0: Estaba dormido, o medio dormido, cuando veía estas figuras. Y luego fue muy específico sobre dónde las veía. Hay uno que se sienta en el sofá de ahí, con los pies sobre los cojines, y el trasero en la parte superior del sofá. Hay uno que siempre se queda ahí, y hay otro un poco más bajito que se queda ahí de pie. Bien, pues intenté caminar por esa habitación con diferentes niveles de oscuridad para ver si había algo que pudiera estar viendo en un estado de medio ensoñación que pudiera interpretar de esa manera. Y no pude ver nada. Y luego otra vez me dijo que una de esas cosas estaba en el pasillo hoy, cuando bajé a su habitación. Así que ahora estaba en otro lugar, en algún lugar que nunca había visto antes. Y luego otra vez dijo que una de esas cosas estaba en su habitación la noche anterior, y que él estaba absolutamente aterrorizado. Y yo, en lugar de decir, «Hijo, creo que estaba soñando, probablemente fue una pesadilla», lo tranquilicé y le dije, «Bueno, no te pasó nada, no te lastimó ni nada». No, y él se tranquilizó un poco, y luego le dije, «¿Puedes dibujarme exactamente lo que viste?». Y entonces dibujó una figura sombra con forma humana, pero con la vestimenta tradicional de un chamán. Y cuando dibujó esa imagen tan precisa, pensé, «Oh, Dios mío, eso es muy específico». ¿Y de dónde ha sacado mi hijo pequeño esa imagen? Es la imagen arquetípica de un chamán genérico. Y sé que acabo de mostrar mi edad al usar esa referencia. Pero para daros una idea de lo que dibujó. Bien, estas experiencias continuaron a través de los años en diferentes habitaciones, en diferentes casas, a diferentes edades. Y el patrón era el mismo. Que él veía estas figuras que lo miraban, pero con las que nunca hubo ninguna interacción. Nunca sucedió nada que realmente le diera motivos para tener miedo. Bueno, al principio yo estaba dispuesto a descartarlo como una de esas cosas que experimentamos cuando somos niños, cuando nuestros cerebros intentan interpretar el mundo que nos rodea a medida que crecemos, y nos lleva a llenar algunos vacíos y a cometer algunos errores de vez en cuando. Pero mi camino de investigación comenzó a cruzarse con lo que mi hijo me estaba diciendo. Ahora mis estudios están en el campo de las narrativas ancestrales y cómo éstas hablan de nuestro lugar en el cosmos, nuestros orígenes como especie, y cómo he estudiado la historia indígena, la antigua historia bíblica y las narrativas de culturas de todo el mundo. He llegado a la conclusión de que tú y yo vivimos en un mundo con mucha más compañía de la que generalmente nos damos cuenta. Y no me resulta difícil creer que puede haber entidades a nuestro alrededor que no percibimos con nuestros cinco sentidos físicos. Ahora bien, cualquiera que haya compartido su casa con un gato o con un perro estará familiarizado con esto. Y se escucha a la gente decir, mi perro, todas las noches a la misma hora aproximadamente, reacciona como si una persona acabara de pasar por la habitación. Y lo sigue hasta la ventana. Gruñe un poco y luego le sigue mirando mientras sale de la habitación nuevamente. Los gatos y los perros parecen percibir un movimiento que nosotros no percibimos. A veces reaccionan como si fuera una amenaza, y a veces se quedan desconcertados, como diciendo, ¿qué estás haciendo aquí? O algo así. Y yo creo que sería difícil encontrar un dueño de perro o de gato que no haya llegado a la conclusión de que los ojos de un gato y los ojos de un perro y la frecuencia de sus ondas cerebrales les permite percibir entidades que tú y yo no percibimos. Y mientras no interactúen con nosotros, o nos asusten o nos hagan daño, estamos felices de vivir con esa creencia. No nos molesta. Y los seres sombras son este tipo de fenómenos para muchas personas. A través de mi trabajo como coach, yo he aprendido que no solo son los niños los que tienen esta experiencia, también los adultos. Y no son solo experiencias nocturnas o entre sueños, o en ese espacio liminal entre estar despierto y dormido. La gente ve estas entidades a plena luz del día, y de vez en cuando incluso intentan capturarlas con una cámara. Un amigo mío, que era un aborigen australiano, dice que cuando sale a caminar, a menudo puede ver seres sombra observándolo desde el bosque. Y me ha enviado imágenes de lo que ha visto mientras caminaba. No les tiene miedo. No está muy seguro de cómo interpretarlos. No está muy seguro de qué son. Simplemente sabe que lo observan. según ha estudiado el texto de la Biblia. Los antiguos textos sumerios, babilónicos, arcadios y asirios. Las historias de los mayas de Guatemala escritas en el Popol Vuh. Según ha estudiado la leyenda nórdica, la mitología griega, las narraciones africanas, he llegado a creer que todos somos observados por otras especies. Que todos estamos bajo observación. Que tenemos vecinos cósmicos muy interesados en el Homo sapiens. Y que nos observan de la misma manera que nosotros observamos a los patos. Y los sacamos de la naturaleza. Les ponemos una pequeña etiqueta para poder seguirlos y ver qué hacen, dónde están y qué comen. Porque queremos entender a los patos. Creo que hay vecinos cósmicos que nos estudian exactamente de la misma manera. Y he llegado a preguntarme si algunos de estos encuentros con seres sombra podrían ser encuentros con observaciones de ese tipo. Porque el 95% de los relatos de seres sombra que he escuchado en la sala de orientación han sido ese tipo de experiencia. Están ahí, me están observando. Nunca me hacen nada. Me hacen sentir muy incómodo. Los encuentro súper aterradores. Pero ellos nunca han interactuado realmente. Solo me han observado. Y eso parece ser parte de un patrón más grande que yo estoy encontrando en nuestra historia ancestral, en nuestra experiencia ancestral. Si nuestros antepasados lo experimentaron, entonces, ¿por qué no deberíamos hacerlo nosotros? Pero, ¿cómo la interpretamos? ¿Qué son esas entidades de sombra? Una teoría que estoy considerando es que lo que percibimos podría no ser una presencia física. Podría ser la proyección de nuestro campo perceptivo de una entidad en una dimensión paralela o que opera en una frecuencia que es visible para el ojo de un perro o el ojo de un gato, pero no visible para nuestro ojo. Quiero decir que solo vemos esa parte del espectro de ondas de radio. Un gato ve otro espectro, un perro ve otro espectro. Podría ser algo así. Y una de las razones por las que creo que podría ser una sombra o una proyección de un ser en otra dimensión es por algo muy sorprendente que he escuchado en mi sala de coach. Ahora, he entrenado a muchas personas que han tenido encuentros con seres sombra y, por total coincidencia, personas de todo el mundo me han contado el mismo truco que han descubierto para interrumpir estas apariciones. Y este es reproducir una radio de onda corta en su habitación. Ahora, mi padre solía escuchar la radio de onda corta todo el tiempo, porque esa era la única forma en que podía escuchar la BBC World Service. Y he oído de personas que tienen la radio encendida en onda corta y bajan el volumen al máximo para no poder escuchar nada. Pero mientras hagan eso, estas apariciones se descontinúan. Me parece fascinante, y realmente me pregunto si hay algo de cierto en esta idea de que los seres sombra son una proyección que puede ser alterada al alterar el sonido de la radio o el ambiente energético de la habitación. Sin embargo, hay aspectos de esta experiencia que sugieren que es algo más que un fenómeno energético o un fenómeno de proyección, y que estos seres podrían ser algo más que meras sombras. Uno de mis clientes experimentó visitas de seres sombra durante 10 años, mientras vivía en el Reino Unido. Luego emigró a otro país, y durante toda una década que estuvo viviendo en el extranjero, no recibió más visitas de esos inquietantes seres sombra en su casa. Cuando regresó al Reino Unido, se mudó a una parte completamente diferente a donde vivía antes en ese país. Pero tan pronto como regresó al Reino Unido, las visitas de los seres sombra comenzaron nuevamente. Y fue solo usando ese truco de radio de onda corta que fue capaz de detener esto. Bueno, esto me parece fascinante. De nuevo, esto sugiere una observación. Y puede ser la observación de una ubicación, en lugar del marcado de un individuo particular. Ahora, dije hace un momento que esto podría no ser una mera proyección o un fenómeno energético. Podrían ser entidades físicas que se le aparecen a las personas de una forma encubierta. Ahora, nuevamente, solo para aclarar, estamos hablando de seres del tamaño de una persona, pero están cubiertos, y a menudo parecen llevar una capa negra y una capucha, pero no se les puede ver la cara. No hay rasgos visibles. Es solo un negro sólido. Bien, pues conozco a dos personas que han tenido interacciones físicas con estas entidades. Mike Rixecker es el autor de Un paseo por las sombras, una guía completa sobre los seres sombra. Y él narra la experiencia de estar en casa cuando era niño y ser visitado por uno de estos seres sombra. Él lo percibió en su habitación y luego el ser sombra se sorprendió de que lo hubiera percibido. Y entonces se acercó a Mike, tomó sus brazos y los cruzó sobre su pecho. Y luego salió corriendo de la habitación y se escondió en un armario, porque no quería ser percibido por otras personas en la casa. Ahora, eso es una experiencia extraordinaria por varias razones. En primer lugar, hubo una interacción física, y fue solo más tarde, en una experiencia de regresión, que Mike llegó a pensar que el ser había hecho eso para tratar de consolar a Mike, porque podía ver que Mike estaba asustado. Podía ver que el ser sombra estaba agitado porque no quería que lo vieran. Y luego estaba tan preocupado por ser visto por los adultos de la casa que se escondió en un armario, lo que nuevamente sugiere una presencia física. Ahora, eso podría sonar ridículo, y siendo así la historia, podríamos decir que se trataba de un niño muy imaginativo o de un niño teniendo un sueño. Pero cuando escuchas más y más de estas experiencias por parte de niños y adultos y observas los patrones, comienzas a escuchar de forma diferente. Yo tengo un amigo cuyo nombre lo llamaremos Jim. Cuando era un niño estaba muy enfermo. Su cuerpo no podía absorber nutrientes de la comida. Y llegó al punto en que su salud realmente estaba fallando. Fue internado en el hospital, en una unidad de cuidados especiales. Su salud era tan frágil que a su madre se le permitió dormir en la habitación contigua en el hospital. Y luego, una noche, su madre vio una figura vestida de negro, que entró en la habitación en la que estaban los bebés y los niños pequeños. Ella pensó que estaba viendo a una monja con un hábito negro. Y la figura caminó hasta la cuna de Jim. Se agachó, lo levantó y lo sostuvo por unos momentos y lo bajó nuevamente. Cuando la madre de Jim le preguntó al personal, ellos dejaron muy claro que no hay monjas con hábitos negros que trabajen en este hospital. ¿Qué fue lo que vio? ¿Y por qué ella no estaba más alterada tras lo que había visto? La principal razón por la que ella no estaba aterrorizada es por lo que pasó después. Porque desde el día siguiente, la salud de Jim comenzó a mejorar. Su cuerpo comenzó a absorber nutrientes. Y para cuando yo lo conocí a él, él era un joven de 25 años, en forma y muy saludable, completamente curado de lo que le había sucedido. Por lo que se da una interacción con un antes y un después. Una interacción física donde el niño fue levantado y dejado nuevamente. Es posible que el fenómeno de los seres sombra abarque más de un fenómeno. Podría ser una proyección, podría ser un ser basado en energía. Podría ser un ser en una dimensión desfasada con la nuestra, pero ocasionalmente está lo suficientemente en fase como para que nos podamos percibir el uno al otro. Podría ser una entidad física encubierta. Pero hasta el día de hoy, nadie que haya hablado conmigo en terapia sobre los seres sombra ha reportado algo más aterrador que tener uno de esos seres frente a ellos, mirándolos u observándolos. No he escuchado ningún testimonio perturbador ni ninguna historia de daños cometidos por los seres sombra. Ahora bien, tu experiencia podría ser diferente, y yo estaría muy interesado en conversar contigo en los comentarios sobre lo que has experimentado en relación a estas cosas. ¿Las experimentaste cuando eras niño? ¿Las experimentaste como adulto? ¿De noche o durante el día, a plena luz del día? ¿Cuál ha sido tu experiencia y cómo la interpretarías? Mike Rixecker ha reflexionado sobre sus propias experiencias y sugiere que es posible que lo que percibimos no sea la realidad primaria. Que si una persona proyectara su conciencia en otro lugar para estar imaginativamente con alguien que ama o para intentar ver a distancia a alguien que ama, ¿Cómo sería eso percibido por la otra persona? ¿Sería como un pequeño orbe en su habitación? ¿Sería un ser sombra observándolo lo que verían? Y creo que esa es una pregunta muy interesante, que sugiere que lo que nosotros experimentamos es simplemente nuestro extremo de la ecuación, y lo que esa experiencia realmente es desde el otro extremo de la ecuación podría ser algo muy diferente. Podría ser una proyección astral, podría ser visión remota, o podría ser una visita de una persona muy parecida a nosotros, pero que está camuflada porque no quiere asustarnos. Desafortunadamente, no siempre tienen éxito en este aspecto. Así que esos son mis pensamientos sobre los seres sombra hasta este punto. Me pregunto si algunos avistamientos recientes en lugares públicos podrían ser ese tipo de experiencia, en lugar de encuentros cercanos reales con seres físicos. Pero dime qué piensas tú. Esto es realmente un inicio de conversación y me encantaría verte en los comentarios, escuchar tu experiencia. Y así quizás yo aprenda algo de las cosas que tú has experimentado y reflexionado. Y tal vez volvamos a este tema en otra ocasión. Mientras tanto, quiero hacer una rápida promoción de mi libro, si me lo permites. La invasión del Edén. Nos advirtieron nuestros antepasados sobre invasiones extraterrestres, y la historia se está repitiendo en el siglo XXI. Esto se refleja en las narrativas ancestrales, y se reflejan en cómo éstas se relacionan con todo lo que sucedió en los últimos 12 meses. En la batalla entre el Pentágono y el Congreso de los Estados Unidos en torno al programa y el secreto que lo envuelve. Mientras tanto, si quieres hablar conmigo sobre los seres sombra, ve a los comentarios y entraremos en conversación. 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
1: El señor Abelardo de la Esprilla es, el candidato de la extrema, no solo derecha, sino de la extrema incoherencia. Está bien que tú en algunos puntos puedas cambiar de idea. Todos lo hacemos. Algún día pensamos una cosa y otro día pensamos otra. Porque vamos aprendiendo. Pero a nivel político, amigos, tiene que haber algo y es la congruencia. Y la congruencia en el tiempo, porque estaría demostrando cuál es tu esencia real. De tus pensamientos, de tus acciones, de lo que tú hayas compartido, lo que hayas hecho, se determina quién eres. Y eso es fundamental, amigos oyentes, para quienes aspiran a un cargo público. Y para nosotros que queremos elegir, un presidente tiene que ser una persona que se ganó el voto por una consistencia política en su carrera política. A diferencia de nosotros que no tenemos esa responsabilidad, hoy podemos pensar una cosa y mañana. Podemos pasar a otra. El pasado de un político, la línea de su actuación y de pensamiento es fundamental a la hora de un colombiano votar por esa opción. Usted no está votando por lo que dice alguien ahora. Tenga en cuenta eso. Usted no debe votar por alguien que en su discurso hoy diga cosas. Usted vota por una trayectoria, amigos. Una trayectoria. Porque la trayectoria es lo que refleja el valor o no que tenga un aspirante a la acción política. En este caso, este tipo primero decía ser ateo, ahora resulta el más creyente de los creyentes.
2: Yo en todo caso no puedo jurar por Dios porque ya me imagino que sabes que soy ateo.
3: Sí, literalmente niega la presencia de Dios.
2: Absolutamente.
3: Ni siquiera la cuestiona.
2: Nada, no creo en nada que la razón no pueda explicar.
4: Lo que no saben es que yo tengo la armadura de Dios y la llevo aquí en mi pecho y vamos a ganar la batalla por Colombia en el nombre de Dios.
1: Antes pensaba en que no había ningún problema la adopción por parejas del mismo sexo. Ahora dice que no, que primero es la familia tradicional.
5: Gay, total, ojalá y puedan adoptar los gays. Sí. Que se constituyan con, no solamente como una unión marital, de hecho, sino como un matrimonio.
6: En lo personal, prefiero a un niño que viva y crezca en un hogar integrado por homosexuales a que lo haga viviendo en una calle.
7: ¿Mantendría la adopción por parejas del mismo sexo?
2: Eso no depende de mí.
7: Lo que le digo, pero su posición frente a eso.
2: Yo no lo haría. Si de mí dependiera, no lo haría. Respeto las inclinaciones sexuales de todo el mundo, pero los niños son sagrados.
1: Antes, amigos oyentes, estaba de acuerdo con que el acuerdo de paz pudiera poner a los exguerrilleros en el Congreso. Incluso decía que por encima del montón de corruptos congresistas que llegan cada 4 años al Congreso. Y hoy está en contra del proceso de paz, está en contra de la JEP, está en contra de todo.
8: La salida jurídica del proceso de negociación con la FARC es un aporte académico al proceso de paz que celebra el gobierno
9: con la guerrilla de la FARC, que entre otras cosas tiene mucho que ver con la propuesta del gobierno, casi que en un 90%. Y lo que debemos hacer todos los colombianos es apoyar este esfuerzo del gobierno porque vamos en el camino correcto. Yo quiero que mis hijos conozcan un país distinto al que me tocó vivir.
10: Yo sería partícipe que el señor Timochenko no pagara un día de cárcel. Si ese es el precio que hay que pagar para pacificar este país, pues hay que hacerlo. Y prefiero a Timochenko en el Congreso de la República que a esta bola de pusilánimes y cobardes que hoy posan de padres de la patria.
11: Ese es el peligro, Timochenko en el Congreso.
12: ¿Y qué con eso?
11: Eso en la alcaldía.
12: ¿Y qué con
13: no,
12: eso?
13: No, señor, respete.
14: De acabar con la JEP, que es un tribunal de la venganza, que es un directorio político de la izquierda para hacer que la guerrilla gane.
1: Antes decía que Gustavo Petro era un hombre sobre todo honesto y que había desnudado muchas mafias en el país, y hoy dice que es una porquería, que es un desgraciado, que es todo lo que es.
15: Pero si por algo se ha caracterizado a Gustavo Petro es por ser un hombre honesto, que es un hombre que ha desenmascarado y perseguido las mafias del distrito, y esa es la misma gente que está detrás de este complot contra él.
16: Petro, tú eres el jefe de la mafia, eres un bandido, que no me asusta.
1: Antes estaba de acuerdo con la legalización de las drogas, hoy no, ninguna de ellas.
17: Su señoría, primero quiero empezar diciendo que estoy de acuerdo con la legalización total de las drogas.
18: ¿Marihuana?
19: No.
18: ¿Tampoco?
19: Es la puerta de entrada a otras drogas.
18: Pero, ¿qué amigo tengo yo de la caverna? No,
19: yo soy antidroga, pero la ley dice otra cosa, lo cual no significa que no se pueda acabar.
1: Entonces, no es que hayas cambiado en cosas menores, has cambiado en postulados críticos, sensibles en la vida nacional, demostrando con claridad de que no es un cambio por avance o por aprendizaje o por transformación, no, es un cambio a propósito, es un cambio intencional, estratégico, de la famosa frase, el fin justifica los medios. ¿Cuál es el fin? Ganarse la presidencia, justificando los medios, mostrándose como no es. Por lo menos nosotros vemos al señor Álvaro Uribe, Paloma Valencia y toda esta derecha recalcitrante comportarse de la misma manera. Han querido hacer algunas moderaciones cuando ponen de vicepresidente en la campaña de Paloma al señor Oviedo. Pero en esencia ustedes escuchan y es lo mismo siempre, es lo mismo. Por lo menos son consecuentes con sus ideas. Pero en el caso de Abelardo, es la construcción de un personaje que diga lo que la gente quiere escuchar. Abelardo dice lo que la gente en su razonamiento básico quiere escuchar. ¿Qué quiere escuchar? Por ejemplo, si ha escuchado de que Bukele hizo una megacárcel y eso redujo la problemática en El Salvador, que diga eso acá hace creer a la gente que haciéndolo aquí va a dar los mismos resultados. Pero si ustedes analizan, no serán los mismos resultados porque el problema de El Salvador es muy diferente, pero bien diferente al problema de Colombia. Entonces, como también está tras el voto evangélico, que es muy fiel porque tiene dirigentes como los pastores que son capaces de mover esas masas, entonces se acerca a las ideas conservadoras sobre la familia, sobre el matrimonio gay, sobre la adopción gay, sobre las drogas. Entonces, ese cambio es un cambio impostado que al tiempo no solo será para que él gane la presidencia, sino todos los grupos que lo están apoyando, o sea, los grupos tradicionales. La gente cree que este señor es un apolítico, pero no calcula en su apreciación que está siendo apoyado por los tradicionales. Por lo tanto, amigos oyentes, tenemos que ser lo suficientemente conscientes para entender un análisis.
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0: 7 de la tarde con 27 minutos.
1: Muy buen día, familia RCPcista. El ciclo menstrual es un proceso natural que ocurre en las mujeres durante su etapa fértil. Este ciclo empieza con la primera regla llamada menarquía y finaliza con la menopausia. En este tiempo la mujer experimenta cambios en su cuerpo, especialmente en el útero y los ovarios de su sistema reproductor, debido a la acción de las hormonas sexuales femeninas que están preparando el cuerpo para un posible embarazo, y dura aproximadamente 28 días. En cada ciclo menstrual, el endometrio se prepara para la posible anidación de un embarazo. Si en un ciclo no se produce la anidación, el endometrio se descama para dar lugar a un nuevo ciclo, preparando al útero para un futuro embarazo. Cuando se planifica un programa de entrenamiento físico o nutricional para las mujeres, es bueno tener en cuenta el ciclo menstrual, ya que los cambios hormonales que tienen lugar a lo largo de este influyen sobre las capacidades físicas y psicológicas de cada mujer, por lo que es necesario conocer los hábitos más adecuados para cada fase. Este fue su tip saludable de su canal Visión Noticiosa.
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Hola, ¿qué tal amigos? Bienvenidos a Descubriendo con la Certeza en la Búsqueda de la Verdad. Listos para compartir estos jueves de análisis en los que estaremos analizando, sin duda alguna, un tema que ya comienza a sonar. El tema del ébola, también ligado con la inauguración del Mundial de Fútbol, en unos mensajes ocultos, o lo que podía representar estas dos situaciones. Una epidemia que se está presentando en el África y por otro lado un evento de carácter mundial que aglutina a muchas personas en torno

0: a uno de los espectáculos más seguidos como lo es el fútbol. Este programa, esta investigación, o mejor análisis, lo hice porque varios de ustedes me hacían preguntas al respecto y bueno, yo quise entender un poco más el contexto de la situación y presentárselas de lo que nosotros acá en Descubriendo pensamos al respecto. Teorías de conspiración denuncian una serie de mensajes ocultos que se presentarán en la inauguración del Mundial de Fútbol, advirtiendo que el ébola sería la siguiente enfermedad global. ¿Qué tan cierto es esto? Bueno, vamos a descubrirlo. El mensaje, uno de los mensajes que me llegó, de los tantos que me han llegado después de que se puso de moda esta teoría, fue el siguiente. Hola, ¿viste que se supone que hay ébola en el ambiente? Entre paréntesis, en África. Pero el mundial sigue. Y viste que al final le pidieron a Shakira que cambiara la canción original de la inauguración del mundial a un mes de iniciar. Y viste que Shakira ahí sacó una cochinada de canción que se llama Die Die, que es la misma pronunciación de Die Die en inglés y significa muere, muere. Y viste que ella dijo, aceptaba, pero solo si le llevaban a un grupo de chiquillos, de niños muy virales en las redes sociales y que bailan muy bien, pero que casualmente son de Uganda, en África. De ahí se van a agarrar para explicar cómo fue que el virus viajó a todo el mundo. Ok, este mensaje agrupa, entre muchos otros, claro, las dudas, las inquietudes que comienzan a surgir con todo este tema, primero del ébola y luego del mundial. Nosotros quedamos como medio marcados, digámoslo así, con lo ocurrido en la enfermedad del 19-20, que a propósito acaban de salir noticias desde la Argentina, donde la justicia sanciona que la muerte, el fallecimiento de una chica de 24 años en Argentina se produjo por acción del pinchazo en el hombro, luego que esta pues se lo pusiera la primera dosis. Así que esto se constituiría en el primer fallo judicial, en el caso presente, que demostraría que varias personas en el mundo fallecieron por el tema del pinchazo en el hombro. Bien, ese tema claramente nos hace pensar que el sistema en el que vivimos tiene una clara intención de desvivirnos a partir de nuevas enfermedades. Y cuando aparece el brote en África, exactamente en la República Democrática del Congo, entonces se prenden las alertas, las alarmas, y comenzamos a preguntarnos si esto podría convertirse en la siguiente pandemia, con la consiguiente, amigos oyentes, vacuna y todo lo demás. Entonces, es evidente que están los temores, no es extraño, el que los tenga, pues no hay que señalarlo, porque pues ya vimos una enfermedad bastante extraña, por decirlo de una manera que pueda pasar aquí el filtro de YouTube, y que no es raro que pueda volver a repetirse. Pero como estamos para entender a partir de la investigación, razonar y comprender, pues vamos a descubrir, y eso es lo que hoy vamos a realizar. Así que bienvenidos, regálenos el me gusta y vamos a iniciar el programa con noticias, ¿verdad? Porque hay veces que nosotros escuchamos de otros lo que está sucediendo, no directamente porque nosotros lo hayamos investigado. Y de allí es que surgen varios chismes, ¿no? El uno le dijo al otro, el otro le dijo al otro, y entre el uno le dice al otro, le agrega, le quita, le suma, y ya cuando le llega al último, llegó una cosa muy distorsionada a lo que originalmente ocurrió. Entonces, en aras de evitar ese teléfono roto, como se le llama ese fenómeno, vamos a la información. Ustedes también lo pueden encontrar. La noticia advierte lo siguiente. La República Democrática del Congo, un país africano, eleva a 238 las víctimas o las muertes por la epidemia de ébola. Es considerada epidemia en esta región de África, en este país africano. Atención, que un total de 238 muertes sospechosas se han registrado hasta la fecha por la epidemia del virus del ébola, declarada el pasado día 15 de mayo, es decir, el 15, en el este de la República Democrática del Congo, informó el jueves 28 de mayo el gobierno congoleño. Entonces, clave aclarar, porque si vamos a hablar de los mensajes ocultos probablemente en la inauguración del Mundial, pues tenemos que ir a la base de todo esto, que es el ébola, ¿verdad? Y es lo que vamos a estudiar ahora. Entonces, primero, se ubica una epidemia que ha causado la muerte de 238 personas en un país específico, República Democrática del Congo, el Congo. Pero no en todo el país, en una región al este del Congo, ¿sí? Vaya haciendo el ejercicio de su país, ¿no? Imagínese, usted vive en Colombia y en un lugar del este, por ejemplo, en los Llanos Orientales, se está presentando una epidemia, ¿ok? Centralizada en un lugar específico del Congo. Ellos o esos fallecimientos corresponden al recuento elaborado hasta el martes 26 de mayo, indicó así el Ejecutivo en su último boletín sobre esa crisis sanitaria publicado por el Ministerio de las Comunicaciones, en el que precisa también que se acumulan ya 1.077 casos sospechosos. Es un número importante de personas que probablemente hayan sido contagiadas con este peligroso virus, que además tiene un nivel de letalidad alto. La Organización Mundial de la Salud, que es una organización que poco se le puede creer, informó de 222 muertes sospechosas hasta el 27 de mayo. Las operaciones de vigilancia, detección y sensibilización comunitaria siguen intensificadas a pesar de los desafíos operativos reportados en el terreno, añadió el Ministerio de Comunicaciones del Congo. El brote, ojo con esto, se detectó en la provincia de Ituri, que está ubicada al este del Congo. Esta provincia tiene fronteras con Uganda y también con Sudán del Sur, y epicentro de la epidemia, pero se ha expandido a las también provincias orientales congoleñas de Kivu del Norte y Kivu del Sur, así como la vecina Uganda. Ok, entonces focalicemos el lugar de la epidemia. Al este del Congo, exactamente la provincia de Ituri, Kivu del Norte y Kivu del Sur. Pero también se han visto casos en Uganda, por lo menos uno, y en Sudán del Sur, ¿ok? Porque son fronterizos con la parte este del Congo, países africanos todos. También hay casos confirmados en Uganda, además del Congo. En Uganda, el número de casos confirmados, todos en la capital, Kampala, asciende a 7, incluida un fallecimiento, ¿verdad? Incluida un fallecimiento, es decir, un ciudadano congoleño que se considera un contagio, pues, importado, que llegó allí a Uganda. El gobierno ugandés anunció ayer miércoles el cierre temporal de su frontera con la República Democrática del Congo para evitar una mayor propagación del virus en territorio. Esto es lo que se llama un cerco epidemiológico, en el que los, digamos, los órganos de salud de los países inmediatamente activan las alarmas, y uno de los protocolos es, en este caso, cerrar la frontera para que personas de el Congo no pasen a Uganda, que puedan venir con el brote. El brote corresponde, escuchen esta parte también, es interesante, a la cepa Budibuyo del ébola, es decir, otra de las mutaciones del propio ébola, cuya tasa de letalidad oscila entre el 30% y el 50%. Ni en los mejores tiempos de la enfermedad del 19 tenía una letalidad de ese porcentaje. Aquí que estamos hablando de algo realmente peligroso si usted llega a contagiarse. Y para lo que no existe, para este virus, no existe vacuna autorizada o tratamiento específico. Hasta el momento de hoy, no existe una vacuna contra esto según la OMS. El virus probablemente comenzó a circular en la provincia oriental de Ituri, allí en el Congo, unos 2 meses antes de declararse el brote. Es decir, por allá en enero, febrero, comenzó esto. Según la OMS, que calificó este 17 de mayo la epidemia como emergencia de salud pública de importancia internacional. Así fue declarada entonces el 17 de mayo por la OMS, emergencia de salud pública de importancia internacional. Así que los países tienen que activar sus protocolos o cercos epidemiológicos para gente que venga del Congo. Dice, el pasado viernes la OMS elevó de alto a muy alto el riesgo por el brote de ahí en el Congo y también en Uganda, mientras el riesgo sigue alto a nivel de la región de África subsahariana y bajo a escala global. Alto a nivel de la región africana subsahariana y bajo a nivel global. 10 países africanos están en alto riesgo de verse afectados por la epidemia del Congo y de Uganda al compartir frontera con esas dos naciones. Se trata del 17º y este dato es clave que todos lo tengamos. Se trata del 17º brote, es decir, el brote número 17 registrado en el Congo desde que se detectó este virus por allá por primera vez en el año 1976. Dato importante porque advierte que no es una enfermedad nueva o reciente, sino pues que ya data de más de 40 años, 1976, es decir, 50 años realmente, 50 años desde que se detectó este virus. Y van 17 brotes registrados en el Congo. El virus del ébola, otro dato importante, vayamos apuntando, el virus del ébola se transmite por contacto directo con fluidos corporales de personas o también animales infectados y causa fiebre hemorrágica, que esto es terrible, fiebre hemorrágica grave, vómitos, diarrea y hemorragias internas. ¿Vale? Entonces, no es un virus reciente, fue detectado por primera vez hace 50 años, ya lleva varios brotes ahí en el Congo, este es el número 17, en el momento está en el Congo, la parte este del Congo, y Uganda ha presentado un fallecido y probablemente 7 contactos. No se puede tener contacto físico con la persona contactada, por lo menos con fluidos, sangre, saliva, sudor, fluidos que salgan del cuerpo. La India, por otra parte, ha detectado a 4 personas y las ha colocado en cuarentena ante un caso sospechoso del ébola. 4 personas han sido puestas en cuarentena ante un posible caso de ébola en el estado de Gujarat, en el oeste de la India, después de que el viajero proveniente del Congo presentara fiebre y fuese hospitalizado, confirmaron las autoridades. Ok. Bien, entonces aquí estamos ya detectando el virus, dónde está concentrado, en qué parte del África está concentrado, dónde se han presentado los contagios, las muertes, cuántas. Entender que no es un virus que apenas acaba de salir, ya lleva 50 años de haber sido detectado y de allá a acá han habido varios brotes, ¿verdad? Siempre han habido brotes, no es la primera vez ni es la primera vez que el mundo correría riesgo, ¿sí?, de expandirse esto, porque pues ya van 17 brotes solo en el Congo. Ok, entonces ahora las preguntas y las respuestas. Es una epidemia. Es una epidemia porque hay contagios focalizados en una parte específica. Ya detectamos que es el este del Congo y Uganda. Ahora, otro punto importante. De allí a que se convierta en pandemia es porque el contagio se amplía, se sale del foco de contagio original y se sale pues a un número mayor de personas o de territorios a nivel global. Hoy en día, un virus puede viajar muy fácilmente porque pues los virus viajan con las personas. Hoy las personas viajan mucho más fácil que lo que podían hacer en la antigüedad. Por eso, el riesgo de que una epidemia se convierta en pandemia es más alto en los tiempos modernos, porque yo hoy estoy aquí, puedo tener un virus y me puedo ir mañana si quiero a la China, al África, donde sea, y puedo trasladar de aquí a allá esto. Así que una de las cosas que tenemos que nosotros adaptarnos en la modernidad es que así como viajamos nosotros, viajan con nosotros nuestros virus. Si no recordemos lo que pasó cuando llegaron los españoles, ¿cuántas enfermedades trajeron los españoles al Nuevo Mundo? Para ellos nuevo, ¿no? Para nosotros ya esto era nuestro hogar. Trajeron nuevas enfermedades que lastimosamente los sistemas inmunológicos de nuestros ancestros no estaban preparados. Pero eso es un claro ejemplo de lo que les estoy diciendo. Ahora imagínense que en aquella época eran barcos, imagínense ahora que podemos viajar con mayor frecuencia, con el mayor número de personas. Entonces esto es como una aldea global que si te duele aquí puede doler rápidamente en cualquier otro lado. Importante. Ahora, no solamente es eso, sino que para que una epidemia se convierta en pandemia, amigos, tiene que tener un nivel de propagación rápido. Es decir, el virus en cuestión debe tener una característica y es que se transmita muy fácilmente entre seres humanos. Cuando estudiamos en el programa del hantavirus, entendimos que el nivel de propagación de este virus es muy pequeño porque difícilmente se puede propagar entre persona y persona. Se propaga con mayor rapidez entre ratas y seres humanos, o ratones, que son sobre todo salvajes, silvestres, y personas, ¿verdad? Entonces, ese dato siempre usted, en este tema de investigación, que usted está analizando el tema de las enfermedades, lo que puede pasar, de las profecías, porque también se une al tema, el tema profético, porque se dijo que habrán grandes enfermedades al fin de los tiempos y todo eso, ¿no? Entonces, toda esta información es necesaria conocerla para que nosotros hagamos análisis reales y no cargados de histeria, de miedo o de fanatismo, que suele ocurrir mucho en el mundo de las redes sociales. Ser responsables con esto, además. Entonces, ya sabemos la epidemia, cómo se puede convertir en pandemia, la circulación rápida del virus a través de los seres humanos, hoy es más fácil. Y segundo, que la forma, las características de transmisión del virus sean rápidas entre humanos. Entonces vamos a preguntarnos eso sobre el ébola. ¿Cómo es la forma de transmisión? A diferencia del virus, como la gripe, del COVID, el ébola no se transmite por el aire ni de forma casual. Los virus de respiratorios como los COVID, que son, recuerden, el 19 apenas era uno, COVID hay muchos, se transmiten muy fácil. Por eso una gripa puede ser pandémica rapidito. Te da a ti y tú llegas a un espacio y puedes contagiar con mucha facilidad a los otros. Si el sistema inmunológico de los otros no está fortalecido, pues se engancha. Si no, no pasa nada. Y si te da, dependiendo a la fortaleza de tu sistema inmunológico y los cuidados que tengas, pues puedes salir bien rápido del problema, como es lo normal. No como se infló en la época del 2019, 2020 y los miedos y toda esa vaina y la gente, ya ustedes saben. Entonces, en este caso es más difícil porque el virus del ébola no se transmite por el aire ni de forma casual. Segundo, el contacto es directo, ¿ok? El contagio requiere contacto directo con fluidos corporales del infectado, como sangre, sudor, saliva o vómito, porque pues las personas vomitan cuando tienen esto. Entonces, esos fluidos, si usted está cerca de un contagiado y toca esos fluidos, lo más probable es que se contagie. De una persona que ya presenta los síntomas graves o ha fallecido. Entonces, es la única manera en que se transmita. Ahora, esto lo hace muy fácil de crear el cerco, porque donde se detecte, evidentemente, el contagio, la epidemia, y se haga el cerco, no va a salir de ahí nadie, o impedir que a nuestros países, en aeropuertos, puertos y todo esto, lleguen personas de dichos lugares. Y el otro es el proceso de la enfermedad. Las personas infectadas no suelen contagiar a otras hasta que desarrollan síntomas evidentes, es decir, cuando ya la enfermedad está en un periodo de avance. Lo que facilita el aislamiento de los pacientes y el retraso de los contactos y por ende el contagio. Así que si se maneja responsablemente, creando cercos epidemiológicos, detecciones tempranas y aislamiento de quienes estén contagiados, se puede frenar. ¿Ok? Una vez se contagia la persona, hombre, el nivel de peligrosidad es muy alto, muy alto, del 30 al 50% de letalidad. Aunque su propagación es limitada, la enfermedad por el virus del ébola es extremadamente grave, con una tasa de letalidad que históricamente oscila entre el 25%, incluso algunos llaman, lo pueden subir hasta el 90%. O sea, el que sufre el ébola, compadre, está en riesgo alto de morir. Los brotes más recientes continúan concentrándose en el continente africano y las autoridades sanitarias implementan protocolos estrictos para evitar casos importados en el resto del mundo. Como les dije, cercos epidemiológicos y toda la vaina. Bien. Entonces, esto nos da a nosotros la claridad de qué es el virus. ¿Se puede hacer pandémico? Es muy difícil. Bajo las características actuales del virus. Porque alguien malintencionadamente puede hacer que el virus cambie algunas características y se propague de manera diferente. Pero hasta lo que tenemos es un contagio extremadamente directo y se puede evitar porque es como la, ¿cómo es la varicela, no? Que dicen que cuando, sí, la varicela, entre más avanzada está es cuando más se contagia y no cuando apenas está uno enfermando, ¿verdad? Entonces, eso da tiempo para aislar y evitar los contactos y la proliferación. A diferencia de los COVID, que esa vaina sí es altamente contagiosa, pero con un nivel de letalidad demasiado bajo. ¿Verdad? Que no sé por qué nosotros nos dejamos asustar de esos en aquella época. Entonces ya tenemos eso detectado. Ahora vamos con los mensajes ocultos en el mundial, porque coincide el brote del ébola en el Congo, Uganda, con el inicio del mundial, que es el 11 de junio. La enfermedad fue considerada una epidemia de alto riesgo el 17 de mayo y el 11 de junio empieza el mundial. El mundial es un evento que trae gente de todo el mundo, es decir, se presenta, como les decía, la característica fundamental para que una enfermedad se riegue, viajeros de un lado y para otro. Como es un mundial que, a propósito, creo que es la primera vez que agrupa el mayor número de selecciones mundiales, puede llegar gente del África, ¿no? Porque hay equipos africanos clasificados al mundial. Entonces pueden llegar viajeros provenientes de África. Entonces, está el mundial. Y dentro del mundial ocurre también otro símbolo, que es la cantante colombiana Shakira cantando una canción que se llama Die Die. Ya esto ha despertado las alarmas de que significa muerte, muerte. Y ahí se comienzan a conjugar los elementos de la teoría de conspiración. Y lo otro que se le suma es que los chicos que ella eligió para bailar después de un concurso, los que ganaron fueron unos chicos muy famosos que tal vez usted ha visto en las redes sociales. Ellos han causado gran admiración. Se llaman los Ghetto Kids. Ellos viven en Uganda. Ellos tienen sus redes sociales, hacen coreografías impresionantes. Son puros niños de color con una habilidad del baile impresionante. De hecho, por acá tengo como el momento en que ellos se ganaron eso, ¿no?
1: subir un video bailando Dai Dai lo suficientemente interesante para llamar la atención de nuestra Lobo. Recordemos que la barranquillera se presentará el 19 de julio en Nueva York junto a Madonna y BTS y que todas las ganancias de este temazo serán destinadas a educación. Déjame saber en los comentarios.
0: Ahí no me salió porque tendría que volverlo acá para escuchar aquí. Estos son los chicos. El Ghetto Kids.
1: Esta fue la reacción de los Ghetto Kids de Uganda al enterarse que moverán sus caderas junto a Shakira en el show de medio tiempo de la final del Mundial de Fútbol 2026. Shakira a las 3 de la mañana viendo TikToks y cambiándole la
0: vida. Bueno, entonces ellos se ganaron un concurso haciendo la coreografía de Dai Dai. Entonces en este tema vamos a hablar de los chicos que aparecen bailando junto al artista del video de Dai Dai, que es el himno oficial del Mundial 2026, son los famosos Ghetto Kids de Uganda. Entonces, Uganda, contagio, ébola, ¿no? Este grupo viral de niños bailarines captó la atención de Shakira tras crear sus coreografías en redes sociales, lo que los llevó a protagonizar el video oficial e incluso a ser invitados para acompañarla en el show de medio tiempo en la gran final de la Copa del Mundo. Incluso el tema se sonará en la final. Dice, para el Mundial 2026, Shakira junto al nigeriano Burna Boy, también africano, Burna Boy, interpretará la canción oficial principal llamada Dai Dai. Además, existe un álbum oficial que con múltiples sencillos y toda la vaina y tal. La inauguración en México será el 11 de junio, contará con actuaciones destacadas de artistas latinos como Alejandro Fernández, Belinda, Danny Ocean, J Balvin, Lila Downs, Los Ángeles Azules y Maná. Bueno, no, el show de Shakira será el 19, el show de medio tiempo de la final de Nueva York será el 19 de julio. Yo les dije al principio que la inauguración es en la final del 19 de julio en Nueva York, donde Shakira bailará pues el Dai Dai junto con los chicos africanos. Entonces, fíjense que no solamente es los chicos africanos que bailan, sino también otro africano, el nigeriano Burna Boy, que yo acá lo tengo también para darles pues toda la información de esta vaina que tiene a todo el mundo como medio preocupado. Es música, no la puedo poner toda porque pues los derechos de autor molestan. Aquí está Shakira, estos son los niños del Ghetto Show y miren que el ambiente del video, este también señor también es nigeriano, el ambiente es muy africano. El ritmo que Shakira baila aquí es esencialmente de orígenes africanos. Ahora, no es la primera vez que Shakira canta, recuerden que ya lo había hecho con el Waka Waka. Realmente el Waka Waka, esa canción de ritmo africano, es un cover, como le llaman los artistas, de una canción más vieja del año 1987-88 en Camerún, África, llamada el Sangalegua. Shakira, al ser de la ciudad de Barranquilla, acá donde estamos nosotros, en Barranquilla en el año 89 se hizo muy famosa la canción Sangalegua, la africana, la original. En esta ciudad se escucha mucha música africana, como le dicen aquí, la música africana, la champeta africana. En esta ciudad eso se escucha bastante. Y Shakira, al ser de aquí, seguramente se bailó mucho siendo muy joven el Sangalegua, como se llama. Y luego ya hace el cover que cantó también en un mundial y le puso el nombre de Waka. Waka Waka, porque parte de la canción original dice San Mina Mina, Waka Waka, y ella le puso el Waka Waka. El Sangalegua era una canción originalmente dedicada a la marcha militar en Camerún. Era una canción militar en Camerún. Y acá pues sonó mucho. Y en este caso, pues también ella hace una canción africana. Y entonces, esa relación de África con Shakira, África con Shakira y los del Ghetto Kids, los niños de Uganda, y también con el nigeriano, constituye todo, amigos oyentes, el andamiaje de esta teoría de conspiración. Entonces, la pregunta es, ¿nosotros en este momento tendríamos que sentir temor de estar frente a una próxima pandemia de ébola? ¿Podría ser, de acuerdo a esa respuesta, el mundial, el evento que crearon los señores en esta conspiración para contagiar el mayor número de personas? Y luego de esto, amigos oyentes, como en toda pandemia y sucedió en la anterior, pues puedan estar pensándose en una inyección para que no existe, crearla, y sobre todo con la tecnología que hoy se desarrolló, muy lamentable porque ya se confirmó que generó muertes en varias partes del mundo, con un fallo judicial hoy en Argentina, una chica de 24 años que la justicia debe indemnizar. La justicia de Argentina debe indemnizar. Entonces, esta tecnología que entra al cuerpo y genera un cambio en la reacción genética del cuerpo ante el virus. Se llama ARN mensajero. Si se llegan a desarrollar este tipo de inyecciones para esta cuestión, amigos, y por emergencia, ya tenemos la experiencia. Nada de nada. Ok. Entonces, hasta el momento, amigos oyentes, no podríamos hacer una relación directa, puesto que hasta el momento sigue centrada la epidemia en el Congo. Se han hecho los cercos epidemiológicos necesarios en las partes de donde desde el 17 de mayo se emite la alerta de peligro alto. De ahí en adelante, amigos oyentes, el que venga del Congo y de Uganda va a ser mal visto, como pasaba con la otra cosa. Mal visto. Ahora, otra cosa sí es cierta. Han habido muchos reclamos, muchas quejas de las altas tarifas que la gente tiene que pagar para verse uno de estos partidos, además con la dificultad de que es hecho en tres países. Los movimientos para seguir una selección son altamente costosos, así que esto será un mundial para gente con buenos recursos económicos, porque el que no tenga demasiado, este mundial será demasiado costoso, a diferencia de otros mundiales que los partidos se jugaban entre ciudades en un país, ¿no? Aquí tienes que visitar tres países. Entonces, esto reduce o ha reducido la venta de boletas, que ha sido una de las preocupaciones que hasta el momento tiene la FIFA, que es la que se gana todo el billetón en este evento. Pero bueno, algunos dicen que fútbol es fútbol y al final la gente terminará yendo y comprando esto. Usted que me ve, nosotros acá no tenemos pensado ir al mundial a gastarnos tremendas cantidades de dinero y sobre todo con alertas epidemiológicas. Lo que sí tenemos que hacer es estar atento a los cercos y para cercos epidemiológicos, a los casos que se sigan presentando ya en este mes de junio, porque ya estamos a 28 en este mes de junio, y para eso tenemos que estar informados. ¿Cómo nos blindamos de la desinformación? Con la información. ¿Cómo nos podemos blindar de un posible contagio? Estar informados en los cercos epidemiológicos y evitar los lugares probablemente donde esto pueda expandirse. Hasta el momento, hasta hoy que yo le estoy hablando, está centrado en algún lugar, en un lugar. Ya lo leíamos en la información. Y sobre todo, amigos oyentes, siempre guardar la calma, siempre guardar la cordura. El miedo no es un buen consejero para el sistema inmunológico y mucho menos para esto que estamos viviendo acá. Y algo que para mí es muy valioso que hayamos vivido, a pesar de que eso causó mucho dolor y muchas muertes. Ya tenemos una, entre comillas, la del 19 encima, y ya sabemos cómo reaccionar ante todo esto. Utilicemos los aprendizajes de esos años para saber enfrentar lo que viene. ¿Ok? Entonces, el virus del ébola sí es una enfermedad real y muy peligrosa, originada principalmente en regiones del África Central y Occidental. Ha habido brotes graves, especialmente el del año 2014, lo recuerdo mucho, lo informábamos en Visión Noticiosa, en el noticiero en aquel entonces, donde hubo un brote significativo y fue controlado. Es decir, que cuando usted no conoce, tal vez, que no es la primera vez que ocurre, puede sentir más miedo. Cuando usted sabe que han habido brotes también graves de la misma enfermedad en el África y que han sido controlados, entonces usted ahí respira profundo. Entonces, ya han habido brotes graves, especialmente entre el año 2014 y 2016, en África Occidental, pero históricamente no ha mostrado el mismo potencial de expansión global que el virus o los virus respiratorios, que esos sí son facilitos, ¿no?, de contagio como los COVID, porque el contagio requiere contacto estrecho, directo, estrecho, de fluidos corporales, de una persona infectada y sintomática, incluso con síntomas. Es cierto también que eventos masivos como el Mundial de Fútbol podría facilitar contagios de enfermedades infecciosas, de cualquiera, porque pues es un tumulto de gente. Pero esto aplica a virus respiratorios o altamente transmisibles. El ébola no suele propagarse de esa forma en estadios o contacto casual. Entonces, eso allí es un parte, primero, de aceptación de que es real, de que es peligroso, y luego un parte de tranquilidad en el tema de la del contagio. Ya, bueno, el tema de la canción Die Die, muerte, muerte, bueno, aquí tenemos que ser de bajarle pues al tema, porque tiene un significado muy diferente en el contexto de la canción. De hecho, si ustedes colocan la canción traducida al español, significa otra cosa y menos muerte. Claro que en estos casos pues se puede hacer la asociación con todo el temor que hay. Ahora, también es claro, y es una cosa de la que pues compartía con las personas que me escribían preguntándome sobre esto. Cada vez que esto ocurre, amigos oyentes, este tipo de teorías de conspiración ocurren, pues hay quien le sabe sacar provecho, ¿sí? Hay quienes aprovechan este tipo de información porque la gente está demandando información y sobre todo no querer escucharla de órganos oficiales como la OMS ni órganos médicos de su país, sino de canales como estos, que sabiéndolo, que hay, digámoslo, entre un grupo de la población mayor aceptación en versiones como estas, alternativas, que versiones oficiales. Entonces hay quienes se aprovechan de eso y generan contenidos que crean bastante atracción, temor y cualquier cosa de esa, pues y ellos salen beneficiados. Lo que quiero decir es que también en torno a estas situaciones hay contenidos que yo les llamo de entretenimiento, que están hechos para que usted dé una vista, que usted dé un like, que usted, porque eso pues representa dinero para quien hace misteriosamente el video, ¿no? Eso también hay que contemplarlo dentro de todas las posibilidades. Entonces, la canción, el contexto de morir, morir, morir, si escucha el contexto de la canción, es otro. Los chicos, bueno, el tema de los chicos del gueto, es impresionante cómo ellos han podido hacerse famosos en lugares muy deprimidos del África, bailando. Yo los conozco ya hace un tiempo, y que se hayan ganado esto con Shakira es una felicidad para ellos. Ahora quiero leerlos, ¿qué opinan ustedes? Vamos a leer el mensaje luego del análisis que acabamos de hacer en medio de ustedes. Tenemos a Despertemos Juntos, que nos dice: leyendo y buscando en las profecías conocidas como la de Parravicini y la de los nueve tiempos, creería que no hay referencias de que esta época seamos víctimas de este virus, ya que lo que se podría esperar es un virus nuevo, y el hantavirus y el ébola no son nuevos. Es cierto, el hantavirus es tan viejo como las ratas en el planeta, y el ébola hace 50 años se detectó con 17 brotes, con diferentes momentos críticos. Yo recuerdo especialmente que fue cuando lo escuché por primera vez en el año 2014 informando las noticias, y lo difícil que fue en ese momento. En ningún momento, en ninguno de los casos, se declaró pandémico. Y claro, amigos oyentes, ustedes tienen que saber que para que algo se haga pandémico, tiene que ser de alta, alta, no peligrosidad, alto nivel de contagio. De hecho, antes, yo recuerdo que cuando estudiamos esto hace rato, para ser considerado pandémico, no solamente se advertía si era altamente contagioso, sino altamente peligroso. Ya lo de altamente peligroso se quitó. Por eso ahora pueden entrar dentro de la categoría de pandemias más enfermedades que se pueden convertir en pandémicas. Mariposa también nos saluda. Gracias por este tema de actualidad. Graciela Torres, buenas noches. Saludos cordiales desde Argentina. Kevin nos dice: buenas noches. Gracias por la investigación. También tenemos a Fercho Mora, dice: el COVID sí existió, pero no era un virus letal o mortal, solo un virus fuerte, pero nada más. Correcto, así es. Alto nivel de de expansión, de transmisión, eso sí, porque era un COVID. Recuerden que los COVID son varios, pero la letalidad era demasiado baja, demasiado. Mediluz Español también dice, en Ecuador, el gobierno de Daniel Noboa está difundiendo que hay el virus de la tuberculosis en las cárceles y creo que es un plan. Bueno, eso sí, no podría decirte a ti. Nos acompaña el virus de la tuberculosis, también es viejo, y pueden haber en momentos epidemias de la misma. Recuerden que para esto hay ya tratamientos. Rosario dice, sí, tanto temor tienen, no deberían hacer el mundial, pero sabemos que es el plan para la próxima pandemia. Bueno, si el mundial se está haciendo es porque, amigos oyentes, todavía la enfermedad es focalizada. Si esta vaina estuviese mostrando contagios en diferentes lugares del mundo, ya fuera otra cosa, como ocurrió en 2014. En 2014 sí se vio eso. De pronto usted no estaba en la moda de las teorías de conspiración ni había entrado todavía en esto, pero la del 2014, si yo lo traigo aquí hoy, ay, mejor dicho, todo el mundo hubiera salido a correr. En esa época hubo contagios en diferentes lugares del mundo. A diferencia de 2026, está focalizado. Que el mundial por los viajes permita esto, eso es probable, no lo podemos negar. Pero ahí es donde viene, amigos oyentes, las capacidades que tengan. Primero, los países africanos, que es donde está el foco, y los países donde llegan, Estados Unidos, México y Canadá, en ver pasaportes de personas que vienen en esos aviones, ¿verdad? Ahora usted no vaya a caer con la xenofobia de que como es negro y viene del África, uiga, échelo para allá, para la última fila. También nos dice, ¿quién más? Vamos a buscar personas. Noel, buscando abarcar mayor número de ustedes. Deseando una noche grata y tranquila para ti y tu familia. Bueno, definitivamente no podemos creer en la casualidad y no morir en tiempo de ébola. También nos dice Graciela, ante tanto temor por lo que puede pasar allí en el mundial, será mejor que no lo hagan. Hay algo que no tiene lógica. Le cuento que la FIFA, la que está detrás de esto, jamás pararía el mundial. Y ahí sí tengamos la clarita. Ahí se mueve demasiado, demasiado billete. Aquí es mejor decir, y muy fácil decirlo, no voy y me lo veo en televisión. ¿Y por qué fácil? No solamente por el ébola. Amigos, las entradas a ver un partido del mundial, eso es un platal. Así que es muy fácil decir, no voy. Me quedo en casa viéndomelo. También Omaira Quintero nos dice, Neil, no sé si conocerás las 5 leyes de Hammer. Las enfermedades pulmonares es por miedo a la muerte. Eso me ha puesto a pensar que la mayoría de muertes por la enfermedad del 19 fue por problemas pulmonares. Y el miedo, básicamente fue el miedo lo que produjo todo esto y también los tratamientos en los hospitales cuando usted llegaba. La gente que iba a los hospitales era la que las vivían y la gente que se daba en casa se recuperaba. Porque el nivel de letalidad era bajo, pero además pudo el miedo. Mientras que si usted tiene ébola, preste atención. Ahí sí no se ponga no pasa nada. Eso sí es fuerte. Y no de ahora, desde hace 50 años. Además, se da es, amigos oyentes, por contagio. Es decir, que en una sociedad con las condiciones diferentes que se presenta en África, con las dificultades socioeconómicas que allí hay, pues hace que sea más foco para que se incube, ¿no? Incube, ¿cómo es que se dice? Incube, incubar, que en otras condiciones socioeconómicas y ambientales. Pero también hay que vincularlo. También Yair Hernández dice, saludos desde Popayán, excelente programa. También nos dice, ¿quién más? Vamos a buscar a más personas. Luz Cárdenas también con nosotros. También tenemos a Adriana Guzmán, a Roxana, que nos dice, ¿hay algún libro donde esté la información que vienen seres de luz persiguiendo estos oscuros hasta la Atlántida? Se dice que la guerra fue entre los que están aquí, seres de luz, y los que invadieron. Bueno, ese es otro tema, Rosana, no es lo que nos convoca hoy, pero todo lo que sabemos es por el contactismo en relación a que los seres luz, o sea, la hermandad cósmica solar, ya ese es otro tema, repito, asistió al planeta Tierra cuando en aquel entonces nosotros fuimos invadidos por una civilización o civilizaciones negativas. También Haikan dice, hola Neil, saludos, estoy, muchas gracias a Descubriendo, que me ayudó a impulsar la investigación. Ahora todo lo investigo antes de creerlo. Muchas gracias Neil, y un canal muy inspirador. Bueno, eso es lo que yo quiero siempre inspirarlos. A ustedes les van a llegar muchas informaciones, muchos conocimientos. Y hoy hacía un short para ustedes en el canal que le llamé Nunca te dejes robar el derecho a dudar. Duden de todo lo que llega a ustedes, incluso de las teorías de conspiración. También duden de ellas, porque nosotros dudamos del sistema, pero de las teorías de conspiración no. Y como para todo hay intereses detrás, hay que dudar de todo. Ahora, no es dudar por dudar, es dudar para investigar. Es decir, a mí llega la información del mundial, yo lo dudo de una. Cuando ustedes me lo mandan, yo dudo que sea cierto. Yo parto de ahí, no de creerlo, parto de dudarlo. Pero no lo tiro, que es lo que habitualmente hace el ser humano. No lo tira por allá porque no crees. No lo creo, pero no me quedo así. Voy, investigo. Entonces primero trato de entender qué es el ébola, desde cuándo existe, todo lo que, el ejercicio que hice hoy con ustedes. Desde cuándo existe, dónde está focalizado. Trato de alimentar mi mente de la información. Porque generalmente cuando replicamos este tipo de información, que generalmente circulan por redes sociales, nosotros leemos, me suena, me parece, uy, tal, lo comparo con la otra cosa, uy, y listo, sí va a pasar. Hey, calma. Primero no cree, luego investiga. Y ya no tendrás la opinión del mensaje que te llegó, sino tu opinión. Así no decimos que tenemos que hacer en lo religioso, con el Jehová y toda esa vaina. ¿Qué le decimos al evangélico, a la persona que está en la religión? Dude de lo que le dice su pastor y vaya e investigue. Igual para nosotros en la búsqueda. Dude y vaya e investigue. Pero se cree que dudar de las versiones que van contra el sistema es porque soy del sistema o aplaudo el sistema. No necesariamente. ¿Sabe por qué? Porque ahora hay negocio para todo el que cree y el que no cree. Estamos en un ambiente en que todo se aprovecha. Entonces, por eso usted tiene que estar preparado. Investigue. Ahora, no se quede con lo que yo le dije aquí. Como dijo nuestro oyente ahorita, inspírese a investigar. Inspírese a investigar. W dice, hola Neil, buenas noches. Recuerdo una profecía de Madre Sipton. Dice que una enfermedad peor que la lepra hará su aparición. ¿Qué es esta? No sabemos. La asociamos enseguida porque detrás de cuando hablamos profecías, queremos que se cumpla. Yo alguna vez hice un programa, ¿por qué nosotros buscamos urgentemente que, por ejemplo, esto del ébola sea la profecía de Madame Simpson que se cumpla? ¿Por qué deseamos tanto eso a pesar de que eso puede ser peligroso para nosotros? ¿Por qué buscamos siempre que se cumpla eso? ¿Se han preguntado ustedes eso? Tal vez porque eso nos haría sentir de que lo sabíamos antes que otros, porque de pronto nos haría ser más despiertos que los demás. Y esa tendencia es la que es aprovechada por varios. Se lo digo porque yo, como ustedes, estoy en este ambiente. Y de muchas cosas he tenido que decir, uy, no era como yo creía. Muchas. Desde hace mucho tiempo. Pero tampoco caer en la inocencia de creer todos. Ya vio el equilibrio. Ya vio el equilibrio, ni tan tan, ni poco poco. ¿Sí? Luz Méndez dice, exactamente, Neil, a la humanidad dale pan y circo, la tendrás sometidos con miedo. Marta también nos dice, no se ve, no se va a detener el mundial, hay antenas hasta debajo de las butacas. Así se van a enfermar la gente, no por ningún virus, recuerden, radiación electromagnética. Otra cosa, nosotros creemos que para enfermarnos a todos tiene que ser con la radiación magnética, electromagnética, radiada a propósito. Pero yo creo que hay algo que nos mata todos los días y no es tan espectacular como creeríamos. La alimentación, ¿sí? La que tenemos todos los días. Nosotros compramos alimentos industrializados. ¿O por qué cree ustedes que han surgido tantos cánceres últimamente, tantas enfermedades en el coco? Nos estamos alimentando demasiado mal y no hay radiación electromagnética que estemos nosotros hablando de radiaciones especiales. Lo que quiero decirles es que a veces sale más barato desvivirnos que las teorías fantásticas que creemos, con la alimentación nada más. Incluso con nuestras propias emociones. Nosotros, por ejemplo, las enfermedades cardiovasculares, los infartos, matan más que cualquier otra cosa. Que la enfermedad del 19, que el ébola, que todo eso junto. ¿Y quién produce eso? Nosotros en nuestras emociones mal manejadas. Pero no nos gusta cuando se centra el análisis en nuestra responsabilidad. Nos gusta más cuando se centra el análisis en la élite que nos quiere matar. Ahí sí, ahí sí me pongo pilas. Pero cuando entiendo que hay más muertes por mi forma de vida, entonces no tiene gracia, no tiene sentido, no tiene feeling, ¿no? No me siento mejor. Veamos que hay cosas que nos desviven más fácil, generadas por nuestra inconsciencia, que las que la élite pueden hacer. Le voy a poner un ejemplo. La enfermedad 19, el pinchazo en el hombro, ¿quiénes se lo pusieron? Gente miedosa, gente que creyó. Y un montón de gente, pues si no nos hubiéramos jodidos todos, que no se la puso. ¿Por qué? Porque decidimos y gobernamos sobre nosotros. O sea, al final fue una responsabilidad nuestra. Y tiene que seguir siendo así. Démonos la responsabilidad y no la deleguemos a élites. Porque donde sintamos que es la fortaleza de ellos, amigos, apaguen y vámonos todos. Nos jodimos ahí sí. Los programas que debemos hacer, generadores de contenido, es para empoderarnos, no para sentirnos jodidos por el otro. Porque entonces, ¿para qué carajo investigamos todo esto? ¿Para sentirnos jodidos y que nos quieren joder? Tal vez por eso muchas personas a las que les hablamos no quieren escuchar, porque somos más catastróficos de los que deberíamos ser. Y yo me incluyo, yo no estoy señalando a ustedes, yo me estoy señalando porque yo hago parte de esta comunidad en la que tenemos unos comportamientos todos muy parecidos. Y como llevo años en esta comunidad con ustedes, hemos venido aprendiendo cosas y cómo enfrentar los conocimientos, cómo asimilar los conocimientos que descubrimos para hacer de lo que resulta negativo, transformarlo en otra cosa y no darle más fuerza a eso negativo. No sé si me he hecho entender, pero me gustaría que siempre, siempre vean que nosotros podemos transformar las cosas. Porque aquí podríamos hacer análisis para generar el miedo y generar el like y tal. Pero a veces nosotros no queremos dar lo que ustedes quieren escuchar, sino queremos dar lo que ustedes deben saber, que son dos cosas diferentes. Cuando en los contenidos de cualquier tipo se da lo que la gente quiere escuchar, eso se llama entretenimiento. Pero cuando se le da lo que la gente debe escuchar, eso se llama educativo. Nosotros somos un canal que busca educar, dándoles y diciéndoles tal vez lo que no quieren escuchar, sino lo que deben escuchar. A veces lo que uno debe escuchar no le gusta mucho, porque no entretiene ese, Hay una vaina dentro de nuestra mente que busca y quiere consumir eso. Entonces, eso es lo que quiere consumir y cada vez que lo consume, se satisface. ¡Qué buena cosa que encontré! Pero ante lo que te quiere educar, ¡ey, mira que! Ya viene este man a joder.

0: seguir y seguir y seguir y seguir. ¿Vale? Entonces, mañana nos vemos. Mañana estaré aquí nuevamente con ustedes a las 7 de la noche de México, o de la tarde, no sé cómo le llaman allá. 7, 8 de la noche de Colombia, 10 de la noche Argentina, sur del continente. Un abrazo y recuerden, descubriendo con la certeza en la búsqueda de la verdad. Chao, chao.
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0: Muy buen día, familia RCPcista. Tres alimentos esenciales para la tiroides. La tiroides es una glándula importante en nuestro cuerpo que regula nuestro metabolismo, el ritmo cardíaco, la temperatura corporal y otras funciones importantes. Para mantener una tiroides saludable es importante asegurarse de consumir los nutrientes adecuados en nuestra dieta. Los tres nutrientes esenciales que pueden ayudar a mantener una tiroides saludable son: primero, el yodo. Es un nutriente esencial que se encuentra en alimentos como algas marinas, pescados y huevos. La deficiencia de yodo puede conducir a problemas de tiroides como hipotiroidismo, pero ojo, mucho cuidado con el exceso. El segundo nutriente esencial es el selenio, que es importante para la producción de hormonas tiroideas. El selenio se encuentra en alimentos como nueces, semillas y mariscos. Y el tercer nutriente esencial es el hierro. Los alimentos ricos en hierro incluyen carnes rojas, espinacas y legumbres. Además, el zinc, el magnesio y las vitaminas D y B también son importantes para una tiroides saludable. Este fue el tip saludable de tu canal Planeta Conciencia.
1: 10 de la noche con 3 minutos.
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Bien, queridos amigos, muy buenas. Buenas, buenas. Quiero contarte que mientras tú estás viendo este video, tu cuerpo está lleno de plástico. Si vives hoy en el mundo que tenemos hoy tu cuerpo está lleno de plástico. Si me digas, uy, ya van a empezar otra vez con esta exageración, ojalá quisiera estar exagerando. Si estuviera exagerando, créeme que no estaría haciendo este video y pues este video no tendría nada que ver, no tendría ningún sentido. Hoy tienes plástico en tu sangre, en tu cerebro.

0: En tus arterias. Y antes de que cierres esta página, por favor, yo no te estoy metiendo pánico, ¿sí? Por favor, espérate un segundito, porque hoy vamos a hacer algo que casi nadie está haciendo con este tema, y es separar la ciencia del miedo. Lo que sabemos con certeza, lo que hasta ahora estamos descubriendo, y lo más importante es lo que tú puedes hacer mañana sin gastar ni un peso, porque yo no estoy aquí para venderte nada. Yo no te voy a decir, tienes que comprar entonces el suero de la curación. Nada, yo no te voy a vender nada. Yo te voy a enseñar a reducir tu exposición y te voy a decir qué puedes hacer al respecto. Entonces, si tú te quedas hasta el final, yo te prometo que tú vas a salir con una lista clara de acciones, no con una lista nueva de cosas para temer, ni mucho menos una lista nueva de cosas para comprar. Entonces, simplemente hagamos una foto rápida, ¿sí? Desde que arrancó la producción masiva de plástico en los años 50, hemos fabricado más o menos unos 9,000 millones de toneladas. Eso lo publicaron ya hace unos añitos en Science Advances en 2017. Y la mitad se produjo en los últimos 15 años. ¿Tú te imaginas cuánto se ha producido en estos últimos 9 años? Y la mayoría no se recicló, se fragmenta, y esos fragmentos se hacen cada vez más pequeños hasta convertirse en microplásticos, que son partículas menores a 5 milímetros, a nanoplásticos 1,000 veces más finos que el grosor de un pelo, del tuyo, del mío no, pero de un pelo. 1,000 veces más fino. Tú, o sea, para por un segundito y piensa lo que esto significa. Entonces, aquí está la parte que es como que le explota uno el cerebro. Esas partículas son tan pequeñas que logran cruzar las barreras que nuestro cuerpo, las barreras biológicas que nuestro cuerpo tiene diseñados para protegerlo. Esas barreras que consideramos infranqueables. ¿A qué me refiero con esto? La barrera intestinal. ¿Qué me refiero con eso? A la barrera placentaria. ¿Qué me refiero con eso? A la barrera hematoencefálica. Entonces, por mucho tiempo asumimos que todo pasaba de largo por el intestino. Entonces, que si yo estaba comiendo plásticos, pues que eso simplemente pues seguía derecho. Y la evidencia reciente nos empieza a mostrar otra cosa. Y quiero ser claro desde este momento del video. Yo no estoy aquí para venderte miedo ni para venderte ningún milagro. Vuelvo y te lo repito. Estoy aquí para que tú entiendas qué dice la literatura, donde hay incertidumbre, donde hay algo de certezas y cuáles son las decisiones que tienen evidencia para que las tomes hoy. Entonces, primero, ¿qué son los microplásticos y qué son técnicamente? Entonces, volvemos. Los microplásticos son fragmentos de polímeros, ¿sí? Polietileno, polipropileno, PVC, PET, poliestireno, ¿sí? Todo eso. Vienen de, digamos que vienen de dos lados. Los primarios que se fabrican pequeños a propósito, como las microesferas que le ponen a los cosméticos, a las fibras de la ropa sintética. Y hay otros que son los secundarios, que son la consecuencia, ¿sí? La botella, el topper en el que guardas tu comida, una bolsa, lo que sea, que se rompen pedazos cada vez más pequeños con el sol, con el calor, con la fricción. Ahora, la pregunta interesante de todo eso es, ¿y dónde los hemos encontrado en humanos? ¿Estás aquí preparado conmigo? Bien, toma aire. Los hemos encontrado en heces, materia fecal, confirmado, ¿sí? 8 de 8 voluntarios con distintos continentes, o sea, eso lo revisaron en Annals of Internal Medicine en 2019. Entonces uno dice, bueno, pues sí, esa sí me la esperaba, doctor, esa no tiene ningún misterio, ¿no? Esa no tiene ningún misterio. ¿Seguimos? Aquí conmigo, en sangre, en 17 de 22 donantes sanos, estudio 2022 en Environmental International. La sangre, ojo, que era algo que asumíamos que estaba como cerrado, ya no. En la placenta, 4 de 6 placentas humanas analizadas, el mismo Environment International 2021. Y eso empieza a cambiar completamente la conversación de la salud pública, porque esto implica exposición desde antes del nacimiento en pulmones, ¿sí? Tejido pulmonar profundo de pacientes vivos sometidos a cirugía. Les toman una muestra, estudio hecho en 2022, microplásticos en testículos humanos y en testículos caninos. Concentraciones en humanos altísimas, entre mayor eran las personas, ¿sí? Entonces uno dice, y esto es un estudio súper reciente. Eso salió en Toxicological Sciences en 2024. En el semen humano, Science of the Total Environment 2024. En la leche materna, Polymers en 2022. En el hígado, el riñón y el vaso, Environment Science and Technology 2022. En las placas que creíamos que eran de colesterol, placas que estaban ahí de aterosclerosis, en la carótida, New England Journal of Medicine 2024, llena de plásticos. Fueron a mirar y en vez de encontrarse con el colesterol, que era lo que estaban buscando, plásticos. Vamos a volver a este estudio en un momentico, porque es que quizás este estudio puede tener de los datos más importantes. Quédate aquí conmigo. Cerebro humano, Nature Medicine 2025. Entonces uno dice, concentraciones mayores a las del hígado, del riñón y de la cantidad acumulada desde el 2026 al 2024, y cada día fue acumulando más. Y uno dice, no, pero ¿qué es esto? Entonces, de nuevo, yo no te lo estoy contando para asustarte. Te lo cuento para contarte que es algo real. Te lo cuento porque hace 5 años hablar de microplásticos en el cerebro habría sido un disparate y dirían, no, este tipo, no, pues ya sabíamos que estaba loco, ahora sí que desenloqueció más. Hoy es literatura revisada por pares. Esto ocurre en tu cuerpo, ocurre en mi cuerpo. Yo no te voy a decir, uy, yo estoy perfecto. No, ocurre en mi cuerpo, el de nuestros hijos. ¿Qué significa esto clínicamente? Y aquí es donde toca parar a pensar con cabeza fría. Porque la ciencia hoy está en diferentes niveles de certeza según el órgano. Entonces empecemos por el corazón y las arterias, ¿sí? Hay un estudio italiano publicado en el New England Journal of Medicine en 2024, hicieron un seguimiento a 257 pacientes a los que les hizo una cosa que se llama una endarterectomía carotídea, que es como una cirugía como para, más de cuenta, para limpiar las placas que tenga la arteria del cuello. 58% de las placas se detectaron microplásticos y nanoplásticos. A los 34 meses de seguimiento, las personas con plástico tuvieron 4.5 veces más eventos cardiovasculares o muertes que las personas que no lo tenían. Para aquí. ¿Sí? Y óyeme, mírame acá, porque esto es donde la responsabilidad nuestra importa. Esto obviamente es una asociación y no es una causalidad demostrada, pero es la primera vez que tenemos una señal clínica dura en humanos con un desenlace de eventos. No es un experimento en ratones, es un cohorte humano publicado en la revista o en una de las revistas médicas más importantes del mundo. Miremos el cerebro, ¿sí? Nature Medicine 2025 es el que más titulares sacó en todos lados. Entonces, el equipo de investigadores encontró micro y nanoplásticos en muestras de cerebros en humanos muertos, en concentraciones mucho más altas de lo que habían encontrado en el riñón y en el hígado. Y también reportaron concentraciones mayores en cerebros de personas con demencia diagnosticada. Y uno dice, ¿causalidad? No lo podemos decir. ¿Será que hay alguna asociación? Esto es demasiado clave. Porque mayor concentración en pacientes con demencia no prueba que el plástico causa la demencia. Uy, pero tampoco lo descarta. ¿Puede ser que cerebros enfermos retengan más partículas? Ni idea. ¿Puede haber una barrera hematoencefálica más permeable como consecuencia y no como causa? No tenemos ni idea. Lo que sí sabemos es que el plástico llega al cerebro. Ah, eso sí lo sabemos. ¿Sí? Y eso, solo eso, eso no es poco. Eso ya es un hallazgo que a mí me parece un hallazgo enorme. Pero revisemos otros órganos, testículos, ovarios, fertilidad. Y estamos viendo piezas que se mueven al tiempo. ¿Sí? Lo mismo, estudio de Toxicological Science en 2024 documentó microplásticos en testículos. Lo reportó en el semen. Estudios en modelos animales, pues que no son iguales, pero que vale la pena mencionar, muestran una disminución en la capacidad del movimiento de los espermatozoides y alteraciones hormonales en animales. ¿Será que eso puede pasar en hombres? ¡Obvio! Obvio, que dicen, ah, que es que eso es plausibilidad biológica. Seguro que sí. Pero el hecho que lo observemos en animales, eso hace que sea posible en humanos. Y también cuando uno correlaciona se da cuenta que hoy gran parte de los hombres no producen la testosterona que producían sus pares hace una generación y mucho menos hace dos generaciones. Y que veamos tanta infertilidad hoy en el mundo, eso eleva campanazos. Pero también se han encontrado en ovarios reportes de microplásticos en líquido folicular. Entonces la conversación sobre la fertilidad lleva décadas señalando una caída progresiva en el conteo espermático global y es importante, pero los microplásticos son unos de los sospechosos más plausibles junto con los disruptores endocrinos, sí, los talatos, los bisfenoles. La evidencia no es concluyente. Uy, pero la dirección de los datos apunta a sí. Apunta a que ya podemos empezar a poner el cartel de se busca y empezar a mostrarlo. Y esto, yo tengo 40 años. Y tú puedes decir, bueno, sí. Y quizás la exposición a plástico que yo he tenido desde mi infancia no ha sido la que han tenido mis hijos. Entonces tus hijos y mis hijos pueden haber tenido una exposición a plásticos mucho más alta que lo que tú y yo tuvimos. Sigamos con el sistema inmune y la inflamación. Y es que las partículas pequeñas se las comen unas células que se llaman los macrófagos, pero el cuerpo humano no tiene enzimas, no está hecho con proteínas para degradar plástico. Entonces las partículas quedan ahí. En estudios in vitro, ¿sí?, en laboratorio, muestran que el nanoplástico activa vías inflamatorias y activa radicales libres, activa lo que se llama el estrés oxidativo. Eso lo vimos en Environmental Health en 2023. Entonces, pues esto es bioquímicamente coherente y mecánicamente plausible. Es decir, hay una razón biológica para que nos importe, no solamente la correlación, es para que entiendas el tamaño del problema. Y es que esa publicación de Environmental Science and Technology del 2019 estimó que un adulto en promedio ingiere unas 39.000, entre 39.000 y 50.000 partículas de microplástico al año. Y eso lo calcularon en comidas y en bebidas. Y además le sumas lo que uno puede estar sumándole, lo que uno respira, que no nos damos cuenta, pero si vivimos en una zona donde, no sé, cerca tienen un sitio donde botan y donde tienen un relleno sanitario, esos microplásticos por la trituración pueden estar en el ambiente y tú los puedes estar respirando. Entonces ahora viene como la pregunta práctica, ¿sí? Y es, ¿dónde está todo eso? ¿Por dónde le entra? Entonces vamos en orden de lo que más importa a lo que menos importa en la lista de exposición por la evidencia. Número uno, el agua embotellada en plástico. Y es el primero en la lista para la mayoría de la gente urbana. Estudio PNAS 2024. Por técnica de microscopía detectaron alrededor de 240.000 partículas por litro en botellas de agua en marcas comerciales. 90% de ellas. Imagínate, 90% nanoplásticos. Hay un trabajo un poquito más viejito en Frontiers in Chemistry. En 2018 ya habían reportado contaminación, también 93% de las botellas analizadas. Número dos, las bolsitas de té. Y uno dice, no. Sí, las bolsitas de té. Son, no son de papel, como tú crees, son de nylon o de PET. Cuando tú las pones en agua a 90, 95 grados, liberan alrededor de 11 mil millones de micropartículas y 3 mil millones de nanopartículas por taza. Y me dice, no, usted me tiene que estar, te lo juro, yo quisiera que estarte, como dicen, molestando. Esto analizado, igual, Environmental Science and Technology 2019, por taza. ¿Listo? ¿Seguimos? Número tres, los biberones de polipropileno. Darle a nuestros hijos con todo el amor, la coherencia del mundo. El biberón en plástico y calentándolo, que es lo que a veces hacemos, llevarlo al microondas, libera hasta 16 millones de partículas por litro. Eso, Nature Food 2020. Mira, la cifra es impresionante. Sí, por eso hablamos de exposición desde los primeros meses de la vida. Número cuatro, las tablas de cortar. Y tú has visto que las tablas de cortar plásticas, después de un tiempo, esa tabla tiene un hueco, que no adivinas para dónde se fue todo ese plástico. Una tabla común puede generar entre 7 y 50 gramos de microplástico al año en el uso normal. Normal, ¿sí? Cada cuchillazo libera fragmentos directos en tu comida y tú te los comes. Número 5, los recipientes plásticos calentados en microondas. 5 minuticos de microondas en un contenedor de polipropileno o de polietileno puede liberar millones de partículas ahí en el alimento. Eso igual, misma revista, Environmental Science and Technology 2023. Ese calorcito directo con la grasa, esa es la peor combinación de todas. Número 6, los liners internos de las latas. Uno dice, las latas. No, las latas no tienen nada. Claro que tienen. Las latas tienen una bolsa interna protectora de plástico. Obvio que tienen. Las latas no es el líquido en contacto con el aluminio. No. Tienen una bolsa por dentro que los cubre. La mayoría de las latas, las conservas, las sopas, todo eso tienen un recubrimiento epóxico tradicionalmente con bisfenol A o con sus reemplazos, el BPS, el BPF, para evitar la corrosión. Aquí hablamos de menos microplástico y más de disruptores endocrinos que migran del recubrimiento del alimento a la comida. Y eso es lo que nos terminamos comiendo. Número 7, los vasos de café, esos de papel del vaso para llevar. Esos vasos tienen un recubrimiento plástico interno para que una bebida ahí hirviendo 15 minutos en estos vasos puede liberar alrededor de 25 mil micropartículas. Y dice, no puede ser cierto. Yo también quisiera decirte que no es cierto. Pero cada vez que tú estás tomando en el vasito de la tienda de café, ese que uno se lleva, ese. Hay otros que son altamente preocupantes, no tienen, digamos, como tanta exposición, y es como la sal. Desafortunadamente la sal tiene mucha contaminación, la sal marina tiene mucha contaminación, justamente por los contenedores donde la guardan para poderla transportar. Hay algo de reportes, hay reportes en los mariscos, sí, mejillones, ostras, almejas, microplásticos del agua que se van acumulando en lo que nos vamos comiendo. Hay obviamente muchos reportes del polvo doméstico, de la ropa sintética, la ropa de poliéster, nylon, sí, microfibras, todo esto que cuando se seca no las termina respirando, pero son mucho menores. ¿Qué otras? Las esponjas de cocina y los utensilios de cocina de plástico, que cuando uno los va viendo que se van como corroyendo de a poquitos, eso también va soltando plásticos. Todo lo que sean empaques de delivery, de comida que uno vaya comprando de domicilios, ¿sí? Pero bueno, ¿cuál es la pregunta justa de todo esto? Porque entonces sale el que dice, ¡ay, pero Jaramillo tan mentiroso! Si es que el cuerpo saca todo eso. Y la pregunta es, sí, parcialmente. Tu intestino expulsa una buena parte de la materia fecal, gran parte. ¿Sí? Eso lo encontraron en el 100% de los estudios del estudio que te conté de 2019. El hígado intenta también hacer lo que puede. Los riñones filtran las partículas más pequeñas cierta proporción. Los macrófagos que te conté, esas células del tejido inmunológico, van y se lo comen. No tienen nada para hacer, para degradarlos, nada. Pero, el cuerpo no tiene enzimas ni procesos especializados hechos para degradar polímeros sintéticos. Porque los seres humanos no evolucionamos para procesarlos. Eso es un invento demasiado nuevo. Esto no tiene más de 150 años. No hemos evolucionado para procesarlo. Lo que fagocita un macrófago lo deja almacenado. Y eso se puede pegar a una arteria. Lo que cruza la barrera hematoencefálica no sabemos aún si sale. ¿A ti no te parece esto increíble? Tu cuerpo, que tiene rutas para neutralizar venenos, venenos vegetales, metales tóxicos, alcohol, micotoxinas, frente al plástico, simplemente se encogió de hombros porque es algo demasiado nuevo. O sea, los seres humanos llevamos 70 años quizás exponiéndonos al plástico. Tu fisiología tiene 200.000 años. Vamos a ir a los accionables, pero antes de los accionables quiero ser en esto quirúrgico con la honestidad, porque es lo que separa la divulgación seria del clickbait de las redes sociales. Lo que no sabemos con certeza todavía y es a qué dosis los microplásticos producen un daño clínico en humanos. Si remover la exposición revierte el daño acumulado, ni idea. ¿Cuánto plástico contribuye, sí, versus al daño, sí, como tal, versus al aditivo que lleva pegado de los talatos, de los bifenoles, de los retardantes? ¿Cuánto de eso es realidad? Ni idea. No sabemos si la concentración media en el cerebro de personas con demencia es la causa o la consecuencia o es simplemente coincidencia. Ni idea. Si filtrar el agua a nivel individual cambia algún desenlace en la salud poblacional, ni idea. ¿Qué sí sabemos con suficiente certeza para poder actuar? Y es que está en órganos humanos donde no debería estar. Que la exposición individual se puede reducir dramáticamente con cambios súper sencillos. Los aditivos que viajan pegados, ¿sí?, a los bifenoles, los talatos, sí tienen mucha evidencia robusta de los daños endocrinos que genera. Endocrine Reviews 2020. Y reducir la exposición, amigos, es barato. No requiere comprarte nada caro. No tiene contraindicaciones. Uno dice, no, pero ¿yo qué hago con el cafecito que me gusta, que me tomo? Cómprate un termito de aluminio. Y cuando vas a la tienda del café que te gusta, les pides, por favor, que te llenen ahí, que no te lo pongan en ese plástico. Todo lo que yo te he dicho es, pues, fácil de contrarrestar. Pero ¿y qué hago con el microondas? Mete la comida en un plato. Mira, eso, corregir esas cosas que yo te estoy diciendo, por lo menos las primeras 7, es suficiente para que puedas tomar decisiones. No tienes que estar esperando a que salga la ciencia robusta y te dé un veredicto absoluto en 15 años para que no metas tu comida en un tupper hoy. ¿Sí? Aquí está la lista. La puedes empezar a hacer desde mañana. 1, filtra tu agua si bebes agua de la llave en un filtro que tengas en tu casa, o trata de comprar agua filtrada y no compres agua en botella, a menos que te estés torciendo de la sed en un sitio donde no hay más remedio, ¿sí? Pero si estás tomando agua en botella plástica todo el tiempo, ojo, vale la pena cambiarla. 2, hierve y deja de cantar el agua, ¿sí? Deja de cantarla si vives en un sitio donde hay agua dura. Hervir el agua ¿sí? Y ayudarle a quitarle el calcio al agua si estás en una parte donde estás con agua dura, pues la puedes utilizar y después la pasas con un filtro. Y eso te puede ayudar bastante. No todo el mundo vive en zonas donde hay agua dura, pero como estos videos los ven en tantas partes del mundo. Lo tercero, saca el plástico, por favor, del microondas. Pasa la comida a un plato de vidrio, a un plato de cerámica antes de calentarla. ¿Sí? Esto, este solo hecho te quita una de las exposiciones más altas. Cuatro, cambia las tablas de cortar por tablas de madera, tablas de acero inoxidable o tablas de vidrio. La madera tiene una ventaja extra, es que tiene propiedades antimicrobianas naturales y además uno la puede estar curando de tal manera que te ayude. Cinco, trata de tener tuppers de vidrio. Es una inversión que la pagas una sola vez. El tupper de plástico viejo, rayados, descoloridos, son lo peor, ¿sí? A la basura, bótalos. Seis, si te gusta el té, por favor, no en bolsita, cómpralo al granel y buscas tú colarla, ¿sí? O hay algunas marcas que garantizan y te muestran que lo que son, que tienen bolsitas que son de hilo, pero no estas piramidales, las más comerciales, todo. Mira, eso es puro, puro plástico. Siete, trata de no consumir bebidas en lata. Sí, eso no quiere decir que tengas que sacar todas las latas de tu vida para siempre. No. Usa menos. Tus alimentos de base, frijoles, atún, tomate, todo eso, pues busca en frascos de vidrio o productos frescos. Ocho, el cafecito para llevar, lleva tu vaso propio, tu termito, ¿sí? Cualquier cosa, pero no de estos. Nueve, haz que tu casa esté lo más limpia posible. Ojalá puedas comprar una aspiradora y estés aspirando con cierta regularidad para que no tengas cúmulos de microplásticos en tu casa y también trapea con regularidad. Reducir el polvo doméstico puede hacer que uno disminuya la cantidad de microfibras que pueden terminar habiendo de la ropa. 10. Ventila tu casa. Dale la posibilidad a tu casa de ventilarse, que haya aire cruzado. Abres una ventana aquí, abres una ventana atrás y que haya cruce de aire, y asimismo eso pues ayuda a que haya partículas en suspensión que se puedan mover. Lava la ropa sintética menos, ¿sí? Cuando buscas filtros o trata de no comprar tantas fibras o que sean demasiadas fibras sintéticas, trata de irte más por los algodones. Otras cosas como mirar la lista de los cosméticos. Si ves que tus cosméticos tienen polietileno, polipropileno, nylon, exfoliantes, fíjate en las cremas de dientes, en los geles de baño, que tengan eso. Ojo, que lo que te estás metiendo son microplásticos en la vida, sin darte cuenta. En el champú, en las cremas, en los protectores solares. Y yo sé que la lista te puede abrumar un montón, pero mira, es un cambio que haces una vez y ya. Revisa cuáles son los que tú más usas, porque tú puedes decir, pero esto que usted está diciendo a mí no me aplica casi nada. Me encanta. ¿Sí? Cuando tú haces estos cambios de manera consistente, pues eso es algo que tienes que revisar una sola vez y ya. Hay temas en medicina donde tenemos que esperar 20 años para que la evidencia se decante. Y hay temas donde lo que sabemos hoy puede que no sea concluyente, pero alcanza lo suficiente como para uno poder actuar. Yo creo que este tema de los microplásticos son del tipo 2. Y es, no lo sabemos todo, pero la dirección de los hallazgos es consistentemente fuerte como para que las acciones de reducir la exposición, que son fáciles, baratas, sencillas, sin contraindicación, que además la exposición va completamente en contra de la fisiología humana, esos cambios son maravillosos. Nuestra fisiología no está preparada para neutralizar polímeros que tienen menos años de lo que tiene tu abuelo. Entonces, que es que usted quiere que nos encerremos en una burbuja, porque no, ni me faltaba. Y nos faltaba, eso es imposible, ese no es el objetivo. Es bajar la dosis de lo que ignoramos, porque ignorar el tema, pues no nos hace que nos estemos exponiendo menos. Entonces, ¿qué es lo que tenemos que reducir? Agua donde haya, calor donde haya, para los microplásticos, contacto directo con la comida. La ciencia te dice qué es lo que pasa. Y yo te la estoy contando. La libertad la pones tú con las decisiones que tomas en la cocina, en el mercado, en la casa. Y el amor de verdad, es no dejarle estas decisiones solo a tus nietos para que las arreglen ellos, sino para que nosotros las empecemos a implementar desde hoy en nuestra vida, actuando así, como les acabo de decir, desde la ciencia, entregamos la información con libertad y la vemos desde el amor. Queridos amigos, les mando un abrazo enorme donde sea que se encuentren. Nos vemos muy pronto. Recuerda, antes de irte, pues que la mejor forma, siempre como nos puedes ayudar con este canal, es recordando que este canal es única y exclusivamente para ti, que está hecho para que tú aprendas a tomar las mejores decisiones para hacerte tú el mayor dueño de tu propia salud, y que lo mejor es compartir el video con todos tus contactos, suscribirte al canal si no lo has hecho. Cuando te hayas suscrito, activa la campanita para que siempre te podamos contar cuando hagamos un video nuevo. Amigos, me tengo que ir, gracias. Nos vemos pronto. Chao, chao.
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0: Miles de antiguos niños soldados se reclutan como mercenarios en nuevos conflictos de África Occidental. Según el informe de Human Rights Watch, la falta de alternativas y medios de vida impulsan a estos jóvenes a convertirse en mercenarios. Hemos hablado con miembros de la coalición española para acabar con la utilización de niños soldado, los cuales nos han contado cuál es la situación de estos niños de la guerra.
1: Almudena Escorial, responsable del programa Niños y Conflictos Armados del Departamento de Promoción y Protección de los Derechos de la Infancia en Save the Children, una de las organizaciones que forman parte de esta coalición, nos relata cuántos niños soldados existen y qué países los utilizan.
2: Es muy difícil calcularlo porque entre los que cumplen la edad ya 18 años, entre los que no saben la edad que tienen, entre que, como comprenderás, es dificilísimo saberlo por los miles de grupos armados que hay y que es algo que se esconde, se calcula que entre 300.000 y 500.000. Se dice que en al menos 10 países hay menores en las Fuerzas Armadas en primera línea de combate. En total en 60 Fuerzas Armadas gubernamentales y luego guerrillas, pues la verdad es que bastantes países. Hay gobiernos que en su legislación tienen incluido que ciertos menores puedan ser alistados en los ejércitos. Ahora mismo se calcula que en al menos 10 países las Fuerzas Armadas gubernamentales continúan utilizando niños y niñas. Y entre ellos está la República Democrática del Congo, Guinea, Myanmar, Ruanda, Sudán. Incluso Estados Unidos también tiene menores de 18 años, 16, 17.
0: África es el continente más castigado, aunque también en Asia, en países como Myanmar, su número es elevado. Estos niños son obligados a cambiar su infancia por una vida de odio y dolor desde edades muy tempranas. Ángel Gonzalo, de Amnistía Internacional y portavoz de la coalición española para acabar con la utilización de niños soldado, nos cuenta en qué son empleados estos niños.
3: Hay desde chavales de 11 años a chavalas que también son capturadas, quizá no para combatir, pero sí para ser esclavas sexuales, cocineras, o servir pues prácticamente como esclavas a comandantes de estas milicias o de los ejércitos rebeldes. Y en el caso de los niños, los que no tienen fuerza a lo mejor para empuñar un AK-47, pues son enviados al frente como pequeñas avanzadillas, escuadrillas, como vigías incluso, o son utilizados como moneda de cambio en los intercambios de rehenes.
1: Las circunstancias que rodean a estos niños son de violencia constante y extrema necesidad. Almudena Escorial nos explica cómo miles de niños llegan a esta terrible situación.
2: En un contexto de guerra es muy fácil que el niño acabe involucrado en el conflicto armado por varias razones. En primer lugar, puede ser reclutado a la fuerza, secuestrado, incluso que hay ciertos gobiernos que lo promueven el reclutamiento forzado, ¿no?, de menores. Otros, como digo, son secuestrados por grupos militares, aunque se diga que muchos se alistan voluntariamente, esta voluntariedad es un poco entre comillas, ¿no?, porque si no tienen otro medio de vida, si tienen que apoyar a su familia con dinero, si son, se convierten en cabezas de familia, no tienen otra opción que meterse en un grupo armado. Incluso a veces también cuando se quedan solos, el único apoyo que pueden encontrar es en el grupo armado. En principio ya cuando entran en un grupo armado suele estar en una situación extrema. Entonces el niño ya no está en situación normal. Luego pues llevan a cabo entrenamientos con ellos, lavados de cerebro, les drogan en muchas ocasiones. Lo que tratan es de desvincularles con su familia y la comunidad. Entonces les obligan a matar a algún miembro de su familia o de sus vecinos, con lo cual el menor ya es rechazado por su grupo y la única alternativa que tiene es esa.
0: En estos campos de entrenamiento los niños reciben de los adultos adoctrinamiento militar. Reciben un trato violento y en algunos campos han muerto debido a las deplorables condiciones de vida. Tras varias semanas de entrenamiento son utilizados en primera línea de fuego como carne de cañón. Ángel Gonzalo nos cuenta la historia de una de estas niñas soldado.
3: Conocíamos hace poco la historia de China Keitetsi, que es una mujer ugandesa que durante más de 10 años fue niña soldado en Uganda, y ella nos contaba que fue secuestrada en un cruce de caminos, que le comentaron que, pues bueno, en este caso el Ejército Nacional de Uganda había pues asesinado a sus padres, y que, bueno, pues digamos que le metieron en la cabeza toda serie de ideas pues contrarias a la fuerza gubernamental. Ella tenía entonces 11 años y a partir de ahí pues fue, bueno, pues cometiendo pues toda serie de barbaridades con una patrulla que era quien dirigía sus movimientos, y fue obligada pues a consumir drogas, a beber alcohol prácticamente todas las noches, nos contaba, y a mantener relaciones sexuales con todos sus superiores. Eso pues provoca una deshumanización de la persona y un daño psicológico pues terrible. Y así pues bueno, son capaces ya de pues tanto de disparar como de cometer cualquier barbaridad. Es decir, se les arranca de su núcleo familiar, entonces son niños que quedan absolutamente desorientados.
1: Una vez son captados y transformados en máquinas de matar, es fácil que ya nunca salgan de las organizaciones militares y se conviertan en mercenarios en los numerosos conflictos de la región. Muchos de ellos cometen de inmediato crímenes de guerra y contra la humanidad en las poblaciones civiles. ¿Por qué no se consiguen reinsertar en la sociedad? Nos lo cuenta Almudena Escorial de Save the Children y Ángel Gonzalo de Amnistía Internacional.
2: Si no se les da una oportunidad real de trabajo, de educación, si no se les da algo real y que adaptado a su contexto, es muy fácil que salgan, ellos tengan la intención de no caer, pero si no tienen otra forma de vida y están solos, es fácil que vuelvan a caer. Muchos de ellos tienen lesiones físicas y psicológicas, como comprenderás, muchísimas. Entonces es una situación complicada. Por eso es bueno que estos programas también apoyen al desarrollo de la comunidad, que se trabaje todo a la vez para que realmente tengan una oportunidad.
3: Hay niños soldados que no se recuperan en la vida. Si estamos hablando de un niño que ha pasado, pues eso, 10, 15 años dentro de una milicia, que ha perdido pues a sus padres, que solo conoce eso, tiene que tener un tratamiento psicológico tan brutal que primero ni pueden permitírselo muchas veces los propios centros de reinserción, ni hay otras alternativas para ese niño. Estamos hablando, sí, que si deja de ser niño soldado, ¿a qué se va a dedicar? ¿Qué es lo que va a hacer? Si no sale de su país, pues es que o volverá a reincidir o se morirá de hambre en muchas ocasiones. Es un círculo vicioso muy cerrado. Los casos que manejamos en lo que conocemos en la coalición de niños que sí que se han reinsertado, pues han sido niños que ahora mismo residen en Europa, que están recibiendo tratamiento, que han sido acogidos por organizaciones o bien como Amnistía Internacional o bien como UNICEF o Save the Children, que incluso hacen de embajadores de estas organizaciones para dar a conocer el problema, pero el resto siguen viviendo pues dentro de ese infierno.
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6: Naciones Unidas, Ginebra.
7: Asistencia humanitaria a 25 millones de personas.
8: El conflicto en Somalia, que cesen el fuego para que los trabajadores humanitarios...
9: Naciones Unidas, Nueva York.
10: Naciones Unidas, Nueva York.
11: El secretario general de la ONU expresó preocupación por los enfrentamientos en la frontera entre la República Democrática del Congo y Ruanda. En un comunicado, Ban Ki-moon apeló a un inmediato cese el fuego entre las Fuerzas Armadas congoleñas y los rebeldes del Congreso Nacional para la Defensa del Pueblo. Ban instó a las partes a cooperar con la misión de la ONU en la República Democrática del Congo, MONUC, para que separe a los combatientes de ambos lados. Pidió a los gobiernos congoleño y ruandés que salden sus diferencias por medios diplomáticos. El secretario general llamó a los estados de la región a impedir que se use su territorio o a sus ciudadanos para ayudar a los grupos armados del este de la República Democrática del Congo. Laura Kwiatkowski, Naciones Unidas, Nueva York.
12: El asesor de cuestiones de policía de la ONU, Andrew Hughes, advirtió sobre la amenaza que el crimen organizado implica para la paz en los países que se recuperan de conflictos. Al participar en la Asamblea General de Interpol, celebrada en San Petersburgo, Rusia, Hughes afirmó que la comunidad policial internacional debe desarrollar estrategias para combatir esa manifestación criminal que socava los esfuerzos para restaurar la ley y el orden en territorios en posconflicto. El funcionario informó sobre el envío a Haití y África Occidental de misiones conjuntas de su departamento e Interpol, que contribuyeron al mejoramiento de la capacidad de las autoridades locales para combatir el crimen organizado. Durante el encuentro, Hughes agradeció a los 98 miembros de Interpol que aportan policías a las misiones de paz de la ONU, al tiempo que pidió mayores contribuciones, principalmente de mujeres oficiales. En la actualidad, unos 11.500 policías cooperan en 18 misiones de paz de la ONU. Jorge Millares, Naciones Unidas, Nueva York.
13: Más de 190 millones de personas en América Latina viven por debajo de la línea de la pobreza, según las últimas estimaciones de la Comisión Económica para América Latina y el Caribe. Y aunque este cuadro es menos desolador que el que se pintaba en el año 2000, la crisis energética, de alimentos y financiera que azotó al mundo en 2008 puede generar estadísticas más pesimistas en el futuro. En ocasión del Día Internacional para la Erradicación de la Pobreza, le pedimos al experto de la CEPAL, Juan Carlos Férez, que dibuje un mapa de cuál es la situación de la región.
14: Hay una tendencia que se viene acentuando desde el año 2002, en que ha habido una disminución sostenida tanto en la incidencia relativa de pobreza, que ha bajado de un 44% al orden de un 35%, y a la vez también se ha dado una reducción en el volumen absoluto de población en condiciones de pobreza, de 221 millones que había en 2002 al orden de los 190 millones en el 2007.
15: ¿Con cuánto dinero viven estas personas que están por debajo de la línea de la pobreza en América Latina?
14: Estamos hablando más o menos en el entorno de 3 a 4 dólares por persona al día para cubrir el conjunto de sus necesidades básicas.
15: ¿Lo cual significa que estas personas viven absolutamente la miseria?
14: Lo que significa de que esa línea es una línea que garantiza el acceso a consumos muy básicos. Lo que se intenta dar cuenta conceptualmente con estas mediciones es lo que se denomina una condición de pobreza absoluta, que de alguna manera tiene como estándar garantizar una alimentación mínimamente adecuada y aquel otro conjunto de consumos que permiten el desenvolvimiento de la persona en condiciones mínimamente aceptables.
15: ¿Cuál cree usted que es la mejor respuesta que han dado los gobiernos al problema de la pobreza? ¿Podría mencionar un caso exitoso en particular?
14: Ha resultado muy significativo, tanto en el largo plazo como en los últimos 5 años, la recuperación de la dinámica del crecimiento económico. Ahora, no es el único. También no basta crecer, sino que basta hacerlo de manera redistributiva. Las políticas sociales y también las políticas económicas que han ido en el sentido de mejorar la equidad y tener una evolución positiva en la distribución del ingreso han sido particularmente relevantes para el combate a la pobreza.
15: Señor Juan Carlos Férez, experto de la Comisión Económica para América Latina y el Caribe, le agradezco mucho por la entrevista.
14: Muchísimas gracias a usted.
16: La Asamblea General de la ONU eligió hoy a México como miembro no permanente del Consejo de Seguridad. La región de América Latina y el Caribe endosó su candidatura por unanimidad. Los otros 4 miembros no permanentes electos en esta ocasión fueron Uganda, candidato único de África, Japón, Austria y Turquía. Japón se disputó el escaño por Asia con Irán. Islandia era el otro candidato a los 2 puestos europeos disponibles. La reacción del embajador de México ante las Naciones Unidas, Claude Heller, no se hizo esperar.
17: Yo creo que es una demostración de gran confianza en México por parte de la comunidad internacional, de la política exterior de México, de la política exterior del gobierno del presidente Felipe Calderón, de que realizaremos una contribución muy positiva a los trabajos del Consejo de Seguridad.
16: Los nuevos miembros del órgano de la ONU ocuparán sus escaños durante el bienio 2009-2010 a partir del 1 de enero del año próximo. Reemplazan a Bélgica, Panamá, Indonesia, Italia y Sudáfrica. Burkina Faso, Costa Rica, Croacia, Libia y Vietnam han cumplido la mitad de sus mandatos, que concluirán en 2009. México ocupó el cargo de miembro no permanente del Consejo de Seguridad en 3 ocasiones anteriores. China, Estados Unidos, Francia, Gran Bretaña y Rusia, con poder de veto, tienen escaños permanentes en el órgano de la ONU que se encarga de velar por la paz y la seguridad. Rosa Rivera, Naciones Unidas, Nueva York.
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0: exitosa campana llamada la Campana de la Paz, donada en su día por Japón.
1: Fundada en 1945 sobre los escombros dejados por la Segunda Guerra Mundial, la Organización de Naciones Unidas tiene como principal objetivo la paz del mundo.
0: 192 países, prácticamente toda la humanidad, está presente en este organismo internacional.
1: Naciones Unidas ha sido la mayor esperanza de los hombres y mujeres que pueblan este planeta y merecen vivir en paz.
0: Pero Naciones Unidas está secuestrada por el llamado Consejo de Seguridad.
1: Este consejo tiene 5 miembros permanentes con poder de veto:
0: Estados Unidos,
1: Rusia,
0: Inglaterra,
1: Francia
0: y China.
1: Curiosamente, estos países encargados de velar por la paz son los mayores mercaderes de la guerra.
0: De cada 10 armas que se venden en el mundo, 7 se fabrican en Estados Unidos.
1: Además de Alemania, en el ranking bélico sigue Rusia, Inglaterra, Francia y China.
0: Es decir, la paz mundial está en manos de las potencias que mejor explotan el negocio de la guerra.
1: Y son esos señores, los representantes de esas 5 potencias, los que se llenan la boca con lindos discursos hablando de paz, de negociaciones por la paz, de comisiones de paz, mediadores para la paz, mentiras y más mentiras.
0: Ahí están los 5 guardianes de la paz, mirando al techo, sin decir nada sobre el genocidio que está padeciendo desde hace décadas el pueblo palestino.
1: Ahí está sentado el representante de Estados Unidos. Año tras año, la Asamblea General aprueba resoluciones contra Israel y su política expansionista, su terrorismo de Estado, sus asentamientos en tierras palestinas.
0: Y año tras año, Estados Unidos veta esas resoluciones contra su amigo sionista. Y no pasa nada.
1: Ahí está sentada Francia, con un gobierno socialista que incluso prohíbe las manifestaciones callejeras a favor de los palestinos.
0: Ahí está sentada Inglaterra, perro faldero de Estados Unidos en todas sus aventuras militares, desde la invasión de Irak hasta la guerra en Afganistán.
1: Ahí están sentados Rusia y China, calculando si les conviene o no apoyar a los palestinos.
0: Y como ese apoyo no les renta beneficios económicos ni políticos, prefieren quedarse callados. Callados y cómplices.
1: Y ahí sigue sentado Israel, en la Asamblea General, haciéndose la víctima de los palestinos, diciendo que actúa en defensa propia.
0: Israel, un Estado miembro de Naciones Unidas, que no cumple ninguna resolución de este organismo, que se burla de la comunidad internacional,
1: que arrincona, bloquea, bombardea a los casi 2 millones de palestinos que sobreviven en la Franja de Gaza.
0: La excusa son los cohetes caseros que lanzan los milicianos palestinos.
1: ¿Y cómo no los van a lanzar si Israel ha convertido a la Franja de Gaza en un campo de concentración similar al que los nazis prepararon contra los judíos?
0: Y mientras tanto, siguen muriendo civiles, niñas y niños. El pueblo palestino, a quien Naciones Unidas les quitó la mitad de su territorio en 1948, y ahora Israel les roba la otra mitad.
1: ¿Por quién dobla esa campana, la llamada Campana de la Paz?
0: No será por Naciones Unidas, una organización fracasada, inoperante, cómplice con su silencio del genocidio palestino.
1: Sería mejor guardar la campana en el Museo de los Buenos Recuerdos.
0: O echarla al basurero.
2: Al basurero.
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vamos a escapar de la nostalgia que nos condena al pasado. Basta de parientes que nos extorsionan con enfermedades. ¿Qué nos importa el viejo que fuma, fuma y fuma sentado en el umbral? ¿Qué nos importa Malena que llora como ninguna? Chao a la casita de los viejos, a la esquina donde se pudren los mejores frutos de la vida. Vamos a despertar la canción del presente para no perder el tren de la eternidad.

Este es el viaje más terrible y maravilloso, el más delicioso, el más absurdo, el más alucinante. Adelante, pueden subir todos. Solo es necesario que hayan nacido, no importa dónde, en los barrios caros o en los barrios bajos, hijos de generales o degenerados, explotadores, explotados, dirigentes, dirigidos, presidentes, presididos o presidiarios. Este es el viaje más extraordinario, vean qué espectáculo. A la izquierda los revolucionarios, a la derecha los reaccionarios. En el medio los hombres, los que deciden su propia vida. Es decir, tres o cuatro.

enciendan el fuego que comenzó la fiesta. Traigan el vino y los tambores, desaten a la alegría, liberen a la pasión. Canten y bailen con furia quijotesca, con la misma convicción del Bautista o de Moisés. Hagan las cosas solo por amor, porque aquel que trabaja en lo que no ama, aunque lo haga todo el día, es un desocupado. Hagan el amor a las mujeres en los ómnibus y en las plazas, a las buenas y a las malas, por las buenas y por las malas. Y en solo 9 meses nacerán hijos locos, benditamente locos, y por locos tan libres y por libres tan bellos, que harán un paraíso de este maldito infierno, donde las banderas se pudren patrióticamente y las madres alimentan sus hijos para la guerra.

yo los conozco. Hace mucho que andamos a la deriva en el mar del tiempo. No sé si se acuerdan de mí. Yo soy Facundo Cabral y ahí no termina la cosa. Yo soy el hijo de Sara y con eso es suficiente. Soy el orgullo de mi abuela, que es la vergüenza de mi familia. Por mi abuela comencé a leer la Biblia a la altura de la Magdalena. Solía decir que no a una propuesta de amor es decirle que no al mismísimo Dios de los cielos, que es el mismísimo amor, y yo soy una mujer creyente y respetuosa del Señor. Mi abuela pensaba que hacer el amor alargaba la vida. Por eso le llamaba la atención que Borges haya vivido tantos años. Por lo menos escribió. Hay gente que ni eso. Soy la peor parte de Isabel, que es mi mejor parte. Ella no puede vivir sin mí y yo la comprendo, porque yo tampoco puedo vivir sin mí. Soy el cantor de un pueblo que no me pertenece. En mi caso, si se calla el cantor, no pasa nada. Es decir, que estoy gozando los serenos privilegios del anonimato. Y a mi edad ya casi con derecho a los incoloros privilegios del escepticismo. A pensar como pensaba Mark Twain en su madurez, que decía: a mi edad, cuando me presentan a alguien, ya no me importa si es bueno, malo, rico, pobre, negro, blanco, judío, musulmán o cristiano. Me basta y me sobra con que sea un ser humano. Peor cosa no podría ser. Soy moderadamente argentino y exageradamente Cabral. Algo así como un sargento underground. Y por mi pariente sargento hay gente que me odia. Me dicen: mirá, por haber salvado a ese que salvó, cuántos vinieron de

Estoy asombrado de ser parte del asombroso universo y orgulloso del hambre que me mantiene despierto.

mismo, porque esa es la tarea que me ha encomendado el Señor. El Señor o el diablo, porque son la misma cosa. El diablo es un seudónimo que tiene el Señor para cuando tiene que crear alguna cosa de dudosa moral para no quemar su buen nombre, utiliza el seudónimo. Soy repetidor de Whitman. Me canto y me celebro y me canto, y si me canto y me celebro y te canto, porque cada átomo que me pertenece, te pertenece, porque cada átomo que te pertenece, me pertenece, porque tú y yo somos la misma cosa, decía el viejo Whitman. Y me acuerdo, porque la primera condición que debe tener un cantor es buena memoria. Que Tagore decía que cuando el hombre trabaja, Dios lo respeta, mas cuando el hombre canta, Dios lo ama.

0: Pobre que anda sin copla por esta vida prestada. Más que pobre es un fantasma, y más que fantasma es nada.
1: Gracias. Gracias, señor.

Cuando el tiempo de los claveles regreso contento, donde María cultiva el arte mayor de las hogueras, es decir, Andalucía.

Alguna vez nos presentaron a una condesa por ahí. Aquel dilecto amigo que fue Jorge Cafrune y a mí. El turco la miraba, la condesa lo miraba, el turco estaba tan asombrado, uno como el otro. ¿Qué será eso? El señor que nos la presentó dijo: es una gran mujer, acaba de donar un terreno de su familia para que el municipio de Sevilla haga un parque público. Y el turco le preguntó sin dejar de mirarla: ¿donó o devolvió?

Me detengo en México, donde siempre hay algo que festejar. Nos vamos a echar unos tragos, pero sin exagerar, solo hasta caernos. Porque no es de caballeros andar bebiendo por el suelo. Si el vino te hace mal para el trabajo, pues deja el trabajo. Pues fíjate si será malo el trabajo que deben pagarte para que lo hagas. Y nunca le pude decir a mi mujer que era una imbécil porque no me hubiese entendido.

y Dios creó a la mujer, y ella le dijo: mi Señor, si María concibió sin pecar, no podría yo pecar sin concebir. El diablo sabe por diablo, pero más sabe por Freud. Me detengo en San Francisco, donde siempre hay algo para oír. Por lo menos cuando Krishnamurti anda cerca, ese que bien sabe que la revolución fundamental es revolucionarse. Me detengo en Creta, donde siempre hay algo para amar. En Jerusalén, donde siempre hay algo que aprender, incluso no acabar con Beirut. Levanto la voz en Italia y hago silencio en la India.

Es cierto que soy polvo, pero polvo sagrado yo. Aunque tú sabes, mi señor, que cuando digo yo soy, estoy diciendo tú eres. Invicto, innombrable. Altísimo Señor, no te preocupes por el pan nuestro de cada día, porque eso es cosa nuestra. Para eso somos hombres. Pero no nos dejes sin el sueño de cada noche, porque sin él nada somos nosotros, que tal vez solo seamos un sueño que tú sueñas. Amado Señor, Padre nuestro que estás en el surco, sacrificados seres nosotros, así en la tierra como en el agua, el pan nuestro de cada día ablándanos hoy, y perdona nuestras deudas así como nosotros, no sé por qué todavía perdonamos a nuestros deudores, y déjanos caer en la tentación de terminar con todos ellos. Mas líbranos de Camps. Amén.

¿Oíste, mi señor? Es un pedido general. En el nombre del fraude, del fisco y los esclavos unidos, okay.

familia, mi señor. Ese vía crucis de parientes, esa miseria en cooperativa. Madre, hay una sola, señor, y justo vino a tocarme a mí.

0: gracias.
1: Vamos cruzando por la vida en el tren de la muerte, viendo cómo el progreso acaba con la gente.

uno encuentra lo que quiere encontrar. El hombre tiene mujeres, el gerente, secretarias. El rico tiene problemas y el pobre tiene ganas. Escapé de la Rosario, que se hace la moralista, porque ella es virgen por fea y no porque sea buena. He conocido mujeres y de esto nadie se asombre, que por buscar un marido se perdieron a los hombres. Parecido le pasó al tucumano Gualberto, por una sola mujer se perdió a todo el resto. 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

de un Manhattan delirante como el sueño que es la vida. Otro Kennedy llegaba, Jimmy Carter insistía, Frank Sinatra retornaba y John Lennon se moría. O se dejaba matar para darme oportunidad de que yo pueda pasar al frente de una vez por todas.

John. Estés donde estés, en el infierno con Somoza o en el paraíso con Vinicio de Moraes. Entre muchas maravillas que guardo en el corazón, la principal es aquella que una noche de Ecuador me libró de las cadenas cuando me dijo que sí, porque aprendí que entregarse es comenzar a vivir. Cuatro ojos me mataron el día en que nos conocimos, los dos con que me miró y los dos de su marido. Estoy forzado a robar porque he llegado muy tarde. Desde antes de nacer las cosas eran de alguien. Por ejemplo, el Quijote era de Miguel Cervantes, Hojas de hierba de Whitman, Tristana y Isolda de Wagner. España era de Franco, el Guernica de Picasso, Sofía Loren de Ponti, el Oscar de Marlon Brando. La gloria era de Gardel, las vaquitas de Anchorena. Y si quedaba algo más, se lo llevó López Vega. Los aplausos para él. Hasta la misma injusticia ya tenía propietario, como la desesperanza es privilegio del tango. Si me gusta una mujer, está de novio o casada. Si soy ladrón, es por culpa de la propiedad privada.

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1: Ayer Jesús afinó mi guitarra y agudizó mis sentidos. Me inspiró. Papel y lápiz en mano, apunto la canción y me leí a escribir. Porque hablar y escribir sobre Jesús es redundar, sería mejor actuar. Luego, algo me dijo que la única forma de no redundar es decir la verdad. Decir que a Jesús le gusta que actuemos, no que hablemos. Decir que Jesús es más que 5 letras formando un nombre. Decir que Jesús es verbo, no sustantivo.

0: Libertad de expresión no es que un periódico publique miles de ejemplares iguales,
1: sino que haya miles de periódicos diferentes.
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1: Hola, muy buenos días, amigos de Visión Noticiosa, la otra cara de las noticias. Bienvenidos a esta emisión de hoy jueves 28 de mayo del año 2026 para compartir las noticias y su análisis de Colombia, América Latina y el mundo. También un abrazo de bienvenida a quienes prefieren escucharnos a través de la radio rcpc.com.co o también en la aplicación móvil Android RCPC Radio. Un abrazo y vámonos con los titulares del día.
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1: Bueno, el presidente Gustavo Petro da una muy buena noticia. Afirma que Colombia tiene más clase media que pobres por primera vez en su historia. El presidente Gustavo Petro aseguró ayer miércoles en Sincelejo, que según las cifras del DANE, desde el año 2024, la mayoría de la población colombiana pertenece a la clase media, lo que calificó como el mayor logro de su gobierno. Las estadísticas muestran que las políticas de Estado han podido sacar de la pobreza a varios, muchos colombianos, y por primera vez en la historia, Colombia tiene la clase media más grande que la pobre. ¿Cuántos años tuvieron que pasar para lograr esto? Tenemos que destacarlo. Además, la manipulación digital ensombrece las elecciones. Denuncian presunta estrategia de bots desde la campaña de Abelardo de la Espriella para manipular el algoritmo. Amigos de Visión Noticiosa, varios escándalos convergen en días previos a las elecciones. Granjas de bots vinculadas a la campaña de Abelardo de la Espriella, una operación millonaria de desinformación llamada Proyecto Júpiter y el escándalo alrededor de las encuestas de Atlas Intel. Ya estaremos analizando todo esto, amigos. Atención, esta es la guía definitiva para votar correctamente este domingo 31 de mayo y evitar que su voto sea nulo. Así que pilas, pues. Para que su voto sea válido, usted debe marcar con una X el cuadro del candidato y fórmula vicepresidencial de su preferencia, o también puede votar en blanco, asegurándose de no salirse ni marcar más de una opción. Como lo haga, no le cuentan el voto. A nivel de Latinoamérica, Comando Sur perpetra nuevo ataque contra supuesta narcolancha en el Pacífico. El informe publicado por el Comando Sur de los Estados Unidos en su cuenta en la red social X expresa que el pasado 27 de mayo, ayer, se realizó un ataque cinético letal contra la embarcación

0: Bueno, y las únicas pruebas es que desde el cielo se presume que son narcotraficantes. Ya con eso es suficiente para sentenciar pena de muerte para quienes vayan en esa lancha. Así lo hace pues Estados Unidos y todo el mundo ha aceptado que así está bien. A nivel internacional, Irán se pronuncia tras el nuevo ataque de Estados Unidos en pleno alto el fuego. Así que el país persa acusó a Washington de violar por segunda vez el alto el fuego. En otras noticias, amigos oyentes, República Democrática del Congo eleva a 238 las muertes por epidemia de ébola. Los fallecimientos atribuidos al ébola en esta nación, República Democrática del Congo, ascienden a esta cifra, 238, según el gobierno. India puso a 4 personas en cuarentena. Esta noticia también se ha interpretado como que la próxima pandemia que se sale de control o se podría salir de control es el ébola, a diferencia de lo que muchos al principio decían sobre el hantavirus, que no se comporta como una enfermedad que pueda expandirse al nivel de una pandemia. Sin embargo, el ébola ya sí es otra cosa. Y es una enfermedad muy, muy peligrosa. Esto sí tiene unos niveles de letalidad importantes. ¿Qué tan, digamos, qué posibilidad haya de que esta enfermedad que se ha concentrado inicialmente en el África, en algunos países de África, pueda convertirse en una enfermedad a nivel global? Esas preguntas las tenemos, ¿no? Así que vamos a analizar qué viene ocurriendo allí en el Congo. Por lo pronto, vamos al desarrollo de las noticias nacionales.
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0: Bueno, vamos a empezar las noticias con buenas noticias, ¿verdad? Con buenas noticias que habitualmente son las que no nos quieren informar. Esta tiene que ver con una cifra revelada por el propio DANE, el Departamento de Estadística Nacional. Es el departamento del Estado que se encarga de estar siempre haciendo las mediciones para mostrar cómo vamos, ¿verdad? Pero a través de estadísticas, de números, no de opiniones, ¿verdad? Y esto es muy importante. Petro afirma que según las últimas cifras del DANE, Colombia tiene por primera vez en su historia, y este dato no es menor y quiero llamar la atención, no es menor, tiene mayor clase media que clase de pobres, que clase pobre. Antes este país estaba caracterizado por tener una masa importante de personas bajo el nivel de la pobreza. Las políticas de Estado, según lo que ya nos está diciendo el DANE, la inversión social ha podido subir el nivel de vida por encima de la línea de la pobreza. Inmediatamente te montas en la clase media, que también, a su vez, la clase media está subdividida. Clase media baja, clase media y clase media alta. Así entonces, amigos oyentes, el presidente Gustavo Petro afirmó este miércoles ante miles de personas reunidas en la avenida Mariscal de Sincelejo, un evento, amigos oyentes, multitudinario. Si ven las imágenes de la concentración ayer en Sincelejo, quedarán sorprendidos por el número de personas que asistieron a esta avenida. Un río de gente impresionante a la llegada del presidente Gustavo Petro, un presidente que ya está de salida. Es increíble cómo alguien que ya esté de salida, amigos oyentes, pueda concentrar aún esa cantidad de personas. Podría estar reflejando esto con claridad la aceptación con la que finaliza Gustavo Petro sus 4 años de gobierno. Entonces, durante este evento, Petro le cumplió a Sucre que Colombia tiene por primera vez en su historia más clase media de población que población en pobreza, más clase media que población en pobreza. El mandatario sustentó la afirmación en datos de la gran encuesta integrada de hogares del Departamento Administrativo Nacional de Estadísticas, el DANE. Con base a este estudio, con base a estos datos, se conoce de esta afirmación del presidente. De acuerdo con el DANE, desde el año 2024, es decir, hace 2 años, y por primera vez desde que somos república, la parte más grande de la población colombiana ya no es pobre. Nunca antes habíamos tenido ese hecho, dijo el jefe de Estado antes del evento. Petro había anunciado el dato en su cuenta de X, donde lo describió como el mayor logro histórico del gobierno del cambio. Y lo resaltó tanto en X como ayer en Sincelejo, en esta multitudinaria concentración. Amigos, realmente este es un dato no menor, como se los dije en el encabezamiento de la nota. Esto es algo importante porque demuestra que sí se puede. Nos acostumbramos a que con nosotros siempre estarán los pobres. Y como lo dijo un pastor el día ese que me invitaron al debate de los pastores que apoyan a Abelardo, ellos decían, pero es que Jesús dijo que siempre estaremos con los pobres. ¿Cómo así? Sí, recuerden ustedes que cuando Jesús, María Magdalena, le lavó los pies, uno de los discípulos se enojó porque había utilizado un perfume costoso. Y Jesús, todo enojado, le dijo, no, déjala que lo eche ahí en los pies. Porque el discípulo, creo que fue Judas, dijo que, hombre, ¿y por qué eso mejor no lo vendemos y se lo damos a los pobres? Y él dijo, no, deje que eche eso ahí en los pies. Que los pobres siempre van a estar con nosotros, con ustedes. Cosa que yo no creo que se haya real dicho ahí en ese documento. Ustedes saben que ese documento le han metido la mano. Ay, Dios mío. Bueno, entonces, no es cierto eso. Eso no es cierto y como sociedad no podemos nosotros alcahuetear la idea de que, bueno, siempre van a haber pobres. No, las políticas sociales pueden impulsar a las sociedades para que salgamos de esos niveles paupérrimos. Entonces, ya ahora sí, la mayoría de los ciudadanos están en clase media, muy pocos en la clase alta y muy pocos en la élite. Demasiado poco, diría yo, ya en la élite. Este es el, digamos, las estadísticas del DANE, Colombia, porcentaje de población según clases sociales. Aquí vemos entonces la línea de los pobres, amigos oyentes, comienza a disminuir, que es la azul, la de vulnerabilidad, que es la roja, y la clase media, que se pinta de verde. La clase alta, pues esa ni siquiera aparece allí. ¿Sí lo vemos? Vamos a ampliarlo aquí para que ustedes puedan observarlo con absoluta claridad. Entonces vemos la línea azul, que ustedes ven en la parte de arriba, es la línea de los pobres que va, ¿sí lo ven? Va descendiendo, ¿lo ven al final? Va descendiendo, y la línea verde clara es la clase media que va subiendo. Entonces miren, la clase media subió al 34.4 y la clase pobre descendió en 31.8. O sea, por primera vez, la clase media superó a la pobre. Por primera vez en la historia de este país, de esta nación. Para que usted lo sepa. Informa a todo el país, esto fue lo que publicó Petro en su cuenta de X, informa a todo el país que por primera vez en la historia de Colombia desde el año 2024, el mayor o la mayor parte de la población de Colombia, al sacar millones de personas de la pobreza y la vulnerabilidad, pertenece a la clase media. Abrimos el ascenso social y las oportunidades a millones de colombianos y colombianas. Este es el mayor logro histórico del gobierno del cambio. Bueno, aplaudimos este logro. Aquí se comprueba, se corrobora, se confirma aún más que este ha sido, yo creo que el primer presidente, amigos oyentes, ustedes me corregirán si conocen otro dato, que se dedicó en sus políticas de gobierno a beneficiar esa clase, a la clase pobre, a la clase desfavorecida, a las madres cabezas de familia que no tenían un compañero. Se les dio subsidios a los viejitos que no lograron también pensionarse, se les subió un poco ese bono pensional, bueno, un poco no, se los dobló, más del doble, una serie de medidas, ¿no? ¿Y qué me dicen ustedes del tema del agro? ¿Cómo se invirtió, cómo se trabajó para favorecer el campo, que es un sector empobrecido tradicionalmente en el país? Todas esas medidas aplicadas en 4 años en un marco de señalamientos, de señalamientos contra el presidente están mostrando resultados. Y fíjense, estos son los resultados hasta hoy. El año que viene vamos a seguir viendo resultados de este gobierno, porque esto se hace a posteriori, ¿no? Fíjate que 2024 comienza a hacerse las mediciones y nos va mostrando cómo desde el 2020, si ven la gráfica bien, desde el 2020 que estuvo en un pico altísimo por primera vez, 2020, ese fue el gobierno de Iván Duque, 2020 estuvo la clase pobre en 42.5, el punto más alto desde 2012, y comenzó a bajar a la llegada de Petro, eso fue bajando al 31.8%, que eso debería bajar más. Pues claro, no podemos ponernos o no podemos alegrarnos simplemente y quedar allí, sino que debemos destacar que se han hecho cosas. Y desde ese mismo año, 2020, comienza el ascenso de la clase media, amigos oyentes, porque sale gente de la clase pobre, de la que se pasan, digámoslo así, cambian de esa condición. Importantísima, importantísima información, apúntela para que no se le olvide. ¿Cómo pudo haberse logrado esto? En el mismo escenario, el presidente enumeró otras medidas de su administración que, según él, explican el cambio en los indicadores sociales. Mencionó la reforma pensional, aún aguantada en revisión de la Corte Constitucional, porque la tienen demandada, entre otros, Paloma y Abelardo, para que usted vea quiénes son, a través de la cual aseguró que 3 millones de adultos mayores que antes no tenían ingresos suficientes ahora reciben una transferencia mensual. También destacó el subsidio equivalente a medio salario mínimo, y esto me parece interesante, el subsidio equivalente a medio salario mínimo para madres cabeza de familia. Este es otro subsidio interesante, a través de entregarles ese subsidio que sabemos ellas van a convertir en comida para sus hijos, bajamos por completo la tasa de desnutrición y de mortalidad infantil por desnutrición, afirma el presidente. El mandatario señaló además que la mortalidad infantil por desnutrición se redujo a la mitad frente a los niveles del gobierno anterior y que el salario mínimo vital aumentó un 23% durante su administración. Citó a la Organización de las Naciones Unidas para la Alimentación y la Agricultura, la FAO, para respaldar sus afirmaciones sobre la reducción del hambre en Colombia, aunque no precisó a qué informe o declaración específica de ese organismo se refería. Bueno, entonces él habla de tres puntos exactos: el tema de el subsidio que recibieron las madres cabezas de hogar, medio salario mínimo, que esto se va directo a estas madres, pues para sostener a sus hijos. Son madres que no tienen el compañero, el varón que las preñó ahí con ellas, entonces les cuesta, es más difícil para ellas. Bueno, medio salario mínimo. El otro, el de los abuelos, sí, el de los abuelitos que reciben una transferencia mensual gracias a un esquema en medio de la reforma pensional suspendida, se pudo librar unos recursos que ahora se destinan en transferencias mensuales para los abuelitos. Y bueno, lo otro también, el aumento del salario mínimo a niveles que nunca antes en el país se había logrado, 23%. Así que estas medidas, evidentemente no hay que ser muy hábil para entenderlo, evidentemente se van a ver reflejadas en una mejoría en el ingreso mensual de los colombianos. Sales de pobre y ya te ganas un poquito más, tienes unos recursos más en el bolsillo. Ahora, todo esto son las ayudas, ¿verdad? Pero más adelante vamos a comenzar a ver el reflejo de las políticas, por ejemplo, en educación. Entre más ciudadanos, jóvenes, niños, adolescentes, puedan estudiar y recibir un título, hombre, la condición de vida va a mejorar cada vez más. Claro, eso lo vamos a ver a largo plazo. Todos los programas, por ejemplo, de matrícula cero, de ampliación de los programas de educación, de la construcción de nuevas universidades, de nuevos institutos técnicos. Todo eso que se está invirtiendo hoy, eso se verá en el futuro, ¿verdad? Eso se verá en el futuro. Pero en la inmediatez es como, a partir de programas sociales, se puede asistir a un grupo específico de, digamos, de población en el país, como el de los viejitos, como en el tema también de las mujeres cabezas de hogar, en fin. El presidente también se refiere ahí al tema de la desnutrición infantil. El presidente también se ha referido al tema de la asistencia y la disminución del riesgo de muerte infantil. Recientemente estuvo allí en Caracol respondiendo preguntas de los periodistas tradicionales y aquí les pega un jalón de oreja, Petro, con relación a lo que siempre, incluso se escucha más en estos días por la campaña, claro, de que Petro recibió el sistema de salud de una manera y lo entregó destruido. Y así de frente le preguntó Sánchez Cristo y así de frente también le respondió el presidente Gustavo Petro.
2: Presidente, entonces usted tiene que reconocer que entrega la salud peor de lo que la encontró.
3: No, pero a ver, Julio, acabo de hablar de la tasa de mortalidad infantil. ¿Usted cree que si se desploma la tasa de mortalidad infantil, es decir, niños y niñas muertas, si se desploma, es decir, muchísimo menos niños y niñas muertas, es que se entrega peor la salud? No confundamos. Una cosa es el estado financiero de las EPS, que todas son privadas excepto tres, y otra cosa es el estado de salud del pueblo colombiano. Yo entiendo que la prensa tradicional de Colombia ha confundido los dos conceptos. Y entiendo por qué. Pero divídanlo. Una cosa es el estado financiero de las EPS, que es re malísimo y será peor en la medida que sigan existiendo. La intervención, y contesto su pregunta, solo fue para aguantar las EPS mientras se aprobaba la ley, que por sobornos el Senado de la República no aprobó. Y repito, sobornos. Y repito, la empresa, aunque ya me demandó y siempre tiene magistrados amigos, pero acaba de hacer otro crimen contra el sufragio ayer. Entonces, no, una cosa es el estado de salud de las EPS.
2: ¿Está hablando usted de Keralty?
3: Sí, señor. Y otra cosa, y ya me van a demandar otra vez, y otra cosa es el estado de salud de la gente. El estado de salud de la gente, que es lo que a mí me interesa, se miden tasas de morbilidad, tasas de mortalidad. Examinemos las cifras, cuestionémoslas si se quieren. Pero si menos madres embarazadas mueren hoy que en el último año de Duque, y podemos hacer el examen de más largo plazo para no simplemente compararme con el último año de Duque, que fue terrible. Esa sí fue una crisis de la salud en Colombia. 2022, año de crisis de la salud de la gente en Colombia.
0: Miren, ahí hay algo interesante que dice el presidente Gustavo Petro, dos cosas que no dividen los medios, y ese es el estado financiero de las EPS y el otro es el estado de salud de los colombianos. Bueno, uno podría interpretar que el primero depende de qué tan sano sea el segundo, es decir, entre mejor estén las EPS, mayor posibilidad de que los colombianos estén sanos. Bueno, hay que agregarle los programas ya independientes que el gobierno de Gustavo Petro ejecuta para mejorar la salud de los colombianos. Aparte de la acción que deben ejecutar, que deben realizar las EPS en la atención médica. Entonces hay dos cosas diferentes, evidentemente. Pues el hecho de que el presidente hable de, por ejemplo, médicos que trabajaron en todo el país en lo que él siempre llamó desde la Colombia humana, desde la Bogotá humana, la prevención de la salud, ahí hay un resultado que no se vincula a la forma en que habitualmente se ha analizado el tema de la salud en Colombia, solo dirigido por las EPS. O por ejemplo, para entenderlo, cómo interviene el gobierno nacional en la salud de los colombianos cuando construye el barco, este ambulancia Bencos Biojó, que ahora está atendiendo a varios colombianos en el litoral pacífico colombiano. Entonces, esta es una intervención directa a través de programas sociales de salud para la población que mejoran las cifras, por ejemplo, de mortalidad infantil, del tema de las madres embarazadas, gente en los territorios que son atendidas por programas nacionales. En fin, eso no se muestra. Se muestra es cuando, evidentemente, una EPS no entrega los medicamentos o niega el procedimiento o tarda el procedimiento, y con base a esa crisis se dice pues que todo el sistema está fallando. Me parece justo lo que dice allí, en el sentido de que veamos qué se ha hecho en cada cosa. Ahora, lo primero, el de las EPS, en sí, el sistema, desde su creación, ha venido en un decrecimiento importante. Cada vez que llegue otro presidente, va a decrecer y decrecer si no se hace algo en lo que plantea este gobierno, como lo es la reforma a la salud, que el Petro dice aquí algo bastante denunciante, y es que no se quiso aprobar por sobornos en el Congreso. Así que los congresistas, algunos congresistas de la oposición, recibieron una platica de Keralty, una multinacional que tiene EPS aquí, para que no firmaran, para que no debatieran ni siquiera esto, sino debatieran la reforma a la salud, porque dejarían de recibir como intermediarios el dinero de la salud, y ahí quedan. Bueno, ahí está, interesante, para que escuchemos esa entrevista, si quieren ustedes ampliarla, dura un poco más, pero bueno, ahí estoy compartiéndoles una parte. Bueno, ya el próximo, amigos oyentes, domingo son las elecciones, estamos a jueves, viernes, sábado, domingo, 3 días, ya eso está, 3 días, ya está preparado usted, ya sabe por quién votar. Recuerde no dejar el día de la votación que se le agote, porque está lavando, porque está planchando, porque está sacando el perrito. Ese día lo primero de lo primero, y cuando termine lo primero, haga lo demás. Este país está viviendo un momento clave, clave, definitivamente clave, y usted debe interpretarlo. Y como colombiano activo que es, hágase sentir, ¿verdad? Y trate de contagiar, por lo menos a su familia, en que estamos viviendo un momento claro, clave y contundente. Claro, respetando por quién quieren votar ellos, ¿verdad? Bueno, vamos con la siguiente información. Esta habla de manipulación digital que ensombrece las elecciones ya del domingo, 3 días nada más. Denuncian presunta estrategia de bots de la campaña de Abelardo para manipular el algoritmo. En la campaña de Abelardo hay mucho billete. Allí ha llegado gente de la pesada, gente de la de siempre, que bueno, se han puesto de acuerdo para arrebatarle el gobierno a la izquierda y volver a la derecha. Un ciudadano identificado como Miguel Gutiérrez publicó este miércoles en X una denuncia según la cual la campaña del abogado Abelardo de la Espriella estaría operando granjas de bots. ¿Qué son las granjas de bots? Esto pagan. Esto en lugares del mundo son una cantidad de celulares, y esos celulares, pero son cientos, no sé si llegarán a miles, pero son cientos, podrían ser de miles, en que envían mensajes, pero eso está programado y pueden inundar y hacer creer algo en la red. Así que hay granjas y se paga por la acción de las granjas, ¿no? Las granjas de bots. Esta, por ejemplo, está en Brasil para alterar los algoritmos de esa plataforma. ¿Cómo así? Este ciudadano afirmó que la campaña habría destinado presuntamente más de 20 mil millones de pesos. 20 mil millones entre los mega ricos del país, eso lo sacan rápido. Eso es como una vaca ahí, rapidita. Tú pones tanto. Y reúnen facilito 20 mil millones. Uno acá ve eso, un montón de plata, pero la gente que tiene billete en el país, eso es moneda. 20 mil millones de pesos reunieron y se le invirtieron a esa estrategia digital. Y que las cuentas involucradas pueden publicar hasta 2.000 clips diarios distribuidos en un sinnúmero de perfiles, con capacidad de generar 1 millón de interacciones por cuenta. Quiere decir que, por ejemplo, si usted hace una publicación en favor de Cepeda o de Abela o de otro candidato, entonces llega a las granjas de bots y se meten ahí. El mejor es de la Estrella. El Tigre ganando. Y tú dices, no joda. Y toda esa gente va a votar por Cepeda. No, nada. Granjas de bots. El presidente Gustavo Petro reaccionó a este informe desde su cuenta en X, diciendo si se utiliza o si se está utilizando algoritmos para modificar las encuestas y sondeos y se usan granjas artificiales de bots, perfectamente el CNE Colombia debe dar informes precisos y no dejar engañar a la opinión pública. El pueblo de Colombia tiene derecho a elecciones libres, escribió el mandatario. Así que esto no es nuevo, ya esto lo han hecho en otros países, para que lo tengamos siempre en cuenta. Las granjas de bots se les paga, hay gente que ofrece ese servicio en el mundo. Al parecer esto lo pagaron en Brasil, 20 mil millones de barras, tomen pin y métanse en las redes y hagan lo que tienen que hacer. Junto a la publicación de Gutiérrez circula un contrato de prestación de servicios firmado el 2 de febrero de este año entre la empresa Estrategia Poder S.A. y una contratista cuyo nombre aparece ilegible. El objeto del contrato es la prestación de servicios como influencer en X, con unas obligaciones que incluyen crear contenido estratégico, posicionar tendencias y hashtag y fortalecer el alcance del contratante mediante interacción con la audiencia. El valor pactado originalmente es de 2 millones de pesos mensuales durante 4 meses, con vencimiento el 31 de mayo de este 2026, o sea, el día de la primera vuelta. El solo pago para una estrategia de tal envergadura deja más preguntas que respuestas, pues no es un precio equiparable a estos servicios a costos de mercado, y más en campañas presidenciales, es decir, que eso debería valer más. Sin embargo, es importante aclarar que, más allá de la fuente citada por el presidente Petro, no se expresan métodos relacionados con bots como los que se denuncian. Aquí está el tuit del presidente llamando la atención al CNE para que haga algo. Bueno, la denuncia de los bots no es la única frente de esa presunta manipulación documentada en esta campaña. El 20 de abril, ya sabemos, lo informamos aquí, la señal investigativa, alianza entre Señal Colombia y la revista Raya, reveló la existencia del famoso proyecto Júpiter, una operación atribuida al ex canciller y estratega político Jaime Bermúdez, según los documentos, audios y diapositivas obtenidos por los periodistas. La estrategia tiene por o dos frentes: primero, campañas en redes sociales y talleres dictados a trabajadores de empresas privadas para incidir en su voto. El objetivo declarado en el documento es generar miedo, indignación e incertidumbre entre los colombianos. Así, amigos, que si usted está en las redes sociales discutiendo con un abelardista, tal vez eso no sea ni siquiera una persona. Para que usted, pues, no se ponga a pelear con eso. Aquí, amigos oyentes, la clave, ¿cuál es la clave? Entender que estamos en un momento en el que se maneja la... ¿Cómo fue que lo dijo ayer? La percepción que usted tenga de la realidad. Se quiere manejar por parte de la campaña del señor Abelardo que la gente tenga la percepción que está creciendo de una manera importante, pues sus métodos, sus estrategias son las mejores, ¿verdad? Entonces, como ya lo sabe, ya lo está escuchando, entonces atienda que eso no representa la realidad, sino que es parte de una estrategia digital. Bueno, vamos a seguir aquí ampliando sobre el tema de las encuestas manipuladas. Escuchemos esta muy interesante análisis de Diana Carolina Alfonso, hablándonos justamente de qué está pasando con las encuestas manipuladas.
4: Este fin de semana, los medios y las encuestadoras ejecutaron un golpe de opinión para robarse las elecciones presidenciales. Así lo hicieron. El sábado, Semana publicó un sondeo de Atlas Intel dando un supuesto empate técnico entre el abogado de narcotraficantes Abelardo de la Espriella y el candidato del Pacto Histórico Iván Cepeda. El domingo, Revista Cambio publicó la encuesta del Centro Nacional de Consultoría mostrando la misma tendencia y los medios viraron hacia esa fuente, un poquito más confiable. Dos firmas con la misma narrativa. El mismo guión fue cantado a coro por todos los medios de comunicación. Ahora, ¿quién es quién en esta historia? El Centro Nacional de Consultoría tiene su propio historial oscuro. En 2025 estalló un escándalo luego de que publicaran una encuesta que disparó a Miguel Uribe Londoño.
5: ¿Quién pagó esa vaina?
4: Se habría tratado de Telenómina Servicios S.A.S., una empresa fantasma cercana a la campaña de Uribe Londoño, que facturó 34 millones de pesos, pero pagó una encuesta de casi 1.000 millones. Y Atlas Intel, no estamos hablando de una encuestadora confiable. Este año viene aplicando ponderadores mágicos para inflar sistemáticamente la campaña de Abelardo de las Priet y hacer parecer que sus resultados representan al país. Por presentar sondeos como si fueran encuestas, estuvo en la mira del Consejo Nacional Electoral, CNE, pero nada pasó.
5: ¿Quién permite que estas encuestadoras sigan publicando sin ningún control?
4: Pues el CNE, donde el magistrado Álvaro Hernán Prada es pieza clave. Prada no es un tipo neutral. La Procuraduría pidió su condena por soborno y fraude procesal para proteger a Álvaro Uribe Vélez. Es un delincuente uribista con poder para frenar investigaciones, vetar la participación del pacto y habilitar la campaña de Abelardo de las Priet sin investigar a fondo las denuncias que indican que el 62% de las firmas presentadas para inscribir esa candidatura fueron falsas. Pero el golpe maestro no está en las encuestas, está en el software electoral. La registraduría entregó el control del escrutinio a Thomas Gregson nuevamente, la misma empresa que en el año 2022 perdió la bobadita de 640 mil votos del pacto histórico. A estas alturas, el Estado no tiene acceso al código fuente. Nadie puede auditar qué pasa dentro de esa caja negra. Si hoy inflan a Abelardo en las encuestas, mañana bien lo pueden sentar en el Palacio de Nariño con un software manipulado. No se deje engañar. Todo esto lo hacen para robarse las elecciones. El 31 de mayo la única salida es la veeduría ciudadana. Así que salga a votar y cuide ese voto.
0: La votación masiva, amigos oyentes, es lo que puede evitar muchas cosas. Entre más personas salgan a votar, entre mayor número de votos haya en las urnas, entre menor sea la abstención y mayor la participación, este sería un punto clave y estratégico para contrarrestar lo que aquí se viene haciendo. Esto no es nuevo, solo que esta vez se ha reforzado. ¿Por qué? Porque ya sabemos pues que esta gente está desesperada. Esta gente que perdió el control y el control de muchos de los negocios del país está desesperada y está unida, dispuesta a pagar lo que haya que pagar, gastar lo que haya que gastar, para generar la sensación primero en el mundo digital de que Abelardo de las Priet ya tiene mucho apoyo y es la mejor opción. Y luego en el tema del software, amigos oyentes. Y esta segunda parte, ¿cómo se contrarresta? Ya la dije que la primera, votación masiva, con claridad por quién. Y luego la segunda, la participación en las veedurías. El grupo de colombianos que se inscribieron para ser veedores, en ya cuando se están presentando las elecciones, que irregularidades no se presenten, y sobre todo al finalizar, que es donde comienza el trabajo de la registraduría. Así es que se puede hacer, amigos oyentes. Así que pilas pues, como dice, soldado avisado no muere en batalla. Bien, continuamos con las noticias, 8:44, las mentiras de Uribe y de la oposición que siguen repitiendo, como lo hicieron hace 4 años, y dele con la vaina que nos vamos a convertir en Venezuela, y dele que el dólar se va a convertir en no sé qué. Vamos a escuchar a Ariel Ávila diciéndonos de las mentiras que vuelven a repetir, las mentiras de 4 años que vuelven a repetir.
6: Hace 4 años a todas y a todos ustedes les dijeron las siguientes falsedades. Desde un principio lo dijimos que era falso, pero pues teníamos la razón. Como ustedes saben, yo la vez pasada, la primera vuelta la voté por Sergio Fajardo, la segunda por Gustavo Petro, y ninguno de los dos votos me arrepiento. Y esta vez tomé desde la primera vuelta a votar por Iván Cepeda, y lo he explicado, pero ahora hay una serie de cosas que se decían sobre Petro que ahora se dicen sobre Iván Cepeda, y se las quiero explicar. Sobre Gustavo Petro se decían 4 cosas. Primera cosa, decían que iba a ser la reelección, que se iba a eternizar en el poder en Colombia y que iba a utilizar un decreto de conmoción interior o alguna cosa para aplazar las elecciones. Recuerdo que cuando se declaró la emergencia en norte de Santander por temas de seguridad, en los chats de Cambio Radical decía Petro esta noche, cuando no se acuerda por allá también que hubo una manifestación que terminó hablando de Pegasus, en los chats políticos decía va a aplazar las elecciones, se va a quedar en el poder. Todo eso es falso. De hecho, los únicos que se han hecho reelegir y habilitaron eso ilegalmente fue el uribismo con la GIS política. Entonces, no se hizo reelegir. Ahora están con el mismo cuento con el tema de Cepeda. No va a pasar, pero lo dijeron con Petro, tampoco pasó. Segunda cosa que dijeron de Gustavo Petro, que iba a volver a Colombia como Venezuela, que la iba a volver como Cuba, que mejor iba a quedar una dictadura de partido único. Tampoco pasó. De hecho, el manejo económico es uno de los logros hasta el momento más importantes que ha tenido Petro. Desempleo más bajo en 30 años, inflación del 5.1%, desempleo cercano al 9%, en un dígito, un manejo macroeconómico bastante bueno, aunque efectivamente hay un tema fiscal que se tiene que revisar en el próximo gobierno. Tercera cosa, que iba a expropiar. Y sobre todo que hay gente que no tiene ninguna propiedad y tenía mucho miedo que los expropiaran. Me dijo que le iba a expropiar Petro de todo. No se expropió a nadie. Claro que hubo reforma agraria comprando tierra que a precio comercial, ni siquiera a precio catastral. Y además, pues, ¿qué hace el Estado ahorita? Recuperando los baldíos que privados habían invadido. Pero se ha podido hacer la reforma agraria y centenares de miles de hectáreas de tierra se han entregado. Y además, entregar tierra es capitalismo, porque usted le entrega un pedazo de propiedad privada a un campesino para que haga con esa propiedad privada lo que quiera. Eso es capitalismo, no es comunismo, porque es propiedad privada. También se dijo que, se acuerdo que todo un montón de gente de Fedegan salía con camionetas esas blancas a decir las brigadas rurales para no sé qué, y no pasó absolutamente nada. Y ahora lo mismo se dice sobre Iván Cepeda, y no va a pasar nada. Y ahora la gente que cree bobo a la población colombiana está hablando de un concepto que se llama estatizar. Creo yo hace referencia a aquel concepto de los 50, 60 del siglo pasado, 70, que es como nacionalizar, es lo que yo creo, cosa que no va a pasar. Porque además la legislación internacional lo prohíbe y estoy seguro que Iván Cepeda no lo va a hacer, pero con eso siguen intentando manipular bobos. Pero pues yo creo que la gente, como decía una tía abuela mía, bobo el que cree bobo a otro mío.
0: No, y hay bobos que se están creyendo la vaina. Hay bobos que se creen, hay bobos que juran y comen moco que así va a ser, que Cepeda se va a quedar en el poder, que Cepeda va a expropiar, que Cepeda nos va a convertir en Cuba, que nos va a convertir en Venezuela, que Cepeda, igualito a que se va a quedar en el poder eternamente, que va a poner un partido único, que van a expropiar, ey, la misma vaina, no son creativos. Joda, porque si uno dijera, bueno, utilizaron una estrategia hace 4 años, y esta vez utilizan otro, uno dice, no, joda, tienen mente, cranean, piensan. No, les dicen las mismas tonteras, las mismas bobadas a gente boba, que amigos, no vayan a creer ustedes, en los chats familiares, en los chats de amigos, en los chats, aparece más de uno diciendo eso, pila que nos expropian, pila que se queda eternamente, pila que Venezuela, que vamos a quedar arrutanados como en Venezuela, la misma vaina, nosotros no aprendemos, joda, sí, porque a uno le dicen una vez y uno aprende, ¿verdad? Nada. Bueno, que también hay que decir en el análisis que muchos colombianos sacaron, digamos, sus propias conclusiones, de pronto sentían esos temores y se dieron cuenta que en 4 años nada de lo que dijeron pasó, entonces ya hoy entienden con claridad porque utilizan las neuronas para lo que son, para pensar y dicen, no joda, nos mintieron. Ya no hay que seguir comiéndole cuentos a la gente que ha gobernado este país, porque lo único que quieren es que lo sigamos eligiendo a ellos. Hay gente que ya sacó esa cuenta. Y hay gente que lo sabe, pero también hay un montón, y no son poquitos, un montón que hay, que hay, que hay, hay, hay. Bueno, ahí está el análisis que nos hace Ariel Ávila al respecto. Bueno, pilas, que esta es la guía para votar en las próximas elecciones correctamente, el domingo. Ojo, evite que su voto sea nulo, porque lo hace mal. Esto es un error que a veces la gente comete sin darse cuenta. Veamos por qué. Atención, que Colombia elegirá presidente este domingo, pues ya todos sabemos. En el tarjetón oficial aparecerán 14 candidatos, ¿sí? 14 candidatos en sus respectivas fórmulas vicepresidenciales. Cabe aclarar que a pesar del retiro de Clara López, Carlos Caicedo y Luis Gilberto Murillo, sus casillas aún aparecerán en el tarjetón electoral, ¿sí? Así que va a encontrar los que ya se retiraron también. Para que su voto sea válido, amigo que me está escuchando, amigo, amiga, usted debe marcar ¿cómo? Con una X en el cuadro del candidato y fórmula vicepresidencial de su preferencia. O también puede votar en blanco, asegurándose de no salirse del cuadrito, ¿ah? Ni marcar más de una opción. Este será el tarjetón que recibirán los ciudadanos el próximo domingo. Ojo, la tarjeta electoral contará con 15 casillas, incluida, por supuesto, el voto en blanco, 14 candidatos y el voto en blanco. El orden de los tarjetones fue definido previamente mediante un sorteo de la registraduría para facilitar la identificación por parte del elector. Cada casilla cuenta con la foto del candidato presidencial y del candidato vicepresidencial, sus nombres completos y el logo del partido, coalición o movimiento político que lo represente. Aquí está el tarjetón. Aquí está el tarjetón. Vamos a ampliarlo para ver si se ve mejor. Damos clic aquí y vamos a ampliarlo para que se vea mejor. Ahí usted lo ve mejor. Entonces, usted tiene que marcar una X chácata. Chácata desde la esquinita del recuadro donde está su preferido hasta la esquinita diagonal y otra diagonal de la esquinita a la otra esquinita, sin salirse. Lleve su bolígrafo, por si acá, porque por ahí hay una vaina de que el bolígrafo puede borrarse. Entonces usted no sea pendejo y lleve su bolígrafo, ¿verdad? Entonces en la primera casilla está Cepeda con Aida Quilcue, Clara López, que ya no está, la segunda, después viene la señora esta López, Claudia López, el otro, el que va a dar Balín, el Tigre, luego sigue, ¿quién es este? Bueno, hay unos que ni conozco. Bueno, está el papá de Miguel Uribe, la señora Mi Collins, está, ay, hombre, y está este, el otro candidato, Caicedo, que ya se salió, Murillo, que ya se salió, ahí está también el señor profesor, está Paloma Valencia, en fin. Ahí está, y el voto en blanco al final. No me gusta ninguno de estos carajos, no sirven para un carajo. Usted marca voto en blanco. El voto en blanco no se lo van al que va ganando, eso es mentira. Usted vota en blanco, se hace sentir, va y vota en blanco. El que usted quiera. Es el que usted le dé la gana, no el que diga la encuesta. No que porque vaya ganando, no porque vaya perdiendo, no porque me dijeron, no porque me pagaron, no porque, hey, ya está bueno, no joda, ya nosotros debemos comenzar a votar en serio, como debe ser, para que no nos vayan a seguir jodiendo como hasta ahora lo han hecho los desgraciados de siempre. Así entonces, amigos oyentes, en la mesa de votación, cada elector recibirá su tarjeta electoral por parte de el jurado. Una vez en el cubículo, deberá identificar el candidato de su preferencia o la opción de voto en blanco y marcar una sola casilla. Posteriormente debe doblar, usted mismo dobla el tarjetón y depositarlo usted mismo en la urna. No deje que esa vaina se pierda ahí en manos y manos. El voto será considerado nulo en los siguientes casos. No valdrá si el elector marca más de un candidato, ya no sirve. Si marca el candidato de su preferencia y vota en blanco al mismo tiempo, no sirve. Si el tarjetón presenta tachones o marcas confusas que no permitan identificar claramente la intención del voto. Y también si se realizan marcas fuera del cuadro. Usted solamente tiene que hacer una X donde quiere, ya. O si el ciudadano escribe mensajes o firmas o cualquier parte de la tarjeta electoral, nada, se lo pone nulo. Dato clave. Si usted se equivoca al marcar el tarjetón dentro del cubículo, ¡ay, que marqué el que no era y ahora cómo hago! Bueno, tiene derecho a solicitar un nuevo tarjetón al jurado de votación. ¡Ey, mira, dame otro porque me equivoqué! Puede pedir otro. No porque se equivoca, ¡ay, me equivoqué! Y lo mete así, como si no hubiese ido a votar. Siempre y cuando lo haga antes de depositarlo en la urna. Y devuelva la tarjeta electoral dañada para que sea destruida y usted vea que la destruyen. Bien, entonces sepa también eso. ¡Ay, marqué! Se me fue la paloma y voté por paloma. No, me equivoqué. Venga, denme otro. Puede hacerlo, ¿yo? Puede hacerlo. Entonces, ese es el ABC de cómo votar correctamente este próximo domingo. Bueno, amigos, si hay algo que aquí nosotros le hemos dicho con claridad, es ojo. Ayer hice este cortico, ustedes me lo pidieron, de la Espriella, es el candidato de la extrema derecha e incoherencia. Tanto de la extrema derecha como de la extrema incoherencia. En este video les comparto las diferentes opiniones que tenía Abelardo durante el tiempo y cómo ha venido cambiando convenientemente, ¿no? Así que ustedes me lo pidieron, hey, saca el cortico de eso, aquí está aquí en Visión Noticiosa, lo pueden compartir, dura 6 minutos y medio y es muy fácil para darse cuenta uno, claro, con una reflexión asociada a esa cambiadera de opinión, ¿verdad? También ahí está la reflexión. Está en las redes sociales, está en TikTok, está en Facebook, está en YouTube y está en X. Cualquiera de las plataformas está allí. Y bueno, y eso evidencia que este noticiero puede estar con quien sea, pero menos con este man. Este man es el peligro más grande de todos ellos. El más grande peligro que Colombia así. Pero lo decimos de frente porque ya no podemos estar con tibieces aquí. Con todo lo que hemos analizado este personaje. Y es el segundo opcionado, ¿ah? Bueno, y según él es el primer opcionado, así que la vaina es seria. La vaina es seria. Vamos a escuchar a este médico colombiano que hace un análisis muy interesante sobre, oye, Abelardo de la Espriella. Escuchémoslo.
7: Ya, vemos entonces a Abelardo de la Espriella. No tiene ni la más mínima idea de cómo funcionaba el sistema de salud o lo que se necesita para que vuelva a funcionar. Su trayectoria y declaraciones indican que sus intereses han sido hacer mucho dinero, dicho por él, y promocionar su imagen con el de la Espriella Style. No tiene ninguna experiencia en el sector público ni en el arte de gobernar. Él se ha beneficiado económicamente por muchos, muchos años de los dineros provenientes del crimen y la corrupción. Y ahora quiere ser candidato, o es candidato, e indica que va a resolver el problema de la corrupción. Una columna reciente en el periódico El Colombiano, de mayo de 17, se titula Abelardo de la Espriella, el litigante que quiere ser presidente. En esa columna se resume de manera muy clara, y creo que neutral, balanceada, esta contradicción que no se puede resolver. Se listan algunos de los criminales que por decisión de la Espriella, de ser su representante legal, han pagado poco o nada por sus crímenes, como Salvatore Mancuso, asesino de miles de personas en nuestro país, David Murcia, un estafador de miles de personas, y ellos, a su vez, a De la Espriella le han pagado sumas exorbitantes de dinero por esa relación, dineros mal habidos. En cuanto a De la Espriella, dice el abogado Jaime Lombana, muy respetado en nuestro país y con excelente trayectoria, si uno es un buen abogado, debe tener una relación cercana con los clientes, una amistad, un nexo. Eso es lo que me preocupa. Hay que pararle bolas a ese comentario. De la Espriella debería publicar ya la lista completa de sus clientes y lo que le han pagado. En consecuencia, el no votar por Abelardo de la Espriella es la manera de opinar cada uno de nosotros. Como no es él la persona que nos representa en ningún nivel, y como no puede arreglar un problema que nos afecta a todas y todos, y que él no entiende y no le interesa, como es el de nuestra salud.
0: Bueno, interesante análisis de este médico colombiano sobre Abelardo de la Espriella. Y uno, escuchando otras opiniones, se puede llenar de razones. Porque puede uno estar sesgado, ¿no? Uno puede estar como medio sesgado, como medio emberracado con el tipo, pero cuando uno comienza a escuchar a otras personas, dice, pero hombre, y con los sustentos que se dan, uno dice, hombre, no estoy tan mal. Por ejemplo, ahora, este otro colombiano, esos son colombianos comunes y corrientes, médicos, el que sea, colombianos, menos de las clases élite, ¿no? La clase élite se va con Abelardo, pendejos no son. Ellos quieren tener el control nuevamente de los beneficios que da el poder. Es normal que un Char y su familia estén detrás de Abelardo, eso es normal. Pero se va usted a extrañar, no, pero que usted vea a un chofer de bus abelardista, usted dice, no joda, nos jodimos, ¿cierto? Eso es clave. Ahora, ¿qué dice este colombiano sobre, amigos de Visión Noticiosa, que se llama Alejandro, sobre las propuestas en tres páginas? El programa de gobierno del señor Abelardo cabe apenas en tres páginas, imagínense la cantidad de propuestas que tiene. Pero no solamente es que tiene tres páginas, lo cortico que es, sino lo incongruente que son sus propuestas. Este colombiano las explica bien y su contradicción.
8: Hice la tarea, me leí el plan de gobierno de Abelardo de la Espriella. Bueno, puntualmente las tres páginas que contiene. Y con calculadora y constitución en mano, les voy a desarmar la ilusión matemática que les están vendiendo disfrazada de mano dura. El plan promete un supuesto milagro, recortar 70 billones de pesos del Estado y rebajarle los impuestos a las empresas de un solo tajo. Suena espectacular, pero en la siguiente página promete construir 10 megacárceles, un bloque de búsqueda gigante y meterle tecnología de punta al ejército. Hermano, las cuentas no cuadran. Es como si renunciaras a tu trabajo, botarás tu billete a la basura y al mismo tiempo le prometerás a tu familia que los vas a llevar a Dubái de vacaciones. Si no cobras impuestos y echas a la gente, ¿con qué plata vas a construir todo eso? Y agárrate con esta. Promete créditos de vivienda al 2% de interés a 30 años. Hoy los bancos te cobran más del 10% de interés por la inflación. Y los bancos no son fundaciones de caridad. Te la pongo fácil. Para que a ti te cobren solo el 2%, el Estado tendría que sacar billones de pesos de tus impuestos para pagarle la diferencia al banco. Pero espérate, ¿no acaba de decir que iba a recortar 70 billones de pesos y dejar al Estado en los huesos? Matemáticamente es un chiste. Te prometen la casa, pero no hay para el cemento. Luego viene el show de la seguridad y de la energía. Dice que va a recuperar el control territorial del país en 90 días y que va a reactivar el fracking mañana mismo. Se lo olvida un pequeñito detalle. La geografía colombiana no es un pañuelo como El Salvador. Y para hacer fracking o construir esas 10 megacárceles necesitas licencias ambientales, consultas previas y permisos que en Colombia toman años. Prometer que harás eso en días es como prometer que harás un asado en una gasolinera y que nadie te va a llamar a los bomberos. Y aquí es donde se estrella con la realidad. Quiere copiarse de la motosierra de Milei y de la seguridad de Bukele. Promete despidos masivos de burócratas y echar glifosato mañana. Pero en Colombia hay leyes y cortes. Un presidente no es un emperador. Si echas a funcionarios a carrera y a dedos, el Consejo de Estado te frena en seco y el país se gana una demanda multimillonaria que finalmente nuestros impuestos van a pagar. Prometer cosas que la ley te prohíbe es como subirte a un avión y que el piloto te diga, vamos a llegar más rápido apagando los motores. Y para rematar el chiste, dice que va a meter toda la contratación en tecnología blockchain para acabar la corrupción en 2030. Suena súper moderno, ¿verdad? Pero en más de la mitad de los municipios en Colombia, a duras penas llega la energía eléctrica y el internet o se va cuando llueve o cuando hay proyectos de conectividad, se abudinean la plata. Proponer eso es como comprarle un PlayStation 5 a alguien que vive en una vereda donde no hay luz. Los están pescando con rabia. Saben que el colombiano trabajador está asustado y que está cansado de que la plata no alcance. Pero un plan de gobierno no es un guión de Netflix para que aplaudas emocionado en el cine. Es el presupuesto de tu país y el futuro de tus hijos. Colombianos, exijamos viabilidad y no shows mediáticos. Guarda este video, compártelo y sígueme.
0: Excelente. Este es un excelente video porque este colombiano de a pie, un colombiano común y corriente, se lee juiciosamente el programa de gobierno y nota las inconsistencias. Más allá de simplemente decir, ah, no me gusta. No, espérate, vamos a leerlo. Vamos a ver qué propone el tipo. Y cuando lo lees te das cuenta que el tipo está vendiendo humo. Miren, eso de no cobrarle a las empresas los impuestos, eso de reducir el Estado, 70 billones, significa que no podrás invertir. ¿Cómo vas a construir las cárceles que dices a lo Bukele, amigos? O sea, necesitas recursos. Si tú quieres intervenir, si tú quieres golpear, digamos, con la seguridad, con todo esto, el Estado tiene que ser fuerte. Si no, ¿de dónde sacas la plata? Para generar presencia. Entonces son cosas absurdas, amigos oyentes. Simplemente son propuestas que en el papel suenan bien y que los colombianos, cuando algunos las escuchan, dicen, oh, este man sí va a hacer vainas buenas. Pero ya cuando tú técnicamente te sientas a analizar la ejecución, la posible ejecución de esas propuestas, te das cuenta que es imposible. Entonces llega y no va a cumplir nada de lo que prometió. Por lo tanto, esto nos deja la advertencia. Sepamos que el candidato, cuando está prometiendo, nos diga, nos comunique cómo. ¿Cómo? Dices esto y suena bien, pero ¿Cómo lo lograrás? Y son las preguntas que cuando se la hagan en algunos medios o estén en algunos, entre comillas, debates, podamos escuchar. Porque en campaña, ¿qué es lo que hace Abelardo? Un show, un puro show. Él no hace una exposición técnica, económica, de lo que va a hacer a nivel social, económico, seguridad, de la paz, de nada. Puros globos al aire, amigos oyentes. Si quieren estos videos, ya saben, están en X, en la red social X, en nuestra cuenta, en la cuenta @RCPC9. Síganos allí para que

0: cuando quiera venimos aquí. O sea, eso no nos va a afectar. La echa al agua, ella echa al agua al marido. Imagínese usted, Colombia.
1: Te dije, bueno, tenemos dos caminos, ganar o perder, y bueno, y si perdemos, no pasa nada, porque ya tenemos una vida resuelta, vivimos maravilloso, trabajamos juntos, nuestros hijos, estamos en otro país, si queremos vamos a Colombia, si no...
0: Esta gente, amigos oyentes, no necesita, no quiere, no siente este país. No es que ellos estén preocupados por el país y quieran lanzarse toda una vida a la actividad política para, a partir de sus talentos, favorecer sus talentos e ideas, fortalecer a la nación. No. Esto, vea, Abelardo nunca se imaginó esto. Esto fue una coyuntura que lo llevó allí. Y la mayor prueba de que es así es que antes decía unas cosas y ahora ha tenido que cambiarlas. Eso es el claro... la clara señal de que ese man nunca se imaginó eso, porque donde él hubiese tenido desde hace mucho tiempo la claridad de hacer una carrera política, trabajar el país, hombre, él se hubiese preocupado por tener una línea clara y directa de lo que quiere para el país. Él demostró, no, esto es un accidente para él, y será un accidente catastrófico si la mayoría del pueblo colombiano elige este man. Se lo digo hoy. Y si usted en su iglesia lo tiene manipulado, y si usted sigue creyendo de que esta vaina se va a convertir en Venezuela, si usted cree esa vaina, amigo, o sea, ¿qué le puede decir usted? Nada, porque usted no escucha razón, usted está cegado, usted le falta información. Cerrado como un balín, imagínese usted. Él no hay nada que hacer. El punto acá es que usted... que sí tiene conciencia, que sí ha estudiado, que sí se ha preocupado por saber cómo es la cosa, participe, se mueva el domingo, muévase el domingo, amigos.
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0: Bueno, y en la pantalla les dejo los canales y cuentas a través de los cuales pueden impulsarnos, pueden ayudarnos, pueden participar de esa manera aquí en Visión Noticiosa. Gracias a quienes regularmente lo han hecho, han estado allí siempre para nosotros. Gracias, muchísimas gracias.

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Ya saben que tenemos el cortico de las incongruencias, de las incoherencias de Abelardo, para que se lo compartan a su abuelita abelardista, a su tío abelardista, para que coja radio un ratico. Qué malo, ¿no? No. A la persona que usted considere que debe tener en cuenta algo. Bueno, y ayer estuve compartiendo con ustedes en los miércoles de investigación, descubriendo un libro.

0: libro, estudiando un libro que se llama Yo visité a Ganímedes, de un peruano en los años 70, sobre lo que presuntamente pudo haber sido el conocimiento de unos personajes que viven en la luna más grande del sistema solar, Ganímedes, llamados así, los ganimedianos. Entonces nos preguntamos, ¿son reales las historias de los ganimedianos? Bueno, veas el programa, ahí en Descubriendo está montado, y tendrá respuestas.
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0: Bueno, vamos con las noticias de América Latina, amigos oyentes. Empezamos con el tema del Comando Sur. Este es un comando que tiene sus narices en América Latina. Es un comando gringo, sí, es una fuerza militar gringa que está metida por acá, por los países latinoamericanos, haciendo y deshaciendo, porque como saben ustedes, los gringos se creen los policías de la cuadra, ¿no? Son pesados, esta gente es pesada, ustedes saben cómo son. Bueno, entonces dicen los del Comando Sur que atacaron nuevamente una narcolancha en el Pacífico. Narcolancha, desde arriba ellos pueden saber qué es una narcolancha. Las Fuerzas Armadas de los Estados Unidos confirmaron este jueves la muerte de dos personas tras atacar una embarcación supuestamente vinculada al narcotráfico en aguas internacionales del Pacífico Oriental. Según el Comando Sur, ninguno de los tripulantes sobrevivió al incidente, que constituye el segundo ataque de la semana en el marco del operativo Lanza del Sur. Destruyen lanchas, narcolanchas, pero sueltan al tiempo a narcotraficantes condenados a 45 años. ¿Cómo entiende usted eso? Por un lado, matan al que lleva el polvo blanco en una narcolancha, que eso no lleva mucho, pero al tiempo sacan preso al magnate, el expresidente, que era narcotraficante. O sea, es una vaina que es absurda, amigos oyentes. El informe publicado por el Comando Sur en su cuenta en la red social X expresa que el pasado 27 de mayo se realizó un ataque cinético letal contra la embarcación. El comando mantiene la misma justificación del vínculo de la embarcación con organizaciones terroristas designadas. Información no corroborada, ya que los ataques se realizan sin ningún tipo de abordaje. O sea, desde arriba, ellos miran con sus vainas. Narcolancha. Ahí veo el alcaloide, ahí veo la droga. ¿Y cómo sabes para verla? No, yo lo que yo veo, y ya es suficiente, sí, lo que yo veo. Y bueno, y después de detectar que es una narcolancha, hace sentencia. La misma fuerza militar sentencia a muerte al supuesto narcotraficante, al supuesto criminal, ¿no? Claro, ya no le dicen criminal, ese es un terrorista, de criminal a terrorista, ¿ok? Para que suene más justificable. Y entonces sentencia como juez inmediatamente, la autoridad militar como juez determina la muerte como pena para aquel narcoterrorista. Entonces, ¡pum! ¡Chao! O sea, esa gente que iba ahí, ni derecho a la defensa, ni derecho a compruébame, ni derecho a nada. Muertecito. Y uno diría, bueno, qué espectacular. Así necesitamos en Colombia. Así que la espría y haga eso. Bueno, entonces, ¿qué pasa? ¿Creen ustedes que este tipo de ataque contra las, vamos a suponer que tienen la razón, que son narcolanchas, que esa vaina va llena de polvo blanco, de todo, y que esos son unos manes malos y los matamos? ¿Eso disminuirá el consumo de droga en Estados Unidos? ¿Qué dice la historia? ¿Qué dicen los datos? ¿Qué dicen los resultados después de implementar tantos programas para castigar el que comercializa esto, pero desde el sur, ¿no? Porque usted no ha visto, yo no he visto, yo aquí no he dado noticias, desde que estoy en esto, yo no he dado noticias de Estados Unidos capturando un cartel norteamericano del polvo blanco. Eso yo nunca lo he visto. Siempre el ataque es acá en el sur. De hecho, tienen el Comando Sur. Entonces, según los datos, el Plan Colombia, no sé qué, que la vaina, chichi, que esta es la lanza del sur ahora, ya. Las cifras muestran un aumento. La gente allá se mete toda la droga que pueda. Y va para arriba, y va para arriba, y va para arriba, y va para arriba, y va para arriba. O sea, esta vaina es un engañabobo. Solamente utilizan estas estrategias para tener incidencia, presencia, decisión sobre nosotros. Porque si estuviesen preocupados realmente por esto, y suponiendo que estas estrategias dan resultados, uno tendría que ver la curva descendente. Oye, desde ya de los 60, que se soplaban hasta, mejor dicho, va bajando. Está funcionando la estrategia. Oh, miren cómo los gringos ya dejan de meterse y soplarse lo que se les atraviese. No, va para arriba. Así que estas noticias son puras pendejadas, puras mericadas para decir que son fuertes y que tienen incidencia en el sur. Y para decirle a los candidatos de acá que salgan allá como el showcero de Abelardo, decir, hay que darle bala a esa gente. Mi hijo, dele bala, que eso no va a disminuir esto. No sea tonto. Mire las estadísticas, mire el tiempo. Él lo sabe. Ellos todos saben eso. Bueno, las cosas siguen encendidas, cambiando de frente en Bolivia, ¿no? Miren esta campesina boliviana dando un mensaje al mundo como indígena. Increíble, en medio de las manifestaciones sociales contra el presidente Rodrigo Paz en Bolivia.
2: Es también para defender a nuestras nuevas generaciones, porque los jóvenes de hoy y las futuras generaciones son el presente. Y el futuro de ellos tenemos que velar nosotras como mujeres, como madres. Y si tenemos que morir por defender a nuestra patria, lo tenemos que hacer, hermanas. Porque nuestros hijos no pueden tener una patria pobre como la que nos los quieren plantar. No podemos permitir que vendan nuestros recursos naturales, que mañana privaticen la educación porque no tengamos plata, que privaticen la salud porque no tengamos plata. Hoy nos dicen es mentira que se va a privatizar la salud y la educación. Pero veamos un ejemplo, el país de Chile, ¿cómo está? ¿Acaso tienen salud pública? ¿Tienen acaso educación pública? No lo tienen. La educación allá es privada y el que tiene plata se educa y el que no tiene plata no se educa. Y nosotros hemos salido de la analfabetización. Y hoy por hoy, el futuro de cada uno y de Bolivia es la educación para poder ser libres. Y eso es lo que nos quieren quitar, porque nos quieren someter. Nos quieren someter a la oligarquía. Este gobierno vende patria. Lo único que está haciendo es gobernar para el rico y no para el pobre. El pobre, el que vive del día, el que trabaja. A ellos, ¿qué nos han dicho a nosotros? Nos han dicho vendepatrias, gandules. Nosotros no somos eso. Gracias a nosotros ellos se llevan el pan de cada día. Hoy nos han traicionado tanto el Senado como este gobierno vendepatria. Y por eso nos tenemos que unir las mujeres, hermanas y hermanos. Por esa misma razón les pido que el día de mañana todas estemos presentes en esta marcha de protesta para decirle al mundo entero que las mujeres también vamos a estar en esta lucha hasta el final. Si tenemos que morir, vamos a morir. Pero por nuestros hijos y por nuestras futuras generaciones y por la patria. Y les decimos también aquí a nuestros hermanos o hijos que están en los cuarteles que si este gobierno les obliga a salir a matarnos a nosotros, a nuestro pueblo, pues que vuelvan a nuestras casas. Y que se unan al pueblo y que con ellos luchemos para liberar nuestra patria de estos vendepatrias, hermanos. Ayúdenme a decir que viva Bolivia, que renuncie a este pollo,
3: que renuncie
2: allá a Bartolina Sisa, allá a Tupac Katari. Gracias.
0: Bueno, ¿escucharon a la indígena diciendo nos engañaron? Ahora nos dicen que van a privatizar los recursos naturales. Ahora Rodrigo Paz nos dice que quiere privatizar salud, educación. Vean a Chile, dice ella. Vean el ejemplo en Chile, que se dejaron privatizar todo. Y si tenemos que morir en la defensa de nuestra patria, lo haremos. Imagínense. Qué decisión. y son indígenas, y le dicen, ah, los brutos indígenas, esos los brutos, ay, qué brutos, qué brutos. No, son más conscientes que un montón que andan en camionetas por acá con una etiqueta de Abelardo de la Espriella. Ese indígena es más inteligente que cualquiera de esos. ¿Y cómo les responde, amigos oyentes, del gobierno del señor Rodrigo Paz? Aquí está. ¿Cómo los espera? Los espera con fuerza pública. Aló Milei. Aló Trump. Aló Noboa. Aló Iván Duque. Y si no nos ponemos serio, aló Abelardo. Comenzarán las privatizaciones, la entrega de los recursos naturales a las multinacionales, le entregarán las licencias ambientales para que exploten los páramos, para que hagan fracking, contaminando las aguas subterráneas, destruyendo lo que sea por la plata, amigos oyentes. Y cuando el pueblo colombiano se levante de ese guayabo y salga a las calles a manifestarse, lo van a esperar las balas que Abelardín les mandará del ESMAD, pa que seamos serios.
4: Tremendo, tremendo.
0: Por estar con la tontera y la estupidez,
5: nos vamos a convertir en Venezuela. Y nos van a traer el castrochavismo. Nos van a expropiar.
0: Y la única tierra y bienes que tienen es el montón de deuda que tienen.
5: Se van a quedar en el poder.
0: Por esas tonteras que le manipulan su cabecita, porque no se informa sino que con la revista Semana, con Blue Radio, con Caracol, con RCN y hasta con Cambio. Entonces, lo que hay en su cabecita, terca, porque es terca, porque no amplía su mente a comprender a partir del análisis histórico de su país, conociendo los clanes políticos que lo gobiernan y la forma en que lo han gobernado. Porque tampoco conoce quiénes son los mega ricos de este país, porque no se preocupa en entenderlo. Y creyendo que hay que agradecerles porque dan empleo, no señor, ellos nos agradecen porque necesitan trabajadores, mentes, con que pongan a funcionar sus empresas. Así que lo válido es que usted reconozca que es la fuerza que mueve una nación, no al revés. Que lo asustan como el comunismo, pero nunca le habla de China, que es comunista y está mejor que Estados Unidos. Claro, porque usted no sabe cómo está China, porque como usted no está informado.
5: ¡Ay, que el comunismo de Cuba, que el comunismo de Venezuela!
0: ¿Y el comunismo de China cómo está? Bueno, así va a terminar Colombia, cuando la gente comience a ver que la salud se privatizó, que la educación se privatizó, que el fracking, que la explotación, porque Abelardo dijo, vamos a sacar todo lo que haya bajo la tierra, todo lo vamos a sacar. Todo. Esa es la riqueza. Oye, pero la naturaleza, me importa un carajo la naturaleza. La naturaleza es para explotarla. Y después vendrán las manifestaciones. Vendrán las manifestaciones como en el tiempo de Duque. Le puso una reforma tributaria a los pobres. Impuestos para los pobres. Y ayudó a las empresas poderosas. La gente se emberracó y salió a las calles. Y mataron a varios. Y criminalizaron a la primera línea. Y eso dio origen a un descontento social que puso en el gobierno a Petro. Hoy Colombia, amigos de Visión Noticiosa, está en campaña. Aquellos que disparaban contra los manifestantes quieren volver. Y quieren volver para vengarse de ellos, de quienes levantaron la conciencia de ellos, y para volver a poner en rumbo lo que habían hecho durante 200 años. Que los peajes sean de ellos, que la plata de la salud sea de ellos, que la plata de las pensiones sean de ellos, que las carreteras sean de ellos. todo que sean de ellos. Y migajitas, para que el pueblo no se nos levante de vez en cuando unas migajitas ahí. Trabajen, vagos, trabajen, todo lo quieren regalado. El que es pobre porque quiere. Ya, bajé el sueldo mínimo, ¿eh? Eso está muy alto. Petro lo dijo, vamos a bajar eso porque vamos a inventarle aquí una fórmula sacada de yo no sé dónde que demuestra que esto va a estar mal. Pero eso, algunas personas querrán eso. Y yo creo que esas personas no lo quieren porque sean de esa ideología. Lo quieren porque los han engañado. Son gente engañada. Entonces, amigos oyentes, qué cosa, ¿no? Colombia, mírate reflejada en Bolivia. Bolivia acaba de elegir a Rodrigo Paz, que se presentó como la solución, y apenas se montó, comenzó la privatización. Comenzaron las leyes, comenzó todo, y el pueblo, el de abajo, que es el que siempre siente el taponazo, se levantó, y ahora lo esperan con las armas del Estado. Bien, amigos, ahora vamos a México, porque este analista nos dice también de la desinformación que hay de aquellos lados. Si por acá llueve, allá no escampa.
4: ¿De verdad quieren culpar a Claudia Sheinbaum, a la presidenta, de censura en México? Perfecto, entonces vamos a hablar de censura real. Hace unos días la presidenta Claudia Sheinbaum dijo algo que desató a toda la oposición: que la gente no vea TV Azteca. Y automáticamente comenzaron a gritar: dictadura, censura, ataque a la libertad de expresión. Tienes aquí a los líderes del PAN, del PRI y a todos sus secuaces atacando a la presidenta. Pero espérenme tantito. ¿Quieren saber lo que es censura de verdad cuando ellos estaban en el poder? Cuando el PRI sacó a Julio Scherer de Excelsior en el 76 por criticar al gobierno. Eso no fue una crítica pública, eso fue presión política desde el poder para expulsar a periodistas incómodos. ¿Saben que sí era censura? Cuando José López Portillo dijo, no pago para que me peguen, y usó dinero del gobierno para castigar económicamente a medios críticos, quitándoles la publicidad y los contratos oficiales. ¿Saben que sí era censura? Cuando el PRI controlaba PIPSA, la empresa que distribuía el papel para imprimir los periódicos en México. Si un periódico criticaba demasiado al gobierno del PRI, le retrasaban las órdenes de papel, le subían los precios o simplemente los asfixiaban financieramente. Ni siquiera les mandaban papel para imprimir. Literalmente podían impedir que imprimieran los periódicos. ¿Saben que sí era censura? Tlatelolco, 1968. Gran parte de la prensa alineada al PRI ocultó muertos, repitió propaganda oficial y culpó a estudiantes mientras el Estado reprimía a los jóvenes mexicanos. Y el PAN, también vamos a hablar del PAN, porque ellos tampoco son inocentes. Anaya como el ejemplo moral del país. Durante el gobierno de Vicente Fox, TV Azteca tomó instalaciones de Canal 40 y el presidente prácticamente respondió, ¿y yo por qué? Y luego Felipe Calderón. Cuando Carmen Aristegui habló sobre un escándalo relacionado con Felipe Calderón, terminó fuera de MBS. Y años después, con Peña Nieto, periodistas y activistas fueron espiados con Pegasus. Espionaje militar contra la prensa crítica del partido. Eso es censura. Eso es usar el poder del Estado. Y ahora comparemos eso con lo que hizo la presidenta Claudia Sheinbaum. Claudia cerró TV Azteca. No cerró TV Azteca. ¿Les quitó la concesión? No les quitó la concesión. ¿Les congeló las cuentas? No. ¿Les mandó al SAT? No. ¿Espió a sus periodistas? No. ¿Los presionó? Tampoco. ¿Sacó a conductores del aire? Tampoco. Lo único que hizo fue criticar públicamente a una televisora propiedad de Ricardo Salinas Pliego, aquel empresario multimillonario de extrema derecha. El tío Rich, que lleva años usando sus plataformas como propaganda política para atacar diariamente al gobierno de Morena y de Claudia Sheinbaum. Y claro, puedes estar de acuerdo o no con Sheinbaum, pero decir no vean ese canal o no vean TV Azteca no es lo mismo que usar al Estado y toda su fuerza para destruir a los medios. Porque México sí vivió censura de verdad. Y esa historia, la mayoría de la oposición jamás la quieren contar y que lo sepas. ¿Qué opinas tú? ¿Criticar una televisora es censura? o estamos olvidando cómo actuaban realmente los gobiernos del PRI y del PAN?
0: Ay, perdón. Pero fíjense que el ejercicio que hace este mexicano coincide con algo. Hace recordar la historia. Entonces, cuando nosotros vivimos solo en la en la inmediatez del presente y olvidamos los hechos históricos, no podemos comprender realmente el presente. Miren, que por algo que dijo Claudia Sheinbaum, la llamaron dictadura, ¿no? Porque que se censuró, porque recomendó que no escucharan un medio de comunicación que desinforma. Pero la gente no recuerda, que es lo que hace este mexicano, no recuerda lo que hacían realmente en fenómenos de censura gobiernos anteriores. Y ahí está el punto clave. Siempre el análisis llega al punto clave de que para que usted sepa el presente, debe conocer la historia de su país. Este es el ejemplo. Entonces, muchas personas analizan el presente de la nación y la resolución de sus conflictos, de sus problemáticas, solo desde la visión del presente. No, eso es imposible. Usted tiene que ir a las causas, a los motivos, a lo que se intentó, a lo que no sirvió. ¿Cómo lo manejamos antes? Eso lo tiene que saber primero el gobernante y proyectar bien lo que se necesita. Y el colombiano, el ciudadano, el latinoamericano, el mexicano, el venezolano, todos debemos conocer bien la historia de nuestro país. Entonces, miren, yo estoy mandándolos a que estudien la historia. Bueno, no sería un mandato, ¿no? Sería una recomendación, porque al final todos hacemos lo que queremos. Pero si nosotros queremos opinar, si nosotros queremos tomar decisiones, si nosotros queremos ser activos en la resolución de las problemáticas de nuestros países, tenemos que saber. Cuando usted no sabe, usted está impedido para opinar y para decidir. Porque como lo haga, lo va a hacer mal. Va a elegir mal y va a opinar mal. Porque está en una completa ceguera histórica. Ahora lo otro. Las fuentes, fíjese que este mexicano José Luis nos hace analizar, amigos de Visión Noticiosa, nos hace analizar las fuentes que utilizamos para informarnos. Eso es clave. Eso hoy es determinante. ¿Qué veo? ¿Qué escucho? Le voy a poner otro ejemplo. Un claro ejemplo del poder hegemónico de los medios de comunicación, de las grandes corporaciones, del poder de la derecha latinoamericana. Este es un noticiario que le voy a poner argentino. Los jóvenes, los estudiantes están saliendo a las calles a exigirle a Milei una mejor financiación de la educación pública. ¿Están en su derecho los ciudadanos, los jóvenes? Pues claro, somos el constituyente y tenemos derecho a exigirle a los gobernantes. O sea, el solo hecho de salir a manifestarse, pedir algo que constitucionalmente esté contemplado, debe ser, como periodista, debe ser respetado. Tal vez que no lo haga el político porque le señala una falta de gestión, es entendible. Pero el presentador de una noticia debe partir de la base de que lo que están haciendo esos ciudadanos es justo, están haciendo derecho, haciendo uso del derecho de manifestarse y de exigirle a sus gobernantes. Vean entonces, ya bajo ese encabezamiento, vean entonces lo que sucede con esta entrevista que le hace un medio de comunicación dominante en Argentina a esta chica de Argentina, que al tiempo lo peinó, ¿eh?
6: No me interesa.
7: Perdóname.
6: No, la verdad no me interesa.
7: ¿La cruzamos?
6: No hace falta. Escuché atentamente a la anticapitalista. Ya. Hola, ¿qué tal? ¿Cómo te va?
8: Hola.
6: ¿Qué tal? ¿Cómo va?
7: Hola, ¿qué tal?
6: ¿Vos sos una de las famosas anticapitalistas?
7: Así es, anticapitalista y defensora de la universidad pública, del derecho de los estudiantes a tener un futuro, del derecho a la juventud de tener un planeta que no lo destruya este sistema.
6: Mirá vos, muy bien, espectacular, te felicito. Bueno, gracias, suerte.
0: Mira que enseguida la despreció, no quiso preguntarle, le pusieron los audífonos para que él interactuara desde los estudios con ella, pero como ella dijo que era anticapitalista y que apoyaba y que protestaba para que el planeta no lo destruyeran los que quieren sacar negocio de todos, él le dijo, chao, no me interesa hablar contigo como presentador, porque no estoy de acuerdo contigo.
7: A ustedes gracias y por favor que mi ley aplique de una buena vez la ley de financiamiento universitario que estamos esperando hace más de 200 días, por eso estamos acá en las calles hoy y por eso defendemos el futuro de la juventud a estudiar y a poder educarse, también a no ser precarizada, también a tener un planeta en el que se pueda vivir y por eso nos organizamos también desde el anticapitalismo.
6: Para educarse hay que ir a estudiar.
0: Para educarse hay que ir a estudiar, como quien dice, ¿qué carajo haces protestando si tú lo que tienes que estar es estudiando? Miren la ideología del periodista, invalidando a la manifestación, a la chica que muy sonriente, muy clara, dice por qué están allí. Escúchenlo otra vez, esto es una clase de periodismo.
7: También a no ser precarizada, también a tener un planeta en el que se pueda vivir y por eso nos organizamos también desde el anticapitalismo.
6: Para educarse hay que ir a estudiar. Hay que ir a la facultad, no a la calle.
7: Por supuesto.
6: Y tampoco tomar el tomar la facultad. Digo, para educarse hace falta estudiar.
7: Hace falta estudiar y también hace falta luchar, porque cuando tenemos docentes que cobran salarios de miseria por los cuales no pueden venir a dar clase, entonces no podemos estudiar. O cuando tenemos una facultad llena de ratas, donde no tenemos bancos, una facultad donde los pibes no pueden pagar la SUBE para llegar a cursar, una facultad donde no podemos comprar ni un apunte. ¿Cómo estudiamos? Los pibes nos quemamos las pestañas estudiando desde la pantallita del celular. ¿Sabes lo que es estudiar una carrera universitaria desde la pantalla de un celular? Estudiar gramática, lingüística, literatura inglesa, literatura argentina, de la carrera de letras que estudio yo, no se puede. Por eso es que nosotros necesitamos el financiamiento, para tener salarios para los docentes y no docentes, para tener becas para que los estudiantes puedan comprarse el apunte, el libro, para que podamos pagar la SUBE, para que podamos comprar algo para comer mientras estamos en la facultad y tengamos una beca del comedor. Necesitamos condiciones edilicias que nos permitan venir a estudiar. Solamente de esa manera se puede garantizar la educación superior, que tiene que ser un derecho para los hijos de las y los trabajadores. Por eso estamos hoy acá y por eso también el reclamo de la universidad es un reclamo que abraza la sociedad entera. Y si hoy estamos en las calles es por culpa del gobierno de Milei, porque no estaríamos acá hoy si ya hubiera aplicado la ley que se votó hace más de 200 días. Tenemos una ley votada, el gobierno de Milei no la aplica. Por eso nos vamos acá reclamando, luchando en las calles, y eso es lo que vamos a seguir haciendo, porque es verdad que la conquista de la universidad pública existe en nuestro país hace 100 años y no vamos a ser quienes dejen que esa conquista no sea arrebatada por un gobierno que además es un gobierno de chantas, que odian la educación, que odian la universidad pública, que odian la ciencia y que encima agarran la plata de la universidad para construirse cascadas. Entonces, frente a todo eso es que hoy estamos reclamando acá, desde la juventud anticapitalista, de Ya Basta, por supuesto, en esta medida votada por nuestra asamblea, con nuestros referentes como Manuela Castañeira, que está acá presente, dándonos su apoyo, y estamos muy contentos y muy agradecidos de contar también con su presencia. Y la protesta pacífica es un derecho en este país, así que también lo defendemos.
6: Gracias.
7: Estamos en un derecho democrático.
0: Bueno, por lo menos se la dejó hablar, ¿no? Un cacerolazo educativo en el programa de Filosofía y Letras de la Universidad Pública de Argentina. El periodista le dice, oye, deja de estar en las calles manifestándote y edúcate, deja clases. Y él le dice, loco, pero si yo quiero ir a clases, tengo que garantizar que la universidad pública funcione. Y como ahora este gobierno la está desfinanciando, pues tengo que salir a la calle a protestar. Esto es lo que se llamaría en términos, este periodista se llamaría en términos, un término que acuñaron desde allá desde España, un periodista facho, ¿sí? Que apoya la ideología de extrema derecha en el sentido de la manifestación es una perturbación. Es una locura, dejen de manifestarse. Eso no está bien, además porque el que lo hace es porque es guerrillero, o izquierdista, o zurdo, o mamerto, o desgraciado. Es decir, que el derecho a manifestarse quiere ser anulado. Tal vez, amigos, esto tiene que ver con lo que pasaba, lo que ha pasado siempre en la historia de la humanidad, ¿no? Que el oprimido, el que se siente que le están robando sus derechos, tiene que aguantárselas, tiene que quedarse callado. Entonces, si no es un gobierno que manda a su fuerza pública a aniquilar esa manifestación, son los micrófonos de un periodista que dice, está manifestando y voy a estudiar, hombre. Menos mal que esta pelada le salió inteligente y le dijo en su cara lo que tenía que escuchar este personajillo. Entonces, ahí está lo que decíamos ahorita. Dejen de estar viendo ese noticiero. Entonces, me podrían a mí catalogar, como hicieron con Claudia Sheinbaum, de censura. Eso no sirve, oye. Eso daña la cabeza. Es como cuando usted le dice, oye, no beba Coca-Cola. ¿Se está censurando la Coca-Cola? No. Usted está diciendo una verdad. Después que se la quiera tomar, que se la tome. Está censurando, está diciendo una verdad. Estos medios desinforman. Estos medios dañan. Dañan la mente, la conciencia del ciudadano. Y los ponen a los pies de los dominantes. De las castas dominantes. Término que acuñó muy bien allá Milei en la Argentina. Las castas. Iba por las castas y ahora trabaja para las castas. Vamos entonces con las noticias del resto del mundo.
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0: Bueno, amigos oyentes, ¿qué pasa ahora? Irán se pronuncia tras el nuevo ataque de Estados Unidos, pese a que firmaron un cese el fuego. El portavoz del Ministerio de Exteriores de Irán, el señor Begahai, ha condenado este jueves, en términos enérgicos, la agresión militar de los Estados Unidos contra un objetivo cercano al aeropuerto de la ciudad iraní de Bandar Abbas. Señaló que el ataque de esta madrugada atentó contra la integridad territorial y la soberanía nacional de Irán y fue una violación flagrante del derecho internacional y de la Carta de las Naciones Unidas. Al denunciar las reiteradas violaciones del alto el fuego por parte de Estados Unidos, se recordó los ataques estadounidenses contra la navegación comercial en el Golfo Pérsico y en alta mar, así como sus ataques aéreos contra las regiones del sur de Irán en los últimos días. Así que Estados Unidos, amigos oyentes, está violando el alto el fuego y aprovecha y ataca. El vocero de la Cancillería iraní subrayó que Teherán va a tomar todas las medidas necesarias para defender su soberanía. Entonces, cuando Irán responde por lo que está haciendo primero Estados Unidos contra ellos, entonces en los medios occidentales ustedes dirán, ¡ay, Irán atacó! Y la gente acá dice, ¡ay, Irán sí es malo! Miran ustedes atacando otra vez, ¿eso qué es? Pero no saben quién atacó primero. ¿Por qué? Porque los medios que ven no se lo explican bien. En este sentido afirmó que el Consejo de Seguridad de la ONU está obligado a cumplir con su responsabilidad legal de exigir cuanto antes o de exigir cuentas ante las agresiones estadounidenses. El Consejo de Seguridad de la ONU, eso casi ni existe. Previamente, Reuters afirmó o reportó que el ejército estadounidense bombardeó una instalación militar iraní en el área del Estrecho de Hormuz, en medio de la frágil tregua entre Washington y Teherán y las conversaciones para alcanzar la paz. Y están en plenas conversaciones. De acuerdo con la fuente, el emplazamiento militar representaba una amenaza para las fuerzas estadounidenses y el tráfico marítimo comercial en el Estrecho de Hormuz. Al mismo tiempo, la agencia iraní Fars News informó que se escucharon 3 explosiones en Bandar Abbas, uno de los principales puertos del país persa, ubicado en la estratégica vía marítima. Lo que hay que decir es que aún Irán tiene controlado el Estrecho de Hormuz, y esa es la ardidez que tiene Donald Trump, y por eso lo ataca, para como llevar a Irán a que responda, y que vuelva todo esto, ¿no? Y luego echarle las culpas a Irán, claro, para que se vea mal. Estará el señor ¿cómo se llama? El señor Benjamín Netanyahu, llamando todos los días a Donald Trump y decirle, loco, yo no necesito paz. Ese cuentecito de que te pongas a estar hablando con Irán no me sirve a mí. Yo necesito que tú declares guerra, que tú te pongas al frente, que tú armes el tierrero, porque a nosotros nos conviene el tierrero. O sea, la guerra, ¿no? Y Trump, que es un inepto, obedece. Pero lo curioso, este es el informe que hace Diego Rusarín como una especie de resumen de lo que significó la visita de Donald Trump allá en China.
9: Trump se fue arrastrando desde Estados Unidos hasta Beijing y se llevó a sus 8 CEOs más poderosos para ir a pedirle dinero prestado al Partido Comunista Chino. La visita, la verdad, es que fue marcada desde un principio por una serie de detalles muy reveladores. Trump no se llevó ni al vicepresidente, se llevó al secretario de Defensa, secretario de Guerra, Marco Rubio también fue, se llevó a un vocero, pero no llevó al VP, o sea, no llevó mucha gente muy importante de su gabinete. Eso sí, a los 8 CEOs más importantes de Estados Unidos, ¿no? A la gente que está con inteligencia artificial, con Meta, con Nvidia, o sea, con las grandes categorías importantes de la industria americana. Básicamente, en resumen, porque China les había hecho una oferta de una inversión de $1 trillón por parte de China en Estados Unidos. Lo que China quiere con esta inversión es que se permita la entrada de los productos y las empresas chinas a Estados Unidos, porque ahorita Trump todavía no permite la entrada de estas marcas chinas, ¿no? Hay una cosa que quisiera ver con ustedes, este primer video, en donde Xi Jinping está llegando a saludar a todo el grupo que llegó junto con Donald Trump. Y hubo un momento específico donde Xi Jinping saluda a este Stephen Miller, ¿no? Que es un pelón maldito demonio, güey. Es el vato que citó a Goebbels en su discurso donde tomó su puesto. Vean la manera como lo saluda Xi Jinping. O sea, saluda a todos así como muy normal. X, Marco Rubio, ni te saco, eres un payaso, felicidades, gracias por venir. Y luego está, no sé quién sea, ese es creo que un CEO, Tim Cook, que es el de finanzas. Y luego está Hesberg, que es el de defensa. Y luego está otro güey que también es de la industria, otro vato que es CEO, los va saludando. Y ahí se topa a Stephen Miller, ve, después de que lo saluda, se le queda viendo, güey. Ve, este pelón es Stephen Miller. Que este güey se la pasa en Twitter haciendo comentarios súper xenófobos en contra de China. Vean cómo lo saluda Xi Jinping y vean estos 3 segundos del final, por favor. Vean esto conmigo. Lo saluda y luego... le mueve la cabeza 2 veces. Sé quién eres, ahora sabes que yo sé quién eres tú. Pobre Xi Jinping, la neta debe ser complicado recibir un güey como Trump en el palacio. Es como llevar a un niño, güey, con déficit de atención. Es de que chingados, ¿cómo le vamos a explicarle, güey, que por favor no nos tiremos bombas atómicas porque está demasiado estúpido? Y Trump estaba preocupado por de que, soy la persona más especial que vino aquí. Entonces, ¿qué salió de la visita de estas 8 empresas con gabardina al imperio floreciente China, donde rige el Partido Comunista Chino? Una de las cosas que pidió Estados Unidos también es que China dejara de apoyar a Irán, a lo cual China dijo no. Otra cosa seguramente también era la relación con Taiwán y que dejara, respetara de alguna manera, según los criterios americanos, la independencia de Taiwán, lo cual no tiene sentido porque Taiwán es China, siempre ha sido y siempre será parte de China. Además también estaba el tema de los minerales raros que son esenciales, sobre todo para la producción bélica de Estados Unidos, a lo cual China sostiene su soberanía. Una de las cosas que quería lograr Estados Unidos es que China volviera a comprar los chips de Nvidia, porque estaban sancionados para no poder entrar, porque pues también tenían problemas como de espionaje y de protección de la soberanía tecnológica de China. A lo cual China dijo, ¿sabes qué? No, gracias, no me interesan tus productos, yo voy a desarrollar mis propios semiconductores y mis propios chips avanzados. Y lo cual, gracias a China, otra vez está bajando el precio de las tarjetas de video. Estados Unidos me parece que logró muy poco o prácticamente nada en un sentido geopolítico de la visita de China, y más bien lo que le dio a entender al mundo es que ahorita claramente, y esto se ve también con gráficas históricas, que la aprobación que tiene China viene solo creciendo, continúa creciendo, y ahora se ve al país, a la República Popular China y al Partido Comunista Chino como el modelo político más estable del mundo y el que transmite más confianza a nivel internacional. O sea, vean ustedes cómo la geopolítica se está alineando y los países van a negociar la paz y negociar tratados a China. Definitivamente, este viaje marca un antes y después a la geopolítica internacional. El centro del mundo geopolítico a partir de hoy está en Beijing. Así.
0: Eso que acaba de decir Rusarín es cierto.
9: Sí, claro. Ya no queda ninguna duda del tema.
0: El eje central hoy de la geopolítica es China. Mire que fue Donald Trump con todos sus capos, gente dueña de empresas, para tratar de sacar negocios, porque estos son negocios, amigos oyentes. Si tú vas, es como cuando nosotros vamos allá, ¿verdad?, a Estados Unidos, a que nuestros representantes de negocios puedan sacar negocios, puedan abrir mercados, porque es un mercado grande, porque es un eje económico y tal. Pero cuando el que va es Estados Unidos a China con toda esa patota de gente, es porque ya se rodó el eje central de negocio y económico del mundo. Se rodó. Se fue para China. Esta reunión marcó un antes y un después, y estoy de acuerdo. Y cada vez más lo vamos a ir observando y entendiendo bien. Acá nuestro compromiso en las noticias, más allá de mostrarle lo que siempre les dicen sobre el tema, es ir viendo esa nueva tendencia y entendiéndola. Y las consecuencias, claro, que esto traerá para Estados Unidos y para el mundo. Pero, bueno, ahí estamos haciendo nuestros análisis para ustedes. Cerramos con esta noticia sobre el ébola, amigos oyentes. En la República del Congo, este país africano, eleva a 238 personas muertas por esta epidemia. No es pandemia, es una epidemia que está ocurriendo en el Congo. Pandemia ya es cuando un virus, una enfermedad, tiene un contagio masivo, no solo en un lugar específico del planeta, en una población, en un país, sino en todo el mundo. Ahí sí ya comienza a ser considerado pandemia. Ahora, por el momento, es una epidemia. Atención, amigos, porque un total de 238 muertes sospechosas se han registrado hasta la fecha por la epidemia del virus del ébola. 238 personas. Declarada el pasado día 15 de mayo en el este de la República Democrática del Congo, informó este jueves el gobierno congoleño. Pero miren que se concentren no en toda República Democrática del Congo, sino al este del país. Está focalizado en un lugar el contagio. Y esto es importante porque se puede blindar, se puede hacer un cerco epidemiológico para que no ocurra lo que no queremos, ¿no? Estos fallecimientos corresponden al recuento elaborado hasta el martes de esta semana, indicó el Ejecutivo en su último boletín sobre esa crisis sanitaria publicado por el Ministerio de la Comunicación, en el que precisa también que se acumulan ya 1.077 casos sospechosos en el Congo. La OMS informó de 222 muertos sospechosas o muertes sospechosas desde el 27 de mayo. La operación de vigilancia, detección y sensibilización comunitaria sigue intensificadas, a pesar de los desafíos operativos reportados en el terreno, añadió el Ministerio de Comunicaciones del Congo. El brote se detectó en la provincia de Ituri, así se llama como el departamento donde está el foco de la epidemia, fronterizo con Uganda y Sudán del Sur, otros países, y epicentro de la epidemia. Pero se ha expandido a las también provincias orientales congoleñas de Kivu del Norte y Kivu del Sur, así como la vecina Uganda. Países que tienen unos niveles de pobreza muy fuertes y de pocas condiciones salubres, que es, amigos, uno de los elementos claves para que esto se propague. En Uganda, el número de casos confirmados, otro país, ya no el Congo, todos están en la capital Kampala, asciende a 7, incluida un fallecimiento, un ciudadano congoleño, que se considera un contagio importado, que pasó del Congo hacia Uganda. El gobierno ugandés anunció ayer, miércoles, el cierre temporal de su frontera con el Congo para evitar mayor propagación de este virus en su territorio. El brote corresponde a la cepa Bundibugyo, ¿sí? Bundibugyo del ébola, cuya tasa de letalidad, ojo con esto, oscila entre el 30 y el 50%. Esto es significativo. Y para la que no existe vacuna autorizada o tratamiento específico, que es lo peor, según la Organización Mundial de la Salud. El virus probablemente comenzó a circular en Ituri unos 2 meses antes de declararse el brote, según la OMS, que calificó este 17 de mayo la epidemia como emergencia de salud pública de importancia internacional. Así le colocó la OMS, emergencia de salud pública de importancia internacional. El pasado viernes, la OMS elevó de alto a muy alto el riesgo por el brote en la República del Congo y también en Uganda. Mientras el riesgo sigue alto a nivel de la región de África subsahariana, que es la región donde están estos países, y bajo a escala global. O sea, en este momento, hasta esta lectura de la noticia, el foco, el centro, el alto riesgo o muy alto riesgo está focalizado en el área subsahariana africana. 10 países africanos están en alto riesgo de verse afectados por la epidemia en el Congo, que es donde se originó este brote, y en Uganda, al compartir frontera en esas dos naciones, o con esas dos naciones. Se trata del 17º brote, y esta parte también me parece importante que lo sepamos. Esto no ocurre por primera vez, y bueno, y se suma el análisis que les decía ahora, ¿no? A veces nos asustamos porque no sabemos lo que históricamente ha pasado con el ébola. Se trata del 17º, 17 brotes se han registrado en el Congo desde que se detectó este virus por primera vez allá en 1976. En el Congo han habido 17 oleadas de ébola desde el 76, cuando todo esto empezó. El virus del ébola se transmite por contacto directo, escuchen bien, se transmite por contacto directo con fluidos corporales de personas o animales infectados y causa fiebre hemorrágica grave, vómitos, diarrea y hemorragias internas. Es un virus jodidísimo. Recuerden, ¿cómo se contagia? Contacto directo con fluidos corporales. Puede ser sangre, puede ser saliva, sí, fluidos corporales. Si usted tiene contacto directo con esos fluidos, con alguien que tenga el virus, muy probablemente termine siendo afectado. Entonces, esto se puede convertir en pandemia, claro. ¿Sabe por qué? Porque se puede transmitir de ser humano a ser humano. Lo que no tiene el hantavirus. Por eso el hantavirus, sáquelo del tema de la pandemia. A menos que hagan algo para que el hantavirus se pueda transmitir de humano a humano. Pero ya eso tendría que hacerlo un laboratorio malintencionadamente. Para jodernos a todos. Pero eso apenas sería una especulación. En el tema del ébola, sí. Porque el ébola se transmite de humano a humano, en un contacto directo con fluidos corporales de una persona o animal que esté contagiada. Y es fuerte. Esto lo hemos venido informando desde hace pues muchos años, porque recuerden, ya son 17 brotes registrados en el Congo desde que esto empezó. No es nuevo, pero hay que tratar esto con mucho cuidado. En el caso de la India, pone a 4 personas en cuarentena ante un caso sospechoso del ébola. 4 personas han sido puestas en cuarentena ante un posible caso de ébola en el estado de Gujarat, en el oeste de la India, después de que un viajero proveniente del Congo presentara fiebre y fuese hospitalizado, confirmaron las autoridades. Una de las cosas que hay que evitar en el tema del contagio es viajeros, ¿no? ¿Por qué hoy las pandemias son más fáciles que se den? Porque vivimos en un mundo hoy donde es mucho más fácil que hace atrás, muchos años atrás, de viajar. Usted puede estar aquí y mañana puede estar allá. Usted hoy está enfermo aquí y mañana puede llevar la enfermedad por allá. Es eso. Las pandemias hoy son más, o pueden ser más, por un hecho clave. Un virus puede pasearse más rápido por el mundo que portan los seres humanos, porque los seres humanos se pasean más fácilmente por el mundo. Esa simplicidad se implica porque las pandemias hoy son potencialmente riesgosas. La otra, amigos oyentes, son los cercos epidemiológicos. Entonces, si la vaina está centrada en República del Congo, por ejemplo, en el caso de América Latina, pues ponga un cerco para las personas que vienen de esos lugares, en el sentido de que tienen que primero revisar, como está haciendo la India, lo sospechoso que puede ser alguien que venga de esos lugares. Así, de esta manera se puede evitar de que algo que esté por allá termine por acá. Y eso depende de nuestras autoridades sanitarias, ¿verdad? Ahora, también hay que considerar los ambientes sobre los cuales o a través de los cuales el ébola es fuerte. Entonces veamos el ambiente africano, el ambiente congoleño. Son sociedades que están, digamos, amigos oyentes, caracterizadas por condiciones socioeconómicas muy precarias, que se ve reflejado en las cuestiones sanitarias. Por lo tanto, sería difícil que en lugares que no tienen las mismas condiciones, espontáneamente salga el ébola. El ébola solo vendrá a un lugar distinto si un portador llega. Y ahí es donde tienen que trabajar ampliamente los gobiernos. Bueno, amigos, luego de esta información, vámonos con sus mensajes.
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0: Saludamos a Cristina Jaraba en Santa Marta, a María Elena López en Cali, a Silvana González en la República Dominicana, a Ángela Mejía en Querétaro, México, también a Karina Erazo en Miami, dice, buen día, conteo regresivo para estas votaciones. Rubio Báñez dice, buenos días, desde Girón, Santander, flecha 1408, hola Neil, en sintonía, mis mejores pulsares desde el corazón. Este debe ser, se llama nuestro querido amigo Ormilson. Luz Cárdenas también nos saluda el día desde Holanda, desde el otro lado del charco, aquí presente para escuchar la otra cara de las noticias. Nancy Bracho, o Franco mejor, desde Villavicencio. Fabiola López, buenos días Neil, abrazos. Maravillosa la noticia de Petro, él ha sido muy valiente al confrontar tanta corrupción. Leonel Lavallén también nos saluda desde Ecuador. Rosa Contreras está en Texas, un fuerte abrazo. Eliana Gómez dice, buenos días, aquí haciendo un brindis con un gato, con un gato, dice ella. De Taris dice, la luz no permita que si el de la espía llega, esos logros se los atribuya el AI, no por eso hay que seguir apoyando a Cepeda. Nelson Zambrano también nos saluda, maravilloso día. Ángela nos comenta, las EPS son privadas. Ellos se robaron el dinero y desfalcaron a sus pacientes. El Estado no tiene nada que ver, pero si quieren los corruptos que el Estado les pague la deuda. José Mondragón nos saluda desde Aguachica. César Nancy Franco comenta, sin duda alguna, Neil, el gobierno Petro ha sido el mejor en nuestra historia. Lo vimos y el que no lo reconozca debe ser que ha visto o ha vivido en otro planeta. Saludamos a Uva, que está en sintonía y dice, el espacio y falsean la información, que desgraciados estos desgraciados. Estos periodistas, dice Nancy, estos periodistas no lo reconozcan a este gobierno ni un logro en el tema de salud. No tienen en cuenta toda la sucia oposición en el Congreso. Por esto ya no les creemos nada, desinformadores. Hoy los medios de comunicación grandes tienen un gran nivel de la gente ya no cree en ellos. Dater dice, ¿cómo vieron a la hija de Paloma? No he parado de reír los alcances. Cuando un video que la niña dice que tal vez ni ganen. Rosa Yasno también está con nosotros. Rubí Bañez dice, no importa el chanchullo que hagan, ya somos muchos los despiertos que no tragamos entero. Y lo seguiremos luchando en unidad para un buen o bien común en defensa de la vida. Mari Luz Español nos saluda, Rubí Báñez, los primeros en primera. Ángela comenta, me parece increíble que un personaje abogado y amigo de tantos delincuentes y corruptos aspire a ser presidente y que su eslogan sea acabar con la corrupción. Bueno, para que veas tú, no es solo él, es la gente. La gente, hay que decir, ¿cómo la gente puede? Él puede decir tonteras, pero la gente se traga el cuento. Ese es el problema, no Abelardo, nosotros. Abelardo puede crear la payasada, nosotros somos los que nos tragamos los cuentos. Es decir, por nuestra tontera es que existen los manipuladores, así es simple. También Beatricita, la patria milagro, dice... Ah, sí, porque él pone en sus puntos y que la patria milagro. La Teri dice, comparto eso, Neil, lo de la mujer de del Bukele, que está ahí en el X de RCPC. José Isaías, buenos días. A la audiencia, elegir al petardo de la Espriella como presidente sería el peor de los males para Colombia. Uva dice, imagínese, vive en otro país,

0: acabamos de oír. Humita dice, sí, es verdad, Neil, ellos dicen que la naturaleza es para explotarla, el humano es para explotar ese patrón de explotación, viene desde el cosmos. También nos saluda David, que nos dice, lo que Bolivia vive hoy, Perú lo vivió, por un gobierno de políticos corruptos desde el Congreso y todos los poderes del Estado, que están los más corruptos del país. También Luzmila Gómez nos dice, bien por la chica argentina, me encanta ver cómo las mujeres somos cada vez más atrevidas cuando vemos que nos quitan nuestros derechos, Cepeda, presidente. Nancy Franco dice, Neil, gracias por las noticias y sus valiosas reflexiones. Haikan, saludos, gracias por toda la información brindada. Y Wilmar Posada, gracias para todos. Domingo a primera hora para ganar en primera, dice Wilmar. Bien, vamos con la imagen reflexión del día, que dice lo siguiente: el sistema no tiene al pobre que el sistema no teme al pobre que tiene hambre, teme al pobre que sabe pensar. Buena, buena por esa. El sistema no teme al pobre que tiene hambre, teme al pobre que sabe pensar. Y ya muchos pobres, no de mente ni de conocimiento, ya saben qué hacer. Y eso los tiene aterrorizados a muchos. Bueno, nos vamos, amigos oyentes. Gracias por habernos acompañado. Regresamos ya mañana a las 8 en punto de la mañana para seguir compartiendo con ustedes las noticias más importantes. Aquí en Visión Noticiosa, la otra cara de las noticias. Chao, chao. A ver, ¿qué pasa?
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2: Madre Tierra, Madre Nuestra. Madre Tierra que estás en el cielo, santificados sean tus mares, tus ríos, tus lagunas. Venga a nosotros tu reino de plantas y animales. Hágase la vida en abundancia en este planeta y en todo el universo. Danos hoy el alimento de cada día. Perdona nuestra contaminación. No nos dejes caer en la avaricia de acumular tus riquezas y líbranos de las empresas mineras. Amén.
3: No recibimos la tierra en herencia de nuestros antepasados. La tenemos en préstamo de nuestros hijos e hijas.
2: 22 de abril, Día de la Tierra.
4: De la mañana con 6 minutos.
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De la galaxia y también de las razas humanas en ella. También recuerden que hemos venido estudiando tanto seres de la rebelión, seres regresivos, seres destructivos o demoníacos, como también se le llama, pero al tiempo hemos venido buscando aquellas civilizaciones de procedencia evolutiva, de procedencia a luz en el sentido de su propósito de ascenso, y cómo estas civilizaciones, cómo estas humanidades estelares, por supuesto, han venido, han compartido con nosotros, se han contactado, y estamos en esa búsqueda, encontrando diferentes documentos de contactados, de relatos de contactados, y con eso, pues, al estudiarlos, comenzar a entender qué se plantea en cada una de estas maravillosas y fabulosas experiencias. También teniendo en cuenta que algunas de ellas simplemente pueden ser invención para nosotros que siempre estamos en este proceso de investigación y de búsqueda. Así que, bienvenidos. El tema hoy tiene que ver con habitantes de una de las lunas de Júpiter, Ganímedes. ¿Serán reales las historias de los ganimedianos, los habitantes de Ganímedes? Bueno, ese es el tema, así que, bienvenidos. Como siempre les pido y les agradezco infinitamente el like para que estos programas sean bien valorados por el algoritmo de YouTube y de esta manera pues compartido con otras personas como ustedes que están en la búsqueda. Bien, entonces iniciemos. Ganímedes, la luna, una de las lunas de Júpiter. Vamos a conocer estas historias. Lo primero que vamos a definir, claro, qué es o qué son los ganimedianos. Ganimedianos. Bueno, este término ganimediano se refiere a habitantes extraterrestres o seres humanos que viven en el satélite Ganímedes, la luna más grande de Júpiter. Entonces, ya este es un dato importante. Ganímedes es una de las lunas de Júpiter, la más grande, incluso la luna más grande del sistema solar, ¿eh? Recordemos que el planeta Júpiter es el planeta más grande del sistema solar y entre las lunas que tiene, Ganímedes es la más gigante. Incluso ya ahorita vamos a hablar un poco de ella y qué dimensiones tiene. Pero lo importante de esto es que aparentemente, según ciertos relatos y contactados, en esa luna habitan unos seres humanos. Y lo que se puede notar en esas narraciones es que la apariencia de los mismos es claramente muy, muy parecida a la del humano terrestre. En ese sentido podemos entonces ir concluyendo que, de acuerdo, por supuesto, a las narraciones, aquí en esta luna habitan seres de la tipología humana adámica, que es posterior, recuerden, a lo que ocurrió en la cuarta densidad o estrella, como lo dice el apócrifón de Juan, de las criaturas humanas correspondientes a la dimensión de nuestra Vía Láctea. Así que son humanos adámicos como nosotros, solo que al parecer, al contactarse con nosotros, claro, demuestran tener una etapa de ascenso superior al camino de ascenso por el que nosotros aún vamos, ¿no? Entonces, allí se les puede considerar inicialmente como hermanos mayores. El término solo se refiere a que son humanos estelares de raza adámica en un impulso espiritual superior. Todavía en la densidad corpórea, material, pero superior. Ok, continuemos. El término nace principalmente por el libro Yo visité Ganímedes. Yo visité Ganímedes, escrito por el autor Joseph Ibrahim, cuyo nombre real era el ingeniero Ramiro Gamio, en Perú, y publicado originalmente en la década de 1970. Así que quien puso de moda a los ganimedianos fue el autor de un libro, Yo visité a Ganímedes. Bueno, esto inmediatamente se podría confundir con otro, entre comillas, contactado peruano, como lo fue Sixto Paz. Esa es otra historia, y ahorita podemos hacer una referencia, pero aquí estamos hablando es de Joseph Ibrahim, realmente el nombre del Ramiro Gamio,
y que recogió las experiencias de otra persona que fue la que vivió la experiencia de visitar, digámoslo así, que fue llevado a este lugar de nuestra galaxia, por supuesto, de nuestro sistema solar. Entonces, una experiencia de otro contada por Josip Ibrahim en el Perú. El texto, yo visité Ganímedes. Ahora, este autor relata la experiencia de su amigo Pepe. El amigo que tuvo el contacto se llama Pepe, un hombre que afirma haber sido abducido y llevado a Ganímedes. Aquí, claramente, nos ponemos a evaluar qué tipo de contacto es si cuando se menciona se habla de una abducción. Recordemos que el contacto consciente es muy diferente al contacto de abducción. La abducción generalmente suele ocurrir entre seres regresivos o de la rebelión estelar con los seres humanos. Es una especie de violación. Ahora, tal vez en la investigación quienes han relatado este contacto, incluso lo pudo haber hecho el mismo Ibrahim, pueden haberle denominado al evento una abducción. Y de esa manera llevado o sacado del planeta y llevado a otro lugar. O tal vez, amigos oyentes, como suele ocurrir, y le ocurrió también a otro contactado como fue Enrique Castillo Rincón, fue, entre comillas, llevado también al templo interior de toda sabiduría. Puede suceder que los hermanos mayores, los seres positivos, utilicen un tipo de proyección mental o un viaje psíquico, por decirlo así, solo de esa dimensión para proyectar, para hacer ver algo, pero no es que físicamente, corporalmente sean llevados allá. Claro, que tampoco podríamos descartar que lo hagan, porque evidentemente si tienen las capacidades logísticas para llegar aquí, pues evidentemente pueden aprovechar y llevar a alguien hacia allá. Teniendo, claro, en cuenta las condiciones que debería cumplir para que un ser humano terrestre pueda tener esa experiencia. Pero bueno, ahí están las cosas. Lo que queremos es, al estudiar lo que el libro relata, ahí vamos sacando nuestras propias conclusiones. Continuamos. En pantalla ven la carátula del libro, Yo visité Ganímedes. Varios de ustedes como buscadores ya han tenido que tener la experiencia de haberlo leído, tal vez otros no. Y en la parte superior está la fotografía del señor Josip Ibrahim, el escritor del texto. Este libro describe este satélite como un mundo subterráneo, avanzado y utópico. O sea, de lo más pletórico que podamos imaginarnos. Donde sus habitantes, los ganimedianos, viven en paz, sin crímenes ni guerras, gracias a la cooperación mutua y a un alto desarrollo espiritual. El hecho de que vivan en zonas subterráneas me llama también poderosamente la atención. Más adelante creo que habría un enlace en la información para comprender por qué. Una de las cosas más llamativas de este libro es que los ganimedianos no solo describen su mundo, como a muchos de nosotros nos interesaría saber, sino que entregan un mensaje bastante directo a la humanidad. Lo que significa es que el contacto, más allá de querer mostrarnos la dimensión de su planeta, las condiciones de su planeta, está dirigido más a un contacto que entrega a la humanidad algo que le sirva para su impulso y desarrollo, sobre todo espiritual. Además, el tono del libro lo caracteriza que casi él es de una advertencia espiritual mezclada con esperanza. En otros términos, el libro relata de situaciones complejas y de transformación que vivirá o que ya empezó a vivir la raza humana, y que en medio de estas situaciones, pues el ser humano es poseedor, si se ajusta bien a esos cambios, de una esperanza de un mundo mejor. Hasta lo que les estoy compartiendo se asemeja mucho a los propósitos, por ejemplo, de los pleiadinos,
En otras partes del texto podríamos destacar que el libro parece menos interesado en convencerte de los extraterrestres y más en empujarte a una reflexión espiritual. Y ya aquí esto me llamó más la atención. Porque si algo tiene el contacto pleiadino, por ejemplo, o el contacto de los seres luz de la galaxia, refiriéndome no a que brillen, sino a propósito de ascenso, tanto ellos como para nosotros, es que no se enfoca en mostrarnos o hablarnos del fenómeno como tal, de la vida extraterrestre, de los viajes estelares, de las condiciones de las naves o de las condiciones de su planeta. El mensaje en general está más dirigido a la reflexión espiritual de nosotros como humanidad. En este caso, está más dirigido hacia nosotros que hacia ellos como protagonistas del contacto. Hasta aquí habla bien de lo que el libro dice, aún sin sacar la conclusión, claro, de que efectivamente el señor Ibrahim, bueno, él no fue el contactado, sino Pepe, el supuesto amigo que recibió el contacto, realmente lo haya vivido. Continuamos. Vamos a hablar, para entender un poco más la cuestión, de las características principales de la luna Ganímedes. Ganímedes es el satélite natural más grande del sistema solar. O sea, la luna más grande del sistema solar, superando incluso el tamaño de Mercurio. Recuerden, el primer planeta del sistema solar es más grande que Mercurio. O sea que podemos entender que Ganímedes, más que una luna, puede ser una especie de pequeño planeta. Está orbitando al gigante gaseoso Júpiter. Esta luna destaca por algo, ¿no? Por su diámetro, tamaño bastante considerable, la luna más grande del sistema solar, es de 5.268 kilómetros. Su propio campo magnético, ella genera su propio campo magnético, y este dato es muy importante, la sospecha de un océano subterráneo que podría albergar más agua que todos los mares de la Tierra juntos. Es un 26% más grande que nuestra luna. En términos absolutos, es el noveno astro más grande del sistema solar y el mayor que no posee una atmósfera significativa. Estos datos son científicos. Esto último que les acabo de brindar es lo que la ciencia sabe de Ganímedes. En nuestra percepción podemos entender que esta luna, entre comillas, porque gira alrededor, así le llamamos a los astros que giran alrededor de un planeta, lunas, podría comportarse como un planeta mismo, por las dimensiones, por la posibilidad incluso de agua, ¿sí? Además que, mire lo que dice, genera su propio campo magnético, como un planeta. Y tiene algo importante, que tiene una atmósfera, dice, el mayor que no posee una atmósfera significativa. Podría decir, es rocosa, no como el gigante gaseoso que es Júpiter. Es rocosa y podría ser que al interior de la superficie se pudieron haber creado las condiciones para que una civilización, tal vez no propia de esa luna, pudiese establecer allí una base más cercana que le permitiera acercarse en contactos con la humanidad terrestre. ¿Qué significa? Que no sea un planeta o una luna donde originalmente nacieron humanos estelares de la raza adámica, sino tal vez una luna colonizada, en la que se establecieron algún tipo de bases internas para tenerla como un punto logístico que acerque más a los extraterrestres adámicos, humanos, estelares, con la raza humana, en ese propósito de impulsarlos. Algo también muy parecido a las historias de los venusinos. Pareciera que, según los relatos, Venus no es el lugar originario de aquellos que se llaman venusinos. Pues nosotros los llamamos venusinos
porque nos dijeron, o le dijeron a sus contactados, por supuesto, que de esa luna, de ese planeta venía. Entonces, allí hay algo interesante que también deberíamos anotar. El hecho de que vengan de un lugar, los seres humanos estelares, no significa que sean originarios o nacidos en ese lugar. Pueden ser lugares que han utilizado como puntos de encuentro, puntos de conexión más cercana con la humanidad que deciden asistir, en este caso, la raza humana estelar. Bien, sigamos entonces. Ya este es, como les dije, la percepción, el conocimiento científico de esta luna. Es real, Ganímedes, la más grande del sistema solar. Si la ven, es muy atractiva bajo esas condiciones para convertirse en un lugar que pueda ser utilizado por razas estelares. Bueno, ahora hablemos de lo que el libro dice del aspecto humanoide y nórdico de estos seres. Los ganimedianos, según el libro, son descritos principalmente como seres de apariencia completamente humana. No monstruos, ni reptiles, ni dinoides, no. Completamente humana, de rasgos nórdicos, gran altura y una belleza física simétrica y armoniosa. Una estatura elevada, que según el relato se les describe como personas muy altas, midiendo generalmente entre los 2 y 2,50 metros de altura. Tienen rasgos finos, tienen facciones delgadas, piel clara, ojos ligeramente más grandes que los humanos, a menudo claros, y cabellos que suelen describirse como rubio, o castaño, o blanco también. Tienen una complexión atlética, es decir, poseen cuerpos esbeltos, atléticos y muy bien proporcionados. Carecen de imperfección física notable debido a su avanzada genética y sobre todo pues el estilo de vida. Siempre hay algo que ocurre alrededor de la apariencia de estos humanoides o estos humanos estelares, porque son humanos estelares, o serían, ¿no? Vamos a primero a conocer todos los rasgos típicos que nos da la narración de este texto para luego sacar nuestras propias conclusiones, porque el programa se plantea como una inquietud, como una pregunta. Entonces, les decía que una de las cosas que ha sido punto también de discusión es que por qué cuando hablamos de seres humanos positivos siempre los vamos a describir o nos lo describen los contactados como blancos, ojos claros, cabellos rubios, buen mozos, ¿no? Y pareciera que hay quienes se dice, bueno, ¿y qué? No hay extraterrestres negros, no hay extraterrestres feos, ¿por qué tienen que ser siempre bonitos? Como que pareciera que en ese reclamo hay como una creatividad para hacernos creer que solo los extraterrestres buenos son bien bonitos, ¿ok? A lo que yo le respondería esto, que no es tan cierto, porque incluso nosotros hablamos de los apunianos. Los apunianos es el término que se le adjudica a seres también humanos, completamente de rasgos humanos, que visitaron las alturas de Perú, de Bolivia, esa región del planeta. Se le llaman apunianos por una formación montañosa en este lugar de los Andes. Y estos eran con piel más azulada. Recuerdo que en ese programa y la investigación los comparábamos para hacer una imaginación en nuestra mente como los extraterrestres de Avatar, de la película Avatar, que esta película los grafica como azulados, algunos de ellos. Entonces no es cierto que todos los extraterrestres positivos sean absolutamente blancos, ojos verdes, o azules, o rubios, porque incluso dentro de esas razas hay diferentes tipologías. Se habla que, por ejemplo, los venusinos son de piel más acanelada, un poco más oscura de la que puede ser, por ejemplo, estos que estamos hablando hoy. O los pleiadinos, que han sido contactados por Billy Meyer y otros más. Y el señor Enrique Castillo. Entonces, no creamos que simplemente son blancos, hay una variedad. De hecho, hay unos que aparecen ser un poco más amarillosos, su piel es un poco más amarillenta,
otros un poco más azulados, un poco más blancos, un poco más acanelados. Todavía no he registrado yo, o no ha llegado a mis manos, documentos que hablen de extraterrestres negros. Y no porque ser negro en la galaxia sea un castigo, como en el planeta Tierra se concibe. Es hasta donde llegan los contactos, nada más. No podemos ser categóricos en decir no, porque seríamos entonces ahí sí discriminatorios, hasta en la cuestión estelar. Ahora, de lo de bonitos, porque esa es otra cosa, ¿no? Hay una cuestión que dice, ah, pero como son reptilianos, a eso sí le llaman malos porque se ven feos, pero cuando son bien bonitos, entonces sí son buenos. Entonces, eso es como una especie de discriminación de los malos, de los bonitos con los feos. Espera, espera, que no se trata de discriminación ni racial, ni física, ni nada. Sino, como lo hemos explicado, al parecer la involución genera que haya una distorsión, que haya un desmejoramiento de las condiciones físicas del humano estelar, que como lo estamos viendo en pantalla, este es la medida por lo menos de este lado de la galaxia, de estos lados del rincón del universo. Esta es la apariencia de los seres humanos adámicos, y digo adámicos porque es el término que se le da al origen del humano que surge después de Sofía. Ahí surge la raza adámica, que no es como creemos que es una raza solo del planeta, porque dice Adán y Eva aquí, no, eso es una raza de la galaxia, la raza estelar, con el prototipo estelar. Entonces, para que tengamos en cuenta eso, esos debates de que ay, el color, ay, que los ojos, ay, que el pelo, ay, que no sé qué, ay, que no sé cuándo. Sí, porque hasta en eso nosotros nos ponemos delicados, ¿verdad? Ah, bueno, entonces ya aquí están la estatura elevada, los rasgos finos, la complexión atlética, todo derivado de un programa de ascenso continuado. Eso lo que nos dice es que nosotros podemos, nuestros rasgos físicos estarán plenos de belleza en la medida en que nosotros ascendamos. O sea, la belleza es el principio de la creación. Nuestra distorsión, el que nos veamos maluquitos y no tan finos comparados con ellos, hace parte, pues, de que nos alimentamos mal, que nuestras emociones son bastante destructivas, y que si nos profundizamos en eso y nos profundizamos en milenios y milenios y milenios, terminamos en reptiles. Eso se ha enseñado en este canal. Bueno, continuemos. Las diferencias biológicas menores, diferencias biológicas menores con nosotros, los humanos terrestres, los adanes terrestres. Una longevidad extrema, se dice que viven entre 1500 hasta 2000 años, coincide mucho con otros relatos sobre las razas adámicas. Debido a su avanzada medicina, alimentación pura y evolución espiritual, se afirma que pueden vivir cientos de años terrestres manteniendo una apariencia joven. Y este es otro dato interesante, ¿saben? Porque el envejecimiento, como lo conocemos en el planeta Tierra, es típico o es propio de las humanidades que han sido intervenidas por las razas degeneradas. Es decir, el proceso nuestro de envejecimiento de nuestros cuerpos claramente no es una condición natural del Adán, sino el resultado de la manipulación que ocurrió en aquel entonces, cuando llegaron los caídos negativos. Es decir, que el ser humano estelar tiene una larga vida. Por ejemplo, en la Biblia se dice que ese Adán vivía casi 1000 años. Eso es más o menos lo que vive esa raza adámica. Y no solamente que vive esa extensión de tiempo, sino que la forma de vida es de una apariencia joven. No existe el envejecimiento. Esto no quiere decir que el cuerpo deje de funcionar, o como llamamos aquí, la muerte. Porque nosotros asociamos la muerte en el plano terrestre con el envejecimiento y el envejecimiento con la muerte. Al parecer, en las condiciones naturales no hay envejecimiento, y si hay, ya no le llamamos muerte, sino que cesan las funciones de este cuerpo para lograr encarnar en el siguiente con nueva identidad y forjar nuestro espíritu. Es decir, ese proceso es tanto para los humanos estelares como para el humano terrestre, es igual, de la dimensión posterior a Sofía, ¿ok? Que es lo que hemos explicado acá.
Además, el origen híbrido o adaptado, esta parte me pareció interesante, narrada en el libro. Los relatos ufológicos aclaran que, aunque se les llama ganimedianos, la mayoría no son nativos originarios de esta luna de Júpiter. Se les describe como una colonia de razas provenientes de otros sistemas estelares, entre ellos las Pléyades, que se asentaron en ciudades subterráneas dentro de Ganímedes, adoptando su biología a entornos artificiales de alta tecnología. ¿Ok? Entonces, lo que aquí se clarifica es que los ganimedianos realmente son pleyadinos. Realmente provienen de las Pléyades, entre otros rincones de nuestra galaxia, donde la raza o las razas son humanas. Humanas como usted y como yo. Entonces, ¿qué es lo que hacen? Llegaron allí, establecieron ciudades subterráneas con el propósito de adaptar su biología a las condiciones o el entorno artificial en esta luna. Quiere decir que, por ejemplo, a diferencia de los pleyadinos, cuando llegan a nuestro planeta, pueden respirar sin ningún problema nuestra atmósfera. Ellos pueden caminar por la superficie del planeta sin ningún problema. Lo que podemos deducir en estas narraciones es que al llegar a esta luna, que nosotros llamamos Ganímedes, pues las condiciones no son aptas para caminar sobre su superficie, la de estos humanos pleyadinos, sino que tuvieron que adaptar, utilizando alta tecnología, lugares subterráneos para allí crear un hábitat que es aparente, supuestamente, donde fue llevado Pepe, el amigo del señor Ibrahim. Ahora, una de las cosas que se puede pensar dentro del estudio de este libro es que el señor Ibrahim pudo haber sido lector, porque recuerden que esto fue publicado en la década de los 70, década de mayor número de contactos pleyadinos. Pudo ser que el autor de este libro adoptó una nueva historia, pero recopilando la información verídica de otros contactados, para crear él su propia historia, utilizando la figura de que relata el contacto de otro. Eso es posible. ¿Por qué es posible? Porque hasta donde les he compartido, hasta lo que pude investigar, son pleyadinos. Son pleyadinos, y los pleyadinos tienen esta apariencia, y ahorita vamos a hablar del propósito que estos seres vienen a realizar para con nosotros acá en el planeta. En fin, así que pueden ser dos situaciones, o tres. La primera, un investigador que evidentemente tuvo el contacto con alguien que recibió esta información y escribió lo que pudo de esa experiencia. Segundo, el autor pudo haber sido investigador de los casos más sonados del contacto extraterrestre pleyadino, toma la información, la presenta en una nueva obra, diciendo que fue llevado el supuesto personaje Pepe a Ganímedes, creando pues un relato que pueda sobre todo dedicar el escrito a lo verdaderamente importante, y no es solo el contacto ni estos seres, sino el propósito para con el hombre de la Tierra. Y el tercero es que es simplemente imaginación. Esas son las tres posibilidades. Ahora, esa imaginación, amigos oyentes, se ajusta mucho hasta ahora a lo que les he dicho con el propósito de los pleyadinos. Porque a los pleyadinos en este programa los hemos estudiado muchísimas veces. Sus mensajes, sus propósitos y todo esto. Ahora, conforme al texto que hoy estamos estudiando, yo visité Ganímedes. ¿Cuál es el propósito de los ganimedianos? Que ya sabemos que realmente son pleyadinos. Observar y orientar a la humanidad. Primer punto. Es decir, vigilan el desarrollo de la Tierra porque consideran que estamos en una etapa inmadura, marcada por guerras, egoísmo y materialismo. Su función sería guiar sin intervenir abiertamente. Igual a lo que hemos estudiado de los pleyadinos. Igual. Vienen a acompañar a una humanidad inmadura, sí, porque apenas estamos en el segundo paso de los siete que toda humanidad debe atravesar en su proceso de ascenso y desarrollo. Estamos apenas empezando. Y como estamos apenas empezando, y además fuimos intervenidos por una civilización ya negativa,
pues nuestra estancia en este momento está caracterizada por guerras, egoísmo, materialismo, etcétera, etcétera, etcétera. Su función es ayudar, o mejor, guiar, pero sin intervenir, abiertamente, por lo menos. Cuando intervienen, por ejemplo, en el contacto, hay una especie de intervención, pero que no sea esa intervención maliciosa, que no sea esa intervención violatoria, como sí ocurre pues con los negativos. Un segundo propósito vendría siendo buscar personas espiritualmente preparadas. Una idea muy presente es que ellos identifican o identificarían individuos moralmente evolucionados o espiritualmente evolucionados con cierta vibración, con cierta información interior o aura elevada, como se interpreta en el libro, para ayudarles o preservarlos en tiempos de crisis planetaria. Entonces advierte de una crisis, advierte de situaciones complejas que le ocurrirán a la raza humana. Coincide con otros contactos extraterrestres de tipo pleyadino. Se sigue marcando el mismo patrón, es lo que yo interpreto. Ahora, cuando habla de identificar individuos evolucionados espiritualmente, también se parece mucho al mensaje de que de Enrique Castillo Rincón le dieron sobre el plan A en sus tres fases, que básicamente está dirigido en contactar a ciertos seres humanos para prepararles en la entrega de información. Allí también hay una congruencia. Un tercer punto sería enseñar una civilización superior, o dicho, como lo dice el mensaje estelar de los pleiadinos, un mundo mejor. Sería un mundo orientado al conocimiento, cooperación y desarrollo espiritual. Cuando dice cooperación es la unidad espiritual. O como lo dice, por otra parte, el mensaje es el amor universal. Y un cuarto aspecto sería preparar a la humanidad para un cambio. Este libro sugiere que la Tierra atraviesa ciclos de transformación y que vendrían tiempos de crisis. Igual. Así que, amigos, lo que yo estoy leyendo no de este libro, claro, yo les invito a que ustedes también, si tienen la oportunidad, lo lean, lo estudien. Los que ya lo han hecho y están escuchando el programa, escriban ahí en el chat y den sus impresiones. Pero hasta aquí lo que les he mostrado no es contrario en ningún punto todavía sobre lo que significa el contacto pleiadino de carácter positivo. Tal vez en las primeras diapositivas se habla que el narrador, el señor Ibrahim, habla de abducción. Y con todo lo que estamos diciendo, tal vez utilizó el término inadecuado. Pues esto es claramente un contacto positivo. Ahora, lo que les decía, ¿es realmente cierto que este contacto tomó a Pepe? Vamos a seguir bajo el relato. Lo montó en una nave y se lo llevó a las bases, porque ya aquí podríamos decir que lo que tienen los pleiadinos allí son unas bases en Ganímedes, por eso le dicen ganimedianos. O el contacto solo proyectó, y es posible, lo hacen los pleiadinos, proyectó en la mente de Pepe toda la imagen que ellos necesitaban hacerle ver en su cuerpo mental para que luego contara la historia. ¿Las dos cosas son posibles? Sí, porque recordemos que en el caso de Enrique Castillo, él habla de viajes que tuvo al lado de los pleiadinos. O sea, los pleiadinos lo montaron en la nave y, por decirlo en términos sencillos, lo pasearon. Hasta el Alto Perú lo llevaron. Se movieron rápidamente por diferentes lugares del globo terráqueo. Por lo tanto, no es descabellado pensar en esas posibilidades de que Pepe, si así ocurrió, haya sido llevado y se le haya mostrado esta civilización que
puso una colonia allá porque no son de allá, sino que vienen de las Pléyades. Y la otra posibilidad, también muy, muy posible, es que simplemente le hayan proyectado en su cuerpo mental la experiencia, que si lo notan bien, no sería mucha la diferencia, porque ustedes saben que entre lo que vivimos y lo que pensamos, entre lo que vivimos y lo que rememoramos, se despiertan las mismas zonas en el cerebro. Ya eso científicamente se ha comprobado. Entonces, no es raro pensar que también pudo haber sido, y no hay que decir simplemente una proyección mental, porque tendría la misma carga de vivencia que si hubiera ido. Y también recuerden que el propio Enrique Castillo fue llevado, entre comillas, y realmente esta es una proyección psíquica dimensional, al templo interior de toda sabiduría. Entonces, esas son las posibilidades, amigos oyentes, de estos seres que realmente son pleyadinos, porque ellos mismos en el contacto dicen, no somos de aquí, nosotros instauramos una base aquí, y nuestro propósito es estar más cerca al contacto de ustedes. Ahora, también hay que mencionar algo. Hay otro personaje que es Sixto Paz. Sixto Paz también habla mucho del tema, pero no fue el primero. Sixto Paz no es el original, el dueño de esta historia. Ya les hablé de que el señor Ibrahim es el que escribió realmente el libro. Sin embargo, se llama Josip Ibrahim, recuérdenlo. Y fue publicado antes de que se sintiera el auge de Sixto Paz. Primero fue Josip Ibrahim y la historia de Pepe en Yo visité a Ganímedes, y después fue Sixto Paz. Lo que sí ocurre es que hay una confusión frecuente, porque Sixto Paz habló durante décadas de Ganímedes. Él se refiere allí, le cambia el nombre y le llama Morlen. ¿A Ganímedes o Morlen? Ya esto lo hace Sixto Paz, como origen de los supuestos guías extraterrestres con los que afirmaba tener contacto. Es decir, que Sixto Paz dice haber tenido contacto con extraterrestres venidos de Morlen o Ganímedes, supuestamente, ya el caso de Sixto Paz, dejando a un lado ahora a Josip Ibrahim, especialmente al ser llamado Oxalk, que vendría siendo el ser extraterrestre venido de Morlen o Ganímedes, según la experiencia de contacto de Sixto Paz. Además, él afirmó haber tenido experiencias de viaje o contacto relacionados con Ganímedes, lo que hizo que muchas personas asociaran el libro a él o con él, y es equívoco. El libro es de Josip Ibrahim. ¿Ok? Eso tengámoslo en cuenta. Ahora, podríamos dudar, como yo lo he dudado, muy respetuosamente, aquí hicimos un programa sobre Sixto Paz y hay personas que lo siguen y se sintieron atacadas. A mí personalmente tuve la oportunidad de ir a una conferencia de más de 2 horas con Sixto Paz, muy atento, escuchando, escribiendo, ya con todas las investigaciones que hemos hecho sobre el tema aquí en la ciudad de Barranquilla, y no sentí que me estuviese hablando un contactado. Sentí que me estaba hablando alguien que ha investigado el tema y lo expone, como yo también lo podría haber hecho. Yo investigo el tema y lo expongo, pero le agrego que yo lo viví. Amigos, la persona que dio un contacto, su método es diferente. Con mucho respeto para los que creen que efectivamente Sixto Paz tuvo esa experiencia. Entonces, recuerden que Sixto Paz cambia la historia un poco, le llama Morlen, Oxalk, el ser que lo contactó, en fin, todo esto, y que también incluso viajó allá. Y él habla allí y desarrolla a partir de todo eso, el señor Sixto Paz, la misión Rama. Habla de los contactos interdimensionales, habla de una puerta hacia las estrellas, que el contacto es terrestre, donde él recopila y amplía sus experiencias, enseñanzas sobre el fenómeno ovni, en conferencias y en libros y todo esto. Pero la confusión aumenta porque algunos investigadores y críticos han señalado que Yo visité a Ganímedes pudo haber influido frecuentemente en el imaginario de la misión Rama, o Rama con H intermedia,
e incluso circularon rumores, no demostrados, de una relación indirecta con el entorno de Sixto Paz. Bien, entonces, ahí está lo que más o menos se debe saber en relación al tema. Claro, invitándolos a ustedes a que, pues, el texto está, ustedes lo pueden comprar, no es algo prohibido, ¿no? ¿Son reales las historias de los ganimedianos? La pregunta, ¿y qué respondería yo al final de la investigación? Creo que lo que el libro, en términos generales, enseña en cuanto al propósito de estos seres, es real. Las advertencias, la invitación al cambio, a la reflexión, al prepararnos para los cambios que estamos viviendo, todo eso es real. Que esa realidad esté sujeta a una verdadera experiencia, solo lo sabrá Pepe y el señor Ibrahim, porque no estuvimos allí. Pero se destacan cosas muy interesantes. Generalmente, cuando se falsifica un contacto, se sale del marco de lo establecido por los hermanos mayores. Y aquí parece encajar. Eso de que se ocupa más el contacto de generar reflexión espiritual, eso habla bien de la cuestión. Donde se dé más tiempo en el mensaje al que el ser humano reconozca el momento que está viviendo, eso es positivo. Y el libro lo tiene. A diferencia de otros contactos, pues, que quieren llevar la situación a elementos que desencajan, ¿no? Donde probablemente se enseñen prácticas místicas o esotéricas, se desencuadra completamente del mensaje pleyadino, porque el mismo libro dice que es una colonia pleyadina, y los pleyadinos, dentro de el concierto galáctico, son seres espirituales avanzados, pero de impulso tal que les da una practicidad, un pragmatismo y una condición especial que evita que el ser humano caiga en la adoración, en el misticismo o en la religiosidad. Eso es clave a la hora de identificar esto. De tal manera que cuando, porque lo vamos a seguir haciendo, vamos a seguir leyendo textos que hablen de contactados, de seres venidos de otros lugares, y eso tiene un patrón base que hace identificar lo que se salga, lo que se note, que no encaja muy bien dentro de propósitos de ascenso de la raza humana. Recordemos, ¿para qué vendrían los seres extraterrestres positivos aquí? Hombre, porque estamos viviendo un proceso en que debemos madurar nuestra conciencia, debemos madurar nuestro espíritu, debemos conocer de la otra fuerza, debemos conocer de las manipulaciones y sólo así desprendernos de nuestros falsos dioses. Hay un propósito general que es muy fácil de identificar y con eso salir a buscar. Además, el libro fue escrito en los 70 y eso es un dato no menor. La década de los 70 fue una década muy especial para el contacto extraterrestre positivo. Los 70. Cuando, en el caso personal, me hablan de personas que constantemente siguen recibiendo mensajes en la actualidad, yo dudo de eso. Los mensajes estelares son mensajes esporádicos, realmente muy esporádicos, porque de lo contrario habría una intervención demasiado invasiva. Y si podemos entender algo en estas razas, es que no pueden intervenir, no pueden alterar demasiado el curso de lo que somos, porque rompería el equilibrio de nuestro ascenso, el equilibrio de nuestro aprendizaje. Es solo lo necesario, lo justo y necesario. Por eso contactos y que diarios llevan 50 años y que eso... Para mí, amigos oyentes, con todo el respeto que se merecen los que nos escuchan, a mí no me encaja. Pero bueno, ahí está entonces, amigos, la investigación. Espero que de lo que se haya dicho hayan términos, situaciones que les hayan ampliado lo que ya ustedes saben o han investigado al respecto. Los apunianos,
los ganimedianos, que realmente son seres humanos estelares provenientes de lugares ya identificados como, por ejemplo, las Pléyades. Saludamos a Abigail Yate, que nos está conectada también desde Argentina, a Graciela Torres, a Mirta López desde Miami, a Adriana Guzmán desde la Argentina también. Por acá saludamos también, vamos a poner un poquito más acá para aprovechar otros de ustedes. Saludamos a Julio Alberto, que nos dice, Ganímedes tiene una humanidad semejante a nosotros, muy evolucionados, que viven en total paz, amor, armonía entre ellos y con las plantas y animales, dice él. Gabriel nos comenta, busca una foto de Enrique Castillo Rincón y me dices si era ario o no. Bueno, ya están hablando entre ellos. Gabriel acostumbra a hablar con otras personas en el chat. Ángela Mejía nos comenta, feliz ombligo de semana, abrazo fuerte desde Querétaro, México. Javier González, buenas noches, Neil. Al ser una civilización subterránea, no necesitan la energía del sol. Lo que podría pensar, esto es apenas una apreciación, Javier, y es que las condiciones de la luna, entre comillas, vamos a entender que lo utilizan como planeta, la radiación del sol, la atmósfera, porque todo depende de la atmósfera, las condiciones de la atmósfera que toman la radiación solar y la convierten en óptima para la raza que llega. En ese sentido, nosotros podemos calcular de que las condiciones no son tan óptimas como la que pueden encontrar cuando vienen aquí, que se pueden exponer con facilidad, por lo menos eso es lo que hemos visto, analizado, en que se pueden exponer un tiempo prolongado a nuestra estrella sin pasarle gran cosa. Y también por la atmósfera. Recuerden que la atmósfera es la que genera la condición interior al interior del planeta conforme a la energía que llega. La atmósfera es la que transforma y crea las condiciones. Tal vez, esto es tal vez, repito, porque yo sé que cuando dicen subterránea, entonces se les viene los reptiles que se metieron abajo. La condición de los reptiles abajo no se dio porque por allá era más bonito, porque ellos antes estaban en la superficie, sino que se estaban escondiendo de la gran hermandad cósmica solar. Esa es la verdadera razón por la que se metieron allá abajo, porque ellos antes de que cayeran en desgracia por la intervención de las guerras estelares en su contra, pues caminaban como Pedro por su casa en la superficie del planeta, y tenían sus templos en la superficie del planeta. Así que el tema de subterráneo está más ligado a que ellos lo utilizaron, los de aquí, los reptilianos, de escondite. Allá probablemente se utiliza para crear un ambiente tecnológico óptimo para que ellos puedan estar ahí. También Canela nos dice, buenas tardes, llegué tarde, pero lo veo completo mañana. También Alejandro Bastida dice, gracias Neil, sería bueno un programa del Panteón Sumerio completo. Y si habría algún tipo de intervención al final de parte de la Hermandad Cósmica Solar, o solo viene la justicia de parte del sol. Bueno, ya eso lo hicimos, ya hemos hablado del panteón sumerio, de los dioses sumerios, también hemos hablado de que fueron víctimas también de la hermandad cósmica solar, porque pues dejaron de estar ahí. También saludamos a HIP, que nos dice, los seres que habitan Júpiter y sus lunas son los Caristus. Bueno, aquí no estamos hablando de Júpiter, aquí solo estamos hablando de una de esas lunas, que es Ganímedes. Puede ser posible lo que dices en cuanto a otras civilizaciones en sí en el planeta. Júpiter es un planeta gaseoso. Eso hay que tenerlo en cuenta. Alejandro también dice, Bastida, sería bueno dejarle claro a la gente que los pleyadinos no contactan a cualquier persona, porque muchos dicen que hablan con ellos directamente, dicen que ellos intervienen en la geopolítica global. No, eso tampoco es así. Ellos son muy selectivos a la hora de entregar un mensaje. Eso no es que van llegando y hablándole a todo el mundo. Eso es violatorio, eso sería una recocha. Eso, tienen un mensaje, tienen unos propósitos, contactan a alguien, lo entregan y ya. El mensaje, al interpretarlo, incluso el profético, estudiado por nosotros, es que nos tiene que hacer entender a nosotros la geopolítica, que es diferente.
También nos saluda Gustavo Piedraíta y dice, buenas noches para todos. Eso libro me lo leí en los años, en el año 74, dice él. Esta fue la primera edición. Ellos dijeron que estaban cumpliendo órdenes de los señores de la luz dorada. Bueno, qué chévere que Gustavo los haya tenido ya en el radar. Mariposa también le dice, gracias a él por ofrecernos más claridad sobre estos temas a través de tus investigaciones. Un abrazo, Mariposa, siempre fiel oyente de nuestros programas. Asimismo, también saludamos a Nora Cruz, que está en California, y dice, saludos, tenemos el libro de La Gran Alborada, y hay una parte que da credibilidad, y es que ese organismo que controla esos temas, le hicieron una prueba de la verdad y pasó la prueba. Bueno, están hablando también entre ellos. También saludamos a Luis Madero, que dice, Billy Meyer también tuvo experiencia con seres extraterrestres de Ganímedes. Bueno, si ya entendemos lo que el programa desarrolló, los seres de Ganímedes no son nativos de Ganímedes, son pleyadinos que establecieron allí algunas bases. Tengamos en cuenta eso. Solo se dice Ganímedes porque la base la tienen Ganímedes, ganimedianos, sino que son pleyadinos. Y el señor Billy Meyer en los 70, no como algunas personas siguen creyendo que lo sigue teniendo hasta la actualidad, pero en los 70 sí tuvo contactos con pleyadinos. También dice Malsi 2200, uno de los mayores derechos que tenemos es a dudar, aprovecharlo antes de perderlo. Oiga, sí, ese es uno de nuestros grandes derechos, el derecho a dudar. Pero como les he compartido la parte que le sigue a esa expresión, usted debe decir con gran orgullo, con gran fuerza, que tenemos derecho a dudar. Y así es. Pero al mismo tiempo lo debemos decir con mayor fuerza, que tenemos la obligación de comprobar. Porque sin la segunda parte de esa frase, quedamos de dudosos toda la vida. Y la duda mata al espíritu, la duda quebranta la mente y mata al espíritu. Si no utiliza la segunda parte de la oración, tenemos la obligación de comprobar. El derecho de dudar y la obligación de comprobar. Generalmente dudamos de lo que nos dicen, y está bien, así debe ser. Ese es un mecanismo que utiliza la mente en su aprendizaje, la duda. Es buenísima. Nunca sienta pena por eso. Ni nosotros nos vamos a poner delicados con usted porque dude de nuestras palabras. Maravilloso. Usted está en su derecho. Pero al tiempo, esa duda no la deje allí. Resuélvala. Y mire que el término está bien utilizado. Resuélvala usted, con usted. La duda no la debe resolvérsela otro, sino eso es un tema suyo. Por eso hay que estar bien orientados en esto, ¿no? ¿Cómo? Usted aquí se acerca a escuchar información, conocimientos y la interpretación que en este caso yo le sumo a la investigación. Eso no es una verdad absoluta. Y cuando ya la tenga en sí, ya queda usted, con lo que aquí se le compartió y con lo que usted a nivel personal también hace. Y en ese caso usted es una persona independiente que va gestando su propia comprensión, su propio desarrollo interior. Eso es precisamente a lo que se refiere el mensaje estelar. El mensaje estelar nos invita a que hagamos esa labor. Nos dice que una de las cosas más fáciles es rechazar que comprobar. Entonces nosotros fuimos acondicionados para creer absolutamente en religiones y todo esto, o el otro extremo, a la duda permanente. La duda sin la comprobación. Y esos dos extremos son dañinos para el crecimiento del ser, la creencia absoluta y la descreencia absoluta. Por eso hay una frase que me encanta mucho y la utilizo para explicar lo que estoy diciendo, que no fue dicha por mí, ni más faltaba, sino también por los hermanos mayores. Esta vez, la civilización de los Windmaker. Ellos dicen, debes dejar tu creencia y descreencia, o sea, los polos opuestos. ¿Cómo dejas tu creencia? Dudando. ¿Y cómo dejas la descreencia? Comprobando. Repito, ¿cómo dejas la creencia? Dudando. ¿Y cómo dejas la descreencia? Comprobando.
Entonces también aparece otro tópico del mensaje estelar, y es que hay tres tipos de hombres: el dormido y dominado por su religión, creyente hasta la muerte; el que duda y sistematiza en figura a la luz de la verdad, ese se convierte en mediocre porque no comprueba

0: y cuando esto se acabe, quedó la información con usted, la que más le resonó, la que más dudó, y sale a investigar usted con usted. Y ya no es descubriendo ningún otro contenido el responsable de su crecimiento o el responsable de su determinación, de su conciencia, sino termina siendo usted mismo. Y vaya, eso merece un aplauso, porque usted está creciendo interiormente. Y mal haríamos nosotros con crear un mecanismo, amigos oyentes, en el que ustedes sientan que aquí somos poseedores de la verdad, o que somos algún enviado, o que somos algunos dotados del espíritu, o con capacidades interpretativas fuera de lo normal, o porque yo recuerdo encarnaciones pasadas, como veo muchos generadores de contenido, no quiero decir el nombre, porque no estaría bien, ¿verdad? Pero hay quienes se hacen presentar como niños especiales, como personas con no sé qué cosas, y eso, amigos oyentes, es muy dañino para ustedes como buscadores, porque inconscientemente, por la programación religiosa que traemos todos, no, que yo nunca fui una religión, no, eso no importa, el esquema religioso ha funcionado a nuestro alrededor, no como el lugar solamente donde te congregas, no, en las creencias, en los valores, en los antivalores, todo eso está ahí marcado. Entonces, mal haríamos nosotros creando mecanismos que repliquen ese modelo. Tenemos que, supongamos, porque puede suceder, que venga un mensajero estelar. Ese mensajero estelar, sabiendo cómo está la condición humana hoy, lo último que le dijera a usted, es que es un mensaje estelar. Se quedaría callado para que no crea usted eso, porque lo más importante es que usted avance, no que lo adore a él. Y ese es un mecanismo importante que debemos detectar en la búsqueda. También nos saluda Arle, que dice: Neil, el mensaje de los Winmaker está en la biblioteca de RCPC. Sí, ahí está, ahí lo pueden descargar. Tatianix dice: claro que sí, uno tiene que seguir investigando. Ahí ustedes se protegen. David dice: el único medio contacto es el de Billy Meyer, porque tiene muchas evidencias en materiales. Bueno, esa es la opinión de David, respetable. Hay algunos que pensarán que hay otros más. También nos saluda Despertemos Juntos, porque así sabemos que no somos los únicos en este sistema, hay más seres humanos en nuestro vecindario. Saludos, eso también es claro. Ah, bueno, él decía algo antes, dice: buenas noches, Neil, excelente investigación. También estoy investigando razas extraterrestres y he encontrado que hay pleyadinos esparcidos en diferentes planetas. Es muy poderoso encontrar esto. Despertemos Juntos, este es un canal que incluso participamos con él en una entrevista. Saludos, y también lo pueden visitar. Bueno, me voy, son las 9:02, tratamos de que nuestros programas duren una hora, ya estamos acostumbrados a que sea así. Y bueno, mañana jueves volveremos con ustedes en la disposición de estudiar, de leer, de enlazar, de unir, de todo lo que aquí les proponemos diariamente. A las 8 de la noche, recuerden, siempre estamos en vivo compartiendo para ustedes. Si les parece esto valioso, es bueno que tengan el bonito gesto de el like. Nos regalan el like y sería excelente, porque así interpreta el YouTube que esto es digno para ser compartido y observado por otras personas que estén como ustedes también buscando de estos temas. Si lo hacen, gracias, si no, bueno, para la próxima nos lo ganaremos. Eso espero. Cuídense mucho y les mando un fuerte abrazo, y mañana nos vemos en Descubriendo con la Certeza en la Búsqueda de la Verdad. Hasta mañana.
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0: 3 de la mañana con 8 minutos.
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1: 4 de la mañana con 2 minutos.
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La verdad es que es muy difícil ubicarse en el escenario mediático mundial para saber qué está pasando en esta guerra, en esta agresión contra Irán. Porque si uno se deja llevar por lo que dicen los medios de prensa occidentales, New York Times,

0: lo cual indicaría que en realidad la pregunta que uno se hace es ¿para qué hicieron la guerra? Si estaba todo más o menos, queda como más o menos estaba. Mataron a 170 niñas, a 80 tripulantes cadetes de un barco de guerra iraní, desarmado, más tantas otras cosas más horribles que hicieron. ¿Para qué lo hicieron? No se sabe. Bueno, pero para hablar de esto y ver cómo está el escenario, quiero hablar con mi querido amigo, compañero iraní, allí desde al lado de Teherán, en realidad, que es Meysam Akhlaqi, quien ya estuvo con nosotros la semana pasada y que desde allí nos va a contar cómo está el escenario, querido Meysam, allí.
1: Hola, Ariel, ¿cómo estás? Muchísimas gracias por invitarme otra vez. Y bueno, todo el mundo ahora está mirando esta parte del mundo y todos están preocupados de alguna forma a ver qué pasa esto. Pero como vos mencionaste bien en el principio que se hizo una guerra con tanta matanza, matar a los niños, niñas, a nuestro líder, a mucha gente, destruyeron muchas infraestructuras y también lugares importantes y con qué precio y a qué lograron. Y ahora lo que se está hablando sobre un acuerdo, aunque primero puedo decir esto, que nadie sabe exactamente lo que es el contexto. Ahora se está saliendo en algunas agencias de noticias que dicen eso sería el texto, pero como uno ve a veces hay unas contradicciones, que uno dice uno, el otro dice otra cosa, y me parece que en ese sentido como que es una negociación y cada uno quiere que lograr algo, por eso me parece que si hay algún beneficio para Estados Unidos, lo enfocan en eso y no hablan del resto y de este lado. Igual, oficialmente yo estaba ahora mirando las noticias a ver si oficialmente de parte de Irán salió algo, todavía no salió. Pero bueno, hay agencias de la noticia que hasta dentro de Irán que se refieren a otra agencia, por ejemplo, uno de Arabia Saudita, que tiró algo y dice que eso es el contenido. Pero primero eso no se puede decir. Lo que sabemos de algunos responsables de Irán, de que Irán exige algunas condiciones que desde el principio había dicho. Y hay algunas dudas. Primero es que, ¿cómo se puede confiar en Estados Unidos? ¿Y cómo puede cumplir sus palabras? Porque nunca lo hizo. Y justamente en el medio de las negociaciones nos atacó. Y no esto es que ahora hace unas horas, y lo digo un día, dos días, que otras volvió a atacar en el pleno de alto al fuego, supuestamente. Aunque Irán lo respondió en ese momento, ya le dieron baja algunos drones de ellos, otra vez le dieron un golpe a un F-35, ya lo escapó. Como que ya puso un poco tenso la situación, pero sigue la negociación. Así que este ajedrez que siempre yo le digo, ahora es un poco más complicado todavía y no sabemos para dónde va a llegar. De otro lado, vemos que, por ejemplo, Israel sigue atacando al Líbano y cada vez peor, y ahora ya se anunció que va a atacar terrestre por la costilla, se dice, a la ciudad. Y bueno, Irán siempre exigió que si va a terminar la guerra, se tiene que terminar en toda la zona. No puede ser que dejamos ahí. Y además que Israel también una gran papel tuvo en esta guerra contra Irán. Y ahora se quedó como, viste, ahí acostado, como que yo no estaba en nada. Y aunque bueno, Irán no lo toma en serio, porque para nosotros no existe. Lo que nos preocupa es, primero esto, entonces, ¿qué garantía puede existir o quién puede garantizar a Estados Unidos y especialmente a un presidente de mente que tiene, que bueno, cada día sale y dice algo? Solo creo que si uno calcula durante todos estos meses, digo, ya pasaron, ya no hay cálculo, digo, las veces que amenazó, dos días, una semana, le estamos tal, digo, me llamaron, me dijeron que no, me pidieron que no, ahora no, mañana, otro día. Jugando todo eso que ya, no sé, si alguien en el mundo con razón puede creer en alguien como este que siempre miente. La situación es más o menos así, en unos nubes, yo digo, porque hasta dentro

0: de mi país no se sabe exactamente porque seguramente es algo confidencial de qué están hablando y según las noticias que también salió es que hay partes de este acuerdo que todavía no han logrado a terminarlo porque Irán exige algo, Estados Unidos exige otra cosa, así que hay que ver. Pero bueno, ya es un tiempo que está pasando y la gente pide una paz, una tranquilidad para siempre.
1: Bueno, Meisam, a mí me parece bien y es lógico que el pueblo iraní tan sufrido pida y espere eso, pero lamentablemente ustedes están ubicados en un lugar del globo terráqueo, del planeta Tierra, donde los anglosionistas no tienen la intención de dejarlos tranquilos. Les tocó a ustedes, yo vivo en Uruguay, estoy lejos o en Argentina, depende cada momento. Aquí estamos con un poquito más de suerte. A ustedes les tocó, lamentablemente, estar tan cerca de ese demonio que es Israel y esas monarquías del Golfo vendidas, entregadas al capitalismo de Estados Unidos y a los negocios estadounidenses. Entonces, lamentablemente, yo creo, tú dijiste hace unos instantes que no se puede confiar en la palabra de Estados Unidos, de los anglosionistas, no se puede confiar. Pero lo cierto es que ahí, no sé, yo acabo de ver la televisión francesa, dicen que efectivamente en las últimas ya 12 horas hubo ataques de Estados Unidos a la región de mandar a Abbas, que te lo voy a
0: Bandar
1: mostrar en
0: Abbas,
1: el
0: el
1: mapa.
0: puerto de la paz.
1: Exactamente, en el puerto, allí, en la puerta del estrecho de Hormuz. Y dicen que hubo inclusive respuesta por parte de Irán, pero son todos dichos, esto es, ¿no? Aquí estamos aquí, este es el, bueno, estamos ubicándonos, Irán, Golfo Pérsico, estrecho de Hormuz, y allí hay un pequeño puerto, va, no sé, ¿es pequeño ese puerto, Meisam? Bandar Abbas.
0: No, la ciudad es grande, es capital de la provincia Hormuzgan. Sí, Bandar Abbas es capital de la provincia.
1: Ajá. Ah, o
0: Es una
1: sea
0: ciudad
1: que es
0: grande.
1: una ciudad grande. Bueno,
0: Pero bueno, tiene el nombre lo pusieron porque empezó la ciudad como un puerto y ahí el nombre, viste, como algunas ciudades en América Latina también tienen Puerto Rico o Puerto Tal, Puerto, y por eso, o sea, lo llamaron Bandar Abbas, es Puerto de
1: Ah.
0: Abbas.
1: Ah, Bandar es puerto en persa. Ah, vale, muy bien. Ya nos estamos familiarizándonos con ese maravilloso idioma. Bueno, y pero dicen además que
0: Perdón,
1: sí.
0: antes de seguir, yo solo quiero decir, porque vos dijiste que, bueno, nosotros nos tocó esta situación y este lugar y que estamos peleando contra este demonio, pero fuera de lo que sí, que nosotros con orgullo, digo que enfrentamos a este diablo y para eso quiero que el mundo sepa que nosotros, digo, el pueblo iraní, no tenemos miedo porque hemos crecido que para tener una vida tranquila hay que luchar contra el demonio porque su objetivo es. Pero lo que iba a decir es que lo que nos están escuchando y mirando de América Latina, el peligro no está tan lejos. No está tan lejos de América Latina y el mundo también, porque como vos decís, anglosionistas no paran hasta dominar todo el mundo. Así que si no pierden en esta zona y dejen que sigan así, van a dominar todo el mundo. Y por eso vemos algunas huellas ya bien claras de ellos en América Latina, en algunos países ya están tomando tierras, están haciendo cosas, así que espero que no pase esto. No quiero que el resto del mundo sufra lo que nosotros hemos sufrido y los palestinos, los libaneses. Así que vamos a seguir luchando para que esto termine acá. No vaya a otra parte del mundo. Y bueno, seguimos con tu pregunta, perdón.
1: Sí, claro, Meisam, es muy importante, re importante lo que tú acabas de decir, porque estos demonios, bueno, lo dijo Theodor Herzl en su libro El Estado de Israel o el país Israel. ¿Te acuerdas que hasta mencionó Argentina? Argentina. Mencionó en su momento que sí, uno de los emplazamientos podía ser la Patagonia, ¿no?
0: Sí. Sí, lo están haciendo algo.
1: Exactamente. Pero son amables mochileros, simpáticos turistas israelíes que, después de matar niños palestinos, niñas en Irán, se vienen a distraer aquí al sur del continente latinoamericano, van a la Patagonia argentina, a la Patagonia chilena. Claro, se les ocurre en algunos momentos cuando dicen qué bonitos estos paisajes, hay tantos árboles, podríamos hacer un fuego, un fueguito, y eso termina en incendios enormes en el sur de la Patagonia, y Argentina sufre con ellos, pero son ellos, siempre ellos que lo hacen amablemente. Son una cultura necrófila, una cultura siempre vinculada a la muerte.
0: Porque en su libro tienen eso prometido, donde a ellos les gusta, está prometido para ellos la tierra.
1: Claro, claro. Y eso que son pocos, ¿no? Son 15 millones en el mundo, pero tienen la obsesión de gobernar el planeta, de generar odio, rencores. Hoy escuchábamos a un rabino militar decirles, arengarlos a sus soldados, diciéndoles tenemos que cumplir nuestra meta, que es una meta allí en el sur del Líbano, ¿no? Tenemos que cumplir nuestra meta, que es terminar con nuestros enemigos, porque ellos están llenos de enemigos, desde hace 2000 años que están llenos de enemigos, y los quieren matar a todos, ¿no? Entonces decía, tenemos que cumplir lo que dice el Salmo 139. Y yo hoy por la mañana lo leí, Salmo 139, versículo 9, donde dice efectivamente, felices ustedes, se refiere a los soldados, que pueden estrellar la cabeza de los bebés de sus enemigos contra las rocas. Eso dice la dulce, el Antiguo Testamento, ¿no? Así. Y eso es como arengan sus rabinos a los militares. Y Amalek, hay que destruir a Amalek, que no tengas compasión de nadie. Eso es en el libro primero de Samuel. Entonces, realmente uno se está enfrentando a demonios, a gente que tiene mucho odio. Y a ustedes, a Irán, lo odian especialmente. Es una obsesión que tiene Netanyahu hace 30 años que dice que Irán va a tener la bomba atómica. ¿Por qué tanto odio?
0: Porque justamente ellos iban a lograr a sus objetivos en Palestina primero y después lograr a tener el dominio sobre todo el mundo. Ahí fue que pasó la República Islámica de Irán, que levantó la bandera de Palestina en un momento que nadie en el mundo lo pensaba, ya todos estaban tomando como algo, todo, ya está, ya pasó esto. Y bueno, siempre se decía, el imam Khomeini, el fundador de la revolución, dijo que Israel es un cáncer para el mundo. Y nadie ahí en ese momento no dio importancia y dijeron que no, que son judíos, pero el problema no eran los judíos, eran los sionistas. Porque vos ya sabés bien que los judíos acá dentro de mi país viven, tienen un representante en el parlamento y todo eso. El problema es el pensamiento sionismo. Y Imam Khomeini lo reconoció bien y lo publicó al mundo, pero en este momento el mundo no lo tomó serio, pero ahora lo están mirando. Yo si quiero decir en resumen, en unas imágenes, si alguien quiere conocer bien quiénes son los sionistas, que vea los últimos videos que hizo el ministro de la guerra, ¿no? Ben Gvir, ¿cómo se llama este?
1: Sí,
0: ¿cómo trató? ¿Cómo trató con estos que buscaban solo llevar algo humanitario para los palestinos? Solo su comportamiento muestra todo, no hace falta explicar, no, ya, ya. El mundo, si quiere ver la verdad, eso es un supuestamente ministro de un gobierno. Imagínense que cómo son los soldados, cómo son el resto, y cómo humillan a las personas, cómo hacen, y pobres los palestinos que todos estos años sufrieron. Así que el problema de ellos viene de la raíz de quien levantó la bandera de Palestina para el mundo y dijo que, bueno, hay que combatir. Por eso siempre nos tomaron como enemigo. Pero sí, es un orgullo para nosotros que seamos enemigos de unos diablos, de unos que solo conocen matar, solo conocen a derramar sangre, no conocen paz, no conocen nada. Ya el mundo vio con sus ojos que lo que hicieron en Gaza ya aplastado, no queda nada. Niños, niñas, ya miles, ya es algo que le da un dolor fuerte al corazón cuando uno ve lo que pasó en Gaza, ahora en Líbano, en otros lugares. Por eso yo digo que justamente ya lo encontraste muy bien. Y hay una foto que está, viste, mostrando con la lengua, no sé si es verdad también o no, que cómo puede ser. Yo le diría un poquito, tratar como un ser humano, eso, como los animales no creo que traten así tanto con otros animales, pero bueno, eso es una cabeza de ellos. Así que el mundo debe saber. Yo me da como una lástima, no sé, una pena de que, ¿cómo puede ser que hay algunos en el mundo que defienden a este régimen violento, genocidio, que no respeta ninguna ley, no respeta nada, ¿no? Por eso digo que con los iraníes tienen esa bronca que hizo al mundo para que se levanten. Irán, no solo con la palabra, que también con los hechos, ayudó y apoyó siempre a los palestinos, a los libaneses, y les enseñó cómo defenderse. Enseñó, no es que, por ejemplo, no es un país como Estados Unidos que siempre quiere vender la arma para tener más plata. No, no es así. Les enseñó cómo defenderse a su patria, a su territorio, a su país. Y ya ellos aprendieron bien, porque antes los palestinos, pobrecitos, solo peleaban con piedras. Pero hoy en día, bueno, ya tuvieron armas propias que hicieron unos golpes a Israel, y desde ese momento ya Israel no puede volver nunca a lo que tenía antes y lo que era antes. Ya su caída está en su camino. La cuestión solo es un tiempo. ¿Cuánto? No sabemos, pero está cada vez más cerca. Por eso los vemos que están haciendo, actuando tan salvaje y no les importa ya nada. Porque antes, cuando uno analiza, ve que mínimamente en la apariencia respetaban algo para decir, oh, somos víctimas. Ya hoy en día no respetan nada y no les importa nada. Como vemos, el ministro sale y ahí muestra a todo el mundo que somos así. Ya el salvajismo que tienen ya está bien clara. Por eso digo que eso es, yo digo, ¿no? Señales y signos de fin. Que ya dice, bueno, ahora que me estoy acercando al fin, voy con todo, por eso van con todo a ver qué pasa.
1: Sí, en las últimas horas hablábamos entonces de esta posibilidad de acuerdo. Justamente Ben Gvir publicó este video que voy a mostrar ahora, en el cual él dice, dirigiendo públicamente, ¿no? Creo que en la televisión, dirigiéndose a Netanyahu, dice: Señor primer ministro, no permita que se produzca ese acuerdo entre Estados Unidos e Irán. Porque eso es malo, Irán tiene que ser destruido, tiene que ser desmembrado como país, hay que aniquilar a los ayatolás, a ese régimen. Y entonces le dice, vaya a Washington, hable con Donald Trump, golpee la mesa, golpee la puerta y exíjale a Trump que siga atacando a Irán. Esto es lo que le acaba de decir este hombre entonces a su propio líder, Netanyahu. Y recordemos que lo que este hombre dice, expresa y hace, tiene el 90% de la población a su favor en Israel. El 90% de la población de Israel apoya lo que esta gente, estos extremistas, estos fanáticos, estos psicópatas de la muerte, hacen contra los palestinos, contra todos, contra los sirios, contra los libaneses, contra los jordanos, contra quien sea y obviamente contra los iraníes. Dice, hay que matar y masacrar. Ahora, hay una cosa que siempre se dice, por lo menos en Occidente. Mira tú, qué rebuscado es los argumentos que buscan los sionistas. Dicen, lo que pasa es que Israel se enfrenta a Irán porque Irán quiere la desaparición del Estado de Israel. Entonces, yo digo, yo también quiero la desaparición del ente político, ¿no? No de las personas. No estamos hablando acá de violencia contra las personas, ni venganza, ni nada. Pero es un ente colonialista. Queremos la desaparición de esa entidad abusiva, colonialista, allí en Palestina. Ese es el sentimiento de todas maneras de la población iraní, es decir, que está que Israel desaparezca como entidad política, o no es tan fuerte la cosa.
0: Sí, así es. Es justamente desde el principio que en Irán dicen se tiene que desaparecer, pero eso no es como vos dijiste, que haya una guerra o que haya una matanza, sino ese sistema. Ya este sistema, este pensamiento, ya tiene que desaparecer, porque las personas, como dije, hay judíos que no tenemos problemas, viven tranquilos. Ese pensamiento, hasta yo te digo claramente, el sionismo tiene judíos, tiene católicos, tiene protestantes, tiene musulmanes, que son musulmanes pero piensan como los sionistas, o de alguna forma ya vendieron, digo. Por eso, este pensamiento que quiere conquistar al mundo y quiere que todo el mundo se arrodille en frente de ellos, que llevan toda la riqueza del mundo, que dejen el resto del mundo con pobreza, que llevan, eso tiene que desaparecer, obviamente, donde sea, donde sea. Yo digo como un iraní, como un musulmán. Si, eso es solo una imaginación. Si algún momento llega que mi gobierno tenga ese pensamiento, yo lo voy a luchar contra. Que se tenga un pensamiento así tan falso, que quiere solo derramar sangre o que conquistar el mundo, voy contra, porque nosotros buscamos la justicia. Nosotros queremos en un Dios misericordioso, justo, que quiere a todo el mundo que vive en paz. Nadie tiene que amenazar o atacar a otro sin ninguna razón y solo porque quiere, solo porque le gusta, solo porque le da ganas. Por eso siempre se decía, y cuando se habla de Israel, porque Israel es el ejemplo y la cara de ese tipo de pensamiento. Eso no significa a los judíos o a una identidad religiosa, no. Eso es lo que es un pensamiento. Ya, por eso digo que el mundo hoy en día está mirando que el resultado de este pensamiento, ¿qué es? Esta matanza y este que se está matando en la gente en toda esta zona, y no queremos que esto pase en otra parte del mundo. Porque si eso sigue creciendo, les aseguro que va a pasar en América Latina, África, hasta Europa. Y es así lo que estamos luchando. Quien sea, quien tenga ese mismo pensamiento, es falso. No importa qué religión o qué ideología lleva. Lo importante es que nosotros luchamos contra la maldad, el demonio. Y el demonio viene con máscaras de diferentes religiones, ideologías y todo esto.
1: Meisam, aunque parezca mentira, pero esto ha surgido y ha trascendido en los medios de prensa, en algunos medios de prensa de Occidente, es que desde Israel, incluso salió en el Jerusalem Post, se dijo que con el ataque del 28 de febrero, ese ataque traicionero y los sucesivos ataques, lo que buscaba, sobre todo Israel, era un cambio de régimen, como dicen ellos, o sea, que caiga el gobierno y que venga otro gobierno. Y desde Estados Unidos se mencionaba que la persona que podía ser la reemplazante fuera el hijo del ex Shah de Irán, el Shah, aquel que derrocó la Revolución Islámica en el 79. Esa es la versión Estados Unidos. Pero desde el lado de Israel se decía que ellos buscaban que fuera Amané de Yan quien reemplazara a, en este caso, las autoridades iraníes legítimas. ¿Tú has escuchado algo de esto? Pero te aseguro que la CNN lo ha reportado, ¿eh?
0: Sí, sí, yo también lo escuché y me dio risa. Digo, no sé, a veces dicen, no, la mentira debe ser tan grande para que sea creíble, ¿no? No hay ningún dato, no hay nada de que pueda confirmar esto. Ni él dijo algo, la verdad. Estamos igual en un mundo muy extraño y sí, nadie sabe lo que está pasando. Pero si yo quería elegir ponerle a algunas personas de dentro para esto, Ahmadinejad era entre los últimos, digo yo, según lo que yo conozco. Y exactamente como que él, cuando era presidente, daba fuerte a, era él. Y hablaba muy fuerte y por eso le tenía mucha bronca y con él, porque a veces hasta dentro de Estados Unidos cuando iba a las reuniones en ONU, hacía preguntas simples, pero muy fuertes, como decía, por ejemplo, yo como un profesor, como maestro, porque es maestro de la universidad, yo solo pregunto sobre tal cosa, y todo era las preguntas que se temblaba. Digo, Israel, escucharlo porque las respuestas eran todas contra. Pero, sinceramente, les digo algo. Ya en el mundo pueden pasar varias cosas raras. Así que, si algún día él sale y lo confirma, digo, bueno, es que una persona puede cambiar, pero no tanto así. La verdad, no puedo creer que sea un cambio tanto así de un. Será un chiste, pero bueno. No sé ahora
1: Claro,
0: qué buscan. Ponele que si era él, ponele. Ya está, ya terminó. ¿Qué buscan ahora para dar esa noticia? Por eso yo dudo, digo, si de verdad era él, entonces lo quemaron. ¿Para qué? Que
1: claro.
0: tengan una esperanza, mínimamente para otros años, si es él, ponele, ¿no? Así que no, no me cierra esta.
1: Creo que es el personaje menos indicado, por lo menos de los más conocidos de Irán, para decir que pueda ser estar en un plan sionista. Este hombre que, ¿te acuerdas que en una entrevista le preguntaron sobre las cámaras de gas y él dijo, bueno, no quiero mencionar nada acá, pero fue muy explícito en sus respuestas? Creo que es el menos amigo de los dirigentes conocidos, ¿no? Seguramente en Irán habrá muchos menos amigos de Israel, pero por eso dijeron, ¿te acuerdas que al principio, las primeras horas, se decía que lo habían asesinado a él también? Cosa que yo, por ejemplo, lamenté mucho, porque por lo menos en América Latina es un personaje
0: Hubo.
1: muy querido.
0: Eso sí, porque ya eso salió una noticia que ya habían atacado a donde él vivía y cayeron algunos de sus guardaespaldas.
1: Sí.
0: Eso sí, pero él parece que hasta salió herido y bueno, ahora está bien. Por eso digo, si era él, ¿por qué atacan a un lugar que está él justamente, que quieren? No, no, no, no me cierra para nada esto, pero bueno.
1: Lo que pasa es que tienden a confundir, ¿verdad? Porque además la gente, mucha gente en Occidente, recordará un poco la cara de Ahmadinejad, ¿te acuerdas? Con Chávez, con Lula, aquellos encuentros.
0: Podemos analizarlo de otra forma también, es que es
1: Ajá.
0: posible que hubo una persona que ellos pensaban para reemplazar y ahora para blanquearlo tiran otro nombre para que se enfoque a otra persona, que se olvide si hay otra persona infiltrada, digo yo.
1: ¿Y
0: También
1: quién
0: puede
1: pudo
0: ser
1: haber
0: una.
1: sido? ¿Hay algún personaje que pueda haberse prestado para algo así?
0: Es difícil de decir quién, pero siempre el enemigo tiene, yo digo, no lo niego, sinceramente, siempre, durante de toda la historia hubo gente infiltrada, siempre. Así que es muy posible, no lo cierro, digo, cuando ellos tenían un plan para cambiar el gobierno, seguramente deben tener a alguien. Ahora. Si está fuera, yo digo, el hijo de ex Shah
1: Sí.
0: no tiene ningún talento, no tiene nada, ni puede. Vos imaginate, salió noticias y fotos de su mujer con otro hombre, que supuestamente era profesor de yoga, pero fotos de mucha amistad, demasiado, y especialmente para mi cultura, que es algo feísimo. Y la gente decía, si este ni puede manejar su familia, ¿cómo quiere que gobernara a un país grande con tanta gente, con tanta cultura y todo eso? Así que hasta, yo digo, el mismo Trump ni lo pensaba poner a él como representante de un líder que tuvimos. Dice, no, no tiene nada que ver, la verdad que no tiene. Por eso digo, pensaban en otra persona seguramente.
1: Exactamente, sí, es la persona. Creo que no sé si habla persa, ¿habla persa este hombre
0: Habla,
1: o?
0: pero con errores hasta, mira vos, y sus
1: Bueno.
0: hijos, hijas, perdón, hijas, ni hablan persa. Y es algo rarísimo. Vos imaginate una, ponele, ¿no? Una princesa que no sabe su idioma. Ay, anda. ¿Cómo puede ser esto? Y no, es algo, viste, la gente ahora lo toma como chiste. Acá tenemos una salsa de tomate que viene en una botella que parece a un oso. Por eso le llaman salsa de oso, algo así.
1: Sí.
0: Y a él lo cargan como que es una salsa de oso. Y hubo un ataque con esta salsa en Alemania cuando estaba.
1: Cierto.
0: Ahora sus seguidores prohibieron ni nombrar a esta salsa. Y lo dije. Así que,
1: Sí. Porque
0: no,
1: además
0: esta persona.
1: el pueblo iraní no tiene muy buen recuerdo del Shah y menos aún de
0: No,
1: su
0: para.
1: policía secreta, ¿no?
0: Sí, Sabak se llamaba.
1: Exactamente. Hemos visto en el día de hoy esta declaración del líder supremo de Irán. Dice, invita a las naciones musulmanas a dar forma a un nuevo orden regional y afirma que la era de Estados Unidos ha terminado. Yo creo que esto es desde el corazón sincero de este hombre, esta expresión de deseo. Pero ¿tú crees que las naciones musulmanas de la región estarían dispuestas a algo así o todavía están negociando a espaldas con Israel, con Estados Unidos, los acuerdos de Abraham, en fin, cómo lo ves tú, Meisan?
0: Para mí los pueblos, sí, pero los gobiernos de varios países del Golfo Pérsico o de otros países todavía no. Y no sabemos. Pero yo vi algunos cambios en algunos de estos gobiernos porque vieron que si Irán sigue ganando y Estados Unidos se vaya de la zona, ellos quedan muy mal para su gente. Así que es muy probable que tengan problemas con su misma gente. Por eso algunos de esos países están cambiando la política, se acercaron más a Irán y buscando, bueno, vamos a armar una paz para que no haya guerra. Es como que quieren corregir, no por buenas intenciones, yo digo, porque no quieren perder el poder. Eso sí, pero las naciones, digo, los pueblos. Si ellos tenían el derecho, tenían esta posibilidad de elegir, seguramente muchos elegían estar con Irán y echar a Estados Unidos de su país para que vivan tranquilos, porque ellos mismos vieron la presencia de Estados Unidos en su país no los trae la paz, al contrario, les trajo la guerra. Porque ellos supuestamente pidieron a Estados Unidos para defender a ellos, pero no, no fue así. Estados Unidos puso toda esa base para defender a Israel, no a defender a estos países. Y eso quien ponga un poco de la razón se da cuenta de lo que está pasando. Por eso digo que otra cosa que dijo el líder en su carta también, que Estados Unidos nunca va a volver como antes, ya como mencionó, como un reloj, que no va a volver para atrás. Ya cambió la zona. Eso es lo que le cuesta a Estados Unidos entenderlo y por eso está luchando para lograr mantener. Y eso es que justamente creo que una de las cosas que se está negociando mucho.
1: Meisam, vos has vivido en Argentina y sabés que para nosotros, aquí en América Latina, lo mismo es aquí en Uruguay, a veces nos cuesta entender la cultura y la religión musulmana. Nos cuesta bastante entenderlo por desconocimiento, ¿no? No por otra cosa. Y un aspecto que siempre llama la atención y está siempre sobre la mesa es las diferencias entre las corrientes chiitas y las corrientes sunitas dentro de la religión musulmana. Y entonces, hablando de geopolítica, se dice que cualquier acuerdo, como sí hubo hace el año pasado, el año anterior, o acercamiento entre la Arabia Saudita sunita y el Irán chiita, Es imposible. Esto es lo que dicen los grandes medios de prensa. Eso es ficticio. Los sunitas y los chiitas jamás se podrán acercar. Si bien en aquel momento fue auspiciado por China, aquel acercamiento entre Arabia Saudita e Irán, pero como que es algo ficticio. ¿Tú podrías explicarnos un poco cómo son esas diferencias? ¿Son tan irreconciliables? ¿Es hoy tan imposible que haya, por eso hablando de este acuerdo al cual aludía el líder supremo, es irreconciliable o es más bien la geopolítica de los ingleses, sobre todo, que siempre buscan la diferencia, la pelea, el enfrentamiento entre hermanos para generar aquello de divide y vencerás? Explícanos un poco, Meisam, por favor.
0: Bueno, desde el principio del Islam, justamente después del que el profeta Muhammad se fue de este mundo y falleció, ahí se dividió entre grupos musulmanes y ahí nació chiitas y sunitas. Y durante toda la historia hubo esto. Pero lo que está pasando ahora es algo político y no es de chiita y sunita. Por eso, hay países que son sunitas y tenemos buenas relaciones y no hay ningún problema. Hay algunos países que son chiitas, pero tenemos problemas, digo, en el sentido de la política. Por ejemplo, Bahrein, mayoría son chiitas, pero el gobierno es sunita. Azerbaiyán, mayoría son chiitas, pero el gobierno es laico, ya no, es laico en total.
1: Arabia bastante Saudita cerca de Israel, ¿no? Bastante cerca de Israel.
0: Bastante. Y Arabia Saudita son sunitas, pero dentro hay chiitas, y además el gobierno es un grupo de sunitas que ahí sí, fue la Inglaterra que lo puso, que se llaman wahhabitas. El wahhabismo nació hace 150, 200 años, no es nuevo. Salafistas un poquito antes, pero bueno, nace el wahhabismo esto, y justamente los grupos terroristas como ISIS, tienen ese pensamiento. Por eso tampoco es que los sunitas no. Sunitas y chiitas son grupos grandes en el mundo. Por ejemplo, en Malasia, mayoría son sunitas, pues no hay ningún problema. Así que esto es algo de la política. Si Arabia Saudita no, jugó un papel de un poquito, ¿no? Digo, enemigo de Irán y dejó a Estados Unidos porque su política como wahhabismo va contra el chiismo. Vos imaginate que los ISIS, que supuestamente dijeron que son musulmanes, ¿no? Ni tiraron ni una bala contra Israel. Ni una bala. ¿Por qué? Porque, bueno, eran del mismo equipo. Solo, como dijo una vez Hillary Clinton, creo que está en su libro también, que ya ellos mismos lo armaron. Estados Unidos con la plata que pusieron, con Mossad y todo esto, y con ese pensamiento falso del wahhabismo, y armaron este grupo para ensuciar el Islam y después, bueno, tenerlo, y algún momento se habló que esto se armó para atacar a Irán también. Y bueno, justamente el general Soleimani con un plan lo detuvo y lo derrotó. Pero el pensamiento sigue estando. Así que el problema de lo que es chiita y sunita viene. Mira que vos tenés todo ahí preparado, muy bien.
1: No, me lo decís y lo tengo tan presente. Este es uno, cuando ella dijo, los armamos nosotros y los financiamos. Y... Sí.
0: No, lo que me sorprende es que porque el mundo, ya con toda la tecnología que hay, las noticias que pueden encontrar, digo, documentos, ¿no? Siguen en su mundo y tienen otra visión. Ya está bien claro que, si no digo toda la maldad, pero mayoría de la maldad que existió durante todos estos años en el mundo, ¿de dónde viene? ¿Y quién es lo que financia? No digo en esta zona, hasta en todo el mundo. ¿Quiénes están detrás de la escena de todo esto? Por eso, si volvemos al tema, el problema no es el chiismo o sunismo, el problema es el pensamiento falso. Como dije, un radicalismo que existe en todas religiones posiblemente. Y esto es de Reagan.
1: Esto es con los afganos de de los talibanes, ¿no? Que eran amigos allá en el año 80 y algo, los armó, les dio dinero, la CIA les dio instrucción, y después parece que pasaron a ser enemigos. Un día son amigos, otros días son... Es como al-Julani en Siria, ¿no? Era,
0: sí, cortaba exactamente. Cabeza. Sí, sí. Por eso ellos manejan... Son muñecos. Así que cuando lo necesitan, lo ponen una barba, le dan una arma y le sacan foto. Y después cuando te arregla un traje con un corbata y listo. Lo arman y desarman como quieren para llevar a sus objetivos. Eso que lo digo que está mal, que llevando el nombre de las religiones, esto es que el mundo debe saber y conocer que hay que diferenciar entre una religión y los seguidores, supuestamente, que bueno, en todas religiones puede existir malas personas, pero hay que analizar la religión en sí. Por eso uno cuando no sabe o es ignorante o es literario, es como, ahora me acordé y me tocó este tema, hay una persona que quiere ser candidato de presidencia de Colombia. Me olvidé su nombre. Salió hace unos días un video de él que supuestamente dice que yo respeto a religiones, yo participé en un rito, una oración, algo ritual de judíos y me encantó, yo soy católico. Pero cuando le dice Islam, no, no, eso no es una religión, es una amenaza para todo el mundo. Y así, en frente de la cámara, está de una forma insultando a casi 2.000 millones de personas del mundo. Eso lo digo porque ahora está buscando la plata de los lobbyistas para que... mira, estas imágenes me dan risa porque la verdad, es risa igual de una tristeza enorme y grande.
1: Claro, claro.
0: Que como una terrorista que hace unos años habían puesto premio para su cabeza, que era terrorista, y ahora le dan la mano y le dan perfume y un traje y listo. Eso es una doble cara, una hipocresía de imperialismo y este diablo que quiere manejar el mundo. Y espero que entonces, cada día más gente se dan cuenta de estas verdades.
1: Exactamente. ¿Y tú crees que, porque este es un tema que está dando vueltas en las últimas horas, Trump ha publicado en su red social un Twitter en el cual dice que los países de la región, del Golfo Pérsico y demás, deben sí o sí reconocer, asociarse al plan de... a los acuerdos de Abraham con Israel, reconocer a Israel y demás. Y le insistió directamente a Arabia Saudita, a lo cual el Mohammed bin Salim dijo, el príncipe heredero de Arabia Saudita, dijo no, por el momento no, hasta tanto Israel no reconozca la existencia de dos estados, el Estado palestino y el Estado de Israel. ¿Tú crees que estas son, obviamente que a estos príncipes monarcas no se les puede creer nada tampoco, porque son grandes traidores a la causa de los pueblos, pero es un hombre con sentido práctico este? ¿Tú crees que él se va a mantener en esa posición o está desesperado por ganas de finalmente hacerse amigo de Israel, firmar acuerdos, hacer negocios y demás, o le conviene estar más cerca de Irán ahora en el nuevo escenario geopolítico? Mesa.
0: Mira, lo que yo puedo analizar, ¿no? Que en su corazón, en su pensamiento, como hemos visto durante estos años, le encantaría estar al lado de Israel, bueno, como los hechos que hizo durante estos años. Pero claro, ahora después de esta guerra, más que nada, se dio cuenta que hay una potencia acá en la zona que se llama Irán. Y otra cosa, el odio mundial hacia Israel, que ya los pueblos del mundo ya lo odian. No solo los pueblos, hasta hay algunos gobiernos que ya empezaron a actuar de otra forma que antes nunca pasaba esto. Por eso digo, lógicamente si analiza, dice, bueno, denme un tiempo, a ver, analizo, a ver qué pasa, porque si ahora va totalmente para Israel y después termina cayendo Israel y gana Irán y cada vez más gente a su favor, ahí va a perder. Por eso digo que hay un miedo también dentro de su país que vayan contra. ¿Y qué estás haciendo? Como un musulmán que Israel está matando a otros musulmanes que supuestamente son sunitas de la misma rama. Y vos estás apoyando a Israel. Eso es algo feísimo. Por eso digo que política le dice, bueno, anda tranquilo. Un poquito más lento, analizar bien. Por eso, para mí, su gesto ahora trata de este pensamiento que le hizo un poquito razonar.
1: Entiendo, sí. Realismo, realismo geopolítica, digamos, realismo geográfico. Creo que habrá abierto un mapa y habrá dicho, tengo a Irán al lado, es muy grande, está armado, está decidido y el otro está a 1.500 kilómetros. Mejor me llevo bien con este, ¿no?
0: Por eso te digo,
1: Meisam.
0: agrego una cosa, perdón,
1: Sí,
0: porque
1: adelante.
0: viste que estamos en un tiempo de peregrinación, que la gente se van a Meca y en Arabia Saudita, todos los musulmanes del mundo. Hubo un grupo
1: Sí.
0: de los iraníes que se fueron. Uno de mis familiares decía, porque tenía un familiar que se fue, dijo, lo recibieron re bien. Nunca había recibido los iraníes así de esta forma. Muy bien lo recibieron. Y bueno, quedaron todos sorprendidos. Mira qué pasa acá. Así que
1: Ah,
0: parece
1: no
0: que
1: era habitual eso.
0: no, tanto que hace, no.
1: Ah, mira tú, pero es
0: Hasta
1: un momento.
0: hubo años que molestaban. Hasta hubo años, hace como 30 años atrás, que mataron a algunos iraníes. Y años se
1: Wow.
0: cortó la relación y no iban desde Irán. Después se arregló, pero ya hubo una marcha contra justamente. No sé, eso creo que la gente no sabe. Dentro de la peregrinación hay uno que los chiitas, según el dictamen de Imam Khomeini, el líder mártir también, hacen una marcha contra el imperialismo y Estados Unidos e Israel justamente, porque dicen ellos son los enemigos del mundo hoy en día. Pero cuando salieron a la calle, Arabia Saudita lo atacó a la gente y con armas, ya mató a varias personas y se cortó la relación. Ahora Irán lo hace, pero ya no hace marcha, lo hace dentro de las capas que tienen, pero lo hace. Dice que es una parte de los ritos que tenemos que hacer, mostrando al mundo que siempre marcamos los enemigos del mundo.
1: Bueno, ese es uno de los motivos principales de la revolución islámica de Jomeini, ¿no? En el 79, la lucha contra el imperialismo, que a veces era difícil de entender, y vos lo sabés, Meisam, desde Argentina, porque él criticaba muy duramente, estoy hablando del líder supremo que en su momento encabezó y lideró la revolución islámica en 1979. Él, a la vez que criticaba muy duramente a los Estados Unidos, a Israel, es más, llamaba a la desaparición del ente político Israel, criticaba muy duramente también a la Unión Soviética. ¿Te acuerdas? Él era muy
0: Exactamente.
1: anticomunista, lo cual 1979 todavía no había caído la Unión Soviética, no había desaparecido. Entonces era muy difícil de entender. Yo recuerdo en Francia, yo era estudiante de izquierdas y decía, pero ¿por qué? Que critique a Estados Unidos e Israel, pero no tanto, no porque yo tuviera un amor especial, nunca lo tuve, por la Unión Soviética y el comunismo estalinista, nunca lo tuve, pero bueno, meter todo, ¿eso sigue siendo así en la Revolución Islámica, Meisam?
0: Ahora, antes voy a mencionar una cosa, que justamente él, unos años o unos meses antes de su fallecimiento, escribió una carta y lo mandó al último presidente de Unión Soviética, Gorbachev. Ahí le decía, como lo recomendó, que estudie bien, que el comunismo ya se está cayendo y se va a caer, no le va a quedar más el comunismo. Por eso digo que es como una predicción que tuvo Imam Khomeini. Hoy en día como que ya no existe un gobierno como Unión Soviética que con su pensamiento quiere dominar, porque ahí en ese momento Unión Soviética tenía este digo, pensamiento de que es una fuerza o una potencia del mundo y bueno, tenía seguidores y bueno, es algo contra nuestra religión y nuestra la fe, que creemos en Dios, religión y todo eso, y comunismo y totalmente dice que como que no existe Dios y todo eso. Por eso, siempre fuerte, pero en realidad venía ese pensamiento de imperialismo, sea quien sea. Por eso, te digo, ahora si hay un país ya llevando nombre del Islam, pero es imperialista o quiere conquistar, vamos contra. Por eso él siempre decía que ni este ni oeste, ninguno. Nosotros solo creemos en Dios y una república islámica. Por eso la independencia vino de este lado, y ya todo el mundo creo que puede saber eso, que Unión Soviética ayudó mucho a Saddam Hussein cuando hubo guerra. Eso fue que también la Unión Soviética, Estados Unidos, los dos ayudaban a Saddam Hussein, sí, porque no querían que existe una república islámica.
1: Sí, ese fue un dato muy importante que nos sorprendió a todos. Inclusive creo que el punto culminante fue cuando Saddam Hussein lanzó bombas químicas, ataque químico contra los soldados y la población iraní. Bombas químicas que habían, que eran donadas amablemente por Alemania. Alemania era quien proveyó de todo ese armamento a Jomeini, a Saddam.
0: Llevaba a los heridos, después llevaban a los heridos a misma Alemania para supuestamente curar, pero en realidad los llevaban para analizar cómo tuvo sus bombas, los efectos de bombas. Analizaban esto en realidad, no era para curar. Pero bueno, es algo
1: más o menos lo que hacía Mengele con sus víctimas, el doctor Mengele en los campos de concentración. Estudiaba las reacciones de ADN, el sistema inmunitario, un médico. O sea, estas cosas que siempre hacen los alemanes, que es lo que están preparando ahora contra Rusia. Pero los rusos, parece que Putin todavía no se enteró. Habría que mandarle un mail o algo a Putin, porque los alemanes se están armando para pasarlos por arriba, que están buscando completar lo que no pudieron hacer en la Operación Barbarroja en 1941.
0: ¿Los alemanes están armando a Rusia o a Ucrania?
1: A Ucrania.
0: No lo sé, porque no lo sé.
1: Sí. Los alemanes pueden armar a los dos. Total, la idea es que se peleen entre ellos. Hay que, típico.
0: Ganan más así.
1: Claro, ya tienen dos mercados. Eso es bueno desde el punto de vista comercial. Es bueno, les vendo a los dos, provoco que se peleen. Y además, como son eslavos, hermanos, los dos combatientes, mejor aún, se matan entre ellos. Querido Meisam, entonces, he hecho el punto de situación. Vimos estos días, hace unos par de días, yo vi esto.

0: Esto es en una de las pla en la plaza allí en Teherán. ¿Qué están gritando aquí las personas, Misa?
1: Es una canción que justamente, bueno, se armó durante estos días y ahí está escrito como que la gente, todos lo practicaron, están cantando todos y lo que dice ahí, creo que es interesante que sepan, la noche 83 fue hace unos días, ¿no? 83 noches en las calles, sin ninguna excepción, de este segundo día que empezó la guerra. Hasta hoy en día, la gente sigue en las calles. Y durante todo ese tiempo salieron muchas canciones, que uno de estos es el que están cantando.
0: Ajá. Sí, mientras tanto, las ratas sionistas de Israel siguen cualquier cosa escondiéndose en las cloacas de los refugios o huyendo directamente de Israel, como hacen habitualmente, grandes traidores. Querido
1: Y
0: Meisam,
1: matando a la gente.
0: sí, dándole el
1: Circundando,
0: apoyo.
1: están matando a la gente indefensa.
0: Exactamente, sí,
1: A
0: porque el
1: veces yo les digo,
0: genocidio,
1: si
0: sí.
1: tiene valentía, que se meten con nosotros, así les damos unas lecciones bien fuertes.
0: Por
1: Pero
0: favor,
1: uno
0: se lo.
1: siempre esconde detrás de Estados Unidos. Justamente lo que vos dijiste de Ben-Gvir, el mensaje que estaba dando es esto, porque no lo analizó, es un mensaje de debilidad de su régimen, porque siempre decía que no, nosotros sin apoyo de Israel podemos con Irán, pero ahora está pidiendo que no, por favor, andá y pedí a Estados Unidos que vuelva a la guerra, porque ya saben que si vienen ellos solos, chao, no pueden tener más tiempo.
0: Exactamente. Vaya y golpee la puerta, golpee la mesa del despacho Oval de Trump y pídale, exíjale que siga atacando. Estos nunca están conformes, nunca les viene bien ningún acuerdo, porque el acuerdo del
1: Nada.
0: 2015 con Obama no les vino bien. La época de Begin, de, ¿cómo se llama? El otro, aquel que mataron, de los acuerdos de Oslo, de Madrid, nunca les viene bien ningún acuerdo. Siempre están, es insuficiente. El único acuerdo que
1: Porque
0: quieren
1: uno.
0: ellos es el cementerio de los otros.
1: Porque quieren llevar todo el mundo bajo su orden y nadie se queja nada, nadie nos dice nada y bueno, todos se rinden a rodillas enfrente de ellos, ahí sí, todo tranquilo.
0: Querido Meisam, te mando un abrazo. Muchas gracias, como siempre. Un
1: Igualmente.
0: placer conversar contigo. Un placer y un honor conversar contigo. Te mando un abrazo,
1: Igualmente,
0: querido amigo.
1: igualmente, Ariel. Gracias.
0: Un saludo.
1: Chao.
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0: 4 de la mañana con 59 minutos.
1: Muy buen día, familia RCPcista. Remedios caseros para eliminar los malos olores de tu hogar. En los meses de otoño e invierno nos cuesta mucho más airear nuestro hogar abriendo las ventanas para intentar mantener la calidez del interior. Pero es recomendable para eliminar los malos olores de tu hogar tener en cuenta los siguientes tips. Abra las ventanas, aunque sea de algunas habitaciones claves, durante 10 minutos al día. En la cocina, el baño, el salón y la sala de estar es fundamental que haya una renovación del aire, aunque sea mínima. Colocar en el interior de la caneca de basura unos algodones con gotas de la fragancia que más te guste y a continuación colócale la bolsa. Hacer ramitos de lavanda, deja que se sequen, envuélvelos en papel y los podemos incluir entre la ropa o en los cajones. Si te gustan las flores secas o frescas, podemos dejar ramos en estancias como el baño, el salón o las habitaciones. Podemos esconder un recipiente con vinagre en algún rincón, ya que absorbe los malos olores, o bien poner alguna planta de pino, lavanda, eucalipto o jazmín. Con alguno de estos trucos podemos conseguir mantener a la raya los malos olores y hacer que nuestra vivienda sea agradable para todos. 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
0: 5 de la mañana, con un minuto.
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Ayer al subir la escalera, vi a un hombre que no estaba allí. Tampoco hoy lo volví a ver. Desearía que se fuera. ¿Alguna vez has visto en tu casa la figura de alguien que no estaba allí? ¿O que no debería estar allí? Alguien que está personificado, pero es absolutamente negro. No se pueden ver sus rasgos físicos. Es como una sombra de una persona. Y, sin embargo, superclaramente puede señalar exactamente dónde está esa persona. Si has experimentado eso, eso se llama los seres sombra. Y voy a hablar de eso hoy, no desde el punto de vista de intentar demostrar que es un fenómeno real, sino simplemente para compartir el tipo de experiencias que la gente está teniendo. Y luego hacernos pensar en lo que estos fenómenos podrían realmente significar. Ahora voy a ser completamente honesto. Yo no tomé este tema en serio hasta que comenzó a sucederle a mi hijo pequeño.

peculiaridades de lo que me estaba contando. En primer lugar, él no siempre estaba dormido, o medio dormido, cuando veía estas figuras. Y luego fue muy específico sobre dónde las veía. Hay uno que se sienta en el sofá de ahí, con los pies sobre los cojines, y el trasero en la parte superior del sofá. Hay uno que siempre se queda ahí, y hay otro un poco más bajito que se queda ahí de pie. Bien, pues intenté caminar por esa habitación con diferentes niveles de oscuridad para ver si había algo que pudiera estar viendo en un estado de medio ensoñación que pudiera interpretar de esa manera. Y no pude ver nada. Y luego otra vez me dijo que una de esas cosas estaba en el pasillo hoy, cuando bajé a su habitación. Así que ahora estaba en otro lugar, en algún lugar que nunca había visto antes. Y luego otra vez dijo que una de esas cosas estaba en su habitación la noche anterior, y que él estaba absolutamente aterrorizado. Y yo, en lugar de decir, hijo, creo que estaba soñando, probablemente fue una pesadilla, lo tranquilicé y le dije, bueno, no te pasó nada, no te lastimó ni nada. No, y él se tranquilizó un poco, y luego le dije, ¿puedes dibujarme exactamente lo que viste? Y entonces dibujó una figura sombra con forma humana, pero con la vestimenta tradicional de un chamán. Y cuando dibujó esa imagen tan precisa, pensé, oh Dios mío, eso es muy específico. ¿Y de dónde ha sacado mi hijo pequeño esa imagen? Es la imagen arquetípica de un chamán genérico. Y sé que acabo de mostrar mi edad al usar esa referencia. Pero para daros una idea de lo que dibujó. Bien, estas experiencias continuaron a través de los años en diferentes habitaciones, en diferentes casas, a diferentes edades. Y el patrón era el mismo. Que él veía estas figuras que lo miraban, pero con las que nunca hubo ninguna interacción. Nunca sucedió nada que realmente le diera motivos para tener miedo. Bueno, al principio yo estaba dispuesto a descartarlo como una de esas cosas que experimentamos cuando somos niños, cuando nuestros cerebros intentan interpretar el mundo que nos rodea a medida que crecemos, y nos lleva a llenar algunos vacíos y a cometer algunos errores de vez en cuando. Pero mi camino de investigación comenzó a cruzarse con lo que mi hijo me estaba diciendo. Ahora, mis estudios están en el campo de las narrativas ancestrales y cómo éstas hablan de nuestro lugar en el cosmos, nuestros orígenes como especie. Y cómo he estudiado la historia indígena, la antigua historia bíblica y las narrativas de culturas de todo el mundo, he llegado a la conclusión de que tú y yo vivimos en un mundo con mucha más compañía de la que generalmente nos damos cuenta. Y no me resulta difícil creer que puede haber entidades a nuestro alrededor que no percibimos con nuestros 5 sentidos físicos. Ahora bien, cualquiera que haya compartido su casa con un gato o con un perro estará familiarizado con esto. Y se escucha a la gente decir, mi perro, todas las noches a la misma hora aproximadamente, reacciona como si una persona acabara de pasar por la habitación. Y lo sigue hasta la ventana. Gruñe un poco y luego le sigue mirando mientras sale de la habitación nuevamente. Los gatos y los perros parecen percibir un movimiento que nosotros no percibimos. A veces reaccionan como si fuera una amenaza y a veces se quedan desconcertados, como diciendo, ¿qué estás haciendo aquí? O algo así. Y yo creo que sería difícil encontrar un dueño de perro o de gato que no haya llegado a la conclusión de que los ojos de un gato y los ojos de un perro y la frecuencia de sus ondas cerebrales les permite percibir entidades que tú y yo no percibimos. Y mientras no interactúen con nosotros, o nos asusten o nos hagan daño, estamos felices de vivir con esa creencia. No nos molesta. Y los seres sombras son este tipo de fenómenos para muchas personas. A través de mi trabajo como coach, yo he aprendido que no solo son los niños los que tienen esta experiencia, también los adultos. Y no son solo experiencias nocturnas o entre sueños, o en ese espacio liminal entre estar despierto y dormido. La gente ve estas entidades a plena luz del día, y de vez en cuando incluso intentan capturarlas con una cámara. Un amigo mío, que era un aborigen australiano, dice que cuando sale a caminar, a menudo puede ver seres sombra observándolo desde el bosque. Y me ha enviado imágenes de lo que ha visto mientras caminaba. No les tiene miedo. No está muy seguro de cómo interpretarlos. No está muy seguro de qué son. Simplemente sabe que lo observan.

0: según ha estudiado el texto de la Biblia. Los antiguos textos sumerios, babilónicos, arcadios y asirios. Las historias de los mayas de Guatemala escritas en el Popol Vuh. Según ha estudiado la leyenda nórdica, la mitología griega, las narraciones africanas, he llegado a creer que todos somos observados por otras especies. Que todos estamos bajo observación. Que tenemos vecinos cósmicos muy interesados en el Homo sapiens. Y que nos observan de la misma manera que nosotros observamos a los patos. Y los sacamos de la naturaleza. Les ponemos una pequeña etiqueta para poder seguirlos y ver qué hacen, dónde están y qué comen. Porque queremos entender a los patos. Creo que hay vecinos cósmicos que nos estudian exactamente de la misma manera. Y he llegado a preguntarme si algunos de estos encuentros con seres sombra podrían ser encuentros con observaciones de ese tipo. Porque el 95% de los relatos de seres sombra que he escuchado en la sala de orientación han sido ese tipo de experiencia. Están ahí, me están observando. Nunca me hacen nada. Me hacen sentir muy incómodo. Los encuentro súper aterradores. Pero ellos nunca han interactuado realmente. Solo me han observado. Y eso parece ser parte de un patrón más grande que yo estoy encontrando en nuestra historia ancestral, en nuestra experiencia ancestral. Si nuestros antepasados lo experimentaron, entonces, ¿por qué no deberíamos hacerlo nosotros? Pero, ¿cómo la interpretamos? ¿Qué son esas entidades de sombra? Una teoría que estoy considerando es que lo que percibimos podría no ser una presencia física. Podría ser la proyección de nuestro campo perceptivo de una entidad en una dimensión paralela o que opera en una frecuencia que es visible para el ojo de un perro o el ojo de un gato, pero no visible para nuestro ojo. Quiero decir que solo vemos esa parte del espectro de ondas de radio. Un gato ve otro espectro, un perro ve otro espectro. Podría ser algo así. Y una de las razones por las que creo que podría ser una sombra o una proyección de un ser en otra dimensión es por algo muy sorprendente que he escuchado en mi sala de coach. Ahora, he entrenado a muchas personas que han tenido encuentros con seres sombra. Y por total coincidencia, personas de todo el mundo me han contado el mismo truco que han descubierto para interrumpir estas apariciones. Y este es reproducir una radio de onda corta en su habitación. Ahora, mi padre solía escuchar la radio de onda corta todo el tiempo, porque esa era la única forma en que podía escuchar la BBC World Service. Y he oído de personas que tienen la radio encendida en onda corta y bajan el volumen al máximo para no poder escuchar nada. Pero mientras hagan eso, estas apariciones se descontinúan. Me parece fascinante, y realmente me pregunto si hay algo de cierto en esta idea de que los seres sombra son una proyección que puede ser alterada al alterar el sonido de la radio o el ambiente energético de la habitación. Sin embargo, hay aspectos de esta experiencia que sugieren que es algo más que un fenómeno energético o un fenómeno de proyección, y que estos seres podrían ser algo más que meras sombras. Uno de mis clientes experimentó visitas de seres sombra durante 10 años, mientras vivía en el Reino Unido. Luego emigró a otro país, y durante toda una década que estuvo viviendo en el extranjero, no recibió más visitas de esos inquietantes seres sombra en su casa. Cuando regresó al Reino Unido, se mudó a una parte completamente diferente a donde vivía antes en ese país. Pero tan pronto como regresó al Reino Unido, las visitas de los seres sombra comenzaron nuevamente. Y fue solo usando ese truco de radio de onda corta que fue capaz de detener esto. Bueno, esto me parece fascinante. De nuevo, esto sugiere una observación. Y puede ser la observación de una ubicación, en lugar del marcado de un individuo particular. Ahora, dije hace un momento que esto podría no ser una mera proyección o un fenómeno energético. Podrían ser entidades físicas que se le aparecen a las personas de una forma encubierta. Ahora, nuevamente, solo para aclarar, estamos hablando de seres del tamaño de una persona, pero están cubiertos y a menudo parecen llevar una capa negra y una capucha, pero no se les puede ver la cara. No hay rasgos visibles. Es solo un negro sólido. Bien, pues conozco a dos personas que han tenido interacciones físicas con estas entidades. Mike Rixecker es el autor de Un paseo por las sombras, una guía completa sobre los seres sombra. Y él narra la experiencia de estar en casa cuando era niño y ser visitado por uno de estos seres sombra. Él lo percibió en su habitación y luego el ser sombra se sorprendió de que lo hubiera percibido. Y entonces se acercó a Mike, tomó sus brazos y los cruzó sobre su pecho. Y luego salió corriendo de la habitación y se escondió en un armario, porque no quería ser percibido por otras personas en la casa. Ahora, eso es una experiencia extraordinaria por varias razones. En primer lugar, hubo una interacción física, y fue solo más tarde, en una experiencia de regresión, que Mike llegó a pensar que el ser había hecho eso para tratar de consolar a Mike, porque podía ver que Mike estaba asustado. Podía ver que el ser sombra estaba agitado porque no quería que lo vieran. Y luego estaba tan preocupado por ser visto por los adultos de la casa que se escondió en un armario, lo que nuevamente sugiere una presencia física. Ahora, eso podría sonar ridículo, y siendo así la historia, podríamos decir que se trataba de un niño muy imaginativo o de un niño teniendo un sueño. Pero cuando escuchas más y más de estas experiencias por parte de niños y adultos y observas los patrones, comienzas a escuchar de forma diferente. Yo tengo un amigo cuyo nombre lo llamaremos Jim. Cuando era un niño estaba muy enfermo. Su cuerpo no podía absorber nutrientes de la comida. Y llegó al punto en que su salud realmente estaba fallando. Fue internado en el hospital, en una unidad de cuidados especiales. Su salud era tan frágil que a su madre se le permitió dormir en la habitación contigua en el hospital. Y luego, una noche, su madre vio una figura vestida de negro, que entró en la habitación en la que estaban los bebés y los niños pequeños. Ella pensó que estaba viendo a una monja con un hábito negro. Y la figura caminó hasta la cuna de Jim. Se agachó, lo levantó y lo sostuvo por unos momentos y lo bajó nuevamente. Cuando la madre de Jim le preguntó al personal, ellos dejaron muy claro que no hay monjas con hábitos negros que trabajen en este hospital. ¿Qué fue lo que vio? ¿Y por qué ella no estaba más alterada tras lo que había visto? La principal razón por la que ella no estaba aterrorizada es por lo que pasó después. Porque desde el día siguiente, la salud de Jim comenzó a mejorar. Su cuerpo comenzó a absorber nutrientes. Y para cuando yo lo conocí a él, él era un joven de 25 años, en forma y muy saludable, completamente curado de lo que le había sucedido. Por lo que se da una interacción con un antes y un después. Una interacción física donde el niño fue levantado y dejado nuevamente. Es posible que el fenómeno de los seres sombra abarque más de un fenómeno. Podría ser una proyección, podría ser un ser basado en energía. Podría ser un ser en una dimensión desfasada con la nuestra, pero ocasionalmente está lo suficientemente en fase como para que nos podamos percibir el uno al otro. Podría ser una entidad física encubierta. Pero hasta el día de hoy, nadie que haya hablado conmigo en terapia sobre los seres sombra ha reportado algo más aterrador que tener uno de esos seres frente a ellos, mirándolos u observándolos. No he escuchado ningún testimonio perturbador ni ninguna historia de daños cometidos por los seres sombra. Ahora bien, tu experiencia podría ser diferente, y yo estaría muy interesado en conversar contigo en los comentarios sobre lo que has experimentado en relación a estas cosas. ¿Las experimentaste cuando eras niño? ¿Las experimentaste como adulto? ¿De noche o durante el día, a plena luz del día? ¿Cuál ha sido tu experiencia y cómo la interpretarías? Mike Rixecker ha reflexionado sobre sus propias experiencias y sugiere que es posible que lo que percibimos no sea la realidad primaria. Que si una persona proyectara su conciencia en otro lugar para estar imaginativamente con alguien que ama o para intentar ver a distancia a alguien que ama, ¿cómo sería eso percibido por la otra persona? ¿Sería como un pequeño orbe en su habitación? ¿Sería un ser sombra observándolo lo que verían? Y creo que esa es una pregunta muy interesante, que sugiere que lo que nosotros experimentamos es simplemente nuestro extremo de la ecuación. Y lo que esa experiencia realmente es desde el otro extremo de la ecuación podría ser algo muy diferente. Podría ser una proyección astral, podría ser visión remota, o podría ser una visita de una persona muy parecida a nosotros, pero que está camuflada porque no quiere asustarnos. Desafortunadamente, no siempre tienen éxito en este aspecto. Así que esos son mis pensamientos sobre los seres sombra hasta este punto. Me pregunto si algunos avistamientos recientes en lugares públicos podrían ser ese tipo de experiencia, en lugar de encuentros cercanos reales con seres físicos. Pero dime qué piensas tú. Esto es realmente un inicio de conversación y me encantaría verte en los comentarios, escuchar tu experiencia. Y así quizás yo aprenda algo de las cosas que tú has experimentado y reflexionado. Y tal vez volvamos a este tema en otra ocasión. Mientras tanto, quiero hacer una rápida promoción de mi libro, si me lo permites. La invasión del Edén. Nos advirtieron nuestros antepasados sobre invasiones extraterrestres y la historia se está repitiendo en el siglo XXI. Esto se refleja en las narrativas ancestrales y se reflejan en cómo éstas se relacionan con todo lo que sucedió en los últimos 12 meses, en la batalla entre el Pentágono y el Congreso de los Estados Unidos en torno al programa y el secreto que lo envuelve. Mientras tanto, si quieres hablar conmigo sobre los seres sombra, ve a los comentarios y entraremos en conversación. 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

0: 5 de la mañana con 21 minutos.
1: Muy buenos días, familia RCPcista. Tu vida depende de tus emociones. Piensa en ti por un breve momento, analizándote concienzudamente, y podrás notar que tu vida depende fundamentalmente de tus estados de ánimo. No eres consecuente contigo mismo. Tú nunca eres tú. Eres víctima de tus propias ilusiones o engaños. Desconoces el equilibrio mental que te proporciona paz y entendimiento ante cada situación, pensamiento o hecho. Caminas contento cuando situaciones se ciñen a tus sentimientos. Andas aburrido, triste o con grandes pesares en el alma si tus planes se tuercen. Ignoras las causas y sufres porque apenas percibes los efectos. No posees el calibrador mental de lo justo, mediante el cual sepas tomar lo que te pertenece y no lo que quieres. Alimentas enormes pesares y rechazos contra tus semejantes basándote en tus conceptos. Puedes creer lo que más te plazca, pero debes entender que creyendo no puedes llegar a tener certeza concreta y firme del ser que entiende lo que es, sin suposiciones de un tal o un puede ser. Tomado del libro Superhombre de Carlos Álvarez. Este fue el tip para la vida de tu canal Planeta Conciencia.
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0: están saqueando el país, están saqueando América Latina y el mundo.
1: Y pactan a veces con empresas extranjeras que vienen a saquearlo, condiciones que ofrecen pan para hoy, pero que implican hambre para mañana. Pero otra vez, comprando espejitos.
0: Cuando hablamos de las minas, que es entrar en el corazón de la madre, tenemos que hacerlo con mucho respeto.
1: Si estás luchando por los derechos humanos, ¿cómo te vas a olvidar de que nosotros pertenecemos a la naturaleza?
0: Si renegamos de nuestra madre, estamos renegando de nosotros mismos.
1: Este mundo, que parece un mundo tan irremediable, en realidad está embarazado de otro mundo, tiene otro mundito en la barriga, en la panza, y que a ese otro mundito le cuesta

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0: complejos políticos.
1: Los políticos padecen determinados complejos.
2: Por ejemplo, el complejo de Adán.
3: Antes de mí, nadie. Antes de mí, nada.
1: La obsesión de los gobernantes por creerse únicos e irreemplazables cuando llegan al poder.
2: La vanidad de pensar que el mundo empieza con ellos, que en gobiernos anteriores no hubo más que errores y corrupción.
1: ¿A quién se le parece este Adán político?
2: Cualquier parecido con la realidad es pura realidad.
4: 7:01 a.m.
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Bien, queridos amigos, muy buenas. Buenas, buenas. Quiero contarte que mientras tú estás viendo este video, tu cuerpo está lleno de plástico. Si vives hoy en el mundo que tenemos hoy, hoy tu cuerpo está lleno de plástico. Si me digas, uy, ya van a empezar otra vez con esta exageración. Ojalá quisiera estar exagerando. Si estuviera exagerando, créeme que no estaría haciendo este video y pues este video no tendría nada que ver, no tendría ningún sentido. Hoy tienes plástico en tu sangre, en tu cerebro, en tus arterias. Y antes de que cierres esta página, por favor, yo no te estoy metiendo pánico, ¿sí? Por favor, espérate un segundito, porque hoy vamos a hacer algo que casi nadie está haciendo con este tema, y es separar la ciencia del miedo. Lo que sabemos con certeza, lo que hasta ahora estamos descubriendo, y lo más importante es lo que tú puedes hacer mañana sin gastar ni un peso, porque yo no estoy aquí para venderte nada. Yo no te voy a decir, tienes que comprar entonces el suero de la curación. Nada, yo no te voy a vender nada. Yo te voy a enseñar a reducir tu exposición y te voy a decir qué puedes hacer al respecto. Entonces, si tú te quedas hasta el final, yo te prometo que tú vas a salir con una lista clara de acciones, no con una lista nueva de cosas para temer, ni mucho menos una lista nueva de cosas para comprar. Entonces, simplemente hagamos una foto rápida, ¿sí? Desde que arrancó la producción masiva de plástico en los años 50, hemos fabricado más o menos unos 9,000 millones de toneladas. Eso lo publicaron ya hace unos añitos en Science Advances en 2017. Y la mitad se produjo en los últimos 15 años. ¿Tú te imaginas cuánto se ha producido en estos últimos 9 años? Y la mayoría no se recicló, se fragmenta, y esos fragmentos se hacen cada vez más pequeños hasta convertirse en microplásticos, que son partículas menores a 5 milímetros, a nanoplásticos mil veces más finos que el grosor de un pelo, del tuyo, del mío no, pero de un pelo. Mil veces más fino. Tú, o sea, para por un segundito y piensa lo que esto significa. Entonces, aquí está la parte que es como que, le explota uno el cerebro. Esas partículas son tan pequeñas que logran cruzar las barreras que nuestro cuerpo, las barreras biológicas que nuestro cuerpo tiene diseñados para protegerlo, esas barreras que consideramos infranqueables. ¿A qué me refiero con esto? La barrera intestinal. ¿Qué me refiero con eso? A la barrera placentaria.

donde hay incertidumbre, donde hay algo de certezas y cuáles son las decisiones que tienen evidencia para que las tomes hoy. Entonces, primero, ¿qué son los microplásticos y qué son técnicamente? Entonces, volvemos. Los microplásticos son fragmentos de polímeros, ¿sí? Polietileno, polipropileno, PVC, PET, poliestireno, ¿sí? Todo eso. Vienen de, digamos que vienen de dos lados. Los primarios que se fabrican pequeños a propósito, como las microesferas que le ponen a los cosméticos, a las fibras de la ropa sintética. Y hay otros que son los secundarios, que son la consecuencia, ¿sí? La botella, el topper en el que guardas tu comida, una bolsa, lo que sea, que se rompen pedazos cada vez más pequeños con el sol, con el calor, con la fricción. Ahora, la pregunta interesante de todo eso es, ¿y dónde los hemos encontrado en humanos? ¿Estás aquí preparado conmigo? Bien, toma aire. Los hemos encontrado en heces, materia fecal, confirmado, ¿sí? 8 de 8 voluntarios con distintos continentes, o sea, eso lo revisaron en Annals of Internal Medicine en 2019. Entonces uno dice, bueno, pues sí, esa sí me la esperaba, doctor, esa no tiene ningún misterio, ¿no? Esa no tiene ningún misterio. ¿Seguimos? Aquí conmigo, en sangre, en 17 de 22 donantes sanos, estudio 2022 en Environmental International. La sangre, ojo, que era algo que asumíamos que estaba como cerrado, ya no. En la placenta, 4 de 6 placentas humanas analizadas, el mismo, Environment International 2021. Y eso empieza a cambiar completamente la conversación de la salud pública porque esto implica exposición desde antes del nacimiento en pulmones, ¿sí? Tejido pulmonar profundo de pacientes vivos sometidos a cirugía. Les toman una muestra, estudio hecho en 2022, microplásticos, en testículos humanos y en testículos caninos. Concentraciones en humanos altísimas entre mayor eran las personas, ¿sí? Entonces uno dice, y esto es un estudio súper reciente, eso salió en Toxicological Sciences en 2024, en el semen humano, Science of the Total Environment 2024, en la leche materna, Polymers en 2022, en el hígado, el riñón y el vaso, Environment Science and Technology 2022, en las placas que creíamos que eran de colesterol, placas que estaban ahí de aterosclerosis, en la carótida, New England Journal of Medicine 2024, llena de plásticos. Fueron a mirar y en vez de encontrarse con el colesterol, que era lo que estaban buscando, plásticos. Vamos a volver a este estudio en un momentico porque es que quizás este estudio puede tener de los datos más importantes. Quédate aquí conmigo. Cerebro humano, Nature Medicine 2025. Entonces uno dice concentraciones mayores a las del hígado, del riñón y de la cantidad acumulada desde el 2026 al 2024 y cada día fue acumulando más. Y uno dice, no, pero ¿qué es esto? Entonces de nuevo yo te lo estoy contando para asustarte. Te lo cuento para contarte que es algo real. Te lo cuento porque hace 5 años hablar de microplásticos en el cerebro habría sido un disparate y dirían, no, este tipo, no, pues ya sabíamos que estaba loco, ahora sí que desenloqueció más. Hoy es literatura revisada por pares. Esto ocurre en tu cuerpo, ocurre en mi cuerpo. Yo no te voy a decir, uy, yo estoy perfecto. No, ocurre en mi cuerpo, en el de nuestros hijos. ¿Qué significa esto clínicamente? Y aquí es donde toca parar a pensar con cabeza fría. Porque la ciencia hoy está en diferentes niveles de certeza según el órgano. Entonces empecemos por el corazón y las arterias, ¿sí? Hay un estudio italiano publicado en el New England Journal of Medicine en 2024, hicieron un seguimiento a 257 pacientes a los que les hizo una cosa que se llama una endarterectomía carotídea.
que es como una cirugía, como para, haz de cuenta, para limpiar las placas.

0: que tenga la arteria del cuello. 58% de las placas se detectaron microplásticos y nanoplásticos. A los 34 meses de seguimiento, las personas con plástico tuvieron 4.5 veces más eventos cardiovasculares o muertes que las personas que no lo tenían. Para aquí. ¿Sí? Y óyeme. Óyeme, mírame acá. Porque esto es donde la responsabilidad nuestra importa. Esto obviamente es una asociación y no es una causalidad demostrada. Pero es la primera vez que tenemos una señal clínica dura en humanos con un desenlace de eventos. No es un experimento en ratones. Es un cohorte humano publicado en la revista o en una de las revistas médicas más importantes del mundo. Miremos el cerebro. ¿Sí? Nature Medicine 2025 es el que más titulares sacó en todos lados. Entonces, el equipo de investigadores encontró micro y nanoplásticos en muestras de cerebros en humanos muertos, en concentraciones mucho más altas de lo que habían encontrado en el riñón y en el hígado. Y también reportaron concentraciones mayores en cerebros de personas con demencia diagnosticada. Y uno dice, ¡uh! ¿Causalidad? No lo podemos decir. ¿Será que hay alguna asociación? Esto es demasiado clave. Porque mayor concentración en pacientes con demencia no prueba que el plástico causa la demencia. Uy, pero tampoco lo descarta. ¿Puede ser que cerebros enfermos retengan más partículas? Ni idea. ¿Puede haber una barrera hematoencefálica más permeable como consecuencia y no como causa? No tenemos ni idea. Lo que sí sabemos es que el plástico llega al cerebro. Ah, eso sí lo sabemos. ¿Sí? Y eso, solo eso no es poco, eso ya es un hallazgo que a mí me parece un hallazgo enorme. Pero revisemos otros órganos, testículos, ovarios, fertilidad, y estamos viendo piezas que se mueven al tiempo, ¿sí? Lo mismo, estudio de Toxicological Sciences en 2024 documentó microplásticos en testículos. Lo reportó en el semen. Estudios en modelos animales, pues que no son iguales, pero que vale la pena mencionar, muestran una disminución en la capacidad del movimiento de los espermatozoides y alteraciones hormonales en animales. ¿Será que eso puede pasar en hombres? ¡Obvio! ¡Obvio! Que dicen, ah, que es que eso es plausibilidad biológica. Seguro que sí. Pero el hecho que lo observemos en animales, eso hace que sea posible en humanos. Y también cuando uno correlaciona se da cuenta que hoy gran parte de los hombres no producen la testosterona que producían sus pares hace una generación y mucho menos hace dos generaciones. Y que veamos tanta infertilidad hoy en el mundo, eso eleva campanazos. Pero también se han encontrado en ovarios reportes de microplásticos en líquido folicular. Entonces la conversación sobre la fertilidad lleva décadas señalando una caída progresiva en el conteo espermático global y es importante, pero los microplásticos son uno de los sospechosos más plausibles junto con los disruptores endocrinos, ¿sí? Los talatos, los bisfenoles. La evidencia no es concluyente. Uy, pero la dirección de los datos apunta a sí. Apunta a que ya podemos empezar a poner el cartel de Se Busca y empezar a mostrarlo. Y esto, yo tengo 40 años. Y tú puedes decir, bueno, sí. Y quizás la exposición a plástico que yo he tenido desde mi infancia no ha sido la que he tenido mis hijos. Entonces tus hijos y mis hijos pueden haber tenido una exposición a plásticos mucho más alta que lo que tú y yo tuvimos. Sigamos con el sistema inmune y la inflamación. Y es que las partículas pequeñas se las comen unas células que se llaman los macrófagos, pero el cuerpo humano no tiene enzimas, no está hecho con proteínas para degradar plástico. Entonces las partículas quedan ahí. En estudios in vitro, sí, en laboratorio, muestran que el nanoplástico activa vías inflamatorias y activa radicales libres, activa lo que se llama el estrés oxidativo. Eso lo vimos en Environmental Health en 2023. Entonces, pues esto es bioquímicamente coherente y mecánicamente plausible. Es decir, hay una razón biológica para que nos importe, no solamente la correlación, es para que entiendas el tamaño del problema. Y es que esa publicación de Environmental Science and Technology del 2019 estimó que un adulto en promedio ingiere unas 39.000, entre 39.000 y 50.000 partículas de microplástico al año. Y eso lo calcularon en comidas y en bebidas. Si además le sumas lo que uno puede estar sumándole de lo que uno respira, que no nos damos cuenta, pero si vivimos en una zona donde, no sé, cerca tienen un sitio donde botan y donde tienen un relleno sanitario, esos microplásticos por la trituración pueden estar en el ambiente y tú los puedes estar respirando. Entonces ahora viene como la pregunta práctica, ¿sí? Y es, ¿dónde está todo eso? ¿Por dónde le entra? Entonces vamos en orden de lo que más importa a lo que menos importa en la lista de exposición por la evidencia. Número uno, el agua embotellada en plástico. Y es el primero en la lista para la mayoría de la gente urbana. Estudio PNAS 2024. Por técnica de microscopía detectaron alrededor de 240 mil partículas por litro en botellas de agua en marcas comerciales. 90% de ellas. Imagínate, 90% nanoplásticos. Hay un trabajo un poquito más viejito en Frontiers in Chemistry en 2018. Ya habían reportado contaminación también, 93% de las botellas analizadas. Número dos. Las bolsitas de té. Y uno dice, ¡no! Sí, las bolsitas de té. No son de papel, como tú crees. Son de nylon o de PET. Cuando tú las pones en agua a 90, 95 grados, liberan alrededor de 11.000 millones de micropartículas y 3.000 millones de nanopartículas por taza. Y me dice, no, usted me tiene que estar, te lo juro, yo quisiera que estarte, como dicen, molestando. Esto analizado, igual, Environmental Science and Technology 2019, por taza. ¿Listo? ¿Seguimos? Número tres, los biberones de polipropileno. Darle a nuestros hijos con todo el amor, la coherencia del mundo. El biberón en plástico y calentándolo, que es lo que a veces hacemos, llevarlo al microondas, libera hasta 16 millones de partículas por litro. Eso, Nature Food 2020. Mira, la cifra es impresionante. ¿Sí? Por eso hablamos de exposición desde los primeros meses de la vida. Número cuatro, las tablas de cortar. Y tú has visto que las tablas de cortar plásticas, después de un tiempo, esa tabla tiene un hueco, aquí no adivinas para dónde se fue todo ese plástico. Una tabla común puede generar entre 7 y 50 gramos de microplástico al año en el uso normal. Normal, ¿sí? Cada cuchillazo libera fragmentos directos en tu comida y tú te los comes. Número 5, los recipientes plásticos calentados en el microondas. 5 minuticos de microondas en un contenedor de polipropileno o de polietileno puede liberar millones de partículas ahí en el alimento. Eso igual, misma revista, Environmental Science and Technology 2023. Ese calorcito directo con la grasa, esa es la peor combinación de todas. Número 6, los liners internos de las latas. Uno dice, ¿las latas? No, las latas no tienen nada. Claro que tienen. Las latas tienen una bolsa interna protectora de plástico. Obvio que tienen. Las latas no es el líquido en contacto con el aluminio. No. Tienen una bolsa por dentro que los cubre. La mayoría de las latas, las conservas, las sopas, todo eso tienen un recubrimiento epóxico tradicionalmente con bisfenol A o con sus reemplazos, el BPS, el BPF, para evitar la corrosión. Aquí hablamos de menos microplástico y más de disruptores endocrinos que migran del recubrimiento del alimento a la comida. Y eso es lo que nos terminamos comiendo. Número 7. Los vasos de café, esos de papel del vaso para llevar. Esos vasos tienen un recubrimiento plástico interno. Para que una bebida ahí hirviendo 15 minutos en estos vasos puede liberar alrededor de 25 mil micropartículas. Y dice, no, no puede ser cierto. No puede ser cierto. Yo también quisiera decirte que no es cierto. Pero cada vez que tú estás tomando en el vasito de la tienda de café, ese que uno se lleva, ese. Hay otros que son altamente preocupantes, no tienen, digamos, como tanta exposición y es como la sal. Desafortunadamente, la sal tiene mucha contaminación, la sal marina tiene mucha contaminación, justamente por los contenedores donde donde la guardan para poderla transportar. Hay algo de reportes, hay reportes en los mariscos, sí, mejillones, ostras, almejas, microplásticos del agua que se van acumulando en lo que nos vamos comiendo. Hay obviamente muchos reportes del polvo doméstico, de la ropa sintética, la ropa de poliéster, nylon, sí, microfibras, todo esto que cuando se seca no las termina respirando, pero son mucho menores. ¿Qué otras? Las esponjas de cocina y los utensilios de cocina de plástico, que cuando uno los va viendo que se van como corroyendo de a poquitos, esos también va soltando plásticos. Todo lo que sean empaques de delivery, de comida que uno vaya comprando de domicilios, ¿sí? Pero bueno, ¿cuál es la pregunta justa de todo esto? Porque entonces sale el que dice, ¡ay, pero Jaramillo tan mentiroso! Si es que el cuerpo saca todo eso. Y la pregunta es sí, parcialmente. Tu intestino expulsa una buena parte de la materia fecal, gran parte. ¿Sí? Eso lo encontraron en el 100% de los estudios del estudio que te conté de 2019. El hígado intenta también hacer lo que puede. Los riñones filtran las partículas más pequeñas, cierta proporción. Los macrófagos que te conté, esas células del tejido inmunológico, van y se lo comen, no tienen nada para hacer, para degradarlos, nada. Pero, el cuerpo no tiene enzimas ni procesos especializados hechos para degradar polímeros sintéticos. Porque los seres humanos no evolucionamos para procesarlos. Eso es un invento demasiado nuevo. Esto no tiene más de 150 años. No hemos evolucionado para procesarlo. Lo que fagocita un macrófago lo deja almacenado. Y eso se puede pegar a una arteria. Lo que cruza la barrera hematoencefálica no sabemos aún si sale. ¿A ti no te parece esto increíble? Tu cuerpo que tiene rutas para neutralizar venenos, venenos vegetales, metales tóxicos, alcohol, micotoxinas, frente al plástico, simplemente se encogió de hombros porque es algo demasiado nuevo. O sea, los seres humanos llevamos 70 años quizás exponiéndonos al plástico. Tu fisiología tiene 200.000 años. Vamos a ir a los accionables, pero antes de los accionables quiero ser en esto quirúrgico con la honestidad, porque es lo que separa la divulgación seria del clickbait de las redes sociales. Lo que no sabemos con certeza todavía y es a qué dosis los microplásticos producen un daño clínico en humanos. Si remover la exposición revierte el daño acumulado, ni idea. ¿Cuánto plástico contribuye, sí, versus al daño, sí, como tal, versus al aditivo que lleva pegado de los talatos, de los bisfenoles, de los retardantes? ¿Cuánto eso es realidad? No sabemos si la concentración media en el cerebro de personas con demencia es la causa o la consecuencia o es simplemente coincidencia. Ni idea. Si filtrar el agua a nivel individual cambia algún desenlace en la salud poblacional, ni idea. ¿Qué sí sabemos con suficiente certeza para poder actuar? Y es que está en órganos humanos donde no debería estar. que la exposición individual se puede reducir dramáticamente con cambios súper sencillos. Los aditivos que viajan pegados, ¿sí?, a los bifenoles, los talatos, sí tienen mucha evidencia robusta de los daños endocrinos que genera. Endocrine Reviews 2020. Y reducir la exposición, amigos, es barato. No requiere comprarte nada caro, no tiene contraindicaciones. Uno dice, no, pero ¿yo qué hago con el cafecito que me gusta, que me tomo? Cómprate un termito de aluminio y cuando vas a la tienda del café que te gusta, les pides por favor que te llenen ahí, que no te lo pongan en ese plástico. Todo lo que yo te he dicho es, pues, fácil de contrarrestar. Pero ¿y qué hago con el microondas? Mete la comida en un plato. Mira, eso... Corregir esas cosas que yo te estoy diciendo, por lo menos las primeras 7, es suficiente para que puedas tomar decisiones. No tienes que estar esperando a que salga la ciencia robusta y te dé un veredicto absoluto en 15 años para que no metas tu comida en un tupper hoy. ¿Sí? Aquí está la lista. La puedes empezar a hacer desde mañana. 1. Filtra tu agua si bebes agua de la llave en un filtro que tengas en tu casa, o trata de comprar agua filtrada y no compres agua en botella, a menos que te estés torciendo de la sed en un sitio donde no hay más remedio, ¿sí? Pero si estás tomando agua en botella plástica todo el tiempo, ojo, vale la pena cambiarla. 2, hierve y deja de cantar el agua. ¿Sí? Deja de cantarla si vives en un sitio donde hay agua dura. Hervir el agua, ¿sí? Y ayudarle a quitarle el calcio al agua si estás en una parte donde estás con agua dura, pues la puedes utilizar y después la pasas con un filtro. Y eso te puede ayudar bastante. No todo el mundo vive en zonas donde hay agua dura, pero como estos videos los ven en tantas partes del mundo. Lo tercero, saca el plástico, por favor, del microondas. Pasa la comida a un plato de vidrio, un plato de cerámica antes de calentarla. ¿Sí? Este solo hecho te quita una de las exposiciones más altas. 4, cambia las tablas de cortar por tablas de madera, tablas de acero inoxidable o tablas de vidrio. La madera tiene una ventaja extra, es que tiene propiedades antimicrobianas naturales y además uno la puede estar curando de tal manera que te ayude. 5, trata de tener tuppers de vidrio. Es una inversión que la pagas una sola vez. El tupper de plástico viejo, rayados, descoloridos, son lo peor, ¿sí? A la basura, bótalos. 6, si te gusta el té, por favor no en bolsita, cómpralo al granel y buscas tú colarla, ¿sí? O hay algunas marcas que garantizan y te muestran que lo que son, que tienen bolsitas que son de hilo, pero no estas piramidales, las más comerciales, todo. Mira, eso es puro plástico. 7, trata de no consumir bebidas en lata. Sí, eso no quiere decir que tengas que sacar todas las latas de tu vida para siempre. No, usa menos. Tus alimentos de base, frijoles, atún, tomate, todo eso, pues busca en frascos de vidrio o productos frescos. 8, el cafecito para llevar, lleva tu vaso propio, tu termito, ¿sí? Cualquier cosa, pero no de estos. 9, haz que tu casa esté lo más limpia posible. Ojalá puedas comprar una aspiradora y estés aspirando con cierta regularidad para que no tengas cúmulos de microplásticos en tu casa y también trapea con regularidad. Reducir el polvo doméstico puede hacer que uno disminuya la cantidad de microfibras que pueden terminar habiendo de la ropa. 10, ventila tu casa. Dale la posibilidad a tu casa de ventilarse, que haya aire cruzado, abres una ventana aquí, abres una ventana atrás y que haya cruce de aire, y asimismo eso pues ayuda a que haya partículas en suspensión que se puedan mover. Lava la ropa sintética menos, ¿sí? Cuando buscas filtros o trata de no comprar tantas fibras o que sean demasiadas fibras sintéticas, trata de irte más por los algodones. Otras cosas como mirar la lista de los cosméticos. Si ves que tus cosméticos tienen polietileno, polipropileno, nylon, exfoliantes, fíjate en las cremas de dientes, en los geles de baño, que tengan eso. Ojo que lo que te estás metiendo son microplásticos en la vida, sin darte cuenta. En el champú, en las cremas, en los protectores solares. Y yo sé que la lista te puede abrumar un montón, pero mira, es un cambio que haces una vez y ya. Revisa cuáles son los que tú más usas, porque tú puedes decir, pero esto que usted está diciendo a mí no me aplica casi nada, me encanta. ¿Sí? Cuando tú haces estos cambios de manera consistente, pues eso es algo que tienes que revisar una sola vez y ya. Hay temas en medicina donde tenemos que esperar 20 años para que la evidencia se decante. Hay un tema donde lo que sabemos hoy puede que no sea concluyente, pero alcanza lo suficiente como para uno poder actuar. Yo creo que este tema de los microplásticos son del tipo 2 y no lo sabemos todo, pero la dirección de los hallazgos es consistentemente fuerte como para que las acciones de reducir la exposición, que son fáciles, baratas, sencillas, sin contraindicación, que además la exposición va completamente en contra de la fisiología humana, esos cambios son maravillosos. Nuestra fisiología no está preparada para neutralizar polímeros que tienen menos años de lo que tiene tu abuelo. Entonces, que es que usted quiere que nos encerremos en una burbuja, porque no, ni me faltaba. Ni me faltaba. Eso es imposible, ese no es el objetivo. Es bajar la dosis de lo que ignoramos, porque ignorar el tema, pues no nos hace que nos estemos exponiendo menos. Entonces, ¿qué es lo que tenemos que reducir? Agua donde haya, calor donde haya, para los microplásticos, contacto directo con la comida. La ciencia te dice qué es lo que pasa. Y yo te la estoy contando. La libertad la pones tú con las decisiones que tomas en la cocina, en el mercado, en la casa. Y el amor de verdad, es no dejarle estas decisiones solo a tus nietos para que las arreglen ellos, sino para que nosotros las empecemos a implementar desde hoy en nuestra vida, actuando así, como les acabo de decir, desde la ciencia, entregamos la información con libertad y la vemos desde el amor. Queridos amigos, les mando un abrazo enorme donde sea que se encuentren. Nos vemos muy pronto. Recuerda, antes de irte, pues que la mejor forma, siempre como nos puedes ayudar con este canal, es recordando que este canal es única y exclusivamente para ti, que está hecho para que tú aprendas a tomar las mejores decisiones para hacerte tú el mayor dueño de tu propia salud, y que lo mejor es compartir el video con todos tus contactos, suscribirte al canal si no lo has hecho. 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Amigos, me tengo que ir, gracias. Nos vemos pronto. Chao, chao.
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0: 7 de la mañana con 34 minutos.
1: La deuda odiosa de Grecia.
2: ¡320 mil millones de euros! ¡320 mil millones de euros!
3: ¿Qué está usted cantando, señor? ¿La lotería?
2: Ninguna lotería, señora. La deuda de Grecia.
3: ¿Qué?
2: Oiga, Grecia le debe a los bancos alemanes y a los bancos europeos 320 mil millones de euros.
3: No me diga.
2: Es una cantidad de dinero más alta que el Monte Olimpo.
3: ¡Uy, qué barbaridad! Y dígame, ¿quién debe pagar esa deuda?
2: ¿Cómo que quién?
3: ¿Quién?
2: ¿El pueblo griego?
3: ¿Estás seguro? ¿Segurísimo? ¿Segurísimo?
2: Bueno...
3: Venga, venga, y escuche la sorprendente historia de...
4: La deuda odiosa. Nuestra historia comienza en los años 20, con Alexander Zak.
5: Dobroye utro. Buenos días.
4: Zak era un abogado ruso que daba clases en universidades de Europa y Estados Unidos.
5: ¡Ya lo tengo! Esta es la solución jurídica.
4: En 1927, Alexander Zak tuvo una idea brillante.
5: El concepto de deuda odiosa.
4: Odiosa. Para identificar si una deuda es odiosa, son necesarios tres requisitos previos.
5: Primero, que el gobierno del país reciba un préstamo sin el conocimiento ni la aprobación de los ciudadanos. Segundo, que el préstamo se destine a actividades no beneficiosas para el pueblo. Y tercero, que el prestamista esté informado de esta situación, pero se haga el tonto. Es decir, que actúe de mala fe.
4: La propuesta de Alexander Zak sonó progresista, hasta revolucionaria. En realidad, a quien sirvió fue a los intereses de una superpotencia emergente en aquella época.
5: Los Estados Unidos de América.
4: Los Estados Unidos habían invadido unos años antes la isla de Cuba, entrometiéndose en la guerra que los cubanos libraban contra España.
5: Estados Unidos se quedó con Cuba, pero también con las deudas que Cuba tenía con España.
4: Y como la colonia española había durado 4 siglos, la deuda era elevadísima. Por supuesto, Estados Unidos no tenía la más mínima intención de pagar esa deuda.
5: Y para librarse de ella, le sirvió mi concepto de deuda odiosa.
4: Y así, los gringos no le pagaron a España ni un centavo. Lo mismo había sucedido en México unas décadas antes, cuando los republicanos derrocaron al emperador Maximiliano I y se negaron a pagar las deudas que éste contrajo con los bancos europeos.
5: Era una deuda odiosa.
4: El país que más aprovechó el concepto de deuda odiosa ha sido Estados Unidos. El ejemplo más próximo lo tenemos en Irak. En marzo del 2003, Estados Unidos y sus aliados, violando el derecho internacional, invadieron Irak. El Departamento de Estado gringo sabía que tendría que asumir la enorme deuda nacional de Irak. 3 semanas después de la invasión, el secretario del Tesoro convocó a una cumbre de sus colegas del G8 en Washington y anunció que la deuda de Saddam Hussein...
5: era una deuda odiosa.
4: Dijeron que el régimen de Hussein había sido dictatorial y por tanto sus deudas debían ser rechazadas. Saddam Hussein había malgastado los millones que Rusia y Francia le habían prestado construyendo palacios y comprando misiles y armas.
5: Esa deuda no se pagará porque es odiosa.
4: Por arte de magia, la deuda iraquí se redujo en un 80%. Si debían 100, pagaban 20.
2: Negocio redondo. Nos quedamos con el petróleo de Irak y no pagamos su deuda.
4: Sin embargo, Washington se dio cuenta que acababan de abrir la caja de Pandora. Si otros países seguían este ejemplo...
2: ¡Shh! ¡Silencio! Última vez que se vuelve a hablar de deudas odiosas. Ese concepto es peligroso, contagioso.
4: El Congo puede rechazar la deuda del dictador Mobutu. Las Filipinas pueden rechazar la deuda del dictador Marcos.
6: ¿Y Grecia? Grecia puede rechazar la deuda que tiene con el Fondo Monetario.
3: ¿Con qué así es la cosa, mariposa?
2: Bueno, señora, usted comprende que...
3: Lo único que yo comprendo es que la deuda griega es odiosa. Porque esos 320 mil millones de euros que dijo usted...
2: Ajá.
3: ...no los pidió el pueblo griego. Ni sirvieron para el pueblo griego.
2: Sí, pero...
3: ¿Sabe para qué sirvieron? Para comprar armas a Europa. ¿Y sabe para qué sirvieron? Para pagar los intereses de la deuda anterior. Más deuda para pagar deuda. ¡Usureros! ¡Usureros!
7: Consideramos que todas estas medidas adoptadas a costa del bolsillo de los trabajadores son injustas. Empezó con las medidas del gobierno y continuó con las del FMI y las de la Unión Europea.
4: Confiamos en los sindicatos, en el valiente pueblo griego, para que se nieguen a aceptar el chantaje de los bancos alemanes y europeos, y sobre todo, la dictadura financiera del Fondo Monetario. Que se lancen a las calles y rechacen el acuerdo vergonzoso pactado con el primer ministro Alexis Tsipras.
8: No nos merecemos esta vida a la que nos condena el gobierno. Pienso que son ladrones, que los que han robado deben pagar y que en general nuestros acreedores son ladrones.
5: La deuda de Grecia no se tiene que pagar porque es odiosa. Odiosa.
0: Odiosa.
5: Odiosa.
0: Una producción de radialistas.net.
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La familia, mi señor, ese vía crucis de parientes, esa miseria en cooperativa. 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

0: Hola, muy buenos días. Bienvenidos a las noticias del día aquí en su noticiero Visión Noticiosa, donde hacemos el análisis de las noticias de Colombia, de América Latina y del mundo, sonando también a través de nuestra radio online RCPC. Así que bienvenidos todos para esta emisión de fin de semana, viernes 29 de mayo del año 2026. Y les invito a que pasemos a los titulares del día.
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0: En los titulares del día, la CELAC advierte sobre falencias en el preconteo del formulario E14 en Colombia. Queda en manos de contratistas privados. Ese es el detalle, queda en manos de contratistas privados. El informe describe una cadena de 7 etapas entre las mesas de votación y la publicación del preconteo. La cartilla oficial señala el análisis no establece vinculación cruzada obligatoria entre las 3 copias del formulario. Estaremos anunciando esta advertencia de la CELAC sobre el E14, amigos oyentes. Ya una sentencia judicial había obligado al CNE, registradurías y órganos competentes, hombre, a dar, amigos, a primero a conocer el código fuente de este mecanismo digital de preconteo. Y también, amigos oyentes, algo muy importante, este informe lo corrobora. Hombre, esto no puede quedar en manos de privados. Bueno, en Colombia, la fórmula de gobierno por parte de los que siempre gobernaron es darle todo a los privados, pues ellos son los que los tienen bien sabroso con grandes ganancias. Atención, porque el CNE reporta cifra récord de testigos electorales inscritos para las elecciones presidenciales. Esto es muy bueno. Según la entidad, 397.407 actores electorales, de los cuales 373.612 son testigos electorales postulados por las agrupaciones políticas que inscribieron candidatura a la presidencia y vicepresidencia de la República, participarán en las elecciones de este domingo, ya en 2 días. Se ha entendido en el país que hay que cuidar los votos. Con la noticia anterior, amigos, se hace necesario que hayan más testigos electorales y la cifra es récord, es decir, que la ciudadanía despertó y está dispuesta a ir a cuidar los votos. Muy buena por esa. Atención, porque ayer el candidato Iván Cepeda dio una rueda de prensa dando a conocer la creación de un sistema nacional de anticorrupción que buscaría a los, no a los mandos bajos, a los chivos expiatorios detrás de cada caso de corrupción, sino a los peces gordos, y anunció que nombraría a Iván Velásquez para ser el encargado de este sistema nacional anticorrupción. En caso de que sea presidente Cepeda, el candidato del Pacto Histórico, creará este nuevo departamento para perseguir a la gran corrupción. A la gran corrupción. Muy bien, esta propuesta de Iván Cepeda, que la explicó con detalle cómo funcionará y quién la dirigirá. Una persona que tiene, amigos oyentes, la experiencia en investigar a grandes peces gordos. Iván Velásquez, que recuerden, fue ministro de la Defensa en el gobierno de

0: y desierto. Además, estaremos analizando cómo van las manifestaciones en Bolivia. A nivel internacional, enorme explosión y una anomalía. ¿Qué se sabe del estallido del cohete de Jeff Bezos, que también quiere tener una empresa como la de Tesla, como la de el señor Elon Musk, SpaceX? Se produjo durante una prueba, el magnate confirmó que el personal está a salvo y una larga reconstrucción por delante. Atención, muy importante noticia, en un fallo inédito, sorprendente, la justicia de Argentina determinó que una vacuna contra el COVID-19 provocó la muerte de una joven de 24 años. Y bueno, de alguna manera los medios occidentales también quieren hacer ver que es una sola vacuna, pero esto se extiende para todas las vacunas que se crearon en aquel entonces. Así que estaremos primero analizando el fallo y luego lo que produce esta maliciosa o estas maliciosas. Bueno, ya ustedes saben qué. Vámonos entonces con nuestro primer bloque de información de las noticias nacionales.
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0: Ok, entramos en las noticias. Ya pasado mañana serán las elecciones, las esperadas elecciones presidenciales en Colombia. Bueno, y hay muchas expectativas y también algunas advertencias sobre la claridad, la transparencia de las votaciones. Y una de las advertencias la hace la CELAC sobre el formulario E14. Queda en manos de contratistas privados. Aquí están los diferentes formularios que deben llenar los jurados electorales en cada una de las elecciones en el país. Un análisis técnico del Centro Estratégico Latinoamericano de Geopolítica, conocido por sus siglas como la CELAC, Centro Estratégico Latinoamericano de Geopolítica, sobre el funcionamiento de la transmisión de resultados preliminares en Colombia, advierte que buena parte del proceso posterior al cierre de las urnas queda en manos de contratistas privados, sin participación directa de funcionarios estatales y con vacíos normativos que, según expertos y documentos revisados, abren espacio para errores operativos y problemas de trazabilidad. Enfoquemos realmente dónde se puede tener el problema. En el preconteo, ¿ok? En el preconteo. Porque luego todos los votos y todos los formularios tienen que ser contados en el verdadero conteo, que se llama el escrutinio. Ese es el que al final determina ganadores y perdedores. Pero en Colombia hay algo que incluso en otros países no se permite, un preconteo. Es decir, que inmediatamente finalizada las elecciones, inmediatamente comienza a circular la información de quién gana y quién pierde, pero inmediata, ¿no? Por eso en Colombia, a pocas horas de finalizar una elección, sabemos quién ganó y quién perdió. Pero eso es un resultado no definitorio. El definitorio es cuando ya se hace el escrutinio, cuando llegan cajas de votación con los votos y se comparan con lo que hay en los formularios. El resultado de eso es el definitivo. Entonces, hay siempre una manipulación, o ha habido siempre una manipulación en ese preconteo. El informe describe una cadena de siete etapas que comienza en las mesas de votación y termina con la publicación de boletines preliminares, conocidos como preconteo. Aunque estos resultados no tienen validez jurídica definitiva, los escrutinios oficiales son los que determinan el resultado final. El sistema es crucial porque define la primera fotografía electoral que recibe el país y suele marcar de inmediato la narrativa política de la jornada. Es decir, con el preconteo salen los ganadores a promover que ganaron y los perdedores a aceptar que perdieron, pero con base a un resultado

0: no tiene validez jurídica, el preconteo. Así que Colombia, tengamos siempre eso en la mente, tengámoslo en cuenta, que lo que define realmente ganador y perdedor es el escrutinio, no el preconteo. Según el documento, uno de los principales puntos críticos aparece desde el diligenciamiento del formulario E14, el acta en la que los jurados electorales registran los votos obtenidos por cada candidato o partido. Vamos a escuchar la explicación del tema.
1: Latinoamericano de Geopolítica, CELAC, en su más reciente informe detalla las falencias existentes en el proceso de preconteo, esto previo a la elección del presidente de Colombia este domingo 31 de mayo. El informe reconstruye las 7 etapas del proceso en las que, según el CELAC, hay demasiada opacidad y muy poca transparencia. Karen Malpica, cuéntenos qué más dice este informe.
2: Catalina, muy buenas tardes. Pues mire, es un informe muy completo, pues detalla cada una de las etapas. Recordemos que son 7 etapas las que tiene precisamente el preconteo en nuestro país. Relata además este informe conocido en las últimas horas por el Centro Estratégico Latinoamericano en Geopolítica que estas falencias se siguen presentando y que uno de los mayores problemas pues es que el preconteo no tiene un marco jurídico en nuestro país. En el siguiente informe les contamos todos los detalles.
3: El informe de CELAC dice que el proceso de preconteo tiene múltiples errores a lo largo de las 7 etapas.
4: Conteo en mesa.
3: Por ejemplo, dice el documento, en el conteo que se realiza en la mesa donde 6 ciudadanos son los jurados, la cartilla oficial establece que serán ellos quienes acordarán de manera conjunta las tareas que cada uno desempeñará, lo que ocasionaría un riesgo para los formularios E14.
4: Dado que la cartilla no asigna la tarea de diligenciar el E14 a un jurado específico, puede ocurrir que los jurados se distribuyan las 3 copias y que cada uno llene la suya de forma independiente, sin verificar al finalizar que los 3 ejemplares hayan quedado exactamente iguales.
3: Esta situación, explica el informe, ocasionó que más de 23.000 formularios E14 hayan sido mal diligenciados en 2022.
4: Destino físico del E14.
3: En esta etapa, describe el documento, se generan 3 copias físicas de los resultados de los formularios E14. Una se entrega al delegado de puesto o a quien se delegue, la siguiente se transmite a los centros de consolidación y la última es la copia para los claveros que se envía en sobresellado con los votos físicos para el escrutinio. Frente a esto, CELAC advierte que
4: el acta E14 de transmisión queda en el puesto de votación. No viaja físicamente al centro de recepción telefónicamente.
3: El informe advierte que la frase a quien se delegue permite que la copia de transmisión sea recibida por una persona distinta al delegado de puesto, incluso un contratista privado, sin que el documento oficial lo identifique o lo defina, lo que sería una falta de claridad sobre quién tiene la custodia física del acta en el momento de la llamada.
4: Llamada telefónica.
3: Al consolidar los resultados, el delegado de puesto, es decir, el funcionario que la registraduría designa, es el responsable de hacer una llamada telefónica para dictar los resultados y que el receptor los apunte.
4: No existe documento oficial público que describa con precisión quién tiene la custodia del acta en el momento de la llamada. Transcripción en el FRT.
3: Por su parte, el receptor escribe a mano los datos que el delegado le dictó por teléfono y los consigna en el formato de recepción telefónica, lo que podría presentar errores, dice el informe.
4: Sin verificación cruzada con el acta original, segunda oportunidad de error humano en el proceso acumulado sobre la primera. Escaneo y sistema SOTIN.
3: En esta etapa, una de las falencias que resalta el informe es que un contratista es quien transporta físicamente los formatos de transmisión telefónica. Sin embargo, esta figura no está documentada en ningún documento oficial público.
4: Dado que el acta de transmisión no viaja al CRT, cualquier corrección manual que realice el receptor no puede cotejarse con el documento de origen, por lo que se realizarán sin contraste con el acta original. Consolidación por Indra.
3: La sexta etapa del preconteo es el momento en el que la empresa privada Unión Temporal Integración Logística Electoral sube los datos a sus servidores y la empresa Indra los consolida para la publicación en los canales de la registraduría. Es decir, la consolidación de los datos no están en propiedad del Estado, sino de privados.
4: En las elecciones legislativas del 2022, la diferencia entre preconteo y escrutinio definitivo representó aproximadamente 1.026.000 votos, según la MOE. Esa diferencia equivalió al 5,49% del total, muy por encima del 0,20% registrado en el 2026. Publicación de boletines.
3: Frente a esta etapa, el informe afirma que al no tener ningún valor jurídico el preconteo, las diferencias con el escrutinio oficial solo se conocen días después. Incluso en el 2022, la diferencia entre el preconteo y el escrutinio definitivo representó aproximadamente 1.026.000 votos.
0: Imagínense, 1 millón de votos, 1 millón de votos, un poco más de 1 millón de votos. Fue el desfase entre el preconteo, ¿sí?, el preconteo este que no tiene base jurídica, y el escrutinio que es realmente el oficial. ¿Cuál creen ustedes que es el que más estamos atentos, al preconteo o al escrutinio? No nos digamos mentira, el preconteo, que es el que dan a pocas horas de finalizadas las elecciones, cuando todo el mundo está pegado a los noticieros viendo a ver quién ganó. Eso que usted escucha en ese momento es el preconteo. Y tiene 7 puntos que la CELAC dice, ahí hay fallas. O sea que es un sistema que tiene fallas. Fíjese que, escuchando usted bien el informe de RTBC, puede comprender cómo la intención humana, la manipulación humana de los votos, de los formularios, es determinante. Puede ser con alguna intención o no, es decir, pueden haber errores, jurados electorales que están no muy bien preparados y cometen errores, u otros pueden cometerlos a propósito. Y recordemos que los jurados electorales salen del pueblo colombiano, a cada trabajador le llega la citación para que se presente ese día y pueda estar en una mesa atendiendo a los votantes, ¿verdad? Y con lo polarizado que hoy está el país, es claro que varios de los testigos, o otra vez, jurados electorales, tienen sus tendencias políticas, ¿verdad? Quieren que gane uno y pierda otro. Incluso también hay una estrategia que han utilizado los de la política hegemónica tradicional en crear mesas en que todos los jurados de votación de la misma sean, por ejemplo, de Abelardo. Entonces, una mesa seleccionada para que todo el que llegue allí, pues los votos puedan aparecer, desaparecer, por lo menos en el preconteo, favoreciendo a un candidato. Todo eso se ha visto. Un porcentaje del 5 al 6% de desfase de preconteo al escrutinio, uno podría decir, bueno, es insignificante, 5% apenas, o sea, que es un sistema que más o menos es confiable. Ok, entonces ese 5% que está allí, pongámosle 7 u 8 en esta oportunidad que van a hacer más trampa, ¿cómo se contrarresta? Ya no se puede hacer nada porque es lo del domingo en 2 días, se puede hacer bajo 2 mecanismos. El primero, el cuidado de los votos que hacen los testigos electorales que se inscriben y están ahí a pie de urna pendiente de cómo se hace el trabajo por parte de los jurados de la mesa, ¿no? Ese punto es clave. Y la noticia que les tengo, ya se las voy a compartir, es que hay un récord histórico en Colombia, pues se han inscrito más de lo que habitualmente se inscriben. Eso quiere decir que las advertencias, no solamente de la CELAC, la que estoy leyendo en esta noticia, sino también incluso del presidente advirtiendo de las fallas del sistema electoral colombiano, han motivado a muchos colombianos a estar pilas. De todos los partidos, ¿ah? De todos los partidos siempre vamos a ver allí en las mesas pendientes. Y lo segundo, amigos oyentes, es que si hay un margen de error, de manipulación del 5, 6, 7%, ¿cómo hacemos que ese error, que ese porcentaje no afecte la votación del domingo? Que afortunadamente usted va a elegir nada más presidente. Salir masivamente a votar. Entre más votos sean, entre más o mayor número de votos sea para el que va, digamos, punteando las encuestas, es más difícil para los segundos que quieran hacer trampa con sus delegaditos por allí, manipulen la cosa, ¿verdad? Ese porcentaje, esa participación, se puede mejorar, se puede reducir el riesgo si es masiva la votación. Por eso, quienes se inscribieron como testigos electorales, bien por esa. Pilas ahora el domingo, desde temprano, hacer su función y sobre todo el tema de cuando se acaban las elecciones. Allí se cierra la urna, ahí es donde tienen que estar ojo pelado, con celulares y todo, para cualquier anomalía registrarla. Ahora tenemos cámaras con las que se pueden guardar pruebas, ¿verdad? Y bueno, luego de todo eso, el escrutinio, que eso dura unas semanas, y es cuando sabemos definitivamente quién ganó y quién perdió. Otra cosa entonces, también con esta debilidad, tengamos en cuenta de que si tenemos un candidato, no brinquemos de felicidad, sobre todo si es reñida la diferencia, porque el preconteo lo muestra como ganador, o tristeza si lo muestra como perdedor en el preconteo. Espérese definitivamente el escrutinio. Ok, y le voy a mostrar un ejemplo de la veeduría ciudadana que es clave. Aquí fueron pillados unos manes que intentaban ingresar cajas con tarjetones a un centro de votación, con los tarjetones marcados a favor de uno de los candidatos. ¿Adivine de quién? Abelardo y la otra. Vean ustedes esta denuncia ciudadana que aquí se las muestro, pero que en medio de todo esto hay una esperanza. La gente está pilas.
5: Esta que está aquí, ve.
6: Blanca, aquí hay más.
5: Aquí. Aquí están aquí.
0: Mira, hay tres cajas con tarjetones. Bueno, entonces ustedes ven ahí a la ciudadanía pilas, pendiente de un auto que llevaba en su cajuela, o en el capó, como le decimos por acá, trasladando tres cajas de tarjetones. ¿Qué iban a hacer con esas cajas? Pues llenarlas, como dice la misma gente que se dio cuenta, y sacaron de ese carro estas cajas. Esto es un delito electoral. Y este es el tipo de video que, bueno, con esto hay que hacer dos cosas. Primero, darnos cuenta de lo que el pueblo colombiano hoy está pilas. La gente está pilas y eso es bueno. La gente no se va a querer dejar robar las elecciones, como ha ocurrido ya en Colombia varias veces. Y lo segundo es que tenemos que hacerlo circular. Ya está colocado en nuestra cuenta de X para que ustedes entren ahí a @RCPC9 y lo también repliquen, porque eso hace ver al bandido, al que quiere hacer estas trampas, de que la gente está pilas. Darle la sensación de que la gente está pilas y que lo pueden coger pillado. Ahora, este tipo de manipulación no la van a hacer en todos los puestos electorales, ni más faltaba. Estos bandidos buscan unos puestos, sobre todo apartados, en regiones por allá, donde puedan ganarse unos 300, 400, 500 votos ahí marcados, ¿verdad? Entonces, estratégicamente podrían utilizar algunos puntos, algunas ciudades, para hacer esta manipulación. Y aquí lo único que puede salvar esto acá es que la gente, usted y yo, el común y corriente, esté pelas en estos días. Sábado hay gente que se va, está pendiente allí cerca a su casa, que está el puesto de votación, mirando quién llegó, quién se fue, cómo es el movimiento. Eso lo está haciendo la ciudadanía. No vayan a creer ustedes que la gente ya ahora está que ni atenta de nada. Con todo lo que estamos conociendo, lo que estamos dándonos cuenta es que la gente está pilas. Entonces, la siguiente información tiene que ver, amigos oyentes, con el récord de testigos electorales inscritos para las elecciones presidenciales. Esta también es una buena noticia porque está reflejando el interés que tiene el ciudadano de todos los partidos, porque aquí no se va a decir que un partido se siente más en riesgo que el otro. Todos están pilas para que no les roben los votos. Atención que el Consejo Nacional Electoral, una institución que debe ser acabada lo más pronto posible, y para eso sería indispensable una reforma constitucional a través de una Asamblea Nacional Constituyente. El Consejo Nacional Electoral, que es lo que hay, no hay nada por ahora diferente, registró una cifra récord de 373.612 testigos electorales acreditados por las campañas políticas. Esta histórica movilización ciudadana y partidista busca garantizar la transparencia y vigilancia en las más de 123.000 mesas de votación habilitadas para las elecciones presidenciales del próximo domingo. Tenemos un total de 397.405 actores debidamente postulados por las campañas presidenciales y organizaciones autorizadas para participar en la jornada democrática de este total. 373.612 corresponde a testigos electorales acreditados por las campañas políticas para ejercer control sobre las mesas de votación, el escrutinio y la transmisión de resultados, aseguró José Antonio Para, director de Vigilancia e Inspección Electoral del CNE. La implementación de la plataforma de acreditación del CNE y el uso de credenciales digitales permitieron optimizar el proceso de inscripción. El funcionario señaló que tras la postulación realizada por las organizaciones políticas que inscribieron candidatos a la presidencia y vicepresidencia, el CNE inició el proceso de acreditación mediante las resoluciones correspondientes para entregar las credenciales, que todo el mundo que sea testigo tiene que ir con credencial ese día, si no, no lo dejan entrar, permitirían a los testigos ejercer control electoral durante la jornada. El reporte también indica que el número de testigos representa un incremento de 191.000 registros, equivalente al 105.3% frente a las elecciones presidenciales de 2022. Así que hubo un incremento en la inscripción de nuevos testigos electorales del 100%. Imagínense la tensión que hay para que nadie se deje tumbar el voto.
5: El 28 de mayo de 2026 ha cerrado la plataforma de postulación y acreditación de actores electorales, una herramienta tecnológica dispuesta por el Consejo Nacional no solamente para que las organizaciones políticas postulen a sus testigos electorales, a sus auditores de sistemas, sino para que las organizaciones de observación electoral también postularan a sus observadores. Hoy tenemos una cifra especial de 397.405 actores electorales debidamente postulados por las candidaturas, de los cuales 373.612 corresponden a testigos electorales. Es importante señalar que esta postulación se da por las organizaciones políticas que inscribieron candidatos a la presidencia de la República y vicepresidencia de la República, y con posterioridad a esa postulación, el Consejo Nacional Electoral inicia el proceso de acreditación de actores electorales, cruzando con las bases de datos y profiriendo las resoluciones correspondientes, luego de lo cual cada una de las organizaciones políticas contarán con las credenciales para que sus testigos electorales puedan ejercer control este próximo 31 de mayo del 2026.
0: Bueno, interesante, porque es una de las garantías del sistema, que pueda haber control, que haya eficacia a la hora de inscribirlos, eficacia en la hora de darles la credencial que les permita ser reconocidos por las autoridades electorales, por la autoridad pública, en los puestos de votación, y se les permita vigilar, ¿no? Ningún jurado electoral de los que está en la mesa puede restringir la vigilancia de un testigo. Tiene que ser transparente, porque para eso son, para que vean que no la están embarrando. Sí, porque hay veces que se la embarran, ay, se le pasó un número ahí. Pero en otras, los jurados electorales tienen una intención abierta de hacer trampa en la mesa. Entonces ocurre en la mesa, porque luego hay otro tiempo que es la empresa privada que hace el preconteo. Contratistas que, si le dan un billetico, como todo privado, vende su conciencia, uno no sabe. Y luego está el otro paso de lo que hace la registraduría, que recibe los tarjetones, que recibe los formularios. Ese es el otro actor. Está el de en la mesa, está el que hace el preconteo, que es un privado, y está la registraduría, que es la que recibe todo después de que se acaban las elecciones. Muchas manos. Yo pienso que deberíamos ir pensando en un sistema electoral más confiable, tipo Venezuela, que si lo comparamos con el nuestro da muchas trampas, pero aquí, como Venezuela, en Venezuela pasa todo lo peor por el tema del chavismo, no prestamos atención. La digitalización de esta vaina reduce, no quiere decir que sean perfectos, porque ninguno lo es. Hay seres humanos, y donde hay seres humanos, hay corrupción. Eso a veces no lo queremos escuchar, pero esa es la verdad. Donde hay ser humano metido, hay posibilidades de torcidos. Pero con el sistema digital se reducen ciertas etapas donde puede caer la mano humana y hacer la trampilla, ¿verdad? Entonces, resulta que podría ser que los partidos tradicionales les encanta el sistema así porque ya lo conocen, ya saben cómo manipularlo, pero hoy están preocupados, como ustedes vieron en el video que les mostré, que además de tener una conciencia política en la que ya le dieron la espalda a los partidos tradicionales, eso es lo que están mostrando las últimas elecciones, tienen también el temor porque ya la gente, además de esas decisiones que han cambiado la participación para cuidar el voto, eso los tiene preocupados. Así que, más allá de solo resaltar las trampas que evidentemente esta gente sabe hacer y ha hecho, me refiero a la politiquería tradicional, pues debo también y quisiera resaltar el cambio que ha habido en la ciudadanía. No todavía el que merecemos, pero resalto que ya estamos más pendientes de que hay gente dispuesta a decidir bien, gente dispuesta a participar, gente dispuesta a cuidar el voto. Y eso debemos aplaudirlo, debemos darle la misma difusión que simplemente a veces le damos a las trampas. Y eso desmotiva, y eso así no dan ganas. Pero si mostramos lo otro, que es real, no es invención, da esperanza. Así que esta otra parte da esperanza porque hay una conciencia social que se está despertando, una conciencia política en los ciudadanos para no dejarse seguir jodiendo y robando de los de siempre. Colombia, vamos para adelante. Y hay muchos todavía en la pereza mental, hay muchos todavía en la desidia, hay muchos todavía en la trampa, en cómo voy yo ahí, pero hay otros que ya están en otro caso. El domingo, amigos, es un día crucial. Creo que más que lo que representó el 22 en el año 2022. Aquí se están jugando dos visiones de país, fundamentalmente, ya que la del centro ni fu ni fa, el centro se está yendo para alguno de los bandos. Entonces, hay dos bandos. Uno que ya conocemos, que es el viejo, el tradicional. Bueno, hay gente que, a pesar de que es viejo, no lo entiende ni lo conoce bien. Pero ya lo conocemos, ya sabemos qué busca, porque lo ha mostrado siempre, cuáles son los negocios que están defendiendo, cuáles son los privilegios que no quieren perder, qué es el poder que quieren para protegerse judicialmente. Por ahí hay un expresidente que sabe que si sigue perdiendo el poder va para la cárcel. Entonces, ya sabemos qué hacen, ya sabemos. Y está un nuevo modelo que apenas empezó en el 2022 y también ya sabemos qué hace. Hay gente que no sabe qué hace porque se encargaron de informarse con quien no los iba a informar bien. Pero ya sabemos qué propone y qué quiere el otro modelo. Ya lo sabemos. Con sus virtudes y sus falencias, ¿verdad? Entonces, nosotros tenemos que elegir bien entre esas dos opciones. Elegir bien. Elegir conscientemente. ¿Por qué? Elegir mal significaría, por ejemplo, poner en riesgo muchas cosas interesantes que se han logrado. O votar mal también sería, amigos oyentes, volver al país aquel de chuzadas, de perseguimientos, de perfilamientos, de privatizaciones, de robos del erario público, en fin. Pero usted decida bien. Usted decida bien, no decida por lo que nos pueda destruir y no tenga miedo. No salga a votar con miedo ni con pasión desbordada. Aquí las decisiones se toman de corazón, con el corazón sintiendo, pero también con la razón comprendiendo cada proyecto, cada programa que presentan los candidatos. Ya saben que el proyecto de gobierno del señor Abelardo apenas tiene 3 hojas, una cosa absurda, como lo es ese candidato, y no me da pena decirlo, un candidato absurdo, y pienso que es más absurda la decisión de los colombianos que lo apoyan. Eso sí me parece más absurdo. La de Paloma tiene 19, de pronto se dedicó a hacer un poquito más la tarea. Y el tercer más opcionado tiene 400 páginas su programa de gobierno. Eso dice mucho. Los otros también, está Claudia López, el señor Sergio Fajardo, que vendrían siendo los otros dos allí que les pisan los talones, pero de lejos a los 3 más opcionados. Y tal vez está por allá ya los de ahí para allá, la opción de ellos es casi insignificante. Lástima por ellos, ¿no? Vamos a escuchar este análisis que hacen los señores de Canal Red sobre la importancia de lo que está en juego el próximo domingo en Colombia. Atención.
6: Faltan apenas 3 días para unas elecciones decisivas en Colombia y no es ninguna exageración decir que son las elecciones. Esta vez realmente se juega algo mucho más profundo. Colombia no es solamente uno de los países más importantes de América Latina por tamaño, población o peso económico. Colombia ha sido durante décadas el principal laboratorio político, militar y económico de Estados Unidos en la región. Y precisamente por eso lo que ocurra en Colombia tendrá consecuencias mucho más allá de sus fronteras. La irrupción del pacto histórico hace 4 años modificó profundamente el escenario político colombiano y aunque el gobierno de Gustavo Petro atraviese tensiones, contradicciones y dificultades evidentes, hay algo que ya cambió para siempre. Millones de colombianos dejaron de asumir que el poder pertenecía naturalmente a las élites tradicionales. Todo un problema para el uribismo que durante años construyó su hegemonía sobre una idea muy simple y muy eficaz, que cualquier intento de transformación social equivalía automáticamente al caos, que cualquier reforma redistributiva era una amenaza, que cualquier protesta podía convertirse en terrorismo y que cualquier cuestionamiento al modelo económico era en el fondo una amenaza contra la patria misma. Cuando Álvaro Uribe respalda públicamente a Paloma Valencia y dice que ella siempre ha defendido nuestras tesis, en realidad está diciendo mucho más de lo que parece. Está certificando continuidad ideológica. Está diciendo, esta candidata garantiza que nada esencial cambie. Como siempre, detrás de las campañas, los slogans y los enfrentamientos mediáticos, lo que se discute en Colombia es algo mucho más profundo. ¿Qué modelo de país va a imponerse en los próximos años? ¿Si continuará la lógica histórica de concentración económica, militarización y subordinación geopolítica, o si el país logrará consolidar una etapa distinta con mayores niveles de democratización social y soberanía política? Por eso es importante dejar claro que la pelea entre Paloma Valencia y Abelardo de la Espriella no es realmente una confrontación entre establishment y anti-establishment. Es una disputa interna sobre quién tiene más legitimidad para administrar la herencia política del uribismo en una época donde el viejo orden ya no logra estabilizar completamente el escenario político colombiano.
0: Totalmente, totalmente. Un análisis muy interesante de las dos ideas, de las dos visiones de país. Y digo, para los que estamos informados, ya conocidas. Usted conoce la legendaria, la de siempre, cómo funcionó, y ya conoce, amigos oyentes, la que irrumpe desde 2022, con sus aciertos y sus desaciertos. Y en eso también tenemos que estar claros, sus aciertos y sus desaciertos, ¿verdad? Y entre ese análisis de conciencia, ese análisis profundo con conocimiento, entonces nosotros podemos sacar nuestras conclusiones para el próximo domingo. Hay algo importante. Lo que ocurre en Colombia se está mirando en todo el mundo. Colombia es uno de los países más significativos, entre los más significativos de América Latina. sobre todo porque por mucho tiempo fue el patio trasero de los Estados Unidos. Nuestros presidentes, nuestros gobernantes decían amén, mande usted, señor presidente USA, y pasar de esa postura arrodillada a una postura un poco más digna ha hecho que se mire hacia este país, se enfoque por primera vez los ojos en un país que siempre se portó de alguna manera. Bien, ahora les voy a mostrar, amigos oyentes, son las 8:41. Vamos a pasar al análisis que hacen varios periodistas. Varios periodistas vienen haciendo su trabajo, me parece importante y quiero resaltarlo aquí, demostrarle a los colombianos quién es Abelardo de la Espriella. Vamos a escuchar primero a Ricardo González Duque, periodista antioqueño, que nos muestra precisamente, amigos oyentes, detallitos. Ayer, por ejemplo, les mostraba la respuesta que dio la esposa de Abelardo en una entrevista. Una embarrada total. Me imagino que Abelardo, al finalizar la entrevista, le dijo: te la embarraste, mija, no debías decir eso. Que si perdían, ellos se iban como si nada para donde viven, al exterior. Ya nosotros estamos bien, tenemos plata, estamos ricos. ¿Tá? Si perdemos, no hay problema, no hay way. Entonces, pero hay una cosa. ¿Por qué el señor Abelardo pasa de vivir en Estados Unidos, como estaba cómodamente en una mansión en Miami, a vivir en Italia? ¿Por qué se fue de un país para otro? No por lo hermoso que es la Italia, sino por otra cosa. Veamos qué dice el periodista.
7: Ella dijo que no pasa nada si pierden las elecciones porque se devolverían para Italia. Pero ¿por qué se fueron a vivir de Estados Unidos a ese país? Aquí les cuento qué hay detrás, porque él no quiere ser presidente para salvar al país, como dice, para engañar a ingenuos, sino para ganar inmunidad judicial.
0: Porque la música.
7: Ella tenía una vida soñada en Miami, paraíso de narcos y de la ultraderecha latina. Allá tenía tranquilidad para su familia, lujos y varios clientes para su oficina de abogados. Siendo ciudadano gringo con dos de sus hijos que nacieron allá y muy cerca de Colombia, tenía todo. Pero algo pasó. De repente empacó maletas y se fue a vivir a Italia. Ese cambio de vida sorpresivo y azaroso les ha llamado la atención a muchos que le siguen la pista al llamado abogado de la mafia que quiere ser presidente de Colombia. El sombrío candidato reveló que desde 2020 tenía pensado irse para Italia, pero llegó la pandemia y eso enredó sus planes. Y es que ese año pasaron dos cosas que pudieron generarle nerviosismo. Una, la captura en Cabo Verde de su antiguo cliente Alex Saab, que terminaría extraditado a Estados Unidos. Y dos, el descubrimiento de la triangulación con la que un profesor le lavaba plata a Saab y que tenía la participación del narco Boliche, aliado de la oficina de Abelardo en Miami, según ha contado el juicioso periodista Gerardo Reyes. Así que Abelardo pudo pensar lo mismo que piensan muchos criminales cuando les están respirando en la nuca: salir corriendo mientras baja la marea. Y es que esa marea podía subirse mucho para De la Espriella en Estados Unidos, sobre todo bajo el gobierno anterior de allá, el de Biden, que no simpatizaría mucho con un personaje como él afín a la ultraderecha, que desde 2018 llevaba aportándole casi $100,000 al Partido Republicano. Así que finalmente en 2024 Abelardo se fue para Italia, un país gobernado desde 2022 por una primera ministra de ultraderecha, donde podría estar cómodo mientras pensaba en su siguiente movida: la campaña presidencial en Colombia. Y ahora en 2026, con dos testigos que tendrían mucho que decir sobre él en Estados Unidos, alias Boliche, esperando juicio a partir de agosto, y Alex Saab, recién enviado por el régimen de Venezuela, el sombrío candidato tiene muchas más razones para ganarse el poder que le da ser el nuevo inquilino de la Casa de Nariño. Entonces, su esposa dijo que no pasa nada si no ganan, que se van a vivir de nuevo a Italia. El problema para Abelardo es que dentro de 2 años podrían salir del poder los republicanos, sus amigos que hoy lo protegen en la politizada justicia gringa, y ahí sí podríamos terminar, dependiendo de lo que decidan los colombianos en las elecciones, con un simple abogado de mafiosos o con un presidente de Colombia extraditado a Estados Unidos. ¿Pero ustedes qué opinan? Los leo y respondo sus comentarios.
0: Bueno, entonces aquí el periodista Ricardo González nos muestra por qué ese movimiento tan estratégico de Abelardo, sobre todo por el pasado que tiene con el tema de Alex Saab y temas en los que, bueno, Abelardo es un tipo que ha tenido un pasado lleno de negocios, un poco enredados, un poco muy opacos, ¿no? Con gente de no muy buena procedencia y que ha escudado y que ha tratado de limpiar porque como es abogado, ha sido cliente y la cosa, pero eso deja mucho, mucho, mucho que pensar. Este es un candidato que yo lo denomino éticamente impresentable, porque bueno, algunos dicen, no, no ha hecho nada ilegal, no tiene ninguna anotación, y es cierto, pero es un candidato éticamente impresentable para un país que lo necesita tanto. ¿Saben por qué? Porque es un país en el que, amigos oyentes, la mafia está metida por todos lados. Y si tenemos gente que ha estado ligada a ellos de alguna manera, defendiéndolos, de alguna manera haciendo negocios, ¿sí? Ahí estamos corriendo un riesgo. Y eso es lo que nos están queriendo mostrar varios periodistas, como Ricardo González, como recientemente también les mostré que lo hizo el señor Coronel, Daniel Coronel, mostrando los giros que el señor Alex Saab, a través de unas empresas, le había hecho llegar a este personaje. ¿Y qué dicen sus defensores? Ah, no, pero que ese es el trabajo de él. Ay, que no quiere que le paguen. Sí, correcto, correcto. Le pagan como abogado. Pero detrás de eso hay una ética que usted tiene que calcular. Porque además, él dice ser mano dura contra los bandidos. Él lo dice, mano dura contra los bandidos y tal. Pero es defensor o fue defensor de bandidos. Así que hay una contradicción que hay gente que no quiere ver, que no quiere ver convenientemente. Por eso le digo, este es un candidato, y yo lo denomino así, éticamente impresentable. Ahora vamos a escuchar también a los jóvenes de la Puya, o al joven de la Puya, que también hace un análisis del candidato. Estamos escuchando investigaciones de periodistas para tener una visión mejor sobre el candidato que para muchos puede ganar.
8: La Espriella miente cuando dice que es de los nunca. Con eso se refiere a que es un outsider que no ha recibido plata del Estado y que no tiene nada que ver con la política tradicional.
9: Que yo no vengo de ningún partido, no le debo favores a nadie, no pido permiso a ninguna élite, no tengo dueños. Somos los nunca.
8: Sin embargo, su firma de abogados ha tenido 12 contratos con diferentes entidades del Estado por más de 3,000 millones de pesos. Los dos más recientes fueron este año con la alcaldía de Barranquilla por 357 millones de pesos y la gobernación del Atlántico por 100 millones de pesos. Ambas entidades en control de los char, ya saben.
10: Los políticos tradicionales de siempre.
8: Que lo están apoyando con poco disimulo.
11: Hay un candidatito costeño que queremos apoyar, que a pesar de que está solito, no tiene partido político, hoy en las encuestas, ¿no? Está empatado con el hombre del gobierno nacional.
8: No son los únicos políticos tradicionales detrás del tigre. Enrique Gómez, senador electo, sobrino de Álvaro Gómez Hurtado y nieto del presidente Laureano Gómez, que ha usado su partido Salvación Nacional para impulsar a Velardo. Mauricio Gómez Amín, muy cercano a César Gaviria y congresista del Partido Liberal, que renunció al Senado para dedicarse de lleno a ser el jefe de debate de Abelardo. Ernesto Macías, excongresista uribista que se hizo famoso por la jugadita que le hizo la oposición cuando era presidente del Senado. Carlos Felipe Mejía, que fue senador uribista durante años. Jaime Beltrán, el alcalde destituido de Bucaramanga con maquinarias en Santander. John Milton Rodríguez, ex senador cristiano que duró 4 años en el Congreso. Iván Díaz Mateus, ex congresista condenado por la yidis política. Rodrigo Lara, ex congresista y expresidente de Cambio Radical. Juan Guillermo Zuluaga, ex gobernador del Meta. Nicolás García, ex gobernador de Cundinamarca. Sara Castellano, senadora electa que está moviendo todos los votos de su iglesia Misión Carismática Internacional. Federico Gutiérrez, alcalde de Medellín, que por ley no puede apoyar a nadie, pero cuyo movimiento respalda al tigre. Y de ñapa están Wilson Ruiz, Ernesto Lucena, José Manuel Restrepo, exministros de Iván Duque. Ah, y por cierto, en sus negocios también hay gente muy cuestionable. En sus emprendimientos tiene participación de empresas de familiares de un condenado por promover grupos paramilitares, de un exgobernador destituido e inhabilitado por el cartel de la hemofilia, y del cuestionado empresario que era dueño del apartamento que el presidente de Ecopetrol compró a precio de huevo.
10: Como que ese outsider está bien insider.
0: No tan outsider, sino insider. El tipo dice en sus intervenciones ser de los de nunca. O sea, los que nunca han estado en el poder, los que nunca han estado en la política, como mostrarse fuera de la política, pero está más metido con la política que usted ni se imagina. ¿Sí? Los de la Puya, el joven de la Puya, nos dice con claridad, déjense de creer en huevonadas, porque este man es de los de siempre. Están las pruebas, no son opiniones. No es que yo creo que él es de los de siempre. Mire, está con este, está con este, está con él. Pruebas, pruebas. Ya queda decidido. Ahora vamos con Ani Figueroa, Carol, Ani Figueroa de La Puya, que también hace un análisis sobre una de las propuestas de Abelardo. Y esta propuesta de Abelardo es muy interesante porque él propone, mejor vamos a escuchar a Carol el análisis que hace.
12: Y aquí viene la propuesta que va a generar mayor polémica.
13: Ajá.
14: ¿De qué se trata? A ver.
12: ¿Por qué no legalizar el 10% de los capitales ilegales que hoy están en Colombia por cuenta del narcotráfico, la minería ilegal y toda suerte de delitos? Y le decimos a esa gente, le vamos a legalizar el 10%, usted entrega el 90% de su patrimonio, me paga 3 años de cárcel, yo no lo extradito, pero si usted me miente o me oculta algún bien, lo despacho para los Estados Unidos. ¿Qué haríamos con ese dinero? Haríamos 2 reformas tributarias y además podemos industrializar el campo. ¿Ustedes saben cuánto dinero hay ilegal en Colombia?
13: Me encanta que haga la pregunta porque ustedes saben cuánto dinero ilegal hay en Colombia. Yo estoy segura que Abelardo de la Estrella sí que sabe cuánto dinero ilegal hay en Colombia. Ese man debe tener una contabilidad de dineros ilegales, no suya, no estoy diciendo que sea de él, sino que él conoce. Él conoce, yo estoy segura que él ya tiene clientes para esa propuesta que está haciendo. ¿No creen? ¿Se están dando cuenta el negociazo que está planteando Abelardo de la Espriella? Porque por 3 años de cárcel, que es lo que normalmente los corruptos calculan que van a tener que pagar, van a poder lavar la plata y les van a quedar 10% para ellos ya lavado. Que imagínense lo que es el 10% de las cifras que se manejan en estos negocios.
0: Bueno, entonces allí Abelardo dice algo en la entrevista que denota quién es Abelardo. ¿Usted sabe cuánta plata ilegal hay en Colombia? Él lo sabe. ¿Por qué lo sabe? Porque él se ha encargado de trabajar con los que trabajan en esa ilegalidad, los que actúan en esa ilegalidad. Por eso él defiende paracos, por eso defiende no sé quién, el otro, porque todo eso es dinero mal habido. Y él sabe que, entre comillas, defendiéndolos, parte de ese dinero queda en su bolsillo. Y por eso es un hombre multimillonario. Y entonces propone, por un lado dice que va a darle duro a los delincuentes, porque él es mano dura, firme con la patria y la vaina, pero por otro lado sabe cómo negociar con ellos, quedarse con plata con ellos, amigos oyentes, y darles 3 años de cárcel. Ay, hombre. Sigamos viendo investigaciones de periodistas, amigos oyentes, sobre Abelardo de la Espriella. No rumores, no que me dijeron, no. Investigaciones. Aquí tenemos otra interesante.
15: Más empresarios y menos políticos. Los países necesitan más empresarios y menos políticos.
16: Veamos qué tan buen empresario es Abelardo de la Espriella.
17: La narrativa del gran empresario se puso en duda. Una investigación de La Silla Vacía demostró que además de tener saldos en rojo, varios de sus socios han tenido o tienen líos con la justicia. Les contamos.
18: El balance general de sus empresas arrojó pérdidas por 159 millones según esa investigación. Y en la venta de ropa, licores y los tenis con los que supuestamente va a financiar su campaña, no gana nada y sí pierde un montón de plata.
17: Su patrimonio es de 19 mil millones de pesos. Y si lo comparamos con el de Rodolfo Hernández, que era de 180 mil millones, el de La Espriella es solo una quinta parte. Y recordemos que Hernández fue condenado por corrupción.
19: O sea que lo de tener plata para decir que por eso no va a robar en lo público, se cae.
18: Además, en las 15 empresas en las que figura con nombre propio o el de su familia, hay variedad de potenciales conflictos de interés si llegara a ser presidente.
17: Por ejemplo, en la empresa de licores, que es donde más socios tiene, uno es Hugh Rodríguez Fuentes, quien fue condenado por concierto para delinquir, por promover grupos paramilitares y es reconocido por ser un comandante de las AUC.
18: Otros socios son petroleros o mineros, así que insistimos que en una eventual presidencia de la Espriella, él tendría muchos conflictos de interés. Pues en concreto, uno de estos petroleros tiene muchos intereses en la explotación de hidrocarburos en Colombia.
17: También aparece como parte de sus empresas Juan Carlos Gozaín. Es gobernador del Bolívar, destituido e inhabilitado por 10 años por la Procuraduría por destinar recursos a IPS con las que no se tenía contrato.
18: Y como socio en su restaurante en Estados Unidos, figura Héctor Amaris, más conocido como El Oso Yogi, investigado por corrupción en contratos públicos en Barranquilla.
17: Además, también fue abogado de David Murcia, el creador de EDMG, una pirámide financiera que estafó a más de 200 mil ahorradores. Y para quienes están con el fantasma de Venezuela y odiando a Maduro, Abelardo fue también abogado de Alex Saab, quien estuvo preso en Estados Unidos por lavado de dinero y quien es presuntamente el testaferro de Nicolás Maduro.
18: Pero ahora, el discurso de Abelardo parte de la idea de que como él tiene dinero y ha administrado empresas, cree que puede ser presidente porque el Estado funciona de la misma manera. Sin embargo, concebir al Estado como una empresa es una idea que frecuentemente está apareciendo en los discursos políticos y económicos de la derecha y que es un discurso erróneo y peligroso.
19: Claro. No se puede cerrar un hospital en una zona rural poco poblada o una escuela popular porque cueste mucho o de pérdidas.
18: La empresa opera bajo una lógica de eficiencia y competencia en el mercado. Los clientes son una fuente de ingreso. Si un cliente no paga, no recibe el servicio.
19: El Estado opera bajo una lógica de soberanía, legitimidad y universalidad. Su obligación es con todos los ciudadanos, no con unos y mucho menos con unos que paguen más que otros.
18: Confundir estos dos conceptos pone en riesgo la democracia y las bases del Estado mismo.
19: El Estado no busca ganancia, sino garantía de derechos. Y de la Espriella, al parecer, no es tan bueno con lo primero como menciona, y en lo segundo, pues ya lo hemos escuchado.
14: ¿Cómo es eso que vas a exterminar, a extirpar la izquierda?
20: Extirpar, no, destripar.
14: Destripar, peor.
0: Destripar, wow. Entonces, amigos, hagamos el ejercicio que alguna vez hicimos aquí en Dición Noticiosa. Con todo lo que han escuchado de Abelardo, imagínense si la mitad de lo que les he mostrado, o un cuarto de lo que les he mostrado, lo presentara Iván Cepeda. ¿Qué dirían los medios de comunicación de Iván Cepeda si en el pasado hubiese hecho menos de la mitad de lo que ha hecho en sus negocios el señor Abelardo de la Espriella? Le aseguro que ya lo hubiesen borrado a punta de críticas, pero no lo hacen con el señor Abelardo. Ah, bueno, hay medios que por impulsar a Paloma le dan duro a Abelardo, pero como Paloma no emprendió el vuelo como Paloma, sino que se estancó, ahora resulta que mágicamente ya ven mejor a Abelardo. Le voy a poner un ejemplo, Vicky Dávila. Vicky Dávila se refirió en malos términos al señor Abelardo porque ella dijo, no, yo no puedo aliarme con un personaje que en el pasado defendió a bandidos, decía la señora Vicky Dávila. Pero ahora, amiguis de aquel que dijo ella, no podía unirse. Ayer la entrevistaron, amigos oyentes, en el medio de comunicación internacional CNN, y estaban hablando de Abelardo, y ella muy entusiasmada con Abelardo, hasta que el presentador de noticias, Fernando del Rincón, le cambió entonces el relato mostrándole quién es realmente Abelardo. Miren, esto fue de Ripley. Veamos.
21: Él logró mover la rabia, el descontento también, que fue un poco también lo que hizo Petro en su momento, cuando movió también esa rabia. Entonces, él ha logrado, él le habla a la gente, hizo el saludo este de Firmes por la Patria y movió ese nacionalismo y mueve, habla de la familia y está contra el aborto. Y usted sabe, Fernando, que esta es una tendencia en el mundo. Estamos en esa tendencia en el mundo. Pero usted vive en un país donde eso
22: Vicky,
21: ocurre.
22: Vicky, eso se llama populismo. Perdóname, aquí en China se llama populismo.
0: ¿Cómo le cambió, o sea,
22: no
0: la
22: es,
0: cara?
22: No es nada más tocar, es explotar emocionalmente carencias, dolores, así molestias, es, enojos. Y de ahí es populismo. Y de ahí a que se vaya a resolver lo que te están diciendo, hay una gran diferencia. No voy a citar países y presidentes para no meterme en problemas, pero tú sabes los grandes fallos que se han dado.
0: La Paloma toda, y que la Paloma, la Vicky toda entusiasmada hablando maravillas de Abelardo, cómo había podido llegar a ser hoy el reconocido candidato que va a ganar. Y el Fernando del Rincón le dice, oye, pero lo que está haciendo es populismo, lo que está prometiendo, tú sabes que eso no lo va a cumplir. Y ahí le cambió la cara a Vicky. Veámoslo de nuevo.
21: Él logró mover la rabia, el descontento también, que fue un poco también lo que hizo Petro en su momento, cuando movió también esa rabia. Entonces, él ha logrado, él le habla a la gente, hizo el saludo este de Firmes por la Patria y movió ese nacionalismo y mueve, habla de la familia y está contra el aborto. Y usted sabe, Fernando, que esta es una tendencia en el mundo. Estamos en esa tendencia en el mundo. Pero usted vive en un país donde eso
22: Vicky,
21: ocurre.
22: Vicky, eso se llama populismo. Perdóname, aquí en China se llama populismo. O sea, no es nada más tocar, es explotar emocionalmente carencias, dolores, molestias, enojos. Y de ahí, es populismo, y de ahí a que se vaya a resolver lo que te están diciendo, hay una gran diferencia. No voy a citar países y presidentes para no meterme en problemas, pero tú sabes los grandes fallos que se han dado.
0: Esta estuvo buena. Estuvo muy buena, quedó medio aburrida Vicky, porque pensó que Fernando del Rincón le iba a decir, oh Vicky, claro que sí, este es el candidato outsider que ha cautivado el voto colombiano. En Estados Unidos, personajes como Fernando saben lo populista que es y lo enredado que está en cosas raras, amigos. Esta vaina de Abelardo, como lo dijo Ricardo González, el periodista, de tener a Boliche allá, de tener al señor también, al staff allá en los Estados Unidos, a punto de ser enjuiciados y todo esto, lo hizo mejor, vámonos para Italia, ¿no? Pero fíjese que yo creo que aquí se cumple algo que se cumplió en la época de Álvaro Uribe. Uribe aparecía en una lista como el narcotraficante número 82 de Colombia. Y estaba en una lista norteamericana, en una vaina de acá, en una lista de Norteamérica. Y luego fue presidente. Y a Estados Unidos le sirve gente así, gente que está enredada con algo. Y si está enredada con algo, le dice, si no haces lo que te digo, te saco el enredo que tienes. Y se convierten en los fieles lavaperros de quien los tiene amarrados con un collar. Entonces, si lo ven bien, no solamente por ser de derecha, Abelardo de la Espriella vendría siendo, no de derecha, de ultraderecha, de extrema derecha e incoherencia también, sería el candidato que más le gustara a Donald Trump, a los Estados Unidos. Sino que además es un candidato enredado con cosas sucias. Si no, mire a Juan Orlando Hernández, enredado en narcotráfico, puesto preso y lo liberan para que trabaje para ellos. Entonces, Colombia, ahí tienes otra razón. Si votas por Abelardo, vas a tener a un personaje arrodillado a los intereses de los Estados Unidos por el montón de enredos que tiene y que le apretarían la cuerda aquí cuando no haga lo que quiere y se la aflojarían cuando trabaje bajo los intereses norteamericanos. Empresas gringas, para ponerle aquí usted un ejemplo, empresas gringas que quieran lograr entrar al país, por ejemplo, en el tema minero, pues tiene que pasar rápidamente lo que quieran los gringos. El tema de los aranceles, de los productos que nosotros debemos comprar de ellos, les bajaríamos los aranceles. Vainas como que todo tendría que ser en favor de los Estados Unidos. Si Estados Unidos va a votar allá en contra de Palestina, Colombia tiene que hacerlo también, como lo hace Milei, votando en contra de Palestina y en favor de Israel. Así sería. Claro, si usted entiende todo lo que le estoy diciendo, pues si no lo está entendiendo, de terco se va a ir a votar por este loco. Bueno, ahí está la situación. Por otro lado, ayer el candidato presidencial Iván Cepeda hizo una rueda de prensa con medios de comunicación y dio a conocer uno de los mecanismos anticorrupción más ambiciosos que le he escuchado a un candidato presidencial. Muy serio, ayer Iván Cepeda habló del Sistema Nacional Anticorrupción y hasta dijo quién será el encargado, Iván Velásquez, el tocayo de él, Iván Velásquez. Atención que el candidato presidencial Iván Cepeda anunció ayer que el ministro, exministro de Defensa Iván Velásquez, sería responsable de una de sus principales propuestas, el Sistema Nacional Anticorrupción. Tendrá la responsabilidad de dirigir, organizar y ponerlo en marcha, aseguró este jueves en rueda de prensa. Esto sería un nuevo órgano del gobierno, el Sistema Nacional Anticorrupción. Destacó que Velásquez, actual embajador de Colombia en Italia, posee la calificación y experiencia para llevar a cabo esta tarea estratégica en el Estado. Además, refirió o reiteró que será Velásquez, ex magistrado de la Corte Suprema, el encargado de representar la ley ante el Congreso de la República para la creación de este nuevo departamento, un departamento nacional que tendrá el gobierno nacional en caso de que Cepeda gane las elecciones presidenciales. Por otra parte, Iván Cepeda sostuvo que será un sistema integral, permanente, coordinado y orientado no solo a sancionar, castigar e identificar responsables, sino desmontar las estructuras de poder que han convertido los recursos públicos en patrimonio privado. Cepeda hace una propuesta muy interesante. Cepeda dice, aquí en Colombia, eventualmente, si trabajamos contra la corrupción, ponemos preso al eslabón más débil

0: de que llegue a ganar el señor Cepeda? El mismo Uribe. ¿Sabe por qué? Porque a Uribe no se le ha podido enjuiciar porque no se hace una macro investigación. Es decir, se determina investigar solo un casito aquí, pero no se enlaza con los otros. Y eso es lo que ha detectado Iván Cepeda con su grupo de colaboradores que saben, entre ellos Iván Velásquez, que como investigador de la Corte Suprema, ex magistrado de la Corte Suprema, investigador, sabe cómo podría hacerse. Por eso lo nombra, amigos oyentes. Por otra parte, Cepeda sostuvo que será un sistema integral, permanente, coordinado, orientado no solo a sancionar, castigar e identificar responsables, sino a desmontar las estructuras de poder que han convertido los recursos públicos en patrimonio privado. El candidato indicó que tendrá una función preventiva que se basará en el mejoramiento y actualización de la capacidad tecnológica del Estado, así como en la interoperabilidad analítica de los datos públicos y los modelos avanzados de inteligencia artificial. No, el man la tiene clara, compadre. No solamente es perseguir al que robó, sino ser preventivos, oler antes de que hagan. Asimismo, explicó que se tipificará la gran corrupción como un delito grave, se endurecerán las penas y se tratará la corrupción como una forma de criminalidad organizada. ¡Ay, qué vaina buena! Los grandes corruptos no podrán tener prisión domiciliaria ni beneficios judiciales especiales que burlan la justicia, como si lo quiere hacer el señor Abelardo. Dame el 90%, te dejo los 10, te pongo 3 años de cárcel. ¡Ay, lindo! Y la estructura de corrupción no se desarma y en el futuro puede volver a hacerlo. Por ejemplo, este que estuvo metido en el carrusel de la contratación, Emilio Tapia, y luego sale de la cárcel y sigue luego con otro caso de corrupción que son los de centros poblados, de la ministra, exministra de Duque, Karen Agudinén, de los Char. ¿Por qué? Porque no destruyes la estructura criminal a la que hace parte. Por eso él dice, los grandes corruptos no podrán tener prisión domiciliaria ni beneficios judiciales especiales que burlen la justicia. La persecución penal de la gran corrupción se hará con métodos de investigación propios de la persecución penal de delitos de sistema. Delitos de sistema, no más investigación caso por caso. Investigan este caso y sancionan este. Y el sistema sigue corrupto. Asimismo, Cepeda indicó que se abrirá la puerta para la participación de la ciudadanía para que denuncie casos de corrupción en sus territorios. Velásquez salió del Ministerio de Defensa en febrero del año pasado, criticado por los resultados en materia de seguridad. Esta es una nota de Zona Cero, no debía dejar de meter el veneno contra Cepeda, ¿no? Porque sabe que Zona Cero es de los Char. Y entonces termina la nota diciendo y criticando a Velásquez. El que debe estar también asustado son los Char con su compra de votos. Vamos a escuchar la explicación de este programa de investigación que promueve el candidato Iván Cepeda, ir por los corruptos, por la estructura criminal corrupta. Escuchemos a María José Pizarro, que cómo percibe ella esta información entregada ayer por el candidato.
1: Iván Cepeda acaba de anunciar que Iván Velásquez estará al frente del Sistema Nacional Anticorrupción de este segundo gobierno progresista. Ya la izquierda derecha está en pánico. ¿Y saben ustedes por qué salió desesperada a atacar este anuncio? Porque saben que Iván Velásquez no persigue ni funcionarios pequeños, ni chivos expiatorios. No se va a quedar en los eslabones más pequeños de la cadena, sino que va a salir a perseguir de manera implacable mafias políticas, estructuras criminales y corruptos de cuello blanco. Ya lo hizo de manera exitosa enfrentando la parapolítica en Colombia y también desmontando todas las redes de corrupción que operaron por décadas en Guatemala. Porque la corrupción no es un delito aislado, es un sistema de captura criminal del Estado y tenemos que tenerlo muy claro, que en Colombia ha regido y se ha perfeccionado por décadas por ellos. Iván Velásquez no llega a improvisar como otros cuyas hojas de vida bien podrían ser un prontuario. Llega con autoridad probada a ponerse al frente de esta tarea. Y su misión es absolutamente clara: ley dura contra la gran corrupción, a la evasión fiscal, a la elusión, y una gran reforma al sistema general de regalías y control ciudadano para que no hayan más elefantes blancos, para que no existan recursos públicos convertidos en

0: una caja de favores en una puerta giratoria. Por eso atacan, mienten, entran en pánico. Porque con Iván Cepeda y con Iván Velásquez vamos a combatir de frente la gran corrupción. No es con un reality show como se combate a los mafiosos y corruptos. Es con determinación que Colombia va a recuperar la confianza y la certeza en un futuro mejor. De eso pueden estar seguros.
1: Muy bien, muy bien, muy bien. Esta es una de las mejores propuestas que le he escuchado a Iván Cepeda, hablando claramente, contundentemente, de un sistema nacional anticorrupción ya estructurado, ya replanteado, que se busca, amigos oyentes, implementar por primera vez en el país y dirigido por uno de los personajes más temidos por los parapolíticos y corruptos del país, Iván Velásquez. Este tipo metió preso un poco de gente. Tan bueno que fue que se lo llevó la ONU en un programa especial de anticorrupción para Guatemala y allá metió preso a un montón también. Ese tipo es bravo para investigar, ese tipo es bravo para descubrir y ese tipo es bravo para llevar a juicio. Así que deben estar muchos amigos. Vea, la plata que se van a gastar el domingo esta gente comprando votos no se la han gastado nunca. Ellos dirán, gastémonos lo que haya que gastarse, pero Cepeda no puede quedar presidente porque donde quede presidente no nos quedamos sin ningún peso de lo que nos hemos tumbado, de lo que nos hemos robado, de lo que hemos logrado en negocios torcidos. Lo saben. Y por eso el señor Iván Cepeda anuncia esto a tres días de las elecciones, para que los colombianos sepan por quién van a votar o por quién deberían votar. Porque una de las cosas, yo diría, amigos oyentes, lo que realmente a nosotros nos tiene atrasado ni siquiera es la violencia, como el Centro Democrático siempre habla, la violencia, no, a nosotros nos tiene jodidos como nación la corrupción. Ese es el problema del país, la corrupción. Nosotros tenemos los recursos, el potencial geográfico, las capacidades intelectivas, el talento de la gente, tenemos muchas cosas, pero ¿por qué no estamos como deberíamos? Por los altos niveles de corrupción. Las estructuras de corrupción del país, las máquinas de corrupción, han convertido la corrupción en sistemática. Ya saben cómo se mueve todo para ganar aquí, ganar allá, sacar aquí, sacar ventaja acá, cómo saco la tajada aquí. Ya ellos saben cómo funciona esa porquería allí. Y cuando llegue un candidato y plantee un programa que vaya dirigido a desarticular esas mafias, hombre, mis respetos. Y ayer lo escuchamos en la rueda de prensa al señor Iván Cepeda, que recomiendo, para que lo sepan de primera mano, que nadie se los vaya a contar, entren a las redes sociales del candidato Cepeda y escuchan la propuesta. Ah, es que yo no sé qué propone Cepeda, pero allí busque. Si quiere que se lo digan todo, hombre, busque. Usted no es que es buscador, busque, entre, Iván Cepeda, propuesta, pongo a escuchar, a ver qué es lo que dice este man. Apunto. Interesante. No es interesante. Comparo. Voy a ver el Paloma. ¿Qué dice la loca esta? A ver. ¿Qué dice el bandido este? Defiende bandido. ¿Qué dice? ¿Qué propone? ¿Cómo lo propone? Ah, este es. Y tomo decisión. Así que es la película. 9 y 15. Les voy a mostrar dos cosas interesantes. La primera. Esto que les voy a mostrar para mí, particular, personalmente para mí, es una de las grandes noticias que siempre he esperado escuchar. Una de las noticias que siempre he querido escuchar. El tema de los peajes. Desde muy chico, yo soy un crítico de esa vaina, un incómodo, un resentido, como dicen por ahí, del tema de los peajes. Es una vaina que yo detesto. Y siempre he esperado desde hace muchos años que llegue un carajo que gobierne y ponga orden en esta vaina. Esto es una guachafa, esto es un atrevimiento, esto es un abuso que hacen con los colombianos. Y no porque yo tenga o no tenga automóvil, porque he escuchado a mucho pendejo que dice, a mí eso no me importa porque yo no tengo carro. Así dice la gente ignorante. Allá los ricos que tienen carro que les cobren peaje. Oye, Oye, ¿no ves tú que la comida que tú te comes viene transportada por camiones que pagan peajes, pendejo? Y entre más peajes vaya, la comidita que te comes vale más. ¿Lo entiendes, Meléndez? No, porque la gente es básica. O sea, hay gente básica, no joda, con un nivel que ni de primaria. Bueno, entonces, aquí les voy a mostrar cómo las autoridades regionales en el Eje Cafetero, en Caldas, anuncian lo que hoy vale un peaje en esa zona de Colombia. Ojalá esto pueda ser para todo el país.
2: En San Bernardo está en 16.200, pasa hoy a 700 pesos. Circasia, categoría 1, hoy en 21.200 pesos, pasa a 700 pesos. Tarapacá 1 y 2, hoy está categoría 1 en 17.800, pasaría a 700 pesos. Por su parte, la categoría 2 en Pavas y San Bernardo está en 19.300, pasaría a 700 pesos. Circasia, hoy la categoría 2 en 27.000 pesos, pasaría a 700 pesos. Tarapacá 1 y 2, categoría 2, hoy en 23.500, pasaría a 700 pesos. Con esos valores hicimos esta moderación, que es la que les pasaremos a ustedes en una propuesta que hacemos en distribución en los diferentes peajes, teniendo en cuenta los municipios del área de influencia principalmente, y teniendo en cuenta en el historial de información que tenemos del corredor y de otras concesiones, aproximadamente los pasos mensuales que tienen los usuarios en las diferentes categorías.
1: Ay, ay, ay, amigos, qué felicidad escuchar esto. Esto es como si me pusieran de las mejores canciones que me gustan. Esto es música para mis oídos. Realmente me siento identificado con este logro, pues pienso, siento, de que eso no debería existir en Colombia ni en el mundo. Eso es una sinvergüenzura. Y si por alguna razón necesitamos un recurso adicional para mantener en buen estado nuestras vías, les aseguro que 700 pesos, como aquí se dice, sería suficiente para lograrlo. Es que nosotros no hemos sacado las cuentas de lo que realmente significaría la cuota para pasar por un peaje y poder con esa cuota mantener entre todos en buen estado la vía. No, pero si le damos ese paso, ese peaje, a un particular, a él no le importa un carajo cuánto sea realmente el precio justo, sino cómo se enriquece. En beneficio, claro, también acompañado con los políticos tradicionales que le han entregado a sus amigos empresarios, y ellos mismos, porque también lo son, todo esto. Entonces, Petro, el guerrillero, como dije en estos días, tuvo que llegar un guerrillero utilizando la frase despectiva con la que se refieren al presidente Gustavo Petro. Tuvo que llegar el guerrillero, tuvo que llegar el zurdo, el izquierdoso, para cumplir un sueño de varios colombianos. Que podamos pasar por un peaje y pagar lo justo, no la usura que está sucediendo en este momento. Así que aplaudo esta medida y seguiré soñando que esto ocurra cuando se venzan los contratos de muchos que los firmaron a 30 años, imagínese usted, porque este se le acabó el contrato y solo el Petro le dijo, no señor, vaya para allá a vender chancleta, a vender allá celulares de aquí, ya no va a ganar plata con la gente, vaya, monte otro negocio. ¡Ah! Así es que es, hombre, así es que es. Tuvo que llegar el guerrillero desgraciado, el guerrillero mamerto, el guerrillero zurdo, para que pasara esto que está pasando. Lo festejo, lo celebro y quisiera celebrarlo en otro lugar del país, en otro lugar de nuestra querida Colombia. Y verá que eso va a traer progreso. ¿Sabe por qué? Porque usted hoy se limita a que yo quiero ir a pasear. No, no puedo. Entonces usted está incentivando, el gobierno está incentivando el turismo. La gente no sale de las ciudades, se siente encerrada en las ciudades porque pues salir es un montón de plata. El costo de los fletes debe disminuir inmediatamente. Si valía 100 con los peajes, el flete tiene que bajar, viéndose reflejada en el costo de los alimentos. Hombre, se dinamiza todo, hombre. Enriqueciéndonos pocos y reteniendo la economía. Eche, dejemos de estar metiéndole plata al independiente y dinamizámonos todos. O también miren lo que decía el gran Gabriel García Márquez, el Cabo, nuestro premio Nobel de Literatura sobre la lucha contra el polvo blanco.
3: ¿Usted cree en la legalización internacional de la droga como solución?
4: Los periodistas norteamericanos saben todo lo que saben del narcotráfico en Colombia, que es mucho. Lo saben porque los periodistas colombianos lo han investigado, lo han destapado y muchos de ellos han sacrificado su vida por esas publicaciones. En cambio, nosotros no sabemos nada de cómo es el narcotráfico dentro de los Estados Unidos, porque los periodistas norteamericanos hacen como si ese narcotráfico no existiera. Y si en los Estados Unidos se abastece 30 millones de drogadictos diariamente, sin ningún incidente, sin ningún problema, como si fuera a repartir la leche, el pan, el periódico. Si se pueden abastecer sin incidentes, eso quiere decir que hay unas mafias mucho más poderosas que las de Colombia y una corrupción de las autoridades mucho más importante que la de Colombia. El problema es que el narcotráfico, la droga como problema, se le salió de las manos a la humanidad. No quiere eso decir que nos vamos a descorazonar y no vamos a seguir luchando, pero no vamos a partir de la base de que se puede acabar con el problema de la droga con fumigaciones de glifosato y con certificaciones de congresos, cuando es un problema que el mundo entero está sufriendo y no puede resolver. Es como las pestes medievales, que se acabaron cuando se acabaron. De ahí a decir lo que yo vengo pensando desde hace mucho tiempo y he dicho, que lo único que resuelve esto es la legalización, la despenalización de la droga. Pero hay que tener cuidado con las simplificaciones. Eso no quiere decir que lo vamos a hacer en Colombia y no lo van a hacer en el Perú y no lo van a hacer, no. Eso solo es posible cuando sea un acuerdo global, total, del mundo entero y sin excepciones. Porque cuando queda una excepción, eso fracasa. Y es muy difícil que eso se logre, porque los intereses que están comprometidos en el inmenso negocio de la droga son tan grandes y tan altos, que muy difícilmente se va a llegar al acuerdo global.
1: Aquí lo dice al final, eso de la lucha contra el polvo blanco, eso es una guerra perdida a propósito, porque ahí se mueve mucho billete. ¿Cuándo ustedes han visto investigaciones de los cárteles al interior de los Estados Unidos? Y el Gabo dice algo, ¿y usted cree que para ir a comprar el polvo blanco en las calles de Estados Unidos tiene que haber un sistema de distribución? Como cuando usted va a comprar leche, hay un sistema de distribución. La empresa que lo recibe, la empresa que lo transporta, dónde llega, cómo lo compran, cómo lo pagan, para que llegue usted a la tienda y compre. Es un sistema. Y en Estados Unidos, ¿cómo es la cosa? ¿Cómo llega a la esquina? ¿Cómo llega a donde se compra por parte del drogadicto? ¿Y usted por qué no ve nada de eso en televisión? No, ¿verdad? Usted nada más ve a Donald Trump lanzando misiles contra las narcolanchas y ya. Y esa es la lucha contra las drogas. ¡Hombre! Bueno, amigos, de la siguiente manera pueden impulsar ustedes al informativo Visión Noticiosa.
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1: Y aquí en pantalla les comparto los canales y cuentas a través de los cuales ustedes pueden dejarnos su valioso apoyo. A quienes alguna vez lo hayan hecho o regularmente lo hacen, gracias a ustedes de todo corazón.

0: 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Ayer estuvimos compartiendo una investigación sobre una teoría que hay, que tal vez en la próxima inauguración o en el cierre del mundial, amigos oyentes, habrían mensajes ocultos sobre una próxima pandemia de ébola en el mundo. Y quise investigar y darme cuenta qué tan ciertas eran esas apreciaciones. Y si usted lo quiere saber, pues le recomiendo este interesante programa que está allí en nuestro canal Descubriendo el Ébola. Mensajes ocultos en la inauguración del mundial.
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0: Entramos a las noticias de América Latina, pues Cuba denuncia recrudecimiento de las medidas coercitivas de los Estados Unidos. Atención, porque la viceministra de Relaciones Exteriores de Cuba, Josefina Vidal, denunció ayer jueves el recrudecimiento de las medidas coercitivas de Estados Unidos contra Cuba en entrevista con la PBS News Hour. La diplomática dijo que pese a los contactos entre ambos países, Washington ha continuado aplicando acciones restrictivas que afectan a Cuba y al pueblo cubano de manera significativa. Vidal afirmó que la presión sobre la nación caribeña ha aumentado y se ha fortalecido mediante la imposición de un bloqueo energético y nuevas sanciones secundarias dirigidas contra entidades y personas extranjeras con vínculos comerciales u operaciones con Cuba. Usted no puede negociar nada con Cuba. No, que les estoy mandando, vendiendo tal cosa, te sancionan. Tú no puedes hacer nada con Cuba. Que refuerzan la expansión extraterritorial del asedio contra la isla. Una vaina tremenda, amigos oyentes. La vicecanciller destacó los esfuerzos de Cuba para enfrentar la compleja situación económica y energética, desarrollando vías como el impulso acelerado de las fuentes renovables de energía. Hemos duplicado en apenas unos meses la producción energética y a través de fuentes renovables, principalmente mediante una inversión muy acelerada en energía fotovoltaica, paneles solares. En otro momento de sus declaraciones, la diplomática calificó de ilegítima e ilegales y totalmente fraudulentas las acusaciones fundadas o formuladas desde Estados Unidos contra el líder cubano Raúl Castro, relacionadas con el derribo de las avionetas de la organización terrorista Hermanos al Rescate hace 3 décadas. Insistió en que la responsabilidad por aquellos hechos recae en el gobierno estadounidense, pues Cuba agotó todas las vías diplomáticas en aquel entonces y alertó constantemente sobre las reiteradas violaciones del espacio aéreo cubano. Cuba no es ni ha sido nunca una amenaza para Estados Unidos, sostuvo Vidal, y recordó que la única base militar extranjera existente en el territorio cubano es la base naval de Guantánamo, de los gringos, que está allí contra la voluntad del gobierno y el pueblo cubano. La viceministra de Exteriores subrayó que las acusaciones contra Cuba constituyen un pretexto, y estamos de acuerdo, para justificar una escalada de sanciones que ya está sucediendo. También criticó recientes declaraciones del secretario Marco Rubio, que odia al régimen cubano, al considerar que reflejan desconocimientos de la historia cubana. Estamos orgullosos de nuestra independencia y de nuestra determinación de defenderla, enfatizó. Porque no son los Estados Unidos los que deben producir un cambio al interior de la isla. Y siempre he dicho, entre más hagan esto, más incrustan en el poder a los Castro. Porque le dan razones para seguir en la lucha de la revolución. Entre más hubiesen dado libertad a Cuba, entonces permitirían que nos diéramos cuenta qué tan mala es la administración de los Castro y de los que siguieron después con el modelo económico cubano. Nos hubiésemos dado cuenta. Y eso por sí solo se hubiese caído. Pero al generar los bloqueos, de más de 60 años, no nos permite ver a todos si realmente es bueno o malo ese sistema. Porque la situación económica que vive la isla, la situación que viva cada cubano, también es reflejo de las sanciones. Así que ahí no dejas ver quién es quién. Entonces le da más fuerza a la revolución. Vamos a escuchar, por supuesto, agradeciendo Cuba a Rusia por los suministros de petróleo que ha venido realizando. Tenemos la información, amigos oyentes, Salvador Valdés Mesa calificó la acusación de Washington contra el ex líder de la isla, Raúl Castro, de calumnias y de provocación política infundada. Escuchemos, amigos oyentes, la situación cubana.
2: Gracias. Nuestro país se encuentra sometido a una guerra económica criminal impuesta por el gobierno de Estados Unidos y reforzada con la inclusión en la espuria lista de estados que presuntamente patrocinan el terrorismo internacional. Además, nos impone un cerco energético total que les prohíbe a terceros países la venta de combustible a Cuba. Pretenden privarnos del legítimo derecho de las relaciones económico-comerciales con todas las naciones del mundo. En lo que va de este año, solo ha entrado a nuestro país un barco con 100.000 toneladas de crudo, gracias a la asistencia de la Federación Rusa, a la que expresamos nuestro entrañable agradecimiento. Excelencias, nuestro país...
0: Bueno, ahí está la situación y el agradecimiento a Rusia, amigos oyentes, sí, porque ha sido el único país que se ha atrevido a enviar petróleo. Nos amenazan con una agresión militar basada en manipulaciones y mentiras, intentando presentar a Cuba como una amenaza para los Estados Unidos, además de lanzar la última calumnia infame contra uno de los Castros, lo que constituye asimismo en un acto vergonzoso, una provocación política carente de todo fundamento jurídico, asevero. Claro que para Estados Unidos no se necesita que haya demasiado fundamento, ¿verdad? Solo su pretensión, medio disfrazarla de justicia y cometer pues lo que quieran. Está cerca de que Estados Unidos se meta en Cuba, saque al gobierno cubano y se haga el control de la isla poniendo a un representante de Marco Rubio como presidente o como gobernador de la isla. Es probable. ¿Qué hará Rusia, que ha sido históricamente un aliado de los cubanos? Eso no lo sabemos. Siguen las manifestaciones, amigos oyentes, en Bolivia, y escuchamos a los conglomerados, a las organizaciones, al pueblo referirse sobre la salida de Rodrigo Paz de la presidencia.
3: Nosotros advirtemos al señor Rodrigo Paz que una vez dé un paso al costado. No estamos para dialogar, no estamos para negociar nuestra sangre derramada, mucho menos hemos tenido vidas perdidas humanas, lo cual nosotros jamás vamos a negociar eso, más al contrario, nosotros firmes, siempre coordinando con nuestros comités de bloqueo de la provincia de Camacho, a decirles a los hermanos, en cada punto de bloqueo, no bajar la guardia, nosotros advirtemos al señor Rodríguez.
0: Bueno, ahí está hablando algo interesante el representante indígena, de no dialogar mientras Rodrigo Paz siga disparando. No vamos a dialogar ni negociar con quienes tienen sangre de nuestras comunidades indígenas en sus manos. Resistiremos en la barricada hasta que el presidente Rodrigo Paz renuncie. Están en la raya. Líderes indígenas de Bolivia prometen luchar hasta acabar con el régimen de Rodrigo Paz, títere de los Estados Unidos que quiere privatizar al país y entregar preciados recursos como el litio al imperio de los norteamericanos. Así es como se ve la dignidad de los pueblos nativos, que son los que ponen la cara por nosotros, pues luchan contra quienes destruyen la tierra. ¿Y usted de qué lado se pone, amigos oyentes? ¿De los que buscan ganarle todo a la tierra? Sigamos escuchando la situación en Bolivia.
4: Hermanos, la renuncia de Rodrigo Paz. ¿Por qué? Porque él, hermano, la ha traicionado el voto que hemos depositado nosotros, hermanos. Nadie, tal vez, en este momento ha dicho. todos ustedes, hermanos, hemos votado por Lara, pero nos hemos equivocado, porque de por medio había un cara que estaba tal vez liderando. No nos hemos dado cuenta, pero ahora es el momento para decir ¡fuera Rodrigo Paz!
5: ¡Fuera!
4: ¡Fuera Rodrigo Paz!
5: ¡Fuera!
4: ¡Viva Provincia Loayza!
5: ¡Viva!
6: Hermanos, estamos en el cuarto día de bloqueo, pero sin respuesta, hermanos, hermanas. Supuestamente han aprobado esa ley 1720, eso no quiere decir que nos va a hacer retroceder, hermanos. Más a lo contrario, tenemos que lograr el objetivo, hermanos. En las últimas circunstancias ya hemos quedado a pedir la renuncia del presidente, hermanos. Porque lamentablemente si hemos confiado y si ha sido supuestamente democrático, ha empezado a gobernar solo para su clase social y no así para todo el Estado Plurinacional de Bolivia. Más que todo en contra de nuestras organizaciones sociales y los hermanos campesinos, hermanos, hermanas. Por lo tanto, pedimos que el presidente de nuestro Estado Plurinacional renuncie, que dé un paso al costado y que venga una persona que entienda del Estado de la Plurinacionalidad, hermanos, hermanas.
0: Bueno, entonces, aquí, para que lo entendamos fácilmente, el planteamiento económico de Rodrigo Paz, como el de muchos otros, es tomar los recursos naturales a como dé lugar. Y no solamente tomarlos, explotarlos, sino ponerlos a disposición de las grandes empresas internacionales que presionan a través de sus políticos allí de derecha en nuestros países para que permitan las concesiones, para que permitan los contratos, para que permitan no pagar la cantidad de impuestos o regalías que deben dejar. Claro, ellos le dan unos cariñitos a esos políticos. Tampoco los políticos van a hacer eso por amor propio, ¿no? Entonces están los colectivos sociales, que generalmente son los que están más cerca a la tierra que va a ser explotada, indígenas, negritudes, ¿sí? Y ellos se organizan para defender sus territorios, para defender su raza, su etnia. La gente de la ciudad, pocón, pocón. Usted le pregunta a un boliviano raso que está viviendo en La Paz, ahí ocupado con que tiene que irse temprano para trabajar, no entiende esos temas. Pero la gente que está en los territorios, que vive directamente la situación, es la que se organiza y manifiesta. Por eso, usted puede ver un país en tiempos de manifestación dividido. Los que no le prestan atención a esto y critican la manifestación, y por el otro lado está el que se organiza y crea bloqueos para llamar inmediatamente una rectificación de lo que ellos consideran que no se debe hacer. Pero como no tenemos unidad, aprovecha esto el gobernante de turno y envía el cuadrón antidisturbios para que les dé durísimo y puedan abrir las vías. Por la protesta de unos cuantos pendejos nos afectamos todos en el país. Y la gente dice, la normal, la que se tiene que levantar temprano para ya trabajar normal, dice, hombre, sí, ay no, ¿por qué son así tan revoltosos? Vayan a trabajar. Como le dijo, ustedes vieron ayer, el periodista, ¿no? Le dice a la manifestante estudiante en Argentina, oye, ve a estudiar, porque en las calles no vas a aprender nada. Y le dice la estudiante, oye, bruto, no es que si no salgo a defender mis derechos como estudiante, entonces no puedo estudiar. Hombre, utiliza la cabeza. Entonces, esa es la situación, para que usted comprenda que el ciudadano común y corriente, ese que está nomás pendiente a cuánto se gana él y nada más, y cuánto que compra y que nada, no está pendiente de lo que pasa en los territorios. Tenemos que llegar a la conciencia ciudadana, la conciencia social, que nada más, que no me tengo que preocupar nada más por mi pedacito, sino por el de toda una nación. Vamos para noticias internacionales.
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0: Miren, amigos, esta es una muy buena noticia. Muy buena noticia. Se presentó un fallo inédito, insólito, en la Argentina. La justicia determinó que una vacuna contra el COVID-19, y lo puedo decir bien porque no estoy diciendo mentiras, señores del YouTube, y esto es confirmado, así que dejen de venir con sus pendejadas. La justicia determinó que una vacuna contra el COVID-19 provocó la muerte de una joven de 24 años. Confirmado y sancionado, como muchas otras muertes. Claro, aquí también hay un veneno en la noticia, porque se investigó sobre la vacuna Sputnik 5. O Sputnik 5 no, Sputnik V. Los rusos siempre nos corrigen que no es 5 sino V. Sputnik V. Esta fue la vacuna rusa. Bueno, y como es Rusia, vamos a darle palo y vamos a decir que ta, ti, ti. Pero aparte de eso, evidentemente, esta y otras, que es lo que yo le vinculo a la información, provocaron muertes en jóvenes. Vamos a la noticia. Mucha atención, Colombia, porque en una resolución sin precedentes en la Argentina, la Sala A de la Cámara Federal de Córdoba reconoció oficialmente la relación causal entre la aplicación de la vacuna Sputnik V y la muerte de una joven de 24 años que sufrió un cuadro de trombosis con trombocitopenia, una reacción adversa severa asociada a algunas vacunas de vector adenoviral contra el COVID-19. El fallo ordena al Estado Nacional avanzar con la indemnización prevista por la Ley 27573, normativa que creó el Fondo de Reparación COVID-19 para personas afectadas por efectos adversos vinculados con la vacuna aplicada durante la pandemia. La sentencia la da el Estado, la sentencia le da al Estado un plazo de 30 días para finalizar el procedimiento administrativo correspondiente y concretar la reparación económica de la familia de las víctimas. El caso de una joven sana que murió semanas después de vacunarse. Ella se llama Melin Agustina Sartori. Tenía apenas 24 años. Estudiaba historia y realizaba tareas solidarias en espacios de asistencia social en Córdoba. Según relató su madre, Virginia Ruiz, médica de profesión, la joven gozaba de buen estado de salud y decidió vacunarse para no representar un riesgo para las personas a las que ayudaba. ¡Qué mala decisión! El 15 de julio del año 2021 recibió la primera dosis de Sputnik V en el Orfeo Superdomo de la capital cordobesa. 6 días más tarde comenzó con fuertes dolores de cabeza y episodios de vómito. El cuadro se agravó rápidamente y derivó en una internación de urgencias. La internaron. Los estudios confirmaron que padecía de un síndrome de trombosis con trombocitopenia, también conocida como VITT, una patología poco frecuente asociada a algunos casos de vacunas de vector adenoviral. Se llama así, vector adenoviral. Finalmente, la joven falleció el 29 de julio de 2021, apenas 2 semanas después de recibir la dosis. ¿Qué tal? La Cámara Federal cuestionó el rechazo inicial del Estado. Tras la muerte de Melin, su madre inició un reclamo ante el Fondo de Reparación COVID-19. Sin embargo, en una primera instancia, la Superintendencia de Riesgo del Trabajo rechazó el pedido. Pero ella siguió insistiendo. La decisión se basó en una evaluación realizada en agosto de 2021 por la Comisión Nacional de Seguridad de Vacunas, que había calificado el caso como indeterminado B1, asegurando que en ese momento no existía evidencia científica suficiente para establecer el vínculo causal entre la vacuna y el cuadro clínico. No obstante, el Tribunal Federal sostuvo que aquella evaluación respondía al conocimiento científico disponible durante los primeros meses de la campaña de vacunación. Bueno, en ese momento no se podía. Y recordó que el propio sistema sanitario contemplaba revisiones posteriores frente a un nuevo estudio y evidencia médica. Hoy la evidencia médica sostiene que estas vacunas produjeron daños. El punto clave lleva en 2024, cuando la propia CONASEVA revisó nuevamente el expediente y modificó la calificación del evento adverso. En esa nueva evaluación, el organismo concluyó que existía evidencia de causalidad con la vacuna, reclasificando oficialmente el caso como relacionado a 1. Para la Cámara Federal, esa modificación técnica fue determinante. La discusión sobre el nexo causal, lejos de persistir, se encuentra técnicamente despejada, sostuvo en su voto la jueza Liliana Navarro, amigos. Así que se pudo determinar que fue la vacuna la que le quitó la vida a esta joven argentina de 24 años. Imagínense cuántas muertes más ocurrieron en el planeta por estas vacunas. Señores de YouTube, dejen de joder, porque ya hay una sentencia judicial que lo avala. No podemos seguir callando y creyendo que no. Sí, esta fue una vacuna experimental. Ni siquiera había pasado el tiempo de experimentación. Dizque porque era urgente su utilización. Y la gente, de pendeja, porque aquí también hay que regañar a la gente que se la puso. De pendejos, por no decir no, por aguantarse, por dejar los miedos, los terroríficos miedos que tenían, se dejaron joder. Entonces, uno creería que los órganos de salud trabajan para nuestro bienestar. Ya sabemos que no están así. Así que, como ya sabemos que no están así, usted también tiene que tener su propia decisión. Y la debe defender, ¿sabe por qué? Porque es su vida. No la de los órganos de control, es su vida y usted es dueño y dueña de su cuerpo. Así como salen que yo soy dueño de mi cuerpo y me puedo sacar el pelado si quiero. Bueno, yo soy dueño de mi cuerpo y si quiero me meto o no me meto una vaina de esta. El mismo derecho, ¿no? Entonces, esto me parece muy, muy destacable, tenemos que decirlo, comentárselo a nuestros familiares. Mi hermana menor falleció, amigos oyentes, en el año 2022 y los médicos nunca dijeron nada relacionado con la vacuna que ella se puso por terca, porque le dije que no lo hiciera y no me quiso hacer caso. Y ella presentó también, amigos oyentes, trombos, primero en su pierna, luego en el pulmón, y finalizó y le encontraron uno en el corazón, que fue lo que le quitó la vida. Trombos. Entonces, ¿qué dice la nueva investigación? Se ha presentado en todas las vacunas frente al coronavirus, en todas las vacunas, para que no se la vayan a montar a la Sputnik V. Como es rusa, ahí sí le dan palo. No, yo conozco mi gente por acá. Se ha presentado en todas las vacunas frente al COVID-19 y consiste en una rara respuesta antiinmune, más frecuente en mujeres, voy a poner esto acá, más frecuente en mujeres que se presentaba como formación de trombos, bolitas en la sangre, que se presentan como formación de trombos en seno cerebral o en venas abdominales, asociada a un recuento bajo de plaquetas y en ocasiones a hemorragias, indicaron. Todas las vacunas frente al coronavirus 19. Consiste en una rara respuesta inmune. O sea, los cuerpos de algunas personas, en este caso mujeres, respondían, daban una respuesta antiinmune porque entraba un cuerpo extraño y había una respuesta del cuerpo que consistía en crear unos trombos y eso mató a muchas personas. ¿Cuántas? No sabemos. Porque tiene que haber, para que haya una investigación, una relación causal que después de que te inyectaron te comenzó la situación. Cuando se establece esa línea, esa relación, evidentemente hay un caso de denuncia donde incluso tienen que haber, como aquí dice, indemnizaciones a las familias de las personas que fallecieron por esta locura, amigos oyentes. A ver, carajo, si aprendemos y nos ponemos serios y dejamos de estar con los miedos y con las pendejadas y estar creyéndoles a que te lo tienes que poner, porque si no, espérate un momento que yo pienso también, que yo tengo cabeza y puedo pensar, puedo calcular, puedo analizar. Oye, ¿cuánto es el nivel de mortalidad de esto? Ah, esto no superaba el ni el 1 o el 2%. Yo, ¿para qué carajo me voy a poner esa vaina entonces? Déjeme, yo paso la enfermedad. Como muchos la pasaron y no pasó nada. Pero no, se metieron un susto que, mejor dicho, eso parecían paranoicos. Y como en la televisión día y noche les decían cuántos se habían muerto, salían corriendo en masas a poner el hombro. Hechos los pendejos, no joda. Porque me termina dando coraje cuando veo que la gente es muy pendeja, no joda. Porque les están diciendo alrededor, ey, no lo hagas, mira esto, ey, mira esto, mira que fulano está haciendo esta investigación. Y pucha, y nada, y la terquedad, no joda. Porque creen que saben más que todo el mundo. Ahora están con el tema del hantavirus y ahora viene el tema del ébola y toda la vaina. Y por allá va la cosa. Sepa qué es cada enfermedad. Estudie usted mismo. No espere que salga un comunicado oficial. Usted mismo hágase las investigaciones. Son enfermedades viejas. No son nuevas. El ébola tiene 50 años en el planeta. Y el hantavirus tiene desde que existen las ratas. Solo que ese nombre no se lo daban nuestros antepasados. ¿Cuántos muertos pudieron haber por el hantavirus en la historia de la humanidad? Muchos hemos convivido con esos virus. Este es nuevo, de 1976, el ébola. Ese sí es peligroso. Eso tiene un nivel de mortalidad altísimo. Pero es bajo, muy bajo, en la posibilidad de contagio. A diferencia de las enfermedades respiratorias que con solo respirar ya estás contaminando. Acá no, acá se necesitan contactos directos con fluidos de personas contagiadas. El hantavirus mucho menos, porque su mayor propagación es entre rata y humano, no entre humano y humano. Así que no se deje echar el pánico. Deje de ser panicoso. Y cosperianoico. Cójala suave, con equilibrio. Estudie. Usted tiene que estudiar.
5: Que a mí no me gusta estudiar ni leer.
0: Se jodió. En este momento la flojera para estudiar es peligrosa. Estudie, lea. Ah, yo voy a poner el youtuber para que me diga el youtuber. Ah, la fácil, pues. El otro bobo que hace la investigación para que usted se sienta a aprender. No, escucha el youtuber, eso no está mal. Pero después tome los libros, tome, busque. Mire, con esta cosita, quien no investiga hoy es flojo. Así como usted anda en las redes sociales, usted puede entrar aquí a Google y le pregunta. Y usted le va a aparecer opciones y lee esta, lee la otra. Y comienza a sacar sus conclusiones. Pero tiene que leer. Tiene que leer. Lea. Tiene que leer, o leer, o leer. No, que no me gusta leer. Mierda. ¿Cómo hacemos? No, que el audiolibro. Mierda, pero no es lo mismo, marido. No es lo mismo. El contacto directo con el conocimiento es la clave. Pero hoy la ignorancia es castigada incluso hasta con... Bueno, amigos. Voy a cerrar con este discurso que hace un eurodiputado en la Comisión de Diputados allá de la Unión Europea. Vamos a escucharlo. Esto fue en Bruselas, Bélgica, donde está el edificio del Parlamento Europeo.
8: Inviting the Taliban to Brussels.
0: Este eurodiputado dice, invitan a los talibanes a Bruselas.
8: So for years you told us,
0: durante años nos dijeron que
8: we cannot...
0: Él es Mar Botenga, eurodiputado belga, ¿no? Es decir, eurodiputado representante en Bélgica.
8: Inviting the Taliban to Brussels. So for years you told...
0: Durante años nos dijeron
8: we cannot speak...
0: que no podemos hablar, que no podemos negociar con Rusia,
8: we cannot negotiate with Russia. We cannot discuss...
0: que no podemos dialogar con Putin,
8: with Putin because he occupied...
0: porque ocupa ilegalmente Ucrania.
8: Illegally Ukraine. True that
0: es again, cierto, pero por otra parte,
8: still friends with Israel, who also...
0: siguen siendo amigos de Israel.
8: But Israel, who also occupy,
0: que también ocupa muchos países de la región.
8: A lot of countries in the region.
0: No, pero dicen que el régimen de Putin,
8: the Putin regime's authoritarian,
0: es autoritario.
8: True again, then again.
0: Es cierto, de nuevo, pero muchos
8: many of your trade partners
0: de sus socios comerciales también lo son.
8: That never stopped you.
0: Eso nunca los detuvo.
8: But still, in the name,
0: pero aún así, en nombre de los valores, dijeron
8: values, you said, no,
0: nada de diplomacia con Rusia.
8: With Russia, no negotiations.
0: Nada de negociaciones, sino sanciones.
8: But sanctions, arms for Ukraine.
0: Y armas para Ucrania.
8: Sanctions that also hit
0: sanciones European, que, por cierto, también, dice, esto se va rápido, Sanciones que, por cierto, también afectan duramente a los trabajadores y las industrias europeas. Pero bueno, ¿y qué hacen ahora en nombre de esos valores? Invitan a los talibanes a Bruselas con alfombra roja. Y quieren ofrecerles en bandeja de plata refugiados afganos que huyeron de ellos. Eso es jugar con sus vidas. Así que permítanme a ver si lo entiendo bien. No a las negociaciones con Rusia sobre la paz y la seguridad de nuestros ciudadanos, pero sí negociaciones con los talibanes para ofrecerles refugiados y dejar que hagan lo que quieran con ellos. No vuelvan a afirmar nunca más que su política exterior se basa en valores, porque no los tienen. Hola, qué eurodiputado de los buenos, carajo. Hay gente en la política lúcida. Claro que a veces hay gente que no cree porque como es político es un desgraciado. No, hay unos que la tienen clara. La clave es en identificar entre toda la marea de corruptos que hay, cuáles son las que lo tienen clara y apoyar a esos. Este se llama Marc Botenga, eurodiputado de Bélgica en la Cámara de Diputados de ahí. Son las 9:47 de la mañana, vámonos con el chat.
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0: Bien, vamos con los mensajes de Cristina Jaraba en Santa Marta. También Ruby Báñez nos saluda, Nancy Franco de Teris. Da Teris nos saluda también. Luz Cárdenas, Rosa Yasno. Sonia Silva también conectada, Miriluz Español, deseándonos un feliz fin de semana, que el domingo para votar, yo votaré por Cepeda, Iván solo en esta monda. ¿Cuándo iba a creer uno que por la televisión, vamos a decirlo así, diría uno estas palabras? Tal vez para la gente en el interior no tienen esa carga como si tiene esta palabra acá. José de la Sala nos saluda también, Silvana González igualmente, Ingrid Hernández, Nancy Bracho allá en Venezuela. Ingrid Hernández comenta, Neil, conociendo cómo funciona Estados Unidos por lo que se ve de la Estrella, tuvo que hacer un acuerdo con ellos si llega a ser elegido y se nota por el apoyo de las iglesias evangélicas. José de la Sala de ICNIL, si el burro de Abelardo llega a ganar la presidencia, ten la plena seguridad que no será investigado por los Estados Unidos y si lo investigan y sale inculpado, le darán el indulto. Uva nos saluda también, Neil, 1, 100, 200 por 200, él sabe como dice la reportera. José también comenta, recordemos con lo del presidente, creo que el de Honduras, que Trump le dio el indulto siendo un narcotraficante comprobado y extraditado a la corrupta justicia de Estados Unidos. Nancy comenta, desconcertante todo lo que se sabe de la Espriella y los miles de seguidores, todo por aversión al cambio, al pacto histórico. No puede ser. Todo lo que dice José, lo que dice Nancy, al final, ¿de quién es la responsabilidad? Amigos, ya dejemos de estar echando la culpa a otros. Nosotros. Ustedes no votarán por él. Pero ¿sabe cuánto están diciendo que van a votar por él? Y por eso puede llegar a la presidencia. Y no podemos quejarnos después. Porque hubo gente que creyó en él. Y hay. Y existen. Y lo defienden. Y religiosos en todas las iglesias evangélicas hoy están haciéndole campaña a este señor. Todas. Las grandes, por lo menos. Y puede llegar. Y cada pueblo es merecedor del gobernante que tiene. Ahora no vamos a echarle la culpa. ¡Ey! Pilas, pues. Germán González dice, Neil, buenos días en sintonía por radio y YouTube. María Elena González, también desde la ciudad de Cali, Germán, nos dice: Vicky es una impresentable. ¿Cómo se le cayó ese ego ahora siendo el mandado a Abelardo? Ya sabemos quién paga la tinta de semana. Ahí nunca hay veracidad. Pasquín. Claro, porque los jefes, los Kilinskin, están metiéndole la plata a Abelardo. Uva también nos saluda. Abelardo es puro bla bla bla, muy bocón para mí. Él no es el candidato ideal a la presidencia. Ruby comenta: por poco y Vicky mata a Fernando con la mirada. Ahí te pusieron, te quitaron el Ruby, el mensaje, porque pusiste la palabra mata. Ruby también dice: el abogánster de la mafia y política más corrupta de nuestro país es este Abelardo. Mariposa nos saluda. Gracias, Neil, por las noticias oportunas y tus profundas reflexiones que nos inquietan al despertar. Un abrazo. Nora Cruz saluda a todos. Aquí hay un estilo votación frágil. El 6 de junio habrá alcaldes, gobernadores y se envía el voto anticipado por correo. Muy fácil para manipular. Marta García nos saluda. Humita también. Votar bien el domingo, por favor. Nancy comenta: excelente la noticia que nombra el candidato Cepeda como ministro anticorrupción. Bueno, eso no es ministro anticorrupción. No existe ese ministerio. Este es un departamento de investigación para la corrupción, que es diferente a un ministerio. Porque si no, estaría creando un nuevo ministerio y esa no fue la noticia. Este es un departamento, como el DAPRE, que es el departamento administrativo de la presidencia, ¿no? Departamentos asociados a la presidencia. Uva también dice: es que eso no debería de existir. Hablo de los peajes. Mire quién se está llenando de dinero los privados. Ingrid Hernández dice: nunca hemos visto que atrapen a un narco gringo. No se sabe cómo hacen para distribuir el polvo blanco, porque Estados Unidos es quien la administra, la consume. María Eugenia también nos saluda. Gracias por sus programas, por despertar al pueblo colombiano. Cuídese mucho. Gracias. Ana Julia Montoya nos comenta: como decía un amigo en una campaña 2010, que tiemblen los vacilantes. Marta García dice: los resultados pasan por tantas manos que pueden ocurrir cualquier corrupción. Y donde hay manos humanas, amigos, puede pasar lo que sea. Jorge Ortega dice: razón tenía el campeón de tenis Djokovic al negarse a ponerse la vacuna, y eso que era por ley, y prefirió no participar por la Copa Mundial, que fue la sanción. Pero si se da cuenta, no era obligatoria. Obligatoria es cuando te buscan debajo de la cama, donde te escondas y te la ponen. Pero si te lo ponían por un condicionamiento, tómate este dulce, si te vacunas, usted dice: no me como el dulce. O sea, no es obligatoria. Ese es el punto que yo quiero llamar la atención de ustedes. Ah, no, pero que me votaban. Pues renuncia y vete. Ah, pero pierdo el trabajo. Ah, bueno, quieres perder la vida. No era obligatoria. No era. No le pongamos pelos a eso. Eso no era obligatorio. Era una opción. ¿Quieres esto? Te doy esto. No quiero eso. Y ya. ¿Cuál es el problema? Luzmila Gómez nos saluda, como hizo Djokovic, que pone el ejemplo Jorge. No participo, ¿y qué? ¿Cuál es el problema? Participo después. Y eso eran millones que se ganaba. Y el tipo fue claro y no participó. Luzmila Gómez, todos temprano el domingo a votar por Iván Cepeda para el lunes escuchar las noticias felices. Feliz fin de semana, claro, porque ya el lunes nos encontramos por acá a ver quién ganó la primera vuelta, si hay primera, segunda vuelta o si quedó presidente enseguida el que quede. Uva dice: ya hasta me olvidé de saludar, Neil. Buenos días, audiencia, muy buenos días. Wilmar Posada, gran día para todos. A votar a primera hora para ganar en primera con Iván Cepeda Castro, futuro nuevo inquilino de la Casa de Nariño. Y Marta García nos saluda: a votar con la mejor actitud. Eso es lo que tenemos que hacer, ir y estar pendientes, pilas, con los ojos pelados, con cámara del celular lista, cargado el celular. No voy a salir con el celular descargado ese día. Celular cargado. Lo pone a cargar en la noche y sale con su... Si se ve alguna cosa rara, y lo monto en las redes sociales. De una. Así que en usted también está la responsabilidad. Bueno, nos vemos el lunes. Ojalá con buenas noticias. Ojalá realmente sean buenas, alentadoras y no tristes. Pero bueno, lo que sea. Chao, chao.
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0: utilizaríamos a la biología para comprender desde su composición molecular hasta las relaciones que tiene con el entorno. Esta estructura compleja está organizada por niveles, desde el más pequeño, que son las células, pasando por los tejidos y órganos hasta los sistemas orgánicos. Juntos trabajan para que el ser humano se mantenga con vida. Las células se alimentan del torrente sanguíneo a través del corazón, que siente cada emoción y pensamiento que capturamos de nuestro entorno, y lo transforma en materia o en luz según sea el caso. Es decir, si tenemos una forma destructiva de pensar y sentir durante largo tiempo, nuestro cuerpo se acostumbrará tanto a este estado que él mismo creará internamente la situación para mantenerlo denso y tan pesado que te traerá como consecuencia su mal funcionamiento y acelerará su envejecimiento. Además, cabe mencionar que las células guardan todas estas vivencias y las convierten en memorias para alimentar los discos que conforman el espíritu en cada encarnación. 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
1: 10 de la mañana con 8 minutos. 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

Hola, ¿qué tal amigos? Bienvenidos a Descubriendo con la Certeza en la Búsqueda de la Verdad. Listos para compartir estos jueves de análisis en los que estaremos analizando, sin duda alguna, un tema que ya comienza a sonar. El tema del ébola, también ligado con la inauguración del Mundial de Fútbol, en unos mensajes ocultos, o lo que podía representar estas dos situaciones. Una epidemia que se está presentando en el África, y por otro lado, un evento de carácter mundial que aglutina a muchas personas en torno a uno de los espectáculos más seguidos como lo es el fútbol. Este programa, esta investigación, o mejor análisis, lo hice porque varios de ustedes me hacían preguntas al respecto y bueno, yo quise entender un poco más el contexto de la situación y presentárselas de lo que nosotros acá en Descubriendo pensamos al respecto. Teorías de conspiración denuncian una serie de mensajes ocultos que se presentarán en la inauguración del Mundial de Fútbol, advirtiendo que el ébola sería la siguiente enfermedad global. ¿Qué tan cierto es esto? Bueno, vamos a descubrirlo. El mensaje, uno de los mensajes que me llegó, de los tantos que me han llegado después de que se puso de moda esta teoría, fue el siguiente. Hola, ¿viste que se supone que hay ébola en el ambiente, entre paréntesis, en África? Pero el mundial sigue, y viste que al final le pidieron a Shakira que cambiara la canción original de la inauguración del mundial a un mes de iniciar. Y viste que Shakira ahí sacó una cochinada de canción que se llama Dai Dai, que es la misma pronunciación de Dai Dai en inglés y significa muere, muere. Y viste que ella dijo aceptaba, pero solo si le llevaban a un grupo de chiquillos, de niños muy virales en las redes sociales y que bailan muy bien, pero que casualmente son de Uganda, en África.

0: De ahí se van a agarrar para explicar cómo fue que el virus viajó a todo el mundo. Ok, este mensaje agrupa, entre muchos otros, claro, las dudas, las inquietudes que comienzan a surgir con todo este tema, primero del ébola y luego del mundial. Nosotros quedamos como medio marcados, digámoslo así, con lo ocurrido en la enfermedad del 19-20, que a propósito acaban de salir noticias desde la Argentina, donde la justicia sanciona que la muerte, el fallecimiento de una chica de 24 años en Argentina se produjo por acción del pinchazo en el hombro, luego que esta pues se lo pusiera la primera dosis. Así que esto se constituiría en el primer fallo judicial, en el caso presente, que demostraría que varias personas en el mundo fallecieron por el tema del pinchazo en el hombro. Bien, ese tema claramente nos hace pensar que el sistema en el que vivimos tiene una clara intención de desvivirnos a partir de nuevas enfermedades. Y cuando aparece el brote en África, exactamente en la República Democrática del Congo, entonces se prenden las alertas, las alarmas, y comenzamos a preguntarnos si esto podría convertirse en la siguiente pandemia, con la consiguiente, amigos oyentes, vacuna y todo lo demás. Entonces, es evidente que están los temores, no es extraño, el que los tenga, pues no hay que señalarlo, porque pues ya vimos una enfermedad bastante extraña, por decirlo de una manera que pueda pasar aquí el filtro de YouTube, y que no es raro que pueda volver a repetirse. Pero como estamos para entender a partir de la investigación, razonar y comprender, pues vamos a descubrir, y eso es lo que hoy vamos a realizar. Así que bienvenidos, regálenos el me gusta, y vamos a iniciar el programa con noticias, ¿verdad? Porque hay veces que nosotros escuchamos de otros lo que está sucediendo, no directamente porque nosotros lo hayamos investigado. Y de allí es que surgen varios chismes, ¿no? El uno le dijo al otro, el otro le dijo al otro, y entre el uno le dice al otro, le agrega, le quita, le suma, y ya cuando le llega al último, llegó una cosa muy distorsionada a lo que originalmente ocurrió. Entonces, en aras de evitar ese teléfono roto, como se le llama ese fenómeno, vamos a la información. Ustedes también lo pueden encontrar. La noticia advierte lo siguiente: la República Democrática del Congo, un país africano, eleva a 238 las víctimas o las muertes por la epidemia de ébola. Es considerada epidemia en esta región de África, en este país africano. Atención, que un total de 238 muertes sospechosas se han registrado hasta la fecha por la epidemia del virus del ébola, declarada el pasado día 15 de mayo, es decir, el mes, este mes de mayo, el 15, en el este de la República Democrática del Congo, informó el jueves 28 de mayo el gobierno congoleño. Entonces, clave aclarar, porque si vamos a hablar de los mensajes ocultos probablemente en la inauguración del mundial, pues tenemos que ir a la base de todo esto, que es el ébola, ¿verdad? Y es lo que vamos a estudiar ahora. Entonces, primero, se ubica una epidemia que ha causado la muerte de 238 personas en un país específico, República Democrática del Congo, el Congo. Pero no en todo el país, en una región al este del Congo, ¿sí? Vaya haciendo el ejercicio de su país, ¿no? Imagínese, usted vive en Colombia y en un lugar del este, por ejemplo, en los Llanos Orientales, se está presentando una epidemia, ¿ok? Centralizada en un lugar específico del Congo. Ellos o esos fallecimientos corresponden al recuento elaborado hasta el martes 26 de mayo, indicó así el Ejecutivo en su último boletín sobre esa crisis sanitaria publicado por el Ministerio de las Comunicaciones, en el que precisa también que se acumulan ya 1.077 casos sospechosos. Es un número importante de personas que probablemente hayan sido contagiadas con este peligroso virus que además tiene un nivel de letalidad alto. La Organización Mundial de la Salud, que es una organización que poco se le puede creer, informó de 222 muertes sospechosas hasta el 27 de mayo. Las operaciones de vigilancia, detección y sensibilización comunitaria siguen intensificadas a pesar de los desafíos operativos reportados en el terreno, añadió el Ministerio de Comunicaciones del Congo. El brote, ojo con esto, se detectó en la provincia de Ituri, que está ubicada al este del Congo. Esta provincia tiene fronteras con Uganda y también con Sudán del Sur, y epicentro de la epidemia, pero se ha expandido a las también provincias orientales congoleñas de Kivu del Norte y Kivu del Sur, así como la vecina Uganda. Ok, entonces, focalicemos el lugar de la epidemia. Al este del Congo, exactamente la provincia de Ituri, Kivu del Norte y Kivu del Sur. Pero también se han visto casos en Uganda, por lo menos uno, y en Sudán del Sur, ¿ok? Porque son fronterizos con la parte este del Congo, países africanos todos. También hay casos confirmados en Uganda, además del Congo. En Uganda, el número de casos confirmados, todos en la capital, Kampala, asciende a 7, incluida un fallecimiento, ¿verdad? Incluida un fallecimiento, es decir, un ciudadano congoleño que se considera un contagio, pues, importado, que llegó allí a Uganda. El gobierno ugandés anunció ayer miércoles el cierre temporal de su frontera con la República Democrática del Congo para evitar una mayor propagación del virus en territorio. Esto es lo que se llama un cerco epidemiológico en el que los, digamos, los órganos de salud de los países inmediatamente activan las alarmas y uno de los protocolos es, en este caso, cerrar la frontera para que personas del Congo no pasen a Uganda, que puedan venir con el brote. El brote corresponde, escuchen esta parte también, es interesante, a la cepa Budibuyo del ébola, es decir, otra de las mutaciones del propio ébola, cuya tasa de letalidad oscila entre el 30% y el 50%. Ni en los mejores tiempos de la enfermedad del 19 tenía una letalidad de ese porcentaje. Aquí que estamos hablando de algo realmente peligroso si usted llega a contagiarse. Y para lo que no existe, para este virus no existe vacuna autorizada o tratamiento específico. Hasta el momento de hoy no existe una vacuna contra esto según la OMS. El virus probablemente comenzó a circular en la provincia oriental de Ituri, ahí en el Congo, unos 2 meses antes de declararse el brote. Es decir, por allá en enero, febrero, comenzó esto, según la OMS, que calificó este 17 de mayo la epidemia como emergencia de salud pública de importancia internacional. Así fue declarada entonces el 17 de mayo por la OMS, emergencia de salud pública de importancia internacional. Así que los países tienen que activar sus protocolos o cercos epidemiológicos para gente que venga del Congo. Dice, el pasado viernes la OMS elevó de alto a muy alto el riesgo por el brote de ahí en el Congo y también en Uganda, mientras el riesgo sigue alto a nivel de la región de África subsahariana y bajo a escala global. Alto a nivel de la región africana subsahariana y bajo a nivel global. 10 países africanos están en alto riesgo de verse afectados por la epidemia del Congo y de Uganda al compartir frontera con esas dos naciones. Se trata del 17º y este dato es clave que todos lo tengamos. Se trata del 17º brote, es decir, el brote número 17 registrado en el Congo desde que se detectó este virus por allá por primera vez en el año 1976. Dato importante porque advierte que no es una enfermedad nueva o reciente, sino pues que ya data de más de 40 años, 1976, es decir, 50 años realmente, 50 años desde que se detectó este virus. Y van 17 brotes registrados en el Congo. El virus del ébola, otro dato importante, vayamos apuntando, el virus del ébola se transmite por contacto directo con fluidos corporales de personas o también animales infectados y causa fiebre hemorrágica, que esto es terrible, fiebre hemorrágica grave, vómitos, diarrea y hemorragias internas. ¿Vale? Entonces, no es un virus reciente, fue detectado por primera vez hace 50 años, ya lleva varios brotes ahí en el Congo, este es el número 17. En el momento está en el Congo, la parte este del Congo, y Uganda ha presentado un fallecido y probablemente 7 contactos. No se puede tener contacto físico con la persona contactada, por lo menos con fluidos, sangre, saliva, sudor, fluidos que salgan del cuerpo. La India, por otra parte, ha detectado a 4 personas y las ha colocado en cuarentena ante un caso sospechoso del ébola. 4 personas han sido puestas en cuarentena ante un posible caso de ébola en el estado de Gujarat, en el oeste de la India, después de que el viajero proveniente del Congo presentara fiebre y fuese hospitalizado, confirmaron las autoridades. Ok. Bien, entonces aquí estamos ya detectando el virus, dónde está concentrado, en qué parte del África está concentrado, dónde se han presentado los contagios, las muertes, cuántas. Entender que no es un virus que apenas acaba de salir, ya lleva 50 años de haber sido detectado, y de allá acá han habido varios brotes, ¿verdad? Siempre han habido brotes. No es la primera vez, ni es la primera vez que el mundo correría riesgo, ¿sí?, de expandirse esto, porque pues ya van 17 brotes, solo en el Congo. Ok, entonces, ahora las preguntas y las respuestas. Es una epidemia. Es una epidemia porque hay contagios focalizados en una parte específica. Ya detectamos que es el este del Congo y Uganda. Ahora, otro punto importante, de allí a que se convierta en pandemia es porque el contagio se amplía, se sale del foco de contagio original y se sale pues a un número mayor de personas o de territorios a nivel global. Hoy en día, un virus puede viajar muy fácilmente porque pues los virus viajan con las personas. Hoy las personas viajan mucho más fácil que lo que podían hacer en la antigüedad. Por eso, el riesgo de que una epidemia se convierta en pandemia es más alto en los tiempos modernos. Porque yo hoy estoy aquí, puedo tener un virus y me puedo ir mañana si quiero a la China, al África, donde sea, y puedo trasladar de aquí a allá esto. Así que una de las cosas que tenemos que nosotros adaptarnos en la modernidad es que así como viajamos nosotros, viajan con nosotros nuestros virus. Si no recordemos lo que pasó cuando llegaron los españoles, ¿cuántas enfermedades trajeron los españoles al nuevo mundo? Para ellos nuevo, ¿no? Para nosotros ya esto era nuestro hogar. Trajeron nuevas enfermedades que lastimosamente los sistemas inmunológicos de nuestros ancestros no estaban preparados. Pero es un claro ejemplo de lo que les estoy diciendo. Ahora imagínense que en aquella época eran barcos, imagínese ahora que podemos viajar con mayor frecuencia, con el mayor número de personas, entonces esto es como una aldea global, que si te duele aquí, puede doler rápidamente en cualquier otro lado. Importante. Ahora, no solamente es eso, sino que para que una epidemia se convierta en pandemia, amigos, tiene que tener un nivel de propagación rápido. Es decir, el virus en cuestión debe tener una característica y es que se transmita muy fácilmente entre seres humanos. Cuando estudiamos en el programa del hantavirus, entendimos que el nivel de propagación de este virus es muy pequeño porque difícilmente se puede propagar entre persona y persona. Se propaga con mayor rapidez entre ratas y seres humanos, o ratones, que son sobre todo salvajes, silvestres, y personas, ¿verdad? Entonces, ese dato siempre usted, en este tema de investigación, que usted está analizando el tema de las enfermedades, lo que puede pasar, de las profecías, porque también se une al tema, el tema profético, porque se dijo que habrán grandes enfermedades al fin de los tiempos y todo eso, ¿no? Entonces, toda esta información es necesaria conocerla para que nosotros hagamos análisis reales y no cargados de histeria, de miedo o de fanatismo, que suele ocurrir mucho en el mundo de las redes sociales. Ser responsables con esto, además. Entonces, ya sabemos la epidemia, cómo se puede convertir en pandemia, la circulación rápida del virus a través de los seres humanos, hoy es más fácil, y segundo, que la forma, las características de transmisión del virus sean rápidas entre humanos. Entonces vamos a preguntarnos eso sobre el ébola. ¿Cómo es la forma de transmisión? A diferencia del virus, como la gripe, del COVID, el ébola no se transmite por el aire ni de forma casual. Los virus de respiratorios como los COVID, que son, recuerden, el 19 apenas era uno, COVID hay muchos, se transmiten muy fácil. Por eso una gripa puede ser pandémica rapidito. Te da a ti y tú llegas a un espacio y puedes contagiar con mucha facilidad a los otros. Si el sistema inmunológico de los otros no está fortalecido, pues se engancha. Si no, no pasa nada. Y si te da, dependiendo a la fortaleza de tu sistema inmunológico y los cuidados que tengas, pues puedes salir bien rápido del problema, como es lo normal. No como se infló en la época del 2019, 2020, y los miedos y toda esa vaina, y la gente, ya ustedes saben. Entonces, en este caso, es más difícil porque el virus del ébola no se transmite por el aire ni de forma casual. Segundo, el contacto es directo, ¿ok? El contagio requiere contacto directo con fluidos corporales del infectado, como sangre, sudor, saliva o vómito, porque pues las personas vomitan cuando tienen esto. Entonces, esos fluidos, si usted está cerca de un contagiado y toca esos fluidos, lo más probable es que se contagie. De una persona que ya presenta los síntomas graves o ha fallecido. Entonces, es la única manera en que se transmita. Ahora, esto lo hace muy fácil de crear el cerco, porque donde se detecte, evidentemente, el contagio, la epidemia, y se haga el cerco, no va a salir ahí nadie, o impedir que a nuestros países, en aeropuertos, puertos y todo esto, lleguen personas de dichos lugares. Y el otro es el proceso de la enfermedad. Las personas infectadas no suelen contagiar a otras hasta que desarrollan síntomas evidentes, es decir, cuando ya la enfermedad está en un periodo de avance. Lo que facilita el aislamiento de los pacientes y el retraso de los contactos y por ende el contagio. Así que si se maneja responsablemente, creando cercos epidemiológicos, detecciones tempranas y aislamiento de quienes estén contagiados, se puede frenar. ¿Ok? Una vez se contagia la persona, hombre, el nivel de peligrosidad es muy alto, del 30 al 50% de letalidad. Aunque su propagación es limitada, la enfermedad por el virus del ébola es extremadamente grave, con una tasa de letalidad que históricamente oscila entre el 25%, incluso algunos llaman, lo pueden subir hasta el 90%. O sea, el que sufre el ébola, compadre, está en riesgo alto de morir. Los brotes más recientes continúan concentrándose en el continente africano, y las autoridades sanitarias implementan protocolos estrictos para evitar casos importados en el resto del mundo. Como les dije, cercos epidemiológicos y toda la vaina. Bien. Entonces, esto nos da a nosotros la claridad de qué es el virus. ¿Se puede hacer pandémico? Es muy difícil. Bajo las características actuales del virus. porque alguien malintencionadamente pueda hacer que el virus cambie algunas características y se propague de manera diferente. Pero hasta lo que tenemos es un contagio extremadamente directo y se puede evitar porque es como la, ¿cómo es la varicela, no? Que dicen que cuando, sí, la varicela, entre más avanzada está es cuando más se contagia y no cuando apenas está uno enfermando, ¿verdad? Entonces, eso da tiempo para aislar y evitar los contactos y la proliferación. A diferencia de los COVID, que esa vaina sí es altamente contagiosa, pero con un nivel de letalidad demasiado bajo, ¿verdad? Que no sé por qué nosotros nos dejamos asustar de esos en aquella época. Entonces ya tenemos eso detectado. Ahora vamos con los mensajes ocultos en el mundial, porque coincide el brote del ébola en el Congo, Uganda, con el inicio del mundial, que es el 11 de junio. La enfermedad fue considerada una epidemia de alto riesgo el 17 de mayo y el 11 de junio empieza el mundial. El mundial es un evento que trae gente de todo el mundo, es decir, se presenta, como les decía, la característica fundamental para que una enfermedad se riegue, viajeros de un lado y para otro. Como es un mundial que, a propósito, creo que es la primera vez que agrupa el mayor número de selecciones mundiales, puede llegar gente del África, ¿no? Porque hay equipos africanos clasificados al mundial. Entonces pueden llegar viajeros provenientes de África. Entonces, está el mundial. Y dentro del mundial ocurre también otro símbolo, que es la cantante colombiana Shakira cantando una canción que se llama Die Die. Ya esto ha despertado las alarmas de que significa muerte, muerte. Y ahí se comienzan a conjugar los elementos de la teoría de conspiración. Y lo otro que se le suma es que los chicos que ella eligió para bailar después de un concurso, los que ganaron fueron unos chicos muy famosos que tal vez usted ha visto en las redes sociales. Ellos han causado gran admiración, se llaman los Ghetto Kids. Ellos viven en Uganda. Ellos tienen sus redes sociales, hacen coreografías impresionantes. Son puros niños de color con una habilidad del baile impresionante. De hecho, por acá tengo como el momento en que ellos se ganaron eso, ¿no?
1: Ir un video bailando Dai Dai lo suficientemente interesante para llamar la atención de nuestra Love. Recordemos que la barranquillera se presentará el 19 de julio en Nueva York junto a Madonna y BTS y que todas las ganancias de este temazo serán destinadas a educación. Déjame saber en los comentarios.
0: Bien, ahí no me salió porque tendría que volverlo acá para escuchar aquí. Estos son los chicos. El Ghetto Kids.
1: Esta fue la reacción de los Ghetto Kids de Uganda al enterarse que moverán sus caderas junto a Shakira en el show de medio tiempo de la final del Mundial de Fútbol 2026. Shakira a las 3 de la mañana viendo TikToks y cambiándole la...
0: Bueno, entonces ellos se ganaron un concurso haciendo la coreografía de Die Die. Entonces en este tema vamos a hablar de los chicos que aparecen bailando junto al artista del video de Die Die, que es el himno oficial del Mundial 2026, son los famosos Ghetto Kids de Uganda. Entonces, Uganda, contagio, ébola, ¿no? Este grupo viral de niños bailarines captó la atención de Shakira tras crear sus coreografías en redes sociales, lo que los llevó a protagonizar el video oficial e incluso a ser invitados para acompañarla en el show de medio tiempo en la gran final de la Copa del Mundo. Incluso el tema se sonará en la final, dice, para el Mundial 2026, Shakira junto al nigeriano Burna Boy, también africano, Burna Boy, interpretará la canción oficial principal llamada Die Die. Además, existe un álbum oficial que con múltiples sencillos y toda la vaina y tal. La inauguración en México será el 11 de junio, contará con actuaciones destacadas de artistas latinos como Alejandro Fernández, Belinda, Danny Ocean, J Balvin, Lila Downs, Los Ángeles Azules y Maná. Bueno, no, el show de Shakira será el 19, el show de medio tiempo de la final de Nueva York será el 19 de julio. Yo les dije al principio que era la inauguración, es en la final del 19 de julio en Nueva York, donde Shakira bailará pues el Dai Dai junto con los chicos africanos. Entonces, fíjense que no solamente es los chicos africanos que bailan, sino también otro africano, el nigeriano Burna Boy, que yo acá lo tengo también para darles pues toda la información de esta vaina que tiene a todo el mundo como medio preocupado. Es música, no la puedo poner toda porque pues los derechos de autor molestan. Aquí está Shakira, estos son los niños del Ghetto Show, y miren que el ambiente del video, este también señor también es nigeriano, el ambiente es muy africano. El ritmo que Shakira baila aquí es esencialmente de orígenes africano. Ahora, no es la primera vez que Shakira canta, recuerden que ya lo había hecho con el Waka Waka. Realmente el Waka Waka, esa canción de ritmo africano, es un cover, como le llaman los artistas, de una canción más vieja del año 1987-88 en Camerún, África, llamada el Sangalegua. Shakira, al ser de la ciudad de Barranquilla, acá donde estamos nosotros, en Barranquilla en el año 89 se hizo muy famosa la canción Sangalegua, la africana, la original. En esta ciudad se escucha mucha música africana, la como le dicen aquí, la música africana, la champeta africana. En esta ciudad eso se escucha bastante. Y Shakira, al ser de aquí, seguramente se bailó mucho siendo muy joven el Sangalegua, como se llama. Y luego ya hace el cover, que cantó también en un mundial, y le puso el nombre de Waka. Waka Waka, porque parte de la canción original dice Sandina Mina, Waka Waka, y ella le puso el Waka Waka. El Sangalegua era una canción originalmente dedicada a la marcha militar en Camerún. Era una canción militar en Camerún. Y acá pues sonó mucho. Y en este caso pues también ella hace una canción africana. Y entonces esa relación de África con Shakira, África con Shakira y los del Ghetto Kids, los niños de Uganda, y también con el nigeriano, constituye todo, amigos oyentes, el andamiaje de esta teoría de conspiración. Entonces, la pregunta es, ¿nosotros en este momento tendríamos que sentir temor de estar frente a una próxima pandemia de ébola? ¿Podría ser, de acuerdo a esa respuesta, el mundial, el evento que crearon los señores en esta conspiración para contagiar el mayor número de personas? Y luego de esto, amigos oyentes, como en toda pandemia y sucedió en la anterior, pues puedan estar pensándose en una inyección para, que no existe, crearla, y sobre todo con la tecnología que hoy se desarrolló, muy lamentable porque ya se confirmó que generó muertes en varias partes del mundo, con un fallo judicial hoy en Argentina, una chica de 24 años que la justicia debe indemnizar. La justicia de Argentina debe indemnizar. Entonces, esta tecnología que entra al cuerpo y genera un cambio en la reacción genética del cuerpo ante el virus, se llama ARN mensajero. Si se llegan a desarrollar este tipo de inyecciones para esta cuestión, amigos, y por emergencia, ya tenemos la experiencia. Nada de nada. Ok. Entonces, hasta el momento, amigos oyentes, no podríamos hacer una relación directa, puesto que hasta el momento sigue centrada la epidemia en el Congo. Se han hecho los cercos epidemiológicos necesarios en las partes de donde desde el 17 de mayo se emite la alerta de peligro alto. De ahí en adelante, amigos oyentes, el que venga del Congo y de Uganda va a ser mal visto, como pasaba con la otra cosa. Mal visto. Ahora, otra cosa sí es cierta. Han habido muchos reclamos, muchas quejas de las altas tarifas que la gente tiene que pagar para verse uno de estos partidos, además con la dificultad de que es hecho en tres países, los movimientos para seguir una selección son altamente costosos, así que esto será un mundial para gente con buenos recursos económicos, porque el que no tenga demasiado, este mundial será demasiado costoso, a diferencia de otros mundiales que los partidos se jugaban entre ciudades en un país, ¿no? Aquí tienes que visitar tres países. Entonces, esto reduce o ha reducido la venta de boletas, que ha sido una de las preocupaciones que hasta el momento tiene la FIFA, que es la que se gana todo el billetón en este evento. Pero bueno, algunos dicen que fútbol es fútbol y al final la gente terminará yendo y comprando esto. Usted que me ve, nosotros acá no tenemos pensado ir al mundial a gastarnos tremendas cantidades de dinero, y sobre todo con alertas epidemiológicas. Lo que sí tenemos que hacer es estar atento a los cercos, y para cercos epidemiológicos, a los casos que se sigan presentando ya en este mes de junio, porque ya estamos a 28 en este mes de junio, y para eso tenemos que estar informados. ¿Cómo nos blindamos de la desinformación? Con la información. ¿Cómo nos podemos blindar de un posible contagio? Estar informados en los cercos epidemiológicos y evitar los lugares probablemente donde esto pueda expandirse. Hasta el momento, hasta hoy que yo le estoy hablando, está centrado en algún lugar, en un lugar. Ya lo leíamos en la información. Y sobre todo, amigos oyentes, siempre guardar la calma, siempre guardar la cordura. El miedo no es un buen consejero para el sistema inmunológico y mucho menos para esto que estamos viviendo acá. Y algo que para mí es muy valioso que hayamos vivido, a pesar de que eso causó mucho dolor y muchas muertes. Ya tenemos una, entre comillas, la del 19 encima, y ya sabemos cómo reaccionar ante todo esto. Utilicemos los aprendizajes de esos años para saber enfrentar lo que viene. ¿Ok? Entonces, el virus del ébola sí es una enfermedad real y muy peligrosa, originada principalmente en regiones del África Central y Occidental. Ha habido brotes graves, especialmente el del año 2014, lo recuerdo mucho, lo informábamos en Visión Noticiosa, en el noticiero en aquel entonces, donde hubo un brote significativo y fue controlado. Es decir, que cuando usted no conoce, tal vez, que no es la primera vez que ocurre, puede sentir más miedo. Cuando usted sabe que han habido brotes también graves de la misma enfermedad en el África y que han sido controlados, entonces usted ahí respira profundo. Entonces, ya han habido brotes graves, especialmente entre el año 2014 y 2016 en África Occidental, pero históricamente no ha mostrado el mismo potencial de expansión global que el virus o los virus respiratorios, que esos sí son facilitos, ¿no?, de contagio como los COVID. Porque el contagio requiere contacto estrecho, directo, estrecho, de fluidos corporales de una persona infectada y sintomática, incluso con síntomas. Es cierto también que eventos masivos como el Mundial de Fútbol podría facilitar contagios de enfermedades infecciosas, de cualquiera, porque pues es un tumulto de gente. Pero esto aplica a virus respiratorios o altamente transmisibles. El ébola no suele propagarse de esa forma en estadios o contacto casual. Entonces, eso allí es un parte, primero, de aceptación de que es real, de que es peligroso, y luego un parte de tranquilidad en el tema de la del contagio. Ya, bueno, el tema de la canción Die Die, muerte, muerte, bueno, aquí tenemos que ser de bajarle pues al tema, porque tiene un significado muy diferente en el contexto de la canción. De hecho, si ustedes colocan la canción traducida al español, significa otra cosa y menos muerte. Claro que en estos casos pues se puede hacer la asociación con todo el temor que hay. Ahora, también es claro, y es una cosa de la que pues compartía con las personas que me escribían preguntándome sobre esto. Cada vez que esto ocurre, amigos oyentes, este tipo de teorías de conspiración ocurren, pues hay quien le sabe sacar provecho, ¿sí? Hay quienes aprovechan este tipo de información porque la gente está demandando información, y sobre todo no querer escucharla de órganos oficiales como la OMS ni órganos médicos de su país, sino de canales como estos, que sabiéndolo, que hay, digámoslo, entre un grupo de la población mayor aceptación en versiones como estas, alternativas, que versiones oficiales. Entonces hay quienes se aprovechan de eso y generan contenidos que crean bastante atracción, temor y cualquier cosa de esa, pues si ellos salen beneficiados. Lo que quiero decir es que también en torno a estas situaciones hay contenidos que yo les llamo de entretenimiento, que están hechos para que usted dé una vista, que usted dé un like, que usted, porque eso pues representa dinero para quien hace misteriosamente el video, ¿no? Eso también hay que contemplarlo dentro de todas las posibilidades. Entonces, la canción, el contexto de morir, morir, morir, si escucha el contexto de la canción, es otro. Los chicos, bueno, el tema de los chicos del gueto, es impresionante cómo ellos han podido hacerse famosos en lugares muy deprimidos del África, bailando. Yo los conozco ya hace un tiempo, y que se hayan ganado esto con Shakira es una felicidad para ellos. Ahora quiero leerlos, ¿qué opinan ustedes? Vamos a leer el mensaje luego del análisis que acabamos de hacer en medio de ustedes. Tenemos a Despertemos Juntos que nos dice, leyendo y buscando en las profecías conocidas como la de Parravicini y la de la 2 Nueve Tiempos, creería que no hay referencias de que esta época seamos víctimas de este virus, ya que lo que se podría esperar es un virus nuevo, y el hantavirus y el ébola no son nuevos. Es cierto, el hantavirus es tan viejo como las ratas en el planeta, y el ébola hace 50 años se detectó con 17 brotes, con diferentes momentos críticos. Yo recuerdo especialmente que fue cuando lo escuché por primera vez en el año 2014 informando las noticias y lo difícil que fue en ese momento. En ningún momento, en ninguno de los casos se declaró pandémico. Y claro, amigos oyentes, ustedes tienen que saber que para que algo se haga pandémico tiene que ser de alta, no peligrosidad, alto nivel de contagio. De hecho, antes, yo recuerdo que cuando estudiamos esto hace rato, para ser considerado pandémico, no solamente se advertía si era altamente contagioso, sino altamente peligroso. Ya lo de altamente peligroso se quitó. Por eso, ahora pueden entrar dentro de la categoría de pandemias más enfermedades que se pueden convertir en pandémicas. Mariposa también nos saluda. Gracias por este tema de actualidad. Graciela Torres, buenas noches. Saludos cordiales desde Argentina. Kevin nos dice buenas noches. Gracias por la investigación. También tenemos a Fercho Mora. Dice, el COVID sí existió, pero no era un virus letal o mortal. Solo un virus fuerte, pero nada más. Correcto, así es. Alto nivel de expansión, de transmisión, eso sí, porque era un COVID. Recuerden que los COVID son varios, pero la letalidad era demasiado baja, demasiado. Mariluz Español también dice, en Ecuador, el gobierno de Daniel Noboa está difundiendo que hay el virus de la tuberculosis en las cárceles y creo que es un plan. Bueno, eso sí, no podría decirte a ti. Nos acompaña el virus de la tuberculosis, también es viejo, y pueden haber en momentos epidemias de la misma. Recuerden que para esto hay ya tratamientos. Rosario dice, sí, tanto temor tienen, no deberían hacer el mundial, pero sabemos que es el plan para la próxima pandemia. Bueno, si el mundial se está haciendo es porque, amigos oyentes, todavía la enfermedad es focalizada. Si esta vaina estuviese mostrando contagios en diferentes lugares del mundo, ya fuera otra cosa, como ocurrió en 2014. En 2014 sí se vio eso. De pronto usted no estaba en la moda de las teorías de conspiración ni había entrado todavía en esto, pero la del 2014, si yo lo traigo aquí hoy, ay, mejor dicho, todo el mundo hubiera salido a correr. En esa época hubo el mundial por los viajes. ¿Permita esto? Eso es probable, no lo podemos negar. Pero ahí es donde viene, amigos oyentes, las capacidades que tengan. Primero, los países africanos, que es donde está el foco, y los países donde llegan, Estados Unidos, México y Canadá, en ver pasaportes de personas que vienen en esos aviones. ¿Verdad? Ahora, usted no vaya a caer con la xenofobia de que como es negro y viene del África, uiga, échelo para allá, para la última fila. También nos dice ¿quién más? Vamos a buscar personas. Noel, buscando abarcar mayor número de ustedes. Deseando una noche grata y tranquila para ti y tu familia. Bueno, definitivamente no podemos creer en la casualidad y no morir en tiempo de ébola. También nos dice Graciela, ante tanto temor por lo que puede pasar allí en el Mundial, será mejor que no lo hagan. Hay algo que no tiene lógica. Le cuento que la FIFA, la que está detrás de esto, jamás pararía el Mundial. Y ahí sí tengámosla clarita. Ahí se mueve demasiado, demasiado billete. Aquí es mejor decir, y muy fácil decirlo, no voy y me lo veo en televisión. ¿Y por qué fácil? No solamente por el ébola. Amigos, las entradas a ver un partido del Mundial, eso es un platal. Así que es muy fácil decir, no voy. Me quedo en casa viéndomelo. También Omaira Quintero nos dice, Neil, no sé si conocerás las 5 leyes de Hammer. Las enfermedades pulmonares es por miedo a la muerte. Eso me ha puesto a pensar que la mayoría de muertes por la enfermedad del 19 fueron por problemas pulmonares. Y el miedo, básicamente fue el miedo lo que produjo todo esto, y también los tratamientos en los hospitales cuando usted llegaba. La gente que iba a los hospitales era la que las vivían, y la gente que se daba en casa se recuperaba, porque el nivel de letalidad era bajo, pero además pudo el miedo. Mientras que si usted tiene ébola, preste atención, ahí sí no se ponga no pasa nada. Eso sí es fuerte, y no de ahora, desde hace 50 años. Además, se da es, amigos oyentes, por contagio. Es decir, que en una sociedad con las condiciones diferentes que se presenta en África, con las dificultades socioeconómicas que allí hay, pues hace que sea más foco para que se incube, ¿no? Incube, ¿cómo es que se dice? Incube, incubar. Que en otras condiciones socioeconómicas y ambientales. Eso también hay que vincularlo. También Yair Hernández dice, saludos desde Popayán, excelente programa. También nos dice, ¿quién más? Vamos a buscar a más personas. Luz Cárdenas también con nosotros. También tenemos a Adriana Guzmán, a Roxana, que nos dice, ¿hay algún libro donde esté la información que vienen seres de luz persiguiendo estos oscuros hasta la Atlántida? Se dice que la guerra fue entre los que están aquí, seres de luz, y los que invadieron. Bueno, ese es otro tema, Rosana, no es lo que nos convoca hoy, pero todo lo que sabemos es por el contactismo en relación a que los seres luz, o sea, la hermandad cósmica solar, ya ese es otro tema, repito, asistió al planeta Tierra cuando en aquel entonces nosotros fuimos invadidos por una civilización o civilizaciones negativas. También Haikan dice, hola Neil, saludos, estoy muchas gracias a Descubriendo, que me ayudó a impulsar la investigación. Ahora todo lo investigo antes de creerlo. Muchas gracias Neil, y un canal muy inspirador. Bueno, eso es lo que yo quiero siempre inspirarlos. A ustedes les van a llegar muchas informaciones, muchos conocimientos. Y hoy hacía un short para ustedes en el canal que le llamé Nunca te dejes robar el derecho a dudar. Duden de todo lo que llega a ustedes, incluso de las teorías de conspiración. También duden de ellas, porque nosotros dudamos del sistema, pero de las teorías de conspiración no. Y como para todo hay intereses detrás, hay que dudar de todo. Ahora, no es dudar por dudar. Es dudar para investigar. Es decir, a mí llega la información del Mundial. Yo lo dudo de una. Cuando ustedes me lo mandan, yo dudo que sea cierto. Yo parto de ahí, no de creerlo. Parto de dudarlo. Pero no lo tiro, que es lo que habitualmente hace el ser humano. No, lo tira por allá porque no crees. No, no lo creo, pero no me quedo así. Voy, investigo. Entonces, primero, trato de entender qué es el ébola, desde cuándo existe, todo lo que el ejercicio que hice hoy con ustedes. Desde cuando existe, donde está focalizado, trato de alimentar mi mente de la información, porque Generalmente, cuando replicamos este tipo de información, que generalmente circulan por redes sociales, nosotros leemos, me suena, me parece, uy, tal, lo comparo con la otra cosa, uy, y listo, sí, va a pasar. Ey, calma. Primero no cree, luego investiga. Y ya no tendrás la opinión del mensaje que te llegó, sino tu opinión. Así no decimos que tenemos que hacer en lo religioso, con el Jehová y toda esa vaina. ¿Qué le decimos al evangélico, a la persona que está en la religión? Dude de lo que le dice su pastor y vaya e investigue. Igual para nosotros en la búsqueda. Dude y vaya e investigue. Pero se cree que dudar de las versiones que van contra el sistema es porque soy del sistema o aplaudo el sistema. No necesariamente. ¿Sabe por qué? Porque ahora hay negocio para todo el que cree y el que no cree. Estamos en un ambiente en que todo se aprovecha. Entonces, por eso usted tiene que estar preparado. Investigue. Ahora, no se quede con lo que yo le dije aquí. Como dijo nuestro oyente ahorita, inspírese a investigar. W dice, hola Neil, buenas noches. Recuerdo una profecía de madre Sipton. Dice que una enfermedad peor que la lepra hará su aparición. ¿Qué es esta? No sabemos. La asociamos enseguida porque detrás de cuando hablamos profecías, queremos que se cumpla. Yo alguna vez hice un programa, ¿por qué nosotros buscamos urgentemente que, por ejemplo, esto del ébola sea la profecía de Madame Simpson que se cumpla? ¿Por qué deseamos tanto eso a pesar de que eso puede ser peligroso para nosotros? ¿Por qué buscamos siempre que se cumpla eso? ¿Se han preguntado ustedes eso? Tal vez porque eso nos haría sentir de que lo sabíamos antes que otros, porque de pronto nos haría ser más despiertos que los demás. Y esa tendencia es la que es aprovechada por varios. Se lo digo porque yo, como ustedes, estoy en este ambiente. Y de muchas cosas he tenido que decir, uy, no era como yo creía. Muchas. Desde hace mucho tiempo. Pero tampoco caer en la inocencia de creer todos. Ya vio el equilibrio. Ya vio el equilibrio, ni tan tan, ni poco poco, ¿sí? Luz Méndez dice, exactamente, Neil, a la humanidad dale pan y circo, la tendrá sometidos con miedo. Marta también nos dice, no se va a detener el mundial, hay antenas hasta debajo de las butacas. Así se van a enfermar la gente, no por ningún virus, recuerden, radiación electromagnética. Otra cosa. Nosotros creemos que para enfermarnos a todos tiene que ser con la radiación magnética, electromagnética, radiada a propósito. Pero yo creo que hay algo que nos mata todos los días y no es tan espectacular como creeríamos. La alimentación, ¿sí? La que tenemos todos los días. Nosotros compramos alimentos industrializados. ¿O por qué cree ustedes que han surgido tantos cánceres últimamente, tantas enfermedades en el coco? Nos estamos alimentando demasiado mal y no hay radiación electromagnética que estemos nosotros hablando de radiaciones especiales. Lo que quiero decirles es que a veces sale más barato desvivirnos que las teorías fantásticas que creemos con la alimentación nada más, incluso con nuestras propias emociones. Nosotros, por ejemplo, las enfermedades cardiovasculares, los infartos, matan más que cualquier otra cosa. Que la enfermedad del 19, que el ébola, que todo eso junto. ¿Y quién produce eso? Nosotros en nuestras emociones mal manejadas. Pero no nos gusta cuando se centra el análisis en nuestra responsabilidad. Nos gusta más cuando se centra el análisis en la élite que nos quiere matar. Ahí sí me pongo pilas. Pero cuando entiendo que hay más muertes por mi forma de vida, entonces no tiene gracia, no tiene sentido, no tiene feeling, ¿no? No me siento mejor. Veamos que hay cosas que nos desviven más fácil, generadas por nuestra inconsciencia, que las que la élite pueden hacer. Le voy a poner un ejemplo. La enfermedad de 19, el pinchazo en el hombro, ¿quiénes se lo pusieron? Gente miedosa, gente que creyó. Y un montón de gente, pues si no nos hubiéramos jodidos todos, que no se la puso. ¿Por qué? Porque decidimos y gobernamos sobre nosotros. O sea, al final fue una responsabilidad nuestra. Y tiene que seguir siendo así. Démonos la responsabilidad y no la deleguemos a élites. Porque donde sintamos que es la fortaleza de ellos, amigos, apaguen y vámonos todos. Nos jodimos ahí sí. Los programas que debemos hacer, generadores de contenido, es para empoderarnos, no para sentirnos jodidos por el otro. Porque entonces, ¿para qué carajo investigamos todo esto? ¿Para sentirnos jodidos y que nos quieren joder? Tal vez por eso muchas personas a las que les hablamos no quieren escuchar, porque somos más catastróficos de los que deberíamos ser. Y yo me incluyo, yo no estoy señalando a ustedes, yo me estoy señalando porque yo hago parte de esta comunidad en la que tenemos unos comportamientos todos muy parecidos. Y como llevo años en esta comunidad con ustedes, hemos venido aprendiendo cosas y cómo enfrentar los conocimientos, cómo asimilar los conocimientos que descubrimos para hacer de lo que resulta negativo, transformarlo en otra cosa y no darle más fuerza a eso negativo. No sé si me he hecho entender, pero me gustaría que siempre vean que nosotros podemos transformar las cosas, porque aquí podríamos hacer análisis para generar el miedo y generar el like y tal. Pero a veces nosotros no queremos dar lo que ustedes quieren escuchar, sino queremos dar lo que ustedes deben saber, que son dos cosas diferentes. Cuando en los contenidos de cualquier tipo se da lo que la gente quiere escuchar, eso se llama entretenimiento. Pero cuando se le da lo que la gente debe escuchar, eso se llama educativo. Nosotros somos un canal que busca educar, dándoles y diciéndoles tal vez lo que no quieren escuchar, sino lo que deben escuchar. A veces lo que uno debe escuchar no le gusta mucho, porque no entretiene ese. Hay una vaina dentro de nuestra mente que busca y quiere consumir eso. Entonces, eso es lo que quiere consumir y cada vez que lo consume se satisface. ¡Qué buena cosa que encontré! Pero ante lo que te quiere educar, ¡ey, mira que ya viene este man a joder! Ese es el punto, amigos oyentes. Bueno, nos vamos, amigos. Son las 9. Siempre tratamos de que el programa tenga una hora. Cumplimos con el horario. Muy agradecido con ustedes porque se conectan todas las noches aquí en Descubriendo, para seguir descubriendo, para seguir analizando. Déjennos el like si les parece interesante hacerlo. Regálenle el like al programa y compartan con otras personas para que podamos seguir y seguir y seguir y seguir, ¿vale? Entonces mañana nos vemos, mañana estaré aquí nuevamente con ustedes a las 7 de la noche de México, o de la tarde, no sé cómo le llaman allá, 7, 8 de la noche de Colombia, 10 de la noche Argentina, sur del continente. Un abrazo y recuerden, descubriendo con la certeza en la búsqueda de la verdad. Chao, chao.
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1: Décimo y definitivo mandamiento. Para cada solución, tendrás un problema.
2: Pero si es muy simple, señor. Ay, basta con abrir esa ventana. Ay, nos morimos del calor.
3: No es tan sencillo, señora.
2: ¿Cómo?
3: Esas ventanas solo pueden abrirse de adentro hacia afuera. Pero afuera tienen un pestillo que las bloquea hacia adentro.
4: Una producción de radialistas.net. 11 de la mañana con 6 minutos.
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es dentro de su idiosincrasia, dentro de su sabiduría, también enseñaron lo que es la inteligencia del corazón, lo que es el poder y el tesoro que todos llevamos por dentro. Y bien, dentro de todo este recorrido que hemos venido haciendo por varias comunidades, llegó el turno para una de las más mencionadas a nivel global, una que fue reconocida como un imperio y tal vez es dentro de dos pueblos que son los que más suenan como un reconocimiento de raíces ancestrales en América Latina. Uno es los Maya, que ya lo estuvimos viendo en dos videos anteriores, y en esta ocasión vamos a hablar de los Inca. El conocimiento, sabiduría ancestral del pueblo Inca, un pueblo que fue conocido también como el Tahuantinsuyo, un imperio que entonces, como hemos hablado en los videos en referencia a los Maya, contiene o se refiere a la parte sur del continente latinoamericano o de la Via Yala. Estamos hablando de un pueblo que entonces habitó desde Panamá, aproximadamente, tal vez un poquito más arriba, hasta Argentina. Todo eso constituyó el Tahuantinsuyo. Y de Nicaragua hacia el norte, hablábamos del Aragua, que por eso Nicaragua toma ese nombre, porque en las lenguas ancestrales, en el náhuatl precisamente, Nicaragua dice hasta aquí llega el náhuatl, que era entonces el pueblo norte, digámoslo así, agremiando todas las comunidades nativas que habían de ahí para arriba, los mexicas, los aztecas, etcétera, hasta en Norteamérica los Hopi, los Cherokee, los algonquinos y navajos. Todos estos pueblos eran parte de esa gran agremiación del Aragua, del norte. Entonces Nicaragua es hasta donde llegaba el Aragua y de ahí abajo, hacia abajo estaba el Tahuantinsuyo, o los cuatro pueblos que entonces allí se encontraban agremiados. Por ejemplo, los Tairona en Colombia, los Gunadule desde Panamá y hacia más hacia el sur, los Murumuina, que también lo hemos visto, y los Inga y los Inca, y hacia abajo, siguiendo más, los que ya estaban en pueblo o en tierra chilena y en tierra argentina, como los Mapuche. Entonces, estos dos grandes pueblos, Maya e Inca, son algunos de los más renombrados, que incluso se refiere a ellos como imperio, el imperio Inca. Y este fue un gran tiempo, fue precisamente un tiempo, una edad interrumpida por lo que fue la conquista española, y fue una etapa, los incas en realidad correspondieron a una etapa donde la organización de los pueblos logró unas características muy, muy, muy significativas precisamente en el objetivo o en lo que consiste en poder conectar diferentes comunidades y darles a todas esas comunidades un estilo de vida que fuera muy sostenible para todos. Este tiempo estuvo antecedido por la existencia de muchos otros pueblos en sus tiempos que no necesariamente componían todo el imperio, pero en la medida que fueron avanzando y se fueron organizando, los líderes, que son llamados hijos del sol, es decir, incas, fueron entonces proponiendo esa organización. Luego, atrás de todos estos términos como incas, como hijos del sol y como los que lideraban el imperio, atrás y a los lados, o sea, me refiero a detrás de bambalinas, no porque darles menos importancia, sino que detrás de toda esta existencia de estos imperios y sosteniéndole el significado y el valor de todo esto, estaban seres, por ejemplo, llamados los amautas. Los amautas eran reconocidos como los sabedores, sabios, los mayores, que contenían un conocimiento espiritual que guiaba al pueblo, que guiaba a los incas. Y este se caracterizaba porque cada amauta lograba interiorizar ese conocimiento. Su sabiduría era viva y venía de una experiencia de interacción directa con la fuente espiritual, con el Tixi, que es lo que significa fuente. En la dimensión, que en la traducción sería como un cielo, pero que ellos tienen otro nombre en quichua, por acá se los voy a dejar. Y esa expresión es la dimensión del cielo, pero que el ser humano podría vivir estando aquí mismo. O sea, estando aquí, y es una experiencia de
despegarse de su mente.

digámoslo así, que es donde está la vivencia aquí humana, e ingresar a una dimensión de no pensamiento, de no mente, donde está sumergido en todo ese saber o conciencia de la creación, que es Iya Tixi Wiracocha o Viracocha. Iya significa la luz. Iya es la luz. Tixi, como ya dijimos, es la fuente. Y Wiracocha o Viracocha es el hacedor. Entonces, Iya Tixi Wiracocha representa a Padre Madre, representa el origen creador para la cosmovisión inca. Y estaba relatando que antes del pueblo inca hay otros pueblos de donde viene toda esta sabiduría. Y es reconocida como la comunidad andina, los Quichua Runa. Runa significa humano. Entonces son las personas de todo ese territorio, las personas de ese conocimiento, Quichua. En muchas generaciones, en muchos tiempos, ellos hablan de muchas generaciones, donde se ha venido transmitiendo ese conocimiento que consiste o que tiene una finalidad, y es que el humano pueda desarrollarse espiritualmente en un camino de crecimiento que le permite vivir en esa conexión con ese cielo, como hace el Amauta. El Amauta es guía para que cada runa pueda vivir dentro de esa dimensión profunda de su cielo, y ese camino es llamado el Kapajñán. Así lo expreso yo. A lo mejor no se dice así en el propio idioma quichua, pero esto es, o sea, yo soy un desconocedor, un ignorante al respecto de todo esto, y simplemente la información que he podido ir recopilando vengo y se las cuento. Pero así como se escribe el Kapajñán, es el camino virtuoso, el camino de la virtud, el camino de la justicia, de los rectos, de los justos. Es un camino de desarrollo de conciencia. Entonces la finalidad que estos pueblos iban comprendiendo y encontraban en nuestra existencia estaba en desarrollar ese camino para desarrollar nuestra conciencia. Ahora, ¿por qué estamos hablando de esto? Porque la serie, esta serie de sabiduría ancestral y el pensar corazón, consiste en las formas en que las comunidades ancestrales enseñan sobre el corazón. Pues bien, en este caso, los incas, al hablar del Kapajñán como ese camino de virtud, de rectitud, una referencia, por ejemplo, que podemos encontrar en otra sabiduría ancestral, y es cuando habla el Tao Te Ching, un libro clásico de la China, que es escrito por Lao Tse, o se le atribuye a él, y significa el camino de la virtud, el camino del poder o de la virtud del trabajo interior. Pues así se ve este camino del Kapajñán. Y es curioso porque esta serie también nos permite darnos cuenta de toda la conexión existente entre todas estas sabidurías ancestrales que tienen, entre muchos otros, ese punto en común de darle una total relevancia y centro de importancia al corazón. Entonces, volviendo a los incas, para ellos, recorrer el camino del Kapajñán tiene una cualidad especial, una exigencia, un atributo. Y es el hecho de que cada runa, cada ser humano, deba conectar su mente con su corazón, hacerlos uno para ese recorrido. Y aquí nuevamente podemos recordar las muchas enseñanzas de sabiduría ancestral que hemos citado en otros capítulos, donde se refieren a eso mismo, la necesidad de conectar, de hacer uno la mente con el corazón. Siendo la mente la que nos permite conocer esta experiencia humana, pero siendo el corazón el que nos permite conectar con el origen y propósito divino. Precisamente esta sabiduría andina, los Quichua andinos, o la comunidad andina de los Quichua Runa, es de donde tomamos esta expresión que hemos usado en muchos videos y en muchos escenarios, y es esta de que el ser humano solo es ser humano cuando abre su corazón, cuando le permite florecer. Esa es precisamente otra de las enseñanzas que nos encontramos de parte de la sabiduría de los Amauta, de los sabedores en el pueblo andino, en el conocimiento ancestral de los incas. Y es una enseñanza totalmente ligada a la sabiduría y a la vida desde el corazón, que en otras formas también lo hemos citado aquí.
y es cuando se habla del vivir el ahora. Pues bien, esta sabiduría de los incas, también referida a los quero, a los aymara, todos estos son pueblos que han hecho parte del imperio inca y que hacen parte de esa comunidad andina quichua-runa. Ellos hablan de la importancia de vivir el aquí y el ahora, estar presente, porque vivir el presente permite que se florezca el corazón. Entonces, cuando se habla de que el ser humano solo es ser humano cuando abre su corazón, es una referencia también que la expresan de esta forma, que florezca el corazón o que lleves flores en el corazón. Y lo ponen en referencia a que en cualquier estación, en invierno, en verano, hay flores. Cada estación tiene sus flores, pero lo llevan, lo enfocan a que el corazón en especial es como una flor que florece en todos los tiempos. Más allá de la situación en la que esté el ser humano, su corazón puede florecer. Y si el ser humano trabaja o se dispone para que su corazón vaya con flores, entonces se expresa todo ese potencial y toda esa originalidad de lo que es su esencia. Ahora, ¿qué tiene que ver esto con el vivir el ahora? Que cuando florece el corazón, florece el momento. Es decir, se encuentra en el momento qué es lo que tiene para darnos. ¿Cuál es la vida, el amor que hay en él? El amor. Porque cuando hablan de florecer el corazón y florecer el momento, también aparece el amor. Para que florezca el corazón y florezca el momento, debemos seguir la voluntad del amor. Algo que ellos llaman el Ajin Kuyai. Ajin Kuyai, la voluntad del amor. Entonces, si seguimos esa enseñanza, el vivir así se traduce como el no pienses en el mañana, no pienses en el ayer. Vive en el ahora, ama hoy para que se abra tu corazón. El ayer ya no está, el mañana no sabemos si llegará. Y por eso esto se trata de vivir el momento, amar hoy. Y a partir de esto sucederá que el corazón florece tanto en tiempos difíciles como en tiempos buenos. Siempre tiene su flor, siempre y cuando nosotros vivamos en esto que ellos nos invitan a ver, el ahora. En el amor, la voluntad del amor que sucede en el ahora, que es el momento, que es el ahora, que en la lengua quichua es el caipacha. Pero no nos lo dejan solamente ahí, como la invitación, como el decirnos, hey, tienen que unir mente y corazón para ese camino espiritual que es el capañán, el camino de desarrollo y de nuestro crecimiento. No es solamente ustedes tienen que seguir ese camino, no es solamente vivan en el ahora, no es solamente florezca tu corazón, sino que hacen una guía de unos principios, unos pilares a través de los cuales esto sucede. Y se los voy a decir, se los voy a ir relatando acá, en la manera como esto va pasando, es decir, las herramientas o las apreciaciones que ellos nos dan. Esto solo se puede recorrer en el Kaipacha, que es el tiempo del aquí y el ahora. Y con el Ajin Yuyai, que es el buen pensar. El Ajin Kuyai, que es el buen sentir o el buen amar. El Ajin Rimai, que es el buen hablar. Y todo esto debe ir a la práctica diaria, la acción o el buen actuar, que es el Ajin Rurai. A través de esta guía, entonces se va a construir o se va a lograr el Ajin Kausai, que es donde se habla de la vida plena, del buen vivir, Ajin Kausai, que también lo hemos escuchado en expresiones como el Suma Kausai, y representan lo mismo, significan lo mismo, el buen vivir, la vida en armonía, la vida plena, completa. Eso se logra, esa es la vida desde el corazón, que se logra en ese buen pensar, buen sentir, buen hablar, buen actuar, que es la representación de un Ajin Sonko. Ajin Sonko sería como el buen corazón. Ese buen corazón, que también nos conecta a la enseñanza de otra comunidad que estuvimos viendo, la de los Embera en Colombia, ese buen corazón, el Ajin Sonko, es la representación del corazón florecido
que se logra a través de estas prácticas del buen hablar, del buen pensar, el buen sentir, el buen actuar, que hace el runa para convertirse en Atun Runa. Y el Atun Runa significa el ser humano humanizado, consciente de sí mismo. Es espectacular. Una cosa es el runa, ser humano, pero el Atun Runa es el ser humano humanizado, consciente de sí mismo. Es decir, que logra en el camino del Kapak Ñan crecer en la conciencia de su origen, de lo que él es, de para qué está acá, de su potencial, del tesoro que es su corazón, de la fertilidad que tiene él ahora, de dar fruto precisamente de su ser. Y a partir de todo este proceso, ser un reflejo, una expresión de la dimensión de Illa, Tixi, Wiracocha. Es decir, de la dimensión de su cielo, aquí sobre la tierra. Esta es una enseñanza hermosa, otra forma de nosotros darnos cuenta que el llamado a vivir desde el corazón no es algo que la ciencia ahora soporta, no es algo que simplemente sea retórica y poesía, sino que es algo que las comunidades nativas en el planeta, a lo largo y ancho del globo terráqueo, han estado enseñando. Y quiero cerrar con algo que amo mucho de la enseñanza de estas comunidades, que tiene que ver con este canal de Pensar con el Corazón, que es, ustedes saben, tiene como logo, como símbolo del corazón y un relámpago. Pues bien, el relámpago en quichua significa Iyapa, Iyapa. Y para ellos, el relámpago es una expresión o manifestación de la luz, que es el poder creador, que es el poder del principio. Por eso Iya es luz, pero que hace referencia al creador, al inicio de todo. Dicen que el Iya ha existido siempre y existirá para siempre. Es lo increado, es lo innombrable, es el gran misterio, la causa de todo. Ese Iya, que es luz, y el Pa significa como de pertenencia, de su. Entonces Iya Pa es como de su luz. Quiere decir que un relámpago para ellos es la expresión de la luz y el poder que viene de Iya. De una manera similar ven al sol, Inti. El sol, Ti, es solo Ti. Inti es el sol en el mediodía. Es falso lo que muchas veces han dicho de que el Inca adora el sol como Dios y como creador. No, ellos en el sol ven una alegoría, es decir, una representación, una metáfora de lo que es Illa Tixi Wiracocha, que es la luz que da vida. El sol lo representa, mas no es directamente Wiracocha o el creador. El creador es mucho más grande, habita todo el cosmos. Entonces, así similar ven el relámpago. Es una representación de esa luz. Es como que logra expresarse, manifestarse, una luz que viene de esa dimensión incognoscible. Así es parte del entendimiento, la interpretación del logo de Pensar con el Corazón, donde a través de nuestro corazón se expresa pulsar a pulsar un Iyapa, es decir, una luz propia de la luz del principio, un destello que le da vida al corazón para que el corazón le dé vida a la sangre, que entonces le da vida al cuerpo, y este cuerpo tiene esa vida para que yo como espíritu pueda experimentar lo que es el runa y entender el hacer el camino del Kapak Ñan para ser un Atun Runa, un ser humano humanizado, consciente de sí mismo, de su labor de cuidar, de abrazar a la Pachamama, de protegerla, de ser parte de ella, de aprender de ella, de crecer en ella. Entonces, el Iyapa es una fuerza que también está en tu corazón. Es esa luz que se expresa desde una dimensión incognoscible, donde está la memoria del amor, del todo, del Munai, y llaman también. Y desde allí surge y se hace rayo, luz, energía, para sostener la vida, para sostener la creación, para guiarnos a nosotros en el camino del Kapak Ñan, del crecimiento, de la virtud, de lo justo y de lo recto. Así nos enseñaron entonces en una parte pequeñita que puedo yo transmitir lo que es el poder y la fuerza y la sabiduría, el tesoro que es el corazón. Así lo enseñaron los incas, los quero, los aymara, los quichuas, el tahuantinsuyo, a través de sus amautas sabían del poder del corazón. Nos vemos en la próxima.

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0: 11 de la mañana con 28 minutos.
1: Muy, pero muy buenos días. Es un enorme placer volver a compartir contigo un nuevo despertar para amar, que no hace referencia en sí a este audio o reflexión, sino al amanecer como tal, al día. Estamos compartiendo un nuevo día sobre este hermoso planeta, y cada amanecer es un despertar para amar. Estamos invitados en cada jornada a desarrollar ese gran don y talento de amar. Porque en la medida que un ser humano encuentra la manera de ser amable, no solo en el término de ser una buena persona, sino amable porque es que se hace amar, significa que está siendo una fuente de amor. Es un doble camino o un ir y venir, en el sentido de que aquello amable, es decir, se está haciendo amar porque nos hace sentir amor. Entonces recibe de lo que da. Y siendo el amor una fuerza que ha construido tanto, que sostiene la vida en sí misma y que refleja el gran potencial de alimentar, de unir, de cuidar, de conservar, de mejorar, de que una persona pueda desarrollarse y dar lo mejor de sí. Pensar en que se convierta en una conciencia de vida y no solo en un sentimiento o en algo que experimentamos en ciertos momentos, en ciertos lugares y con ciertas personas, hacerlo una conciencia constante, sería equivalente a reconocer en todo momento y en todo lugar una oportunidad para brindar de esa riqueza espiritual, lo cual, como ya mencionamos, entra en una dinámica de espejo, porque aquello que produce o entrega amor se hace amable, es decir, inspira volver a recibir amor. Aplicarlo en este instante sería entonces reconocer que este nuevo despertar es un acto de amor en sí, de la fuerza que sostiene todo lo que tiene que ocurrir en el universo para que haya un nuevo amanecer. Esas son maneras como el universo nos entrega amor, y por eso lo natural es que nos inspire gratitud cada amanecer. Pero esa gratitud corresponde al reconocimiento del amor que se recibe, por lo cual ese universo, ese nuevo día, la vida como tal, se hace amable, es decir, inspira ser amada. Y si me inspira gratitud y me inspira ser amada, es porque me está definiendo a mí, me está dando la oportunidad de identificarme como una fuente de amor. Cada que agradecemos algo, ese momento nos está corroborando, nos está recordando que podemos ser fuente de amor. Pues la gratitud, como expresión de la gracia, es una expresión del amor. Es una de sus manifestaciones. Es uno de sus principios o de sus componentes. De ahí que, en esta mañana, sentir que ella es una forma de amor hacia nosotros y entonces decidir amarla también y extender esa actitud durante el día, identificando aquello que siempre está disponible como algo amable, es decir, algo que inspira a ser amado, hace que el ser humano permanezca en una conciencia que además sostiene su más alta vibración. Piénsalo. Hay pocas experiencias como el amor capaces de elevar nuestra energía o nuestra vibración. La prueba está en el abrazo que damos o que nos dan en un momento de dificultad, la llamada de un ser querido que nos motiva o que nos alegra escuchar, la sonrisa de nuestros hijos aunque hayamos tenido un día pesado. Son experiencias de amor que cambian nuestra experiencia energética. Ese estado de gracia que empieza a pacificarnos y nos entusiasma son efectos del amor organizando nuestra vibración. Por eso, despertar para amar no es simplemente un audio o una reflexión. Es recordarnos que cada que amanece es una oportunidad para ello, para practicar y desarrollar el don de amar, que en síntesis es la capacidad de ser uno con la vida como tal. Recibe un gran abrazo de amor, mis mejores pulsares para ti, y hagamos un feliz día y una extraordinaria semana.
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0: Después de escalar una montaña muy alta, descubrimos que hay muchas otras montañas por escalar.
1: Nelson Mandela.
2: 12 del mediodía, con un minuto.
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1: ¡Bárbaro científico!

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Eduardo Alegría fundó el Instituto de Cultura Puertorriqueña, el Centro de Estudios Avanzados de Puerto Rico y el Caribe, la Biblioteca Nacional.

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0: En cuanto alguien comprende que obedecer leyes injustas es contrario a su dignidad de hombre, ninguna tiranía puede dominarle.
1: Mahatma Gandhi.
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4: 1:00 p.m. en punto.
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0: Hola, muy buenos días. Bienvenidos a las noticias del día aquí en su noticiero Visión Noticiosa, donde hacemos el análisis de las noticias de Colombia, de América Latina y del mundo, sonando también a través de nuestra radio online RCPC. Así que bienvenidos todos para esta emisión de fin de semana, viernes 29 de mayo del año 2026. Y les invito a que pasemos a los titulares del día.
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0: En los titulares del día, la CELAC advierte sobre falencias en el preconteo del formulario E14 en Colombia. Queda en manos de contratistas privados. Ese es el detalle. Queda en manos de contratistas privados. El informe describe una cadena de 7 etapas entre las mesas de votación y la publicación del preconteo. La cartilla oficial señala el análisis no establece vinculación cruzada obligatoria entre las 3 copias del formulario. Estaremos anunciando esta advertencia de la CELAC sobre el E14, amigos oyentes. Ya una sentencia judicial había obligado al CNE, registradurías y órganos competentes, hombre, a dar, amigos, a primero a conocer el código fuente de este mecanismo digital de preconteo. Y también, amigos oyentes, algo muy importante, este informe lo corrobora. Hombre, esto no puede quedar en manos de privados. Bueno, en Colombia, la fórmula de gobierno por parte de los que siempre gobernaron es darle todo a los privados, pues ellos son los que los tienen bien sabroso con grandes ganancias. Atención, porque el CNE reporta cifra récord de testigos electorales inscritos para las elecciones presidenciales. Esto es muy bueno. Según la entidad, 397.407 actores electorales, de los cuales 373.612 son testigos electorales postulados por las agrupaciones políticas que inscribieron candidatura a la presidencia y vicepresidencia de la República, participarán en las elecciones de este domingo, ya en 2 días. Se ha entendido en el país que hay que cuidar los votos. Con la noticia anterior, amigos, se hace necesario que hayan más testigos electorales y la cifra es récord, es decir, que la ciudadanía despertó y está dispuesta a ir a cuidar los votos. Muy buena por esa. Atención, porque ayer el candidato Iván Cepeda dio una rueda de prensa dando a conocer la creación de un sistema nacional de anticorrupción que buscaría a los, no a los mandos bajos, a los chivos expiatorios detrás de cada caso de corrupción, sino a los peces gordos, y anunció que nombraría a Iván Velásquez para ser el encargado de este sistema nacional anticorrupción. En caso de que sea presidente Cepeda, el candidato del Pacto Histórico creará este nuevo departamento para perseguir a la gran corrupción. A la gran corrupción. Muy bien, esta propuesta de Iván Cepeda, que la explicó con detalle cómo funcionará y quién la dirigirá. Una persona que tiene, amigos oyentes, la experiencia en investigar a grandes peces gordos. Iván Velásquez, que te recuerden, fue ministro de la Defensa en el gobierno de Gustavo Petro. A nivel de Latinoamérica, Cuba denuncia recrudecimiento de las medidas coercitivas de Estados Unidos. La vicecanciller Josefina Vidal dijo que Cuba no es ni ha sido nunca una amenaza para los Estados Unidos. Eso es obvio, amigos oyentes. Recordó que la única base militar extranjera en la isla es la de Guantánamo, mantenida por Estados Unidos contra la voluntad del gobierno y el pueblo de los cubanos. Eso es así de sencillo y de cierto. Además, estaremos analizando cómo van las manifestaciones en Bolivia. A nivel internacional, enorme explosión y una anomalía. ¿Qué se sabe del estallido del cohete de Jeff Bezos, que también quiere tener una empresa como la de Tesla, como la de el señor Elon Musk, SpaceX. Se produjo durante una prueba, el magnate confirmó que el personal está a salvo y una larga reconstrucción por delante. Atención, muy importante noticia, en un fallo inédito, sorprendente, la justicia de Argentina determinó que una vacuna contra el COVID-19 provocó la muerte de una joven de 24 años. Y bueno, de alguna manera los medios occidentales también quieren hacer ver que es una sola vacuna, pero esto se extiende para todas las vacunas que se crearon en aquel entonces. Así que estaremos primero analizando el fallo y luego lo que produce esta maliciosa o estas maliciosas. Bueno, ya ustedes saben qué. Vámonos entonces con nuestro primer bloque de información de las noticias nacionales.
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0: Ok, entramos en las noticias. Ya pasado mañana serán las elecciones, las esperadas elecciones.

0: estratégico latinoamericano de geopolítica, conocido por sus siglas como la CELAC, Centro Estratégico Latinoamericano de Geopolítica, sobre el funcionamiento de la transmisión de resultados preliminares en Colombia, advierte que buena parte del proceso posterior al cierre de las urnas queda en manos de contratistas privados, sin participación directa de funcionarios estatales y con vacíos normativos que, según expertos y documentos revisados, abren espacio para errores operativos y problemas de trazabilidad. Enfoquemos realmente dónde se puede tener el problema. En el preconteo, ¿ok? En el preconteo, porque luego todos los votos y todos los formularios tienen que ser contados en el verdadero conteo, que se llama el escrutinio. Ese es el que al final determina a ganadores y perdedores. Pero en Colombia hay algo que incluso en otros países no se permite, un preconteo. Es decir, que inmediatamente finalizada las elecciones, inmediatamente comienza a circular la información de quién gana y quién pierde, pero inmediata, ¿no? Por eso en Colombia, a pocas horas de finalizar una elección, sabemos quién ganó y quién perdió. Pero eso es un resultado no definitorio. El definitorio es cuando ya se hace el escrutinio, cuando llegan cajas de votación con los votos y se comparan con lo que hay en los formularios. El resultado de eso es el definitivo. Entonces, hay siempre una manipulación, o ha habido siempre una manipulación en ese preconteo. El informe describe una cadena de siete etapas que comienza en las mesas de votación y termina con la publicación de boletines preliminares, conocidos como preconteo. Aunque estos resultados no tienen validez jurídica definitiva, los escrutinios oficiales son los que determinan el resultado final. El sistema es crucial porque define la primera fotografía electoral que recibe el país y suele marcar de inmediato la narrativa política de la jornada. Es decir, con el preconteo salen los ganadores a promover que ganaron y los perdedores a aceptar que perdieron, pero con base a un resultado que no tiene validez jurídica, el preconteo. Así que Colombia, tengamos siempre eso en la mente, tengámoslo en cuenta, que lo que define realmente ganador y perdedor es el escrutinio, no el preconteo. Según el documento, uno de los principales puntos críticos aparece desde el diligenciamiento del formulario E14, el acta en la que los jurados electorales registran los votos obtenidos por cada candidato o partido. Vamos a escuchar la explicación del tema.
1: El Latinoamericano de Geopolítica, CELAC, en su más reciente informe detalla las falencias existentes en el proceso de preconteo, esto previo a la elección del presidente de Colombia este domingo 31 de mayo. El informe reconstruye las siete etapas del proceso en las que, según el CELAC, hay demasiada opacidad y muy poca transparencia. Karen Malpica, cuéntenos, ¿qué más dice este informe?
2: Muy buenas tardes, pues mire, es un informe muy completo, pues detalla cada una de las etapas, recordemos que son siete etapas las que tiene precisamente el preconteo en nuestro país, relata además este informe conocido en las últimas horas por el Centro Estratégico Latinoamericano en Geopolítica, que estas falencias se siguen presentando y que uno de los mayores problemas pues es que el preconteo no tiene un marco jurídico en nuestro país. En el siguiente informe les contamos todos los detalles.
3: El informe de CELAC dice que el proceso de preconteo tiene múltiples errores a lo largo de las siete etapas.
4: Conteo en mesa.
3: Por ejemplo, dice el documento, en el conteo que se realiza en la mesa donde seis ciudadanos son los jurados, la cartilla oficial establece que serán ellos quienes acordarán de manera conjunta las tareas que cada uno desempeñará, lo que ocasionaría un riesgo para los formularios E14.
4: Dado que la cartilla no asigna la tarea de diligenciar el E14 a un jurado específico, puede ocurrir que los jurados se distribuyan las tres copias y que cada uno llene la suya de forma independiente, sin verificar al finalizar que los tres ejemplares hayan quedado exactamente iguales.
3: Esta situación, explica el informe, ocasionó que más de 23.000 formularios C14

0: hayan sido mal diligenciados en 2022.
1: Destino físico del E14.
0: En esta etapa, describe el documento, se generan tres copias físicas de los resultados de los formularios E14. Una se entrega al delegado de puesto o a quien se delegue, la siguiente se transmite a los centros de consolidación y la última es la copia para los claveros que se envía en sobresellado con los votos físicos para el escrutinio. Frente a esto, CELAC advierte que
1: el acta E14 de transmisión queda en el puesto de votación. No viaja físicamente al centro de recepción telefónicamente.
0: El informe advierte que la frase "a quien se delegue" permite que la copia de transmisión sea recibida por una persona distinta al delegado de puesto, incluso un contratista privado, sin que el documento oficial lo identifique o lo defina, lo que sería una falta de claridad sobre quién tiene la custodia física del acta en el momento de la llamada.
1: Llamada telefónica.
0: Al consolidar los resultados, el delegado de puesto, es decir, el funcionario que la registraduría designa, es el responsable de hacer una llamada telefónica para dictar los resultados y que el receptor los apunte.
1: No existe documento oficial público que describa con precisión quién tiene la custodia del acta en el momento de la llamada. Transcripción en el FRT.
0: Por su parte, el receptor escribe a mano los datos que el delegado le dictó por teléfono y los consigna en el formato de recepción telefónica, lo que podría presentar errores, dice el informe.
1: Sin verificación cruzada con el acta original, segunda oportunidad de error humano en el proceso acumulado sobre la primera. Escaneo y sistema SOTIN.
0: En esta etapa, una de las falencias que resalta el informe es que un contratista es quien transporta físicamente los formatos de transmisión telefónica. Sin embargo, esta figura no está documentada en ningún documento oficial público.
1: Dado que el acta de transmisión no viaja al CRT, cualquier corrección manual que realice el receptor no puede cotejarse con el documento de origen, por lo que se realizarán sin contraste con el acta original. Consolidación por Indra.
0: La sexta etapa del preconteo es el momento en el que la empresa privada Unión Temporal Integración Logística Electoral sube los datos a sus servidores y la empresa Indra los consolida para la publicación en los canales de la registraduría. Es decir, la consolidación de los datos no están en propiedad del Estado, sino de privados.
1: En las elecciones legislativas del 2022, la diferencia entre preconteo y escrutinio definitivo representó aproximadamente 1.026.000 votos, según la MOE. Esa diferencia equivalió al 5,49% del total, muy por encima del 0,20% registrado en el 2026. Publicación de boletines.
0: Frente a esta etapa, el informe afirma que al no tener ningún valor jurídico el preconteo, las diferencias con el escrutinio oficial solo se conocen días después. Incluso en el 2022, la diferencia entre el preconteo y el escrutinio definitivo representó aproximadamente 1.026.000 votos.
2: Imagínense, 1.000.000 de votos, 1.000.000 de votos, un poco más de 1.000.000 de votos. Fue el desfase entre el preconteo, ¿sí?, el preconteo este que no tiene base jurídica, y el escrutinio que es realmente el oficial. ¿Cuál creen ustedes que es el que más estamos atentos, al preconteo o al escrutinio? No nos digamos mentira, el preconteo, que es el que dan a pocas horas de finalizadas las elecciones, cuando todo el mundo está pegado a los noticieros viendo a ver quién ganó. Eso que usted escucha en ese momento es el preconteo. Y tiene 7 puntos que la CELAC dice, ahí hay fallas. O sea que es un sistema que tiene fallas. Fíjese que, escuchando usted bien el informe de RTBC, puede comprender cómo la intención humana, la manipulación humana de los votos, de los formularios, es determinante. Puede ser con alguna intención o no, es decir, pueden haber errores, jurados electorales que están no muy bien preparados y cometen errores, u otros pueden cometerlos a propósito. Y recordemos que los jurados electorales salen del pueblo colombiano, a cada trabajador le llega la citación para que se presente ese día y pueda estar en una mesa atendiendo a los votantes, ¿verdad? Y con lo polarizado que hoy está el país, es claro que varios de los testigos, o otra vez, jurados electorales, tienen sus tendencias políticas, ¿verdad? Quieren que gane uno y pierda otro. Incluso también hay una estrategia que han utilizado los de la política hegemónica tradicional, en crear mesas en que todos los jurados de votación de la misma sean, por ejemplo, de Abelardo. Entonces, una mesa seleccionada para que todo el que llegue allí, pues los votos puedan aparecer, desaparecer, por lo menos en el preconteo, favoreciendo a un candidato. Todo eso se ha visto. Un porcentaje del 5 al 6% de desfase de preconteo al escrutinio, uno podría decir, bueno, es insignificante, 5% apenas, o sea, que es un sistema que más o menos es confiable. Ok, entonces ese 5% que está allí, pongámosle 7 u 8 en esta oportunidad que van a hacer más trampa, ¿cómo se contrarresta? Ya no se puede hacer nada porque es lo del domingo, en dos días se puede hacer bajo dos mecanismos. El primero, el cuidado de los votos que hacen los testigos electorales que se inscriben y están ahí a pie de urna pendiente de cómo se hace el trabajo por parte de los jurados de la mesa, ¿no? Ese punto es clave. Y la noticia que les tengo, ya se las voy a compartir, es que hay un récord histórico en Colombia, pues se han inscrito más de lo que habitualmente se inscriben. Eso quiere decir que las advertencias, no solamente de la CELAC, la que estoy leyendo en esta noticia, sino también incluso del presidente advirtiendo de las fallas del sistema electoral colombiano, han motivado a muchos colombianos a estar pilas, de todos los partidos, ¿ah? De todos los partidos siempre vamos a ver allí en las mesas pendientes. Y lo segundo, amigos oyentes, es que si hay un margen de error, de manipulación del 5, 6, 7%, ¿cómo hacemos que ese error, que ese porcentaje no afecte la votación del domingo? Que afortunadamente usted va a elegir nada más presidente. Salir masivamente a votar. Entre más votos sean, entre más o mayor número de votos sea para el que va, digamos, punteando las encuestas, es más difícil para los segundos que quieran hacer trampa con sus delegaditos por allí, manipulen la cosa, ¿verdad? Ese porcentaje, esa participación, se puede mejorar, se puede reducir el riesgo si es masiva la votación. Por eso, quienes se inscribieron como testigos electorales, bien por esa. Pilas ahora el domingo, desde temprano, a hacer su función y sobre todo el tema de cuando se acaban las elecciones. Allí se cierra la urna, ahí es donde tienen que estar ojo pelado, con celulares y todo, para cualquier anomalía, registrarla. Ahora tenemos cámaras con las que se pueden guardar pruebas, ¿verdad? Y bueno, luego de todo eso, el escrutinio, que eso dura a unas semanas y es cuando sabemos definitivamente quién ganó y quién perdió. Otra cosa entonces, también con esta debilidad tengamos en cuenta de que si tenemos un candidato no brinquemos de felicidad, sobre todo si es reñida la diferencia porque el preconteo lo muestra como ganador, o tristeza si lo muestra como perdedor en el preconteo. Espérese definitivamente el escrutinio. Ok, y les voy a mostrar un ejemplo de la veeduría ciudadana que es clave. Aquí fueron pillados unos manes que intentaban ingresar cajas con tarjetones a un centro de votación, con los tarjetones marcados a favor de uno de los candidatos. ¿Adivinen de quién? Abelardo y la otra. Vean ustedes esta denuncia ciudadana que aquí se las muestro. Pero que en medio de todo esto hay una esperanza, la gente está pilas.
3: Estas que están aquí, ¿ves?
4: Las que aquí hay más.
3: Las que están aquí.
2: Mira, hay tres cajas con tarjetones.
4: ¡Vamos!
2: Bueno, entonces ustedes ven ahí a la ciudadanía pilas, pendiente de un auto que llevaba en su cajuela, o en el capó, como le decimos por acá, trasladando tres cajas de tarjetones. ¿Qué iban a hacer con esas cajas? Pues llenarlas, como dice la misma gente que se dio cuenta, y sacaron de ese carro estas cajas. Esto es un delito electoral. Y este es el tipo de video que, bueno, con esto hay que hacer dos cosas. Primero, darnos cuenta de lo que el pueblo colombiano hoy está pilas, la gente está pilas, y eso es bueno. La gente no se va a querer dejar robar las elecciones, como ha ocurrido ya en Colombia varias veces. Y lo segundo es que tenemos que hacerlo circular. Ya está colocado en nuestra cuenta de X para que ustedes entren ahí a RCPC, @RCPC9, y lo también repliquen, porque eso hace ver al bandido, al que quiere hacer estas trampas, de que la gente está pilas. Darle la sensación de que la gente está pilas y que lo pueden coger pillado. Ahora, este tipo de manipulación no la van a hacer en todos los puestos electorales, ni más faltaba. Estos bandidos buscan unos puestos, sobre todo apartados, en regiones por allá, donde puedan ganarse unos 300, 400, 500 votos ahí marcados, ¿verdad? Entonces, estratégicamente, podrían utilizar algunos puntos, algunas ciudades, para hacer esta manipulación. Y aquí lo único que puede salvar esto acá es que la gente, usted y yo, el común y corriente, esté pilas en estos días. Sábado hay gente que se va, está pendiente allí cerca a su casa, que está el puesto de votación mirando quién llegó, quién se fue, cómo es el movimiento. Eso lo está haciendo la ciudadanía. No vayan a creer ustedes que la gente ya ahora está que ni atenta de nada. Con todo lo que estamos conociendo, lo que estamos dándonos cuenta es que la gente está pilas. Entonces, la siguiente información tiene que ver, amigos oyentes, con el récord de testigos electorales inscritos para las elecciones presidenciales. Esta también es una buena noticia porque está reflejando el interés que tiene el ciudadano de todos los partidos, porque aquí no se va a decir que un partido se siente más en riesgo que el otro. Todos están pilas para que no les roben los votos. Atención, que el Consejo Nacional Electoral, una institución que debe ser acabada lo más pronto posible, y para eso sería indispensable una reforma constitucional a través de una Asamblea Nacional Constituyente. El Consejo Nacional Electoral, que es lo que hay, no hay nada por ahora diferente, registró una cifra récord de 373.612 testigos electorales acreditados por las campañas políticas. Esta histórica movilización ciudadana y partidista busca garantizar la transparencia y vigilancia en las más de 123.000 mesas de votación habilitadas para las elecciones presidenciales del próximo domingo. Tenemos un total de 397.405 actores debidamente postulados por las campañas presidenciales y organizaciones autorizadas para participar en la jornada democrática de este total. 373.612 corresponde a testigos electorales acreditados por las campañas políticas para ejercer control sobre las mesas de votación, el escrutinio y la transmisión de resultados, aseguró José Antonio Para, director de Vigilancia e Inspección Electoral del CNE. La implementación de la plataforma de acreditación del CNE y el uso de credenciales digitales permitieron optimizar el proceso de inscripción. El funcionario señaló que tras la postulación realizada por las organizaciones políticas que inscribieron candidatos a la presidencia y vicepresidencia, el CNE inició el proceso de acreditación mediante las resoluciones correspondientes para entregar las credenciales, que todo el mundo que sea testigo tiene que ir con credencial ese día, si no, no lo dejan entrar, permitirían a los testigos ejercer control electoral durante la jornada. El reporte también indica que el número de testigos representa un incremento de 191.000 registros, equivalente al 105.3% frente a las elecciones presidenciales de 2022. Así que hubo un incremento en la inscripción de nuevos testigos electorales del 100%. Imagínese la tensión que hay para que nadie se deje tumbar el voto.
3: El 28 de mayo de 2026 ha cerrado la plataforma de postulación y acreditación de actores electorales, una herramienta tecnológica dispuesta por el Consejo Nacional no solamente para que las organizaciones políticas postulen a sus testigos electorales, a sus auditores de sistemas, sino para que las organizaciones de observación electoral también postularan a sus observadores. Hoy tenemos una cifra especial de 397.405 actores electorales debidamente postulados por las candidaturas, de los cuales 373.612 corresponden a testigos electorales. Es importante señalar que esta postulación se da por las organizaciones políticas que inscribieron candidatos a la presidencia de la República y vicepresidencia de la República, y con posterioridad a esa postulación, el Consejo Nacional Electoral inicia el proceso de acreditación de actores electorales, cruzando con las bases de datos y profiriendo las resoluciones correspondientes, luego de lo cual cada una de las organizaciones políticas contarán con las credenciales para que sus testigos electorales puedan ejercer control este próximo 31 de mayo del 2026.
2: Bueno, interesante, porque es una de las garantías del sistema, es una de las garantías del sistema, que pueda haber control, que haya eficacia a la hora de inscribirlos, eficacia en la hora de darles la credencial que les permita ser reconocidos por las autoridades electorales, por la autoridad pública, en los puestos de votación, y se les permita vigilar, ¿no? Ningún jurado electoral de los que está en la mesa puede restringir la vigilancia de un testigo. Tiene que ser transparente, porque para eso son, para que vean que no la están embarrando, sí, porque hay veces que se la embarran, ay, se le pasó un número ahí. Pero en otras, los testigos, los jurados electorales tienen una intención abierta de hacer trampa en la mesa. Todo eso ocurre en la mesa. Porque luego hay otro tiempo, que es la empresa privada que hace el preconteo. Contratistas que, si le dan un billetico, como todo privado, vende su conciencia, uno no sabe. Y luego está el otro paso de lo que hace la registraduría, que recibe los tarjetones, que recibe los formularios. Ese es el otro actor. Está el de en la mesa, está el que hace el preconteo, que es un privado, y está la registraduría, que es la que recibe todo después de que se acaban las elecciones. Muchas manos. Yo pienso que deberíamos ir pensando en un sistema electoral más confiable, tipo Venezuela, que si lo comparamos con el nuestro da muchas trampas, pero aquí, como Venezuela, en Venezuela pasa todo lo peor por el tema del chavismo, no prestamos atención. La digitalización de esta vaina reduce, no quiere decir que sean perfectos, porque ninguno lo es. Hay seres humanos, y donde hay seres humanos, hay corrupción. Eso a veces no lo queremos escuchar, pero esa es la verdad. Donde hay seres humanos metidos, hay posibilidades de torcidos. Pero con el sistema digital se reducen ciertas etapas donde puede caer la mano humana y hacer la trampilla, ¿verdad? Entonces, resulta que podría ser que los partidos tradicionales les encanta el sistema así, porque ya lo conocen, ya saben cómo manipularlo, pero hoy están preocupados, como ustedes vieron en el video que les mostré, que además de tener una conciencia política en la que ya le dieron la espalda a los partidos tradicionales, eso es lo que están mostrando las últimas elecciones, tienen también el temor porque ya la gente, además de esas decisiones que han cambiado la participación para cuidar el voto, eso los tiene preocupados. Así que, más allá de solo resaltar las trampas que evidentemente esta gente sabe hacer y ha hecho, me refiero a la politiquería tradicional, pues debo también y quisiera resaltar el cambio que ha habido en la ciudadanía. No todavía el que merecemos, pero resalto que ya estamos más pendientes, de que hay gente dispuesta a decidir bien, gente dispuesta a participar, gente dispuesta a cuidar el voto. Y eso debemos aplaudirlo, debemos darle la misma difusión que simplemente a veces le damos a las trampas. Y eso desmotiva, y eso así no dan ganas, pero si mostramos lo otro, que es real, no es invención, da esperanza. Así que esta otra parte da esperanza porque hay una conciencia social que se está despertando, una conciencia política en los ciudadanos para no dejarse seguir jodiendo y robando de los de siempre. Colombia, vamos para adelante. Y hay muchos todavía en la pereza mental, hay muchos todavía en la desidia, hay muchos todavía en la trampa, en cómo voy yo ahí, pero hay otros que ya están en otro caso. El domingo, amigos, es un día crucial. Creo que más que lo que representó el 22 en el año 2022. Aquí se están jugando dos visiones de país, fundamentalmente, ya que la del centro ni fu ni fa, el centro se está yendo para alguno de los bandos. Entonces, hay dos bandos. Uno que ya conocemos, que es el viejo, el tradicional. Bueno, hay gente que, a pesar de que es viejo, no lo entiende ni lo conoce bien. Pero ya lo conocemos, ya sabemos qué busca, porque lo ha mostrado siempre, cuáles son los negocios que están defendiendo, cuáles son los privilegios que no quieren perder, qué es el poder que quieren para protegerse judicialmente. Por ahí hay un expresidente que sabe que si sigue perdiendo el poder va para la cárcel. Entonces, ya sabemos qué hacen, ya sabemos. Y está un nuevo modelo que apenas empezó en el 2022 y también ya sabemos qué hace. Hay gente que no sabe qué hace porque se encargaron de informarse con quien no los iba a informar bien. Pero ya sabemos qué propone y qué quiere el otro modelo. Ya lo sabemos, con sus virtudes y sus falencias, ¿verdad? Entonces, nosotros tenemos que elegir bien entre esas dos opciones. Elegir bien, elegir conscientemente. ¿Por qué? Elegir mal significaría, por ejemplo, poner en riesgo muchas cosas interesantes que se han logrado. O votar mal también sería, amigos oyentes, volver al país aquel de chuzadas, de perseguimientos, de perfilamientos, de privatizaciones, de robos del erario público, en fin. Pero usted decida bien, no decida por lo que nos pueda destruir y no tenga miedo. No salga a votar con miedo ni con pasión desbordada. Aquí las decisiones se toman de corazón, con el corazón sintiendo, pero también con la razón comprendiendo cada proyecto, cada programa que presentan los candidatos. Ya saben que el proyecto de gobierno del señor Abelardo apenas tiene 3 hojas, una cosa absurda, como lo es ese candidato, y no me da pena decirlo, un candidato absurdo, y pienso que es más absurda la decisión de los colombianos que lo apoyan. Eso sí me parece más absurdo. La de Paloma tiene 19, de pronto se dedicó a hacer un poquito más la tarea. Y el tercer más opcionado tiene 400 páginas su programa de gobierno. Eso dice mucho. Los otros también, está Claudia López, el señor Sergio Fajardo, que vendrían siendo los otros dos allí que les pisan los talones, pero de lejos a los 3 más opcionados. Y tal vez está por allá ya los de ahí para allá, la opción de ellos es casi insignificante. Lástima por ellos, ¿no? Vamos a escuchar este análisis que hacen los señores de Canal Red sobre la importancia de lo que está en juego el próximo domingo en Colombia. Atención.
4: Faltan apenas 3 días para unas elecciones decisivas en Colombia y no es ninguna exageración decir que son las elecciones. Esta vez realmente se juega algo mucho más profundo. Colombia no es solamente uno de los países más importantes de América Latina por tamaño, población o peso económico. Colombia ha sido durante décadas el principal laboratorio político, militar y económico de Estados Unidos en la región. Y precisamente por eso lo que ocurra en Colombia tendrá consecuencias mucho más allá de sus fronteras. La irrupción del pacto histórico hace 4 años modificó profundamente el escenario político colombiano y aunque el gobierno de Gustavo Petro atraviese tensiones, contradicciones y dificultades evidentes, hay algo que ya cambió para siempre. Millones de colombianos dejaron de asumir que el poder pertenecía naturalmente a las élites tradicionales. Todo un problema para el uribismo que durante años construyó su hegemonía sobre una idea muy simple y muy eficaz, que cualquier intento de transformación social equivalía automáticamente al caos, que cualquier reforma redistributiva era una amenaza, que cualquier protesta podía convertirse en terrorismo y que cualquier cuestionamiento al modelo económico era en el fondo una amenaza contra la patria misma. Cuando Álvaro Uribe respalda públicamente a Paloma Valencia y dice que ella siempre ha defendido nuestras tesis, en realidad está diciendo mucho más de lo que parece, está certificando continuidad ideológica, está diciendo, esta candidata garantiza que nada esencial cambie. Como siempre, detrás de las campañas, los eslogans y los enfrentamientos mediáticos, lo que se discute en Colombia es algo mucho más profundo. ¿Qué modelo de país va a imponerse en los próximos años? Si continuará la lógica histórica de concentración económica, militarización y subordinación geopolítica, o si el país logrará consolidar una etapa distinta con mayores niveles de democratización social y soberanía política. Por eso es importante dejar claro que la pelea entre Paloma Valencia y Abelardo de la Espriella no es realmente una confrontación entre establishment y anti-establishment. Es una disputa interna sobre quién tiene más legitimidad para administrar la herencia política del uribismo en una época donde el viejo orden ya no logra estabilizar completamente el escenario político colombiano.
2: Totalmente, totalmente. Un análisis muy interesante de las dos ideas, de las dos visiones de país, y digo, para los que estamos informados, ya conocidas. Usted conoce la legendaria, la de siempre, cómo funcionó, y ya conoce, amigos oyentes, la que irrumpe desde 2022, con sus aciertos y sus desaciertos. Y en eso también tenemos que estar claros, sus aciertos y sus desaciertos, ¿verdad? Y entre ese análisis de conciencia, ese análisis profundo con conocimiento, entonces nosotros podemos sacar nuestras conclusiones para el próximo domingo. Hay algo importante, lo que ocurre en Colombia se está mirando en todo el mundo. Colombia es uno de los países más significativos, entre los más significativos de América Latina, sobre todo porque por mucho tiempo fue el patio trasero de los Estados Unidos. Nuestros presidentes, nuestros gobernantes decían amén, mande usted, señor presidente USA, y pasar de esa postura arrodillada a una postura un poco más digna ha hecho que se mire hacia este país, se enfoque por primera vez los ojos en un país que siempre se portó de alguna manera. Bien, ahora les voy a mostrar, amigos oyentes, son las 8:41. Vamos a pasar a el análisis que hacen varios periodistas. Varios periodistas vienen haciendo su trabajo, me parece importante y quiero resaltarlo aquí, demostrarle a los colombianos quién es Abelardo de la Espriella. Vamos a escuchar primero a Ricardo González Duque, periodista antioqueño, que nos muestra precisamente, amigos oyentes, detallitos. Ayer, por ejemplo, les mostraba la respuesta que dio la esposa de Abelardo en una entrevista. Una embarrada total. Me imagino que Abelardo, al finalizar la entrevista, le dijo, te la embarraste, mija, no debías decir eso. Que si perdían, ellos se iban como si nada para donde viven, al exterior. Ya nosotros estamos bien, tenemos plata, estamos ricos. Si perdemos, no hay problema. No hay way. Entonces, pero hay una cosa. ¿Por qué el señor Abelardo pasa de vivir en Estados Unidos, como estaba, cómodamente en una mansión en Miami, a vivir en Italia? ¿Por qué se fue de un país para otro? No por lo hermoso que es la Italia, sino por otra cosa. Veamos qué dice el periodista.
5: Ella dijo que no pasa nada si pierden las elecciones porque se devolverían para Italia. Pero ¿por qué se fueron a vivir de Estados Unidos a ese país? Aquí les cuento qué hay detrás, porque él no quiere ser presidente para salvar al país, como dice, para engañar a ingenuos, sino para ganar inmunidad judicial.
2: Vamos a bajar ganar el primer porque la música.
5: Ella tenía una vida soñada en Miami, paraíso de narcos y de la ultraderecha latina. Allá tenía tranquilidad para su familia, lujos y varios clientes para su oficina de abogados. Siendo ciudadano gringo con dos de sus hijos que nacieron allá y muy cerca de Colombia, tenía todo. Pero algo pasó. De repente empacó maletas y se fue a vivir a Italia. Ese cambio de vida sorpresivo y azaroso les ha llamado la atención a muchos que le siguen la pista al llamado abogado de la mafia que quiere ser presidente de Colombia. El sombrío candidato reveló que desde 2020 tenía pensado irse para Italia, pero llegó la pandemia y eso enredó sus planes. Y es que ese año pasaron dos cosas que pudieron generarle nerviosismo. Una, la captura en Cabo Verde de su antiguo cliente Alex Saab, que terminaría extraditado a Estados Unidos. Y dos, el descubrimiento de la triangulación con la que un profesor le lavaba plata a Saab y que tenía la participación del narco Boliche, aliado de la oficina de Abelardo en Miami, según ha contado el juicioso periodista Gerardo Reyes. Así que Abelardo pudo pensar lo mismo que piensan muchos criminales cuando les están respirando en la nuca: salir corriendo mientras baja la marea. Y es que esa marea podía subirse mucho para De la Espriella en Estados Unidos, sobre todo bajo el gobierno anterior de allá, el de Biden, que no simpatizaría mucho con un personaje como él afín a la ultraderecha, que desde 2018 llevaba aportándole casi $100,000 al Partido Republicano. Así que finalmente en 2024 Abelardo se fue para Italia, un país gobernado desde 2022 por una primera ministra de ultraderecha, donde podría estar cómodo mientras pensaba en su siguiente movida, la campaña presidencial en Colombia. Y ahora en 2026, con dos testigos que tendrían mucho que decir sobre él en Estados Unidos, alias Boliche esperando juicio a partir de agosto, y Alex Saab recién enviado por el régimen de Venezuela, el sombrío candidato tiene muchas más razones para ganarse el poder que le da ser el nuevo inquilino de la Casa de Nariño. Entonces, su esposa dijo que no pasa nada si no ganan, que se van a vivir de nuevo a Italia. El problema para Abelardo es que dentro de 2 años podrían salir del poder los republicanos, sus amigos que hoy lo protegen en la politizada justicia gringa, y ahí sí podríamos terminar, dependiendo de lo que decidan los colombianos en las elecciones, con un simple abogado de mafiosos o con un presidente de Colombia extraditado a Estados Unidos. ¿Pero ustedes qué opinan? Los leo y respondo sus comentarios.
2: Bueno, entonces aquí el periodista Ricardo González nos muestra por qué ese movimiento tan estratégico de Abelardo, sobre todo por el pasado que tiene con el tema de Alex Saab y temas en los que, bueno, Abelardo es un tipo que ha tenido un pasado lleno de negocios, un poco enredados, un poco muy opacos, ¿no? Con gente de no muy buena procedencia, y que ha escudado y que ha tratado de limpiar porque como es abogado, ha sido cliente y la cosa, pero eso deja mucho, mucho, mucho que pensar. Este es un candidato que yo lo denomino éticamente impresentable, porque bueno, algunos dicen, no ha hecho nada ilegal, no tiene ninguna anotación, y es cierto, pero es un candidato éticamente impresentable para un país que lo necesita tanto. ¿Saben por qué? Porque es un país en el que, amigos oyentes, la mafia está metida por todos lados. Y si tenemos gente que ha estado ligada a ellos de alguna manera, defendiéndolos, de alguna manera haciendo negocios, ¿sí? Ahí estamos corriendo un riesgo. Y eso es lo que nos están queriendo mostrar varios periodistas, como Ricardo González, como recientemente también les mostré que lo hizo el señor Coronel, Daniel Coronel, mostrando los giros que el señor Alex Saab, a través de unas empresas, le había hecho llegar a este personaje. ¿Y qué dicen sus defensores? Ah, no, pero que ese es el trabajo de él. Ay, que no quiere que le paguen. Sí, correcto, correcto. Le pagan como abogado. Pero detrás de eso hay una ética que usted tiene que calcular. Porque además, él dice ser mano dura contra los bandidos. Él lo dice, mano dura contra los bandidos y tal. Pero es defensor o fue defensor de bandidos. Así que hay una contradicción que hay gente que no quiere ver. Que no quiere ver convenientemente. Por eso le digo, este es un candidato, y yo lo denomino así, éticamente impresentable. Ahora vamos a escuchar también a los jóvenes de la Puya, o al joven de la Puya, que también hace un análisis del candidato. Estamos escuchando investigaciones de periodistas para tener una visión mejor sobre el candidato que para muchos puede ganar.
6: La Espriella miente cuando dice que es de los nunca. Con eso se refiere a que es un outsider que no ha recibido plata del Estado y que no tiene nada que ver con la política tradicional.
7: Que yo no vengo de ningún partido, no le debo favores a nadie, no pido permiso a ninguna élite, no tengo dueños. Somos los nunca.
6: Sin embargo, su firma de abogados ha tenido 12 contratos con diferentes entidades del Estado por más de 3,000 millones de pesos. Los dos más recientes fueron este año con la alcaldía de Barranquilla por 357 millones de pesos y la gobernación del Atlántico por 100 millones de pesos. Ambas entidades en control de los char, ya saben.
8: Los políticos tradicionales de siempre.
6: Que lo están apoyando con poco disimulo.
9: Él es un candidato costeño que queremos apoyar. Que a pesar de que está solito, no tiene partido político, hoy en las encuestas, ¿no? Está empatado con el hombre del gobierno nacional.
6: No son los únicos políticos tradicionales detrás del tigre. Enrique Gómez, senador electo, sobrino de Álvaro Gómez Hurtado y nieto del presidente Laureano Gómez, que ha usado su partido Salvación Nacional para impulsar a Velardo. Mauricio Gómez Amín, muy cercano a César Gaviria y congresista del Partido Liberal, que renunció al Senado para dedicarse de lleno a ser el jefe de debate de Abelardo. Ernesto Macías, excongresista uribista que se hizo famoso por la jugadita que le hizo la oposición cuando era presidente del Senado. Carlos Felipe Mejía, que fue senador uribista durante años. Jaime Beltrán, el alcalde destituido de Bucaramanga con maquinarias en Santander. John Milton Rodríguez, ex senador cristiano que duró 4 años en el Congreso. Iván Díaz Mateus, ex congresista condenado por la yidis política. Rodrigo Lara, ex congresista y ex presidente de Cambio Radical. Juan Guillermo Zuluaga, ex gobernador del Meta. Nicolás García, ex gobernador de Cundinamarca. Sara Castellanos, senadora electa que está moviendo todos los votos de su iglesia Misión Carismática Internacional. Federico Gutiérrez, alcalde de Medellín, que por ley no puede apoyar a nadie, pero cuyo movimiento respalda al tigre. Y de ñapa están Wilson Ruiz, Ernesto Lucena, José Manuel Restrepo, exministros de Iván Duque. Ah, y por cierto, en sus negocios también hay gente muy cuestionable. En sus emprendimientos tiene participación de empresas de familiares de un condenado por promover grupos paramilitares, de un exgobernador destituido e inhabilitado por el cartel de la hemofilia, y del cuestionado empresario que era dueño del apartamento que el presidente de Ecopetrol compró a precio de huevo.
8: Como que ese outsider está bien insider.
2: No tan outsider, sino insider. El tipo dice en sus intervenciones ser de los de nunca, o sea, los que nunca han estado en el poder, los que nunca han estado en la política, como mostrarse fuera de la política, pero está más metido con la política que usted ni se imagina, ¿sí? Los de la Puya, el joven de la Puya, nos dice con claridad, déjense de creer en huevonadas, porque este man es de los de siempre. Están las pruebas, no son opiniones. No es que yo creo que él es de los de siempre. Mire, está con este, está con este, está con este. Pruebas, pruebas. Ya queda decidido. Ahora vamos con Ani Figueroa, Carol, Ani Figueroa de La Puya, que también hace un análisis sobre una de las propuestas de Abelardo. Y esta propuesta de Abelardo es muy interesante porque él propone, mejor vamos a escuchar a Carol el análisis que hace.
10: Y aquí viene la propuesta que va a generar mayor polémica.
11: Ajá. ¿De qué se trata? A ver.
10: ¿Por qué no legalizar el 10% de los capitales ilegales que hoy están en Colombia por cuenta del narcotráfico, la minería ilegal y toda suerte de delitos? Y le decimos a esa gente, le vamos a legalizar el 10%, usted entrega el 90% de su patrimonio, me paga 3 años de cárcel, yo no lo extradito, pero si usted me miente o me oculta algún bien, lo despacho para los Estados Unidos. ¿Qué haríamos con ese dinero? Haríamos 2 reformas tributarias y además podemos industrializar el campo. ¿Ustedes saben cuánto dinero hay ilegal en Colombia?
11: Me encanta que haga la pregunta porque ustedes saben cuánto dinero ilegal hay en Colombia. Yo estoy segura que Abelardo de la Espriella sí que sabe cuánto dinero ilegal hay en Colombia. Ese man debe tener una contabilidad de dineros ilegales, no suya, no estoy diciendo que sea de él, sino que él conoce. Él conoce, yo estoy segura que él ya tiene clientes para esa propuesta que está haciendo. ¿No creen? ¿Se están dando cuenta el negociazo que está planteando Abelardo de la Espriella? Porque por 3 años de cárcel, que es lo que normalmente los corruptos calculan que van a tener que pagar, van a poder lavar la plata y les van a quedar 10% para ellos ya lavado. Que imagínense lo que es el 10% de las cifras que se manejan en estos negocios.
2: Bueno, entonces allí Abelardo dice algo en la entrevista que denota quién es Abelardo. ¿Usted sabe cuánta plata ilegal hay en Colombia? Él lo sabe. ¿Por qué lo sabe? Porque él se ha encargado de trabajar con los que trabajan en esa ilegalidad, los que actúan en esa ilegalidad. Por eso él defiende paracos, por eso defiende no sé quién, el otro, porque todo eso es dinero mal habido. Y él sabe que, entre comillas, defendiéndolos, parte de ese dinero queda en su bolsillo. Y por eso es un hombre multimillonario. Y entonces propone, por un lado dice que va a darle duro a los delincuentes, porque él es mano dura, firme con la patria y la vaina, pero por otro lado sabe cómo negociar con ellos, quedarse con plata con ellos, amigos oyentes, y darles 3 años de cárcel. Ay, hombre. Sigamos viendo investigaciones de periodistas, amigos oyentes, sobre Abelardo de la Espriella. No rumores, no que me dijeron, no, investigaciones. Aquí tenemos otra interesante.
12: Más empresarios y menos políticos. Los países necesitan más empresarios y menos políticos.
13: Veamos qué tan buen empresario es Abelardo de la Espriella.
14: La narrativa del gran empresario se puso en duda. Una investigación de La Silla Vacía demostró que, además de tener saldos en rojo, varios de sus socios han tenido o tienen líos con la justicia. Les contamos.
15: El balance general de sus empresas arrojó pérdidas por 159 millones según esa investigación. Y en la venta de ropa, licores y los tenis con los que supuestamente va a financiar su campaña, no gana nada y si pierde un montón de plata.
14: Su patrimonio es de 19 mil millones de pesos. Y si lo comparamos con el de Rodolfo Hernández, que era de 180 mil millones, el de La Espriella es solo una quinta parte. Y recordemos que Hernández fue condenado por corrupción.
16: O sea que lo de tener plata para decir que por eso no va a robar en lo público, se cae.
15: Además, en las 15 empresas en las que figura con nombre propio o el de su familia, hay variedad de potenciales conflictos de interés si llegara a ser presidente.
14: Por ejemplo, en la empresa de licores, que es donde más socios tiene, uno es Hughes Rodríguez Fuentes, quien fue condenado por concierto para delinquir, por promover grupos paramilitares y es reconocido.
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0: de la tarde con 55 minutos.
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0: 3 de la tarde con un minuto.
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0: Ondanautas, bienvenidos al capítulo 4 de Mi Bolsillo al Aire, versión 1. Una temporada creada de la mano de Aflatún para aprender conceptos de educación financiera que nos ayudarán a tomar mejores decisiones para cumplir nuestros sueños.
1: ¡Ay, qué emoción recibir mi primer sueldo! Me compraré un montón de cosas que vi en la TV. Me daré la vida que me merezco.
2: ¡Uy, uy, uy! ¿Qué es lo que estoy escuchando? ¿Tu primer sueldo?
1: ¡Por mis telarañas! Palomita viajera, me encanta verte. Así como lo oyes, amiga, mi primer sueldo.
2: ¿Y cómo lo conseguiste? ¿Dónde trabajas?
1: Imagínate que mi abuela araña me enseñó a tejer unas mochilas bien bellas, como las que hacen los indígenas guayú. Entonces le hicieron un montón de pedidos. Mi abuela no dio abasto para hacerlas todas y como yo ya sabía tejer, me contrató. Logré tejer 10 mochilas y de eso obtuve mi primer sueldo.
2: ¡Claro! Es que con tantas patas puedes tejer muy rápido, arañita. ¿Y qué harás con ese dinero?
1: Tengo pensado comprar todas las cosas que veo en la TV. Todo, todito lo que me gusta. ¡Yupi!
3: Usar plancha, pero puedes quemar y arruinar tu cabello. ¡Detente! La mejor forma para lasear tu cabello.
2: ¡Ay, Arañoski! ¡Tú siempre con tus locuras! Pero es muy bueno que lo sepas administrar, haciendo un buen presupuesto sobre tus ingresos y egresos, para que ahorres y seas la araña que se pueda comprar todas, toditas sus cosas. Además, muchas veces nos pueden ocurrir cosas de manera imprevista, y es importantísimo que tengas dinero para suplir esa necesidad. Recuerda que en el capítulo anterior, Titica y Escarabaja nos enseñaron a ahorrar.
1: Espera, espera. ¿Cómo así? ¿Qué dijiste? ¿Presuqué? ¿Ingrequé? ¿Egrequé? Paloma, me van a meter presa por no saber administrar.
2: ¡Obvio no, amiga! Un presupuesto es un registro detallado por escrito de tus ingresos y gastos en un plazo determinado. Sirve para tener el control de tus gastos, identificar los innecesarios, conocer tus posibilidades de ahorro para lograr tus objetivos y saber tu capacidad de pago para evitar contraer deudas que no puedes pagar. Esto bajo una temporalidad que puede ser cada semana, mes o año. ¿Pero qué te parece si mejor llamamos al profe Luis que nos cuente cómo hacerlo? ¡Hola, profe Luis! ¡Soy Paloma! ¿Cómo está? ¿Cómo ha estado? ¡Qué pena molestarlo en este hermoso día! Es que estoy aquí con una amiga y lo necesitamos con urgencia para unos temas financieros que nos tienen con preguntas. Solo serán unos minuticos. ¡Prometidísimo!
4: ¡Hola, mi querida Paloma! Es un gusto ayudarte. Cuéntame, ¿quién es tu amiga y qué le pasa?
1: ¡Ay, profe! Yo soy la araña que acaba de ganar su primer sueldo.
4: ¡Araña, qué emoción! ¡Tu primer sueldo! ¿En qué trabajas y qué haces?
1: ¡Profe, sí! Es mi primer sueldo. Pero Palomita dice que debo hacer un poco de cosas, como hacer un presupuesto para poder comprar todo lo que yo quiera.
4: Bueno, bueno. Arañita, de cierta manera tu amiga tiene mucha razón. Las personas deben saber hacer un presupuesto para planificar cómo distribuir y usar su dinero. Por eso, es importante que estén aprendiendo educación financiera, para que puedan establecer reglas que permitan identificar los ingresos que tienen y cómo distribuirlos, para poder cumplir con las responsabilidades del día a día, cubrir los gastos necesarios, pero también invertir en sueños y poder darse uno que otro regalito. Pero, no las quiero confundir. Creo que los términos que acabo de mencionar quizá los desconocen, como ingresos y egresos. ¿Estoy en lo correcto?
1: Sí, profe. De hecho, Paloma me habló de eso, pero no tengo ni idea qué quiere decirme.
4: Un ingreso es todo aquel dinero que recibes, ya sea por hacer algún trabajo, por cobrar por el arriendo de un establecimiento tuyo, porque te regalaron de cumpleaños o porque te ganaste un premio. Un egreso, en cambio, es todo el dinero que te gastas. Los egresos son todos esos gastos que tienes a diario, semanal o mensualmente. Cuando compras cosas, haces mercado, pagas algún recibo o una deuda. Para tener claros nuestros ingresos y egresos a la hora de hacer un presupuesto, es mejor ponerles una temporalidad. Por ejemplo, anotar todo el dinero que gasto y que recibo en una semana o en un mes, y así no me confundo.
1: Ay, profe, con esos que nos está explicando, creo que no es posible comprar todo lo que deseo, porque seguro los ingresos que voy a recibir por el trabajo con mi abue no me alcanzan para todos los gastos que quiero tener.
4: Arañita, pero todo es un proceso. Recuerda que aprendimos que hay gastos necesarios y otros que no. Esos últimos es importante hacerlos, pero medirnos en ello, porque debemos consumir de manera responsable con nuestro bolsillo y la naturaleza. Además, si aprendes sobre este tema desde temprana edad y haces un buen presupuesto desde tu primer sueldo, seguro vas a poder ahorrar para esos sueños que tienes.
2: El profe tiene razón, Arañoski. Es mejor que no te compres todo lo que ves en la TV, porque quedas sin nadita. Tienes que pensar que vas a poder seguir trabajando.

0: mensajera, porque yo patas solo tengo dos, pero tengo unas alas grandes que me permiten volar lejos.
1: Ay, ya me emocioné porque sabré manejar mi dinero y hacer compras conscientes.
2: Sí, para eso les enseñaré 5 pasos sencillos para hacer un presupuesto de un mes y administrar su dinero durante ese tiempo. ¿Me ayudan a leerlos para que las y los ondanautas puedan escucharlos y ponerlo en práctica? Les envío la lectura a su WhatsApp, Palomita de Araña. Empiezo yo con el primero. Entonces, el primer paso es definir la herramienta que vamos a usar para hacer nuestro presupuesto y en dónde vamos a registrar los datos necesarios. Esto puede ser una libreta de apuntes, o un cuaderno, o hasta una página de Excel. Solo recuerda que esta herramienta debe estar disponible en todo momento para que puedas hacer revisiones y registros.
1: El segundo paso para hacer nuestro presupuesto es registrar la información. Esto quiere decir que en la herramienta que escogimos vamos a registrar los egresos e ingresos que tenemos. En este caso, durante un mes, para hacerlo debemos hacer 2 columnas ubicando en una los ingresos, es decir, todo el dinero que recibimos o que tenemos, y la otra los egresos, es decir, todo el dinero que nos gastamos.
0: ¡Eso me encanta! Ya me estoy imaginando mi tablita. Bueno, el tercer paso es identificar los ingresos. Aquí debemos diferenciar los ingresos fijos, es decir, los ingresos durante un mes que son predecibles para nosotras, como el sueldo o cobro de un arriendo, y los ingresos variables, o sea, todos aquellos ingresos que no son fijos ni predecibles, como ganarse un premio, el sueldo de un trabajo extra que me salga, entre otros.
2: Después de esos 3, sigue el cuarto paso. Aquí vamos a identificar los gastos que vamos a hacer con nuestro dinero. Esta parte puede ser compleja, porque deben ser muy rigurosos o rigurosas y escribir detalladamente sus gastos futuros, los gastos que vayan a hacer durante el mes que usen su presupuesto. La idea es entonces escribir el valor del arriendo, del mercado, de cada paseo que piensen hacer, de la comida especial de los viernes, de la ropa que les gustaría comprarse, etc. Si te pegas a esto, podrás realmente observar tu nivel de gasto.
0: Y el quinto y último paso es gestionar el presupuesto. Aquí entran a jugar las matemáticas para calcular si el dinero que tenemos o que vamos a ganar nos alcanza para los egresos que pensamos tener. Para eso debemos restar la totalidad de los ingresos menos la totalidad de los egresos y ver si nos da un número positivo o negativo. Si nos da un número negativo, estaremos en déficit y debemos hacer un recorte de gasto. Pero si nuestros ingresos superan los egresos, podremos ahorrar para futuros gastos o inversiones.
1: Palomita, para ahí, yo confirmo una cosa con el profe. Entonces, si por ejemplo, yo proyecto 10,000 pesos de ingresos el próximo mes y me quiero gastar 18,000 pesos según mis egresos, resto 10 menos 18 y me da menos 8, es decir, que tengo 8,000 pesos de déficit.
2: ¡Eso! ¡Muy bien, Araña! Me alegra mucho, qué bueno. Con tu ejemplo, me gustaría que les quede clara la definición de déficit, que quiere decir el dinero faltante que no se ajusta a lo que realmente tengo. Cuando estoy en déficit, si compro cosas, puedo quedar endeudado. Y bueno, esos son los 5 pasos para hacer un presupuesto. Arañita, ¿cómo te sientes con esta explicación?
1: ¡Wow! Me ha quedado súper claro. Entonces haré lo siguiente. Primero, buscar un cuaderno y lo usaré como herramienta para hacer mi tabla con mi presupuesto. Segundo, utilizaré una hoja de cuaderno y realizaré 2 columnas. En una de ellas escribiré ingresos y en la otra egresos. Registraré el valor de mis ingresos y luego los egresos durante el mes.

0: Al finalizar sumo los valores de cada columna y obtendré un valor total de cada una de ellas. Por último, registraré los valores anteriores y obtendré un valor que puede ser un déficit, es decir, que gasté más de lo necesario. O me puede quedar un dinero que podría ahorrar.
1: Así es, mi querida araña. Podrás realizar tu presupuesto mensual. Esto te permitirá tener una muy buena salud financiera.
0: Profe, mil y mil gracias por su información. Ahora me pondré a hacer mi presupuesto y con ayuda de Palomita le enseñaremos a los y las ondanautas.
2: ¡Obvio, Arañoski! ¡Manos a la obra! Y profe, muchas gracias. Nos vemos en otra ocasión resolviendo nuestras dudas cotidianas.
1: Siempre será un gusto. Abrazos radiales.
0: Palomita, empecemos. Si me he ganado 150 mil pesos con mi abuela, que serán mis ingresos, lo anoto en el cuaderno en una de las columnas.
2: ¡Exacto! Y en la otra columna escribirás los egresos, que son las cosas que deseas comprar.
0: Bueno, entonces compraré un helado de 10 mil. Bueno, dos. Uno para ti y otro para mí, serían 20 mil. 8 pares de media para mis patitas, a 10 mil cada par, y me daría 80 mil. Un sombrero para mi abuela, que le encanta, que cuesta 20 mil. Ir de paseo a playa, que me queda súper cerca, y comer serían 50 mil. Un hermoso vestido de baño de 150 mil.
2: ¡Araña, araña! ¡Stop! ¡Para! Ya con el vestido de baño estás con un déficit.
0: Tienes toda la razón. El vestido de baño vale lo que son mis ingresos.
2: ¡Exacto! Eso quiere decir que deberás ajustar tus egresos y obviamente quitar algunas de las cosas que deseas comprar.
0: Correcto, en este caso quitaría la compra del vestido de baño, el paseo al mar y solo me gastaría los 80 mil de las medias y los 20 para el sombrero de mi abuela.
2: Además, recuerda que es muy importante no gastarnos todo lo que recibimos, sino guardar para siempre ahorrar. Con esos gastos puedes ahorrar 50 mil pesos para planes, metas y sueños futuros, o para cualquier imprevisto. ¿Qué tal que más adelante quieras poner un local de mochilas? Si ahorras, puedes invertir en eso en un futuro.
0: Total, en ese caso tengo más ingresos que egresos. ¿Y sabes cómo lo sé? Muy fácil, a los 150 mil que son mis ingresos, le resto los 100 que me voy a gastar y tendré un total de 50 mil pesos libres. O sea, que puedo ahorrar un 20% de lo que queda y todavía me queda para poder ir juntas a comer helados.
2: ¡Ay, araña! ¡Estoy muy orgullosa de ti! ¡Ya sabes qué hacer con tu primer sueldo y es fantástico!
0: ¡Exacto! Ahora nuestros ondanautas también podrán aplicar los 5 pasos sencillos para tener un presupuesto. Y por eso llegó el momento del reto.
2: ¡Sí! Para este reto deberán tener a la mano un cuaderno y lápiz o bolígrafo. Si ya tienen su primer o primeros ingresos, aplicar los 5 pasos y si aún no lo tienen, hacer un presupuesto con 50 mil pesos. Recuerden que los pasos son: primero, la herramienta. Recuerden que puede ser cuaderno, libreta de apuntes o en un cuadro de Excel. Segundo, registrar en la herramienta los ingresos y egresos haciendo una columna para cada uno. Tercero, identificar los ingresos de manera detallada. Cuarto, identificar los egresos de manera detallada. Quinto, gestionar el presupuesto identificando si tienes un déficit, dinero faltante y poder ajustar. Y recuerden que pueden compartirnos su presupuesto en una fotico al número 317-871-76-96. Si tienen dudas, también nos las pueden escribir.
0: Nos encanta verles y escucharles. Gracias al profe Luis por ayudarme tanto. Pronto les contaré cómo voy con mi presupuesto. Abrazo a todos y a todas.
2: ¡Hasta la próxima, amigas! ¡Gracias!
0: ¡Chao, Ondanautas! ¡Chao, Paloma!
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2: Ubuntu.
3: Atención, atención. Las reglas son estas. El niño que corra más y llegue primero a la meta, gana el premio.
4: Un antropólogo hizo un juego con los niños y las niñas de una tribu africana. 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
3: Ubuntu es una palabra africana antigua de las lenguas Zulú y Xhosa. Significa: yo soy porque nosotros somos.
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0: El sistema operativo de software libre se llama Ubuntu, por esa cosmovisión africana de la comunidad.
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0: La tecnología tiene que ser abierta, colectiva, compartida.
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0: Bueno, te prestaré el dinero.
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6: Cuatro de la tarde con 5 minutos.
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Volvemos con Macondo, gracias a todos y todas los que nos están acompañando. Y vamos a hablar de Cuba, porque día a día va aumentando la amenaza, va escalando la amenaza. Y ayer, 20 de mayo, en una fecha que tiene una significación particular para Estados Unidos, porque marca el aniversario de que Estados Unidos tomó el control de Cuba en el año 1902 y que la comunidad cubanoamericana que vive en el sur de la Florida considera que es el día de la independencia, porque es el día que pasan a ser una colonia de los Estados Unidos, se produce esta imputación del líder de la revolución cubana, Raúl Castro, uno de los líderes, probablemente el único de los grandes líderes que sigue vivo, y le acusan por el derribo de dos avionetas en el año 1996, el 24 de febrero de 1996, de una organización fundada en Miami por el exilio cubano, en particular por un tipo llamado José Basulto, llamada Hermanos al Rescate. Lo que dice la acusación es que en ese derribo de esas avionetas que habían ingresado más de 20 veces a espacio aéreo cubano, incluso habían sobrevolado La Habana y habían volanteado, hecho muchas provocaciones, lo que dice Estados Unidos es que no se encontraban en ese momento en aguas, en espacio aéreo cubano, sino sobre aguas internacionales, y con ese argumento le imputa el homicidio de las cuatro personas que murieron, tres de las cuales tenían nacionalidad estadounidense. El caso ha estado durante décadas en las fiscalías, en la justicia de Estados Unidos, sin prosperar, pero en el marco de esta presión máxima que pretende Estados Unidos ejercer sobre Cuba, buscando claramente un cambio de régimen, liderado además esta estrategia de asedio por Marco Rubio, ayer presentaron esta imputación contra Raúl, que dejó la presidencia de Cuba hace prácticamente el 2018, hace casi 10 años, y tiene 94 años, ¿no? Pero que es un símbolo viviente de la revolución cubana. Además de ser el hermano de Fidel, es uno de los líderes de la revolución. Para terminar con este prólogo, todos recordamos, lo hemos hablado acá, de que Estados Unidos viene ejerciendo desde principios de año un bloqueo petrolero total, primero porque habían bloqueado desde el año fines del año pasado un bloqueo a Venezuela, un bloqueo naval que ya impedía que los petroleros que salían de PDVSA fueran los que tenían que ir a Cuba, fueran a Cuba, pero además porque a partir del 29 de enero el presidente Trump de los Estados Unidos firmó una orden ejecutiva donde amenazaba, advertía o decía que cualquier país que proveyera de petróleo a Cuba enfrentaría sanciones y aranceles enormes. Además de eso, tiene desplegado ciertos medios navales en el Caribe que se encargan de desviar cualquier barco con combustible que se acerque a Cuba. Un caso muy conocido de estos meses fue un buque tanque que salió desde Colombia hacia Cuba y a 102 kilómetros de la costa fue desviado por un destructor de estos interceptores de la Marina estadounidense. El único barco que ingresó en los últimos meses es el Anatoly Kolodkin, un barco ruso que ingresó a fines de marzo, y ese fue el petróleo que ha tenido Cuba, que además duró unos días, y ahora los apagones están en 22, 23 horas por día, a la vez que va creciendo la demanda eléctrica porque se va acercando los tiempos de mayor temperatura, de más calor en Cuba.

0: Complejo, ahí estaba viendo la noticia de que Estados Unidos desplegó el portaaviones Nimitz en las aguas caribeñas, un poco repitiendo como la teatralidad de antes de la operación en Venezuela. Hoy le preguntaron a Trump si tenía que ver con algún tipo de agresión a Cuba, dijo que no, de ninguna manera, pero digamos, la coreografía alrededor de Cuba es bastante clara en términos discursivos, en términos ahora de judicialización de una figura tan importante como es Raúl y de despliegue ahora del portaaviones. Es como si uno asistiera a una suerte como de repetición de elementos a sabiendas de que pasó el 3 de enero, ¿no? Me parece que no es lo mismo ver ese despliegue antes del 3 de enero que ver ese despliegue después del 3 de enero, porque de alguna manera hace gráfico que sí están dispuestos a apretar el botón rojo. No sé si en el caso de Cuba, no sé si efectivamente pasen al acto o no. Porque me parece que es más complejo de resolver en múltiples dimensiones. No digo que Venezuela esté resuelto, pero supongamos una figura como la de Raúl Castro, la del presidente Díaz-Canel. Vos, Leandro, conocés muy bien la isla, yo un poco menos, pero sí me da la impresión que son, digamos, dirigentes políticos inscriptos en un sistema político como una suerte de telaraña, ¿no? Con un partido, con una institucionalidad. Quiero decir, que es una lógica de gobierno menos dependiente de la dirección de una persona. Que tal vez era así antes con Fidel, no lo sé. Sí que en el caso venezolano, un desplazamiento de una pieza clave permitió como el desplazamiento del conjunto del aparato. No sé si en Cuba ese mismo dispositivo puede ser utilizado de cara a que la eliminación, desaparición en términos figurados, digamos, de un hombre clave o dos dirigentes claves pueda trastocar el conjunto del sistema. Porque si no es así, a mí me da la impresión que no es así, la ecuación es más compleja de resolver. Porque, ¿cómo se piensa resolver el problema del poder en Cuba? Ahí le decía Valeria, medio en chiste, medio en serio, salvo el poder, todo es ilusión. Pero en Cuba, ¿qué es lo que está negociando, digamos? O sea, ¿qué puede negociar Cuba? O, dicho al revés, ¿qué le interesa a Estados Unidos de Cuba que no sea el poder? Sus grandes empresas, sus grandes recursos naturales. O sea, ¿qué concesión puede hacer que satisfaga el apetito de Estados Unidos? En Venezuela era claro y está pasando, están alimentando el apetito petrolero. Ahora Cuba no tiene eso, por lo tanto, ¿qué se negocia? ¿De qué se habla? ¿Qué objetivos puede tener Estados Unidos que no sea efectivamente el poder político? Yo escucho análisis, me pongo a escuchar todas las partes, veo gente de derecha, de centro, de izquierda, y escucho analistas que dicen, no, bueno, en realidad podría haber una predisposición del gobierno cubano a llamar a elecciones y dar paso a una transición política. Yo con lo poco que conozco me da la impresión y lo que he hablado que de ninguna manera está eso contemplado sobre la mesa. Porque es el poder y finalmente, salvo el poder, todo es ilusión. Y no veo que estén dispuestos a eso. No sé, me parece que ahí hay un meollo. Y si Estados Unidos lo quiere resolver, ¿lo resuelve cómo? Tirando una bomba en el Capitolio de La Habana, eso no resuelve nada. Puede generar una situación de espanto, de efecto encadenado, etcétera, etcétera, pero a priori no destraba, me parece, el juego.
1: Bueno, muchas cosas. Muy interesante lo que plantea Marco. Yo creo que estamos viendo lo que lo decía al principio y la repetición la estamos viendo en este patrón, en esta construcción del marco jurídico para las intervenciones. Esto lo vimos en Venezuela con el cártel de los soles, que luego ellos mismos dijeron que es algo inexistente. Lo estamos viendo en México con la designación de cárteles de drogas como organizaciones terroristas. Eso te permite pasar, ¿no? A pasar a tratar la cuestión de la droga como un asunto de seguridad nacional y meter así a operar en este territorio, intervenir y ejercer injerencia directa en los asuntos internos. Y en Cuba lo estamos viendo desde tanto desde la designación de Cuba como un país patrocinador de terrorismo, como con esta orden ejecutiva que firmó Trump a finales de enero, que ya estaba claro por dónde iba a ir la cosa, ¿no? Declarando a Cuba como emergencia nacional, como amenaza inusual a la seguridad. Y ahora, bueno, lo mismo está pasando con esta imputación de Raúl Castro. O sea, que el patrón que siguen lleva a un desenlace que hemos visto en el caso de Venezuela, ¿no?

0: no creo que lo vayamos a ver en el caso de México, porque esto sí que es otra situación completamente diferente, pero los pasos que están dando los hemos observado en situaciones anteriores y efectivamente, como dice Marco, no es lo mismo analizar esta situación antes del 3 de enero que analizarla después del 3 de enero. Ahora, el coste de esto es inimaginable, porque no sé si vieron todo este escándalo rifirrafe que sucedió entre el secretario general de la ONU y el gobierno venezolano, porque Guterres dijo que Cuba no es lo mismo que Venezuela, porque Venezuela se tenían que dar una serie de complicidades para que el 3 de enero fuese posible y que él no creía que en Cuba eso iba a producirse. Bueno, yo, dejando al margen a Venezuela, coincido aquí, no me puedo imaginar que sea tan fácil entrar en Cuba, secuestrar a una de las figuras simbólicas de la Revolución cubana y después, creo que la respuesta a para qué la quieren a Cuba ahora mismo, bueno, podría, no sé si estos análisis que estás escuchando traen a colación a Irán, por ejemplo, y al fracaso de la campaña militar en Irán, si traen a colación las midterms y la necesidad de levantar un poco estas índices de aprobación que están por el suelo, o quizás es todo junto y Cuba como símbolo, ahora mismo una pequeña y rápida victoria sería tal vez algo positivo, ¿no? En términos políticos para la imagen de Trump. Ahora, el coste de esto, el coste humano de esto, parece, al menos desde aquí, totalmente desproporcional y asimétrico, con lo cual quizás no miente en este caso Trump diciendo que no, nosotros lo que queremos es asfixiarlos, amenazarlos, no vamos a hacer nada, ¿no? Lo ha dicho ayer en referencia al portaaviones, simplemente vamos a estar aquí esperando. Y ahí entra otra gran cuestión. ¿La comunidad internacional también va a estar esperando o va a pasar algo?
1: Bueno, lo primero para mí a señalar es, Miguel Díaz-Canel es el presidente de Cuba desde abril del 2018, ¿sí? Y fue reelecto en 2023. Y la constitución última de Cuba, que es la del año 2019, estableció el límite de dos mandatos. Primera cosa, Miguel Díaz-Canel es presidente hasta el 2028. No es presidente hasta no sé, después ni siquiera se puede presentar. Entiendan cómo es la constitución, porque la constitución cubana importa, no es un detalle. Hay una especie de teoría que se instala dentro de los medios de comunicación y en el mainstream, como si Cuba fuera un país sin institucionalidad. Y tiene una institucionalidad. Tiene esta constitución que es del 2019 y antes tenía una de 1976, ambas aprobadas por referéndum, por cierto. Por referéndum con voto de la gente, ¿sí? Esta tuvo como 6 millones de votos. No me acuerdo cuánto fue, pero fue un número importante de votos. ¿Sí? No estoy diciendo con esto que tuviese los mismos apoyos que en el año 76, porque es obvio que el desgaste ha sido importante, y ni hablar desde este gobierno de Trump que ha aplicado cientos de sanciones, la incorporación de Cuba en los países promotores del terrorismo, que ha transformado los últimos años en Cuba en una crisis tremenda. Todos son conscientes de esto. Marco ha ido varias veces y lo ve, lo hemos visto. Es un deterioro que es permanente, porque Cuba no tiene acceso a nada en el mundo. Imagínense lo que está sucediendo ahora, sin petróleo, que ya había empezado el tema de los apagones, cuando dicen, no.
2: Creo que se congeló Leandro.
0: Se
2: Bueno,
0: nos
2: sigamos con
0: cayó,
2: Leandro, quedó.
0: quedó congelado. Estaba interesante lo que venía planteando Leandro. la figura de Miguel Díaz-Canel, Leandro hablaba del desgaste. Obviamente, a mí la pregunta que me surgía mientras analizaba esto, Leandro, es, incluso con este desgaste, ¿no?, que mencionaba, gente que está en Cuba, ¿qué nación acepta semejante nivel de amenaza, asedio, una intervención? Ahí está, ahí volvió a conectarse Leandro, te quedaste congelado y estabas hablando precisamente del desgaste. Y digo, sí, por mucho desgaste que haya de un gobierno, ¿qué pueblo va a aceptar, así como si nada, este nivel de agresión, este nivel de asedio y finalmente una intervención militar? No habrá apoyo dentro de Cuba. No me lo puedo imaginar que haya apoyo mayoritario que la gente se quede mirando para el otro lado con los brazos cruzados esperando que a ver que, cómo se soluciona todo esto. Por eso digo que el coste puede ser absolutamente desproporcionado.
1: Ina, justamente, cuando Trump manifiesta que está frustrado porque no cayó, porque esto que está sucediendo en Cuba es insostenible para ningún país del mundo, salvo para Cuba. Te lo digo así. Y entre otras cosas tiene que ver que hay un nivel de resiliencia que es extraordinario, que hay un nivel de organización que es muy grande, ¿sí? Me parece que eso es evidente, y que además hace muchos años que los cubanos están acostumbrados a vivir bajo asedio. Entonces, no es lo mismo quizá que otros países. Ahora, cuando Trump dice que hay un Estado fallido, bueno, lo vas a ver mañana. Mañana 22, cuando se haga la convocatoria que están haciendo en solidaridad con Raúl, vas a ver si hay o no capacidad de movilización. En un país sin petróleo, como el primero de mayo. Imagínate que hubiese sido cierto lo que decían desde Estados Unidos de que las convocatorias del primero de mayo habían sido manipuladas, obligadas, la gente. Incluso si hubiese sido cierto, te habla de una capacidad de organización que es enorme, porque movilizaron cientos de miles, millones de personas. ¿Sí? No, si Cuba no fuera lo que es, un país extraordinario, la gente se estaría en este momento matando entre sí. Imagínate lo que es estar meses sin luz, sin agua, o sea, en una especie de imagínate, yo vivía en Argentina, Marco debe tener conciencia de esto porque pasa siempre, llegaban los veranos, aumentaba la temperatura, colapsaba el sistema eléctrico argentino porque no se podía satisfacer esa demanda, y empezaban los cacerolazos, pero en todo el país. Es muy difícil esta situación, y si no hay un estallido social, que era lo que apostaba Estados Unidos, entonces ahora aumentan la presión amenazando con una amenaza militar. Creo yo, Ina, que una acción militar para secuestrar o matar a Raúl Castro, ¿sí? Primero creo que es una acción militar costosa, porque no va a haber una traición a Raúl Castro. Así que yo no creo que de ahí lo puedan sacar vivo. No significa que no lo puedan matar, porque ya vimos que mataron al Ayatolá Jamenei, ¿no? O sea, ahora hay ese tipo de bombas inteligentes que te explotan en tu habitación, ¿no? Pero tampoco desplaza el poder de la estructura del Partido Comunista. Eso no va a funcionar así. A mí me parece que lo que puede hacer Estados Unidos es una especie de operación de destrucción. Pero yo no creo que eso cambie la correlación de fuerza en Cuba. Lo que sí puede producir es un genocidio, muerte de miles y miles de personas. Porque bajo un asedio militar, y además sin luz, sin petróleo, con toda la estructura sanitaria colapsada, sin transporte, ¿te imaginas lo que puede ser eso? ¿Te imaginas el colapso humanitario, ¿no?, en una isla? Ahora, yo no creo que puedan hacer un cambio de régimen así. Y además creo que para llevar tropas al terreno, y primero tendrán que resolver lo de Irán, ¿verdad? Yo no veo que eso esté resuelto, por más que todo el día. Ahí están al borde de la guerra todo el tiempo. El Nimitz estaba recorriendo toda América. No puede ser casual que llegue ahora al Caribe. Pero estuvo hasta en Uruguay, ¿no? Se subió el presidente Orsi a ese mismo portaaviones. Se supone que estaba haciendo una especie de gira de despedida. Estuvo Milei ahí. Estuvo Katz. ¿No? Entonces, hace meses que se planificaba que llegara al Caribe ahora. Yo no creo que eso sea casualidad, ¿no? lo están usando para máxima presión. No sé, no subestimo. Creo que es posible que hagan cualquier cosa, Ina. Tiendo a pensar que es como un delirio para satisfacer a la barra esa del sur de la Florida. Porque Cuba no tiene petróleo, o sea, no es Venezuela tampoco en los recursos, ¿no? Que justificarían eso sí, que hicieron en Venezuela, ya lo descontaron.
2: O para dar una victoria a Trump, o sea, también tiene un panorama Trump en términos de victorias posibles bastante limitado, convengamos. Si descartamos la posibilidad de una victoria iraní, en el caso de México una victoria es muy complejo. ¿Cómo, qué sería una victoria en México? Son victorias más como subterráneas, digamos, es volver a operar como antes en materia de inteligencia, de operativos. Pero México no está planteado que van a sacar al gobierno de Sheinbaum. Sí que lo van a desgastar, a ablandar la opinión pública, a desgastarlo, etcétera, etcétera. Pero, ¿qué terreno tiene de victoria en su imaginario posible en los actuales momentos, digamos? O sea, ¿cuánto tiempo puede tirar del piolín de Venezuela para legitimarse de algo que tampoco ya a estas alturas se va diluyendo el efecto Venezuela, digamos? Y tampoco sé si es una cosa o la otra, no sé si es como terminar Irán para venir a Cuba, ¿no? Como esta suerte como es un equipo móvil que va por el mundo. Yo creo que hay una simultaneidad de operaciones posibles. Lo que pasa es que si le sale mal, el costo es muy alto. Porque que no te salga mal con Irán, bueno, es complicado, te expone internamente, expone los límites de poder militar, pero que te salga mal con una isla que no tienen para prender la luz, y es bastante un papelón, digamos, no es Vietnam.
0: Sí, que además estás, no paras de decir que se van a morir solos, que están asfixiados y que ya caen, ya es inminente, ¿no?
1: Sí, pero tienen una doctrina que es la doctrina de guerra de todo el pueblo, tienen una población muy formada, tienen milicias territoriales, tienen túneles por todos lados. Tomar el territorio cubano, es que tomar un territorio donde hay una población dispuesta a defenderse, no es gratuito, pero es que Afganistán estuvieron 20 años y se tuvieron que terminar yendo sin tomar el poder. Y Afganistán no tenía, pero ni helicópteros tenían los talibanes. Hay que entender que no es fácil. Y yo no creo que Trump sea un tipo que tenga la gallardía, ni la personalidad, ni la popularidad, ni la justificación, ni que la sociedad estadounidense esté para bancar que vos mandes tropas, como ellos llaman, boots on the ground. Yo creo que no lo bancan más después de Afganistán y de Irak. Por lo menos no sin una razón, pero tremenda. No lo veo eso. No, y hacerlo en Cuba, que está además a 90 millas, 150 kilómetros del sur de la Florida, que si tiene drones y te los manda, no los parás con nada, porque también es un riesgo pelearse con uno que está al lado, ¿no? ¿Y bueno, qué? Lo que yo no creo, lo mismo que hablamos cuando lo de Venezuela.
2: Todo este despliegue está haciendo narrativos, portaaviones, titulares, sí. Operativos. Sí. O sea, en algo tiene que desembocar.
1: Lo mismo que pensamos en Venezuela. En algo tenía que desembocar, sí, y desembocó.
0: ¿Cómo no movilizas todo eso? Porque todo eso cuesta dinero.
1: Y desembocó en Venezuela, seguro, ¿tá? Pero tampoco creas que trasladar el Nimitz, un portaaviones, al Caribe Sur, cuando vos sos dueño de la base de Guantánamo, que tiene 6.000 soldados y cuantos aviones quieran, y que está en Cuba, porque hay una parte también de performativa.
2: Pero vos pones capital político, haces los videitos, das rueda de prensa, o sea, están instalando el tema, están como levantando el tema, sí todos los días,
1: video,
2: declaración. Todo eso, salvo que no, que lo desinflen y después quede en el olvido, que no se descarta tampoco.
1: No, que todo puede suceder, porque viste que en Irán decían, hoy va a desaparecer toda una civilización, y al otro día postergaron. Mirá que yo no estoy seguro de que mantenga esa consistencia, es más, creo que los niveles de popularidad de Trump también han caído, porque ha demostrado eso que le dicen taco, le dicen, esa es como un...
0: Sí, Trump, no sé si always chickens out, ¿no? Que siempre...
1: Always chickens out. Da la sensación de que sí, y
0: como cacarea. Que se da...
1: mata si puede tirar bombas de afuera, pero cuando la cosa se complica y no muestra el mismo valor que, por ejemplo, los iraníes, que dijeron bancamos. Lo que pasa es que estamos todos afectados, yo también, por lo que sucedió en Venezuela. No quiero entrar en la explicación de lo que sucedió en Venezuela, lo hemos discutido, pero ¿qué esperábamos? Que todo el mundo sabía que algo iban a intentar hacer, pero yo esperaba otra defensa. Venezuela tenía S-300, S-400, aviación, Sukhoi, cientos de miles de militares, preparación en teoría, y no pasó. No le dieron, pero ni con un RPG, a los helicópteros. Y los únicos que murieron, bueno, no son los únicos, pero buena parte de los que murieron fueron los compañeros cubanos que estaban haciendo la custodia directa de Maduro, que estaban descansando, nadie fue a asistirlos. O muy poca gente, también murieron algunos venezolanos. Pero claramente muchas cosas fallaron ahí. Muchas cosas, si fue traición o si fue que falló, no sé. Lo que digo es que muchas cosas fallaron ahí. Y en cambio en Irán no, la respuesta de Irán es lo que uno esperaba. Entonces como que ahora, yo qué sé. No, queda feo terminar con un yo que sé.
0: Y con esto,
1: pero sí me parece que hay que
0: terminamos
1: advertir.
0: Terminamos el programa.
1: No,
0: el
1: Ina,
0: pará. Político
1: antes,
0: desde
1: antes.
0: América
1: antes.
0: Yo que sé, y nos vamos a ver el jueves que viene.
1: Hay que estar pendiente porque la amenaza es real. Eso es lo que creo que tenemos que sostener. La amenaza es real y hay que estar pendiente. Pero
0: estar pendiente,
1: Cuba no es un paseo. Como dicen en Cuba, no van a coger mangos bajitos. Eso no es un paseo. Lo que puede ser es una catástrofe humanitaria, ¿no? Como Gaza, porque vos empezás a matar gente y matás gente, ¿no?
0: Nos vemos.
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0: 4:32.
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0: 5 de la tarde con 3 minutos.
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Hola, soy Aldo. Continuando con esta secuencia de seres que podrían visitarnos o que ya nos visitan o que nunca encontraremos tal vez, hoy toca hablar de seres de otras dimensiones, porque también están especulando algunos que eso es lo que podrían ser los ovnis. Veamos qué sabe realmente la ciencia de otras dimensiones y qué tan posible es que existan los seres interdimensionales.

Cuando uno habla de otras dimensiones, se imagina un universo escondido justo al lado del nuestro. Y preparando este video me pasó algo parecido, pero con mis pestañas. Terminé con papers de física, notas del guión y referencias visuales abiertas al mismo tiempo. 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Ahora sí, al video. Normalmente cuando hablamos de seres de otras dimensiones, lo primero que se nos viene a la cabeza no es una ecuación matemática, ¿sí o no? Pensamos en entidades que viven en un plano invisible, en visitantes que aparecen y desaparecen como si nuestro universo fuera una casa con puertas secretas. Y claro, suena fascinante. Pero también suena bastante parecido a la forma de decir fantasma, ángel, demonio o extraterrestre, dependiendo de la época, la cultura y hasta el canal de YouTube que uno esté viendo. Enfoquémonos entonces en la ciencia. La física sí habla de dimensiones extra. Sí, la física de verdad, no la de mentiritas. El CERN habla de dimensiones extra. La teoría de cuerdas habla de dimensiones extra. Algunos modelos cosmológicos hablan de las branas, los cuales son universos embebidos en espacios de más dimensiones. De eso también tenemos video. Lo mencionamos en ¿Estamos cerca de confirmar el multiverso? Ahí se los dejo de recomendados. El problema es que una cosa es decir las matemáticas permiten o incluso necesitan dimensiones adicionales y otra muy distinta es decir hay seres inteligentes viviendo allí y nos visitan. Ahí es donde se empieza a desmoronar todo. Primero, tenemos que aclarar qué es una dimensión. En física, una dimensión no es un mundo paralelo. Una dimensión es una dirección independiente en la que algo puede variar o medirse. Hasta donde podemos observar directamente, vivimos en 3 dimensiones espaciales: largo, ancho y alto. Esto es con la física cotidiana, con la que vemos normalmente todos los días. Pero para describir un evento del universo, no basta con decir dónde ocurre, también hay que decir cuándo ocurre. ¿Por qué? Pues porque un mismo lugar puede tener muchos eventos distintos en momentos distintos. Por ejemplo, imagina una mesa en una habitación. Si digo un vaso se cayó en la mesa, todavía falta información, ¿sí o no? ¿Cuándo se cayó? ¿Se cayó ayer? ¿Se cayó hace 5 minutos? ¿Se cayó antes o después de que entrara alguien? Para ubicar completamente ese evento en la realidad no basta con sus coordenadas espaciales. Necesita también la coordenada temporal. En física, un evento es algo que ocurre en un punto concreto del espacio y en un momento concreto del tiempo. Para describir bien un choque de 2 partículas, el encendido de una estrella o un relámpago, necesitas decir ocurrió en tal posición X, Y, Z y en tal tiempo T. Y esto es culpa de la relatividad. La relatividad va más lejos porque muestra que el espacio y el tiempo no son totalmente independientes. 2 observadores que se mueven distintamente pueden no estar de acuerdo en cuánto tiempo pasó entre 2 eventos o incluso en si 2 eventos ocurrieron exactamente al mismo tiempo. Por eso el tiempo no es solamente un dato extra como una etiqueta, forma parte de la estructura física del universo. Entonces, en relatividad, el espacio y el tiempo se unen en una sola estructura llamada espacio-tiempo con 4 dimensiones, 3 de espacio y 1 de tiempo. Así que cuando los físicos hablan de una posible 5ª dimensión, se refieren a una dimensión adicional más allá de esas 4. Normalmente sería otra dimensión espacial, aunque no una que podamos recorrer como caminamos por una habitación. Ahora, algo que se suele confundir también es que esta 5ª dimensión estaría aislada de las otras. Y esto no es así. El tiempo ya estaría sumado como la 4ª dimensión en la forma normal de contar en física relativista.
O sea, la cuenta sería así. Nosotros observamos tres dimensiones espaciales, ¿sí o no? Largo, ancho y alto. A esto le sumamos una dimensión temporal, el tiempo. Entonces, nuestro espacio-tiempo tiene cuatro dimensiones. Tres de espacio más una de tiempo. Cuando alguien habla de una quinta dimensión,

y una temporal. La confusión aquí se origina porque en el lenguaje popular se dice vive en la quinta dimensión, como si la quinta dimensión fuera un lugar separado. Pero en física sería más correcto decir vive en un universo o espacio-tiempo con una dimensión espacial adicional. ¿Ok? ¿Pero por qué la física empezó a hablar de más dimensiones? Una de las primeras razones fue que los científicos se empezaron a plantear la idea de que quizás las fuerzas de la naturaleza se podrían unificar si el universo tuviera más dimensiones de las que vemos. En el siglo XX, teorías como la de Kaluza-Klein exploraron la posibilidad de añadir una quinta dimensión para intentar relacionar gravedad y electromagnetismo. Más adelante, la teoría de cuerdas llevó esto mucho más lejos. En lugar de tratar las partículas como puntos sin tamaño, la teoría de cuerdas propone que lo fundamental serían objetos diminutos como cuerdas vibrantes. ¿Quiere decir esto que adentro de las partículas habría cuerditas? No, eso cree mucha gente, pero esa es una de las mentiras más grandes del universo. La teoría de cuerdas no dice que dentro de una partícula hay una cuerdita, como si el electrón fuera una cajita y adentro tuviera algo vibrando. No. Lo que dice realmente es más radical. Que lo que nosotros llamamos partícula sería la cuerda misma, vista desde nuestra escala. Como sabrán, en el modelo estándar, un electrón, un quark o un fotón se tratan como partículas puntuales, o sea, objetos sin tamaño interno conocido. No significa que sepamos que son literalmente puntos, sino que experimentalmente se comportan como si no tuvieran una estructura interna detectable. De esto también tenemos video. Se llama ¿qué forma tienen los protones realmente? La teoría de cuerdas propone otra cosa. En la escala más diminuta, esas partículas no serían puntos, sino pequeñas cuerdas unidimensionales. Dependiendo de cómo es que vibra una cuerda, desde nuestra perspectiva, aparecería como un tipo distinto de partícula. Una vibración podría verse como electrón, otra como quark, otra como fotón y así. Es parecido a una cuerda de guitarra. La cuerda es la misma, pero según cómo vibra produce notas distintas. En la teoría de cuerdas, la nota que vibra determina qué partícula estamos observando. El problema es que para que las matemáticas funcionen, estas teorías suelen requerir más dimensiones que las cuatro que experimentamos. O sea, la teoría de cuerdas plantea que los componentes básicos de la realidad serían bucles unidimensionales de energía que vibran en 10 o en más dimensiones. Esto ya suena como un portal interdimensional, ¿sí o no? Pero no lo es. La idea más común no es que esas dimensiones extras sean como una habitación al costado de otra. La idea es que podrían estar compactificadas, o sea, enrolladas sobre sí mismas a escalas tan pequeñas que no las notamos. Para intentar entender esto, imagina una manguera vista desde muy lejos. Esa manguera no, una manguera para echar agua. Desde lejos parece una línea, ¿sí o no? Solamente puedes avanzar hacia adelante o hacia atrás. Pero si te acercas mucho, ves que también puedes moverte alrededor de la circunferencia de la manguera. Esa segunda dirección estaba ahí, pero era demasiado pequeña para verla desde lejos. Algo parecido podría ocurrir con dimensiones extra. No serían mundos enormes llenos de castillos y de He-Man, sino que estaríamos hablando de direcciones del espacio enrolladas a escalas subatómicas. Ahora, cuando la física dice dimensión extra, tampoco es que esté diciendo otro universo. Una dimensión extra no es un mundo paralelo, sino una dirección adicional en la que algo podría moverse o variar. Como esta dimensión extra podría ser una propiedad escondida del espacio, quizá compactificada a escalas diminutas, no deberíamos imaginar automáticamente planetas, galaxias o seres viviendo allí. Eso ya sería otra idea distinta, mucho más especulativa. Una dimensión extra es una coordenada adicional en una descripción matemática de la realidad. Puede tener consecuencias físicas, sí. Podría modificar cómo se comporta la gravedad, producir partículas nuevas, cambiar la manera en que entendemos el origen de las fuerzas, pero eso no equivale a una civilización interdimensional observándonos desde el otro lado de una cortina invisible. En el anterior video sobre este tema hablamos de la idea de Brain World o Mundo Brana. En algunos modelos, nuestro universo observable podría ser como una membrana de tres dimensiones espaciales dentro de un espacio de más dimensiones llamado a veces bulk. En este concepto, nuestro universo sería una brana y podría haber otras branas en un espacio mayor. Esto sí parece más cercano a la idea de otros mundos, pero otra vez hay que tener cuidado. Que una teoría permita imaginar branas no significa que esas branas estén pobladas. Ni tampoco significa que se puedan visitar. Tampoco significa que los testimonios de apariciones

0: extrañas sean evidencia de habitantes de esas branas. En ciencia, una posibilidad matemática no es una prueba física. Y eso es muy importante porque en Internet se hace trampa con esa diferencia todo el tiempo. Sin conocer bien estos conceptos, van a ver que algunas personas salen a tergiversar las cosas. Empiezan con la física cuántica permite universos paralelos y luego se saltan a entonces los fantasmas podrían venir de otra dimensión. Y luego se saltan a entonces cualquier cosa rara que alguien vio en su cuarto o a las 3 de la mañana podría ser un ser interdimensional. Y en ciencia ese no es un salto pequeño. Es un salto olímpico, pero con propulsión nuclear. O sea, un saltazo ya no ya. La física no funciona así. Una teoría física tiene que hacer predicciones. Tiene que conectar sus ideas con observaciones. Si existen dimensiones extra, podrían dejar huellas. Pero las hemos encontrado, siquiera una dimensioncita, te preguntarás. Pues no, hasta ahora no hay evidencia confirmada de dimensiones extra. Lo siento. Eso no quiere decir que estén descartadas por completo, ¿eh? Quiere decir que si existen, no han aparecido donde los experimentos han buscado o no tienen las propiedades que algunos modelos más simples predijeron. Y esta no es una idea que los físicos ignoren. Al contrario, se ha buscado de manera seria. Los grandes experimentos de física como los del LHC han intentado encontrar señales de dimensiones extra. ¿Qué tipo de señales? Pues pequeñas pistas en el comportamiento de las partículas, algo que no encaje con lo que ya conocemos. Pero hasta ahora esas señales no han aparecido. Entonces lo que hacen los científicos es reducir el espacio de posibilidades. O sea, si las dimensiones extra existen, tendrían que estar más ocultas, ser más pequeñas o comportarse de una manera más difícil de detectar. Otra forma de buscar dimensiones extra es mirar cómo se comporta la gravedad. La idea es esta. Si existen dimensiones adicionales, quizá no las podamos ver directamente, pero podrían afectar un poquito la fuerza de gravedad. Verán, normalmente la gravedad se debilita de una forma muy predecible cuando dos objetos se alejan, pero algunos físicos se preguntan si a distancias extremadamente pequeñas esa regla podría cambiar ligeramente. Si cambiara, podría ser una pista de que la gravedad está sintiendo, entre comillas por supuesto, algo que las demás fuerzas no sienten, una dimensión extra. Hasta ahora no se ha encontrado una señal clara de eso, pero se han hecho experimentos para buscar esas desviaciones. Pero de nuevo, los experimentos no han encontrado una desviación clara que pruebe dimensiones extra. Han puesto límites, han estrechado el cerco, sí. También han dicho, si existen dimensiones extra grandes, no pueden ser tan grandes o tan fáciles de detectar como ciertas versiones optimistas sugerían. Entonces, ¿qué dice realmente la física? Pues que hay marcos teóricos en los que las dimensiones adicionales podrían existir. Primero. Segundo, que algunas de esas ideas ayudan a explorar problemas profundos como la unificación de fuerzas, la gravedad cuántica o la jerarquía entre la gravedad y otras interacciones. Y tercero, que se están buscando señales experimentales. Lo que no dice es que hay seres viviendo allí, ni que los ovnis pueden ser interdimensionales, ni tampoco que las sombras que ves en tu casa vienen de la quinta dimensión. Eso ya no es física, es un pan con jamón, efectivamente. Ah, algo que tienen que tener en cuenta es que no toda especulación es igual. Por supuesto que en ciencia se puede especular. De hecho, muchas ideas importantes empezaron como especulaciones matemáticas. Pero una especulación científica tiene que aceptar reglas. No es cualquier cosa que se te ocurra. Tiene que decir qué predice, qué observación la apoyaría y qué observación la debilitaría. Si una idea no puede fallar nunca, si todo la confirma, si cada ausencia de evidencia se interpreta como es que están en otra dimensión, entonces ya no estamos hablando de ciencia aquí, sino más bien de creencia. Pero yendo al tema principal, ¿podrían existir seres de otras dimensiones? La respuesta honesta es no tenemos evidencia de eso. Además, la física real no nos lleva automáticamente a esa conclusión. Podrían existir dimensiones extra en algunos modelos y aún así no existir seres en ellas. Podrían existir otros universos en alguna interpretación cosmológica y aún así no tener contacto con el nuestro. Podrían existir regiones de la realidad inaccesibles para nosotros y aún así no haber ninguna inteligencia observándonos. La existencia de más espacio no implica la existencia de más vecinos. Ok, pensemos en un ejemplo simple. Si descubriéramos que debajo del océano hay una cueva enorme, eso no demostraría que hay dragones viviendo ahí, ¿sí o no? Solamente demostraría que hay una cueva. Luego habría que investigar si en esa cueva hay energía, hay química, el tiempo suficiente, los procesos evolutivos o algún mecanismo que permita la vida. Con las dimensiones extra pasa algo parecido. Que una teoría permita una dimensión adicional no significa que esa dimensión sea habitable, ni que tenga química, ni que tenga partículas como las nuestras, ni que permita estructuras complejas, ni tampoco que sus supuestos habitantes puedan interactuar con nosotros. Es tan simple como eso. Y otro punto importante, la vida no es magia. La vida tal como la conocemos necesita condiciones físicas muy específicas. Necesita estructuras estables y procesos que permitan complejidad. Si estamos hablando de seres en el sentido real, no basta con decir viven en otra dimensión. Hay que explicar de qué están hechos. Tienen átomos, tienen química, interactúan con algo. Si no interactúan con nada, entonces no se pueden diferenciar de la realidad. Y si sí interactúan, entonces en principio podríamos buscar esas interacciones. Esta es la parte donde la ciencia se vuelve una pesadilla para las historias bonitas. Porque muchas veces se dice, no los podemos detectar porque están en otra dimensión, obvio. Pero si no los podemos detectar de ninguna manera, si no dejan ningún efecto medible, si no modifican la energía, la materia, la luz, la gravedad o cualquier fenómeno observable, entonces no hay forma científica de hablar de ellos, ¿o no? Podrían ser una idea filosófica o una creencia religiosa, pero no una hipótesis física comprobable. Pero Aldo, tú crees en los átomos y no los puedes ver. Ah, hablamos de esto en el video anterior de OVNIs. ¿No lo viste? Vaya a repasar. Este es un argumento al que suelen recurrir muchos cuando se plantean estas cosas. Algo que también hay que tener claro es que la física no exige que algo sea visible a simple vista. Los neutrinos casi no interactúan con la materia y aún así los detectamos. Las ondas gravitacionales son increíblemente débiles y aún así LIGO las detectó. La materia oscura no emite luz y aún así inferimos su existencia por sus efectos gravitacionales. La ciencia puede estudiar cosas invisibles, pero invisibles no significa inexistentes para los instrumentos. Significa que dejan señales indirectas. Entonces, si alguien propone seres interdimensionales, las preguntas obligatorias son ¿qué señal están dejando? ¿Qué experimento distinguiría un ser interdimensional de una ilusión, un error de percepción o un fraude? ¿O por qué no una mala interpretación? Y hasta ahora no hay una respuesta sólida. También hay que separar esto del multiverso. El multiverso es otro tema que se mezcla mucho con dimensiones extra. Hay distintos tipos de multiversos en física y en cosmología. Algunos vienen de inflación cósmica, otros de interpretaciones de la mecánica cuántica, otros de paisajes de teoría de cuerdas. Pero incluso si alguna versión del multiverso fuera correcta, eso no significa que haya seres cruzando de un universo a otro. En muchas propuestas, esos universos serían causalmente desconectados. O sea, no podríamos enviarles señales ni recibir señales de ellos. Y si no hay contactos, pues no hay visitantes. Una cosa es decir, podría haber otras regiones de realidad, y otra es decir, alguien de allí me movió las llaves. Malditos duendes, no es lo mismo. Quizás la confusión y la esperanza por la existencia de seres de otros mundos la haya dado la analogía famosa que se usa para explicar dimensiones extra. Flatland. ¿Quién no ha escuchado esa historia?
1: Yo.
0: Bueno, por ti lo voy a contar. Brevemente. Imagina que hay seres planos viviendo en una hoja de papel. Para ellos solamente existen dos dimensiones, ¿sí o no? Adelante, atrás e izquierda y derecha. Si un ser tridimensional como una esfera atravesara su mundo, ellos no verían la esfera completa. Verían primero un punto, luego un círculo que crece, luego un círculo que se reduce y luego que desaparece. Para ellos parecería algo paranormal. Esta analogía es muy buena para imaginar cómo un ser de más dimensiones podría interactuar con un mundo de menos dimensiones. Pero una analogía no es evidencia. Flatland nos ayuda a pensar. No demuestra que existan seres 4D caminando por nuestra sala. Además, si un objeto de una dimensión superior interactuara físicamente con nuestro mundo, debería dejar efectos físicos. Si atraviesa una pared, desplaza materia. Si aparece en una habitación, tiene que interactuar con la luz. Si toca un objeto, transfiere energía o movimiento. Si tiene masa, gravita. La física no permite simplemente aparecer sin que haya consecuencias. Incluso algo muy extraño tendría que obedecer alguna forma de conservación o producir una violación observable de las leyes conocidas. Pero planteemos la idea de Flatland seriamente, o algo similar. O sea, si existen dimensiones extra, ¿podría haber entidades físicas extendidas en esas dimensiones? De hecho, en la teoría de cuerdas, los Branas pueden tener distintas dimensionalidades. Pero objeto matemático en una teoría no significa criatura consciente. Una Brana no es Skeletor. Es una entidad teórica usada para describir cómo podrían comportarse campos, cuerdas y geometrías en ciertos modelos de física fundamental. Y la conciencia complica todavía todo más. Ni siquiera tenemos una teoría física completa de la conciencia en nuestro propio cerebro. Sabemos mucho de neurociencia, pero no tenemos una ecuación que diga si pones materia en cinco dimensiones, pues aparece una mente. Así que hablar de seres conscientes de dimensiones extra no solamente requiere dimensiones extra, requiere explicar todo eso en un marco que ni siquiera hemos demostrado que existe. Es demasiada carga para una idea sin evidencia, ¿sí o no? Ahora, ¿podría haber fenómenos físicos que nos parezcan interdimensionales porque todavía no los entendemos? Por supuesto que sí, eso siempre es posible. La ciencia no es cerrada. La historia de la ciencia también está llena de cosas que parecían misteriosas hasta que encontramos una explicación. Los rayos, las auroras, las enfermedades infecciosas, la radiactividad. Pero notar un misterio no autoriza cualquier explicación. Si algo raro ocurre, no podemos saltar directamente la explicación de seres de otra dimensión o a aliens. La ciencia no rechaza ideas por raras, las rechaza cuando no tienen evidencia suficiente. Y esa diferencia importa, porque muchas veces se acusa a los científicos de ser soberbios por no aceptar estos seres. Pero lo que hay que tener en claro es que no se está diciendo que eso es imposible porque no me gusta. Se está diciendo, muéstrame la evidencia. Y si la evidencia aparece y se puede estudiar, pues estudia, como debería ser. Y bueno, hasta aquí este video. Con esto sí damos por cerrado el tema de los aliens y seres interdimensionales por ahora. Hasta que haya algo que aclarar nuevamente. Ya la otra semana toca otro tema, no les puedo adelantar, pero igual ya está adelantado. Cuéntanos en los comentarios si te gusta He-Man o el bigote. O si no sabes qué comentar, ya sabes, comenta cualquier cosa para favorecer al algoritmo. Por mí eso ha sido todo, gracias por ver este video y hasta la próxima.
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0: 5 de la tarde con 29 minutos.
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1: Seis de la tarde en punto.
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1: Muy buenos días, amigos oyentes de la Reflexión del Día, este radioclip que compartimos con varios de ustedes a través del WhatsApp. Utilizamos esta tecnología para reflexionar, para llegar a muchos de ustedes y que entre todos comencemos un proceso reflexivo, sobre todo en este momento que estamos viviendo como humanidad. Hoy queremos hablar de ¿y dónde están los recuperados? Sí, le quiero llamar así a esta reflexión porque en este momento de la pandemia del coronavirus, sintonizamos noticieros, leemos periódicos y lo habitual que escuchamos como noticias son los casos, cómo crecen los casos, cómo de un día para otro crecen los casos de infectados. También nos dicen las noticias, nos dicen las estadísticas, los muertos que deja la infección. Que por supuesto, por ejemplo, en el caso colombiano, son 470 los infectados y 4 muertos. Se habla también de las multas que se han colocado por las cuarentenas. En el caso colombiano, por ejemplo, ayer se colocaron 1.300 en el primer día de cuarentena. Y así estamos pues informados estadísticamente de número de infectados, de muertes y de sancionados. ¿Y los recuperados? ¿Por qué dentro de las noticias no se nos muestra los recuperados? ¿Por qué no hay noticias de los recuperados? ¿Por qué no nos muestran cómo se ha recuperado la gente? Porque la gente se recupera. Se recupera del coronavirus, sí. Se recupera del coronavirus porque el coronavirus no es una enfermedad que le dio y lo mató. No, eso sería una mortalidad del 100%, ¿verdad? Es decir, que cuando usted tiene un virus, se lo llevó, eso tiene una tasa de mortalidad del 100%. Mata inmediatamente. Y no la tiene. Entonces, como no la tiene, se hace necesario a la hora de informar cómo la gente se está curando. Cómo la gente incluso está pasando su cuarentena, porque una vez se detecta a un infectado, uno de los tratamientos, si no es grave, por su sistema inmunológico débil, si no es grave, es enviado y encuarentenado en casa. La pasa en casa con una atención médica, por supuesto, atento a la evolución. Como no hay una vacuna, pues el afectado tiene que pasar en su casa para pasar los síntomas y que el sistema inmunológico vaya haciendo la lucha y vaya destruyendo el virus. El punto y el llamado es a los recuperados, a la gente que en este momento está luchando y se está recuperando. Quiero llamar la atención y reflexionar sobre ellos, los que en estos momentos están recuperándose y que se estén recuperando nos puede enseñar mucho y puede ayudar en estos momentos a combatir el miedo. Ahorita escuchábamos un audio de elevar la vibración. Y una de las cosas que minimiza la vibración, que baja la vibración, es el miedo. Yo siento en el momento de hablar con un contagiado que se está recuperando mucha esperanza. Y entender que todas las cifras que se me muestran, solo de infectados y de muertes, hombre, lo que están buscando es otra cosa. Es una gripa que si te la cuidas bien y si fortaleces tu sistema inmunológico, vas a salir de ella. ¿Dónde están los infectados? ¿Cómo están los infectados? ¿Se están recuperando los infectados? Aquellos que en este momento nos puedan estar escuchando, estamos con ustedes. Estamos con ustedes y toda nuestra fuerza, porque vamos a salir de esto con la fuerza interior que poseemos. Nada de miedos. Esta ha sido la reflexión del día para hoy aquí en Radio Cultural Planeta Conciencia, la nueva forma de sentir y de pensar en la radio.
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3: Mi nombre es Carlos Sánchez Martínez, coordinador de la radio comunitaria Totopo de Juchitán de Zaragoza, Oaxaca, México. El martes 26 de marzo sufrimos una agresión por parte del Estado mexicano. Las instalaciones de la radio comunitaria Totopo y el transmisor de red Totopo fue desmantelado por parte de la Marina por estar transmitiendo, difundiendo la información de la Asamblea Popular del Pueblo Juchiteco. que están en contra de las instalaciones de los corredores eólicos ilegalmente en las tierras comunales de Juchitán de Zaragoza, Oaxaca.
4: En los 7 años que ha estado transmitiendo Red Totopo por la preocupación de informar sobre los proyectos, megaproyecto del Istmo Tehuantepec, Plan Puebla Panamá y regenerar la lengua materna, ha dado como resultado, por ejemplo, la independización de un grupo de mototaxis, y han buscado el espacio para poder que la radio los acompañe. Este resultado, pues, de información, de leer los derechos constitucionales, de señalar las injusticias, se independiza el grupo de mototaxis, ¿no? Y como segundo resultado de ese movimiento de mototaxis surge el movimiento de la Asamblea Popular del Pueblo Juchiteco, ¿no? Los que iniciaron el movimiento fueron mototaxistas. Y después se integraron los pescadores campesinos y se forma la asamblea, ¿no? Son 7 años de concientización y 7 años pues ha arrojado como resultado, ¿no? Y de ahí se han dado otros resultados de la apropiación de la comunidad del espacio de Red Totopo, ¿no? En otros aspectos, por ejemplo, buscar el espacio de Red Totopo como un refugio de la comunidad para cualquier asesoría, ¿no? Puede ser tan sencillo como complejo, ¿no? Dar asesoría académica, hacer talleres de alfabetización, acudir como testigos en una pelea familiar. Red Totopo ha servido como gestores, ¿no? Ante algún problema de la comunidad, de la autoridad municipal, ¿no?
3: El Estado mexicano está utilizando el Estado de Derecho para reprimir y demandar a los integrantes de la Asamblea. Pues está inventando cargos para meternos en la cárcel. Está utilizando el Estado de Derecho en contra nuestra, pero con intenciones políticas para callar la Asamblea y callar el proyecto de Radio Comunitaria Totopo. El día sábado de la semana pasada, 28 me parece de marzo, se libera un orden de aprehensión en contra mía por extorsión. Y hay 4 órdenes de aprehensión más por ataques de las vías de comunicación y por secuestro.
4: Pues eso es la realidad, ¿no? Que estamos viviendo las redes comunitarias, ¿no? La realidad es acompañar a nuestros pueblos y la realidad es vivir con nuestros pueblos la necesidad de la defensa de la vida, ¿no? La defensa de la comunicación, la defensa y exigir desde nuestro trabajo nuestros derechos a la libertad de expresión, ¿no? Por ejemplo, Radio Totopo, a pesar que ya está desmantelado, pues estamos desde la barricada exigiendo respeto al derecho de la libertad de expresión, pero sin dejar de ejercer el acompañamiento de las comunidades en su lucha, ¿no? Aunque no estamos transmitiendo, pero estamos, ¿no?, con ellos. Y de esta manera, pues estamos haciendo comunicación, ¿no?, comunitaria, ¿no? La radio es la del pueblo, ¿no? Y el pueblo, pues, dice que extraña la transmisión, extraña las herramientas, ¿no? Tal vez por ese lado se puede reparar las herramientas, porque a veces hay conceptos de radio y transmisores, herramientas de 1000 watts, ¿no? Pero no tienen una audiencia, una consolidación, como por ejemplo que tiene Red Totopo, a pesar de transmitir en 14 watts, ¿no? La última transmisión en 14 watts, pero la información llegaba, ¿no?, a varias fronteras del mundo.

gente que hace radio transmite la información a sus familiares, a sus compadres, amigos, y esto se lo llevan a otros pueblos, ¿no? Y de esa manera la frecuencia de Radio Totopo ha trascendido en pueblos, en regiones, en países, ¿no? La exigencia de la Asamblea Popular del Pueblo Juchiteco es que se retiren las empresas eólicas de las tierras comunales de Juchitán y el respeto de la decisión de la Asamblea que declara que las tierras comunales de Juchitán y el mar de Juchitán se declaren como zona de reserva para la subsistencia del pueblo, las generaciones futuras y para el disfrute de nuestras comunidades.

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